0: Hay una sensación de que las promesas planteadas no se están cumpliendo. En seguridad, en migración, el que más destaca es el tema económico, que adquirió mucho revuelo en el último tiempo. No hay confianza en la mega reforma.
1: Por su parte, el académico del Instituto de Estudios Avanzados de la Universidad de Santiago, Cristian Garay, atribuyó la baja en el respaldo al gobierno a la evaluación ciudadana en materias como seguridad, economía y migración.
2: Él se autorizó y construyó el discurso en torno al manejo de la delincuencia, crisis económica y a la cuestión de las migraciones. En cuanto a la delincuencia, si bien hay una mejora, esta no es todavía significativa.
1: Ambas encuestas coinciden en que el desafío del gobierno no solo es revertir la caída en su aprobación, sino también mejorar la percepción ciudadana en economía, empleo y seguridad, áreas que concentran las principales preocupaciones de la población. Y las críticas del oficialismo y de funcionarios del Instituto Nacional de Deportes, el IND, aumentaron la presión sobre la ministra Natalia Ducó. Tiene más detalles Dominga Hernández.
3: Las críticas a la gestión de la ministra del Deporte, Natalia Ducó, también llegaron al oficialismo. Parlamentarios de la Comisión de Deportes y Recreación criticaron la conducción de la cartera y además funcionarios del Instituto Nacional de Deportes declararon una alerta institucional, rechazando el plan Deportes por la falta de participación en su elaboración. Así, los cuestionamientos se suman a las recientes controversias por la autorización del Estadio Nacional para los conciertos de BTS y la investigación de Contraloría por el presunto uso indebido del vehículo fiscal asignado a la ministra. Ahora las diferencias también se instalaron al interior del Instituto Nacional de Deportes. La Asociación Nacional de Funcionarios cuestionó el plan de deportes, acusó que fue elaborado sin diálogo con los trabajadores y pidió suspender su implementación hasta conformar una mesa de trabajo con el ministerio. Además, advirtió que los cambios podrían afectar el funcionamiento del servicio. Bajo ese contexto, el diputado independiente de la bancada del Partido por la Democracia e integrante de la Comisión de Deportes y Recreación, Cristian Tapia, sostuvo que la sucesión de controversias y las críticas provenientes del propio INE ameritan que el Ejecutivo evalúe la continuidad de la ministra.
4: Y cuando las críticas vienen y el cuestionamiento al interior del Instituto Nacional de Deporte, yo creo que el gobierno debe evaluar la continuidad de la ministra Ducó, porque también las críticas vienen del oficialismo. Y yo insisto, espero que esto no siga avanzando, porque definitivamente es el deporte el que se siente perjudicado.
3: La diputada republicana, integrante de la misma comisión, Macarena Santelices, sostuvo que, a su juicio, los recursos públicos no se han utilizado de manera adecuada.
5: La resistencia que ha generado el ordenamiento de la casa en el Ministerio del Deporte es claro, y es que muchas veces los recursos públicos no estaban llegando a los deportistas a nivel nacional. Nosotros somos testigos de eso en la Comisión de Deporte.
3: Por su parte, el diputado independiente e integrante de la Comisión de Deportes y Recreación, Roberto Arroyo, afirmó que estos episodios no reflejan un problema de conducción del ministerio.
6: No comparto que se pueda afirmar a partir de estos episodios que exista un problema de conducción del Ministerio del Deporte. Hoy lo que corresponde es respaldar la gestión, fortalecer el trabajo con el Instituto Nacional de Deportes y seguir avanzando en políticas públicas que beneficien a los deportistas y a las organizaciones deportivas de nuestro país.
3: Así, los cuestionamientos desde el Congreso y del propio Instituto Nacional de Deportes mantienen la presión sobre la ministra Natalia Ducó, mientras el gobierno enfrenta un nuevo desafío para su gestión.
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1: El desborde del río Andalien provocó inundaciones y obligó a evacuar sectores de Concepción. En Angol, el desborde del río Rehue dejó dramáticas evacuaciones por las inundaciones. La Dirección de Meteorología de Chile anticipó un nuevo sistema frontal para el miércoles que avanzará desde la Araucanía hasta la región metropolitana. Un hombre de 21 años fue asesinado al interior de su vehículo en Colina luego de que desconocidos efectuaran al menos 7 disparos en su contra. Con arraigo nacional y suspensión de su licencia de conducir quedó el exgobernador de Marga Marga, Gianni Rivera, tras ser formalizado por conducción en estado de ebriedad. Y en la antesala de la votación de la mega reforma, los alcaldes se dividieron por la compensación de las contribuciones. Mientras un grupo pide un veto presidencial, otro llama a aprobar el acuerdo con el gobierno.
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1: Exactamente, 20 horas con 5 minutos.
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4: Continuamos revisando noticias en la radio. Recuerde que en Osorno nos comunicamos a través de nuestro WhatsApp más 56-642-2171-80 y nuestra línea fija es posible al 642-2171-80.
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4: Se lo anticipábamos en la radio, equipos de emergencia trasladan a dos adultos mayores a un albergue, mientras que el corte de una ruta impide uno de los principales accesos al hospital de Quilacahuín. Lo anterior ocurre en San Pablo, la comuna de mayor afectación por crecida del río Bueno, y donde su alcalde confirma operativos de ayuda para las familias no solo del territorio comunal, sino también a localidades de Yancacura, perteneciente a la Unión. A través de una embarcación se recorren las zonas en las que el agua anegó viviendas y amplias zonas, y ante ello se procedió al traslado de dos adultos mayores a un albergue, se lo confirmó el alcalde de San Pablo, Marco Carrillo.
5: Tenemos un equipo que se dirige hasta el sector de Currimagüida para ir a visitar a unos lugareños y también para hacer la evacuación de dos adultos mayores que van a quedarse en el albergue que está instalado en el Liceo Bicentenario de Quilacahuín. En el albergue hay equipo municipal que está pendiente para poder entregar la alimentación y esperamos siga aumentando la cantidad de personas en este albergue. También es importante destacar que el agua está subiendo de manera importante. Estos últimos días han sido más de 3 metros los que ha subido el río.
4: A lo anterior se suma el aislamiento de familias producto del corte de caminos y embarcaderos, situación que afecta la conectividad entre distintos sectores ribereños, y en materia vial, la autoridad comunal acusa un corte de camino hacia el hospital Quilacahuín.
5: Seguimos con los aislados, entró Mecofalmo y Currimagüida, se cortó el embarcadero de Los Juncos, se cortó la ruta U100, que es Trumao Hospital Quilacahuín, lo cual reviste igual importancia, ya que es un tránsito hasta un servicio de salud importante como este hospital de baja complejidad, así que estamos con hartos problemas. Visitamos al sector de Puilo, son 6 familias las que se encuentran aisladas en un territorio que muchas veces es tierra de nadie, que dicen que corresponde a Osorno, pero que también San Pablo se hace cargo.
4: El municipio de San Pablo afirma que el albergue habilitado en el Liceo Internado de Quilacahuín cuenta con capacidad para 52 personas y dispone de alimentación y apoyo social para quienes deban abandonar sus viviendas por el avance de las aguas. Entre los puntos con mayor complicaciones figuran las localidades de Los Juncos, Cofalmo y Currimagüida, además de la interrupción de la ruta U100 que conecta el Hospital Intercultural de Quilacahuín, tema que preocupa al ser un recinto médico de un vasto sector rural. En la provincia más al norte, en el Ranco, el tema no es menor complejo. Atendiendo la realidad del sector de Yancacura, perteneciente a la comuna de La Unión, donde su alcalde, Saturnino Quesada, confirma que, sumado al área urbana, cuentan con más de una veintena de albergados y preocupa un espacio que reciba a damnificados del área rural, como los casos que se observan en Yancacura.
6: Está complicada la situación acá en la ciudad de La Unión. Mantenemos 20 personas en albergue. El río Bueno se desbordó en Cancura Abajo. Tenemos personas que se querían venir al albergue acá a la ciudad de La Unión. Al final del día, ¿cierto?, se quedaron en la casa de algunos familiares. Nosotros tenemos 3 albergues autorizados acá en la ciudad de La Unión. Nada más. En el sector rural no tenemos ningún albergue autorizado. Acá en La Unión tenemos la escuela número 1, la escuela de Maitén y el colegio de cultura. Y es por eso que si hay algún evento grande en algún sector rural, las personas tienen que venirse acá a la ciudad de La Unión.
4: El edil cifró en cerca de 300 los damnificados en su comuna, solo en la parte urbana, por los efectos del desborde del río Yoyelhue, y se aguarda para conocer en la semana qué ocurre en el ámbito rural.
6: La ficha FIBE, teníamos 169 fichas terminadas y teníamos un total de 298 personas damnificadas. Así que por ahí vamos sacando el balance.

0: solamente en el sector de La Unión. No hemos todavía, mañana empezamos a trabajar para el sector rural, gracias a la ayuda, ¿cierto?, del alcalde de Río Bueno, que me, Luis Reyes, que me facilitó asistente social. También vino la Seremi de Desarrollo Social, también me trajo gente para poder avanzar con esta ficha FIDE, que tiene una partida y tiene un término también.
1: Ante las contingencias atmosféricas, se mantiene la vigilancia en la zona, particularmente en zonas ribereñas, a cauces, en donde ahora se espera el efecto conocido comúnmente como la recogida, donde se incrementa inusitadamente el caudal.
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0: El Departamento de Emergencia del municipio de Osorno actualizó las consecuencias de la crecida del río Ragüe con afectación en dos campamentos. Los detalles con Eduardo Palacios.
1: En conversación con la radio, el encargado de esta unidad, Richard Figueroa, indica que los campamentos Portal Osorno y Characahuín son los que mayor vigilancia concitan, en especial este último asentamiento que tiene albergados en una sede social.
2: Hemos estado trabajando en la activación de motobombas, el departamento social aplicando informes, entregando ayuda de emergencia, particularmente en varios asentamientos que se estuvieron en intervención. Me refiero particularmente en Dignidad de Franque, en Nuevo Amanecer, Ovejería, en Héroes de la Concepción, también se intervino, y en Characahuín, donde igualmente tuvimos que generar la evacuación de dos familias y un menor, y que fueron trasladados a una sede social que justamente está instalada en el mismo asentamiento.
1: En materia de salud y apoyo social, afirma que el seguimiento de quienes dejaron sus inmuebles, además del acompañamiento a las familias que registran algún grado de afectación producto de las condiciones climáticas, se les otorga visitas periódicas.
2: Estuvimos en el mismo asentamiento, justamente cuando estuvimos había llegado el Departamento de Salud Municipal a hacer el chequeo preventivo, sobre todo a los adultos que estaban presentes en las sedes. Se mantiene el seguimiento en este caso y el contacto permanente con los dirigentes del asentamiento. En igual medida, hemos estado pendientes de la crecida del río en el campamento Portal Osorno. Si bien el río se mantiene una cota alta, aún no hay riesgo directo de afectación a viviendas. Y también mantenemos el chequeo permanente con los dirigentes del asentamiento.
1: Respecto a las familias expuestas en campamentos emplazados en zona de riesgo, Richard Figueroa afirma que existe conciencia sobre la necesidad de una reubicación urgente, pero afirma que esta determinación supera las competencias municipales.
2: Nuestro plan comunal de emergencias establece dos asentamientos con riesgo de afectación por crecida, que son el Portal Osorno y el Characahuín. En este caso, se requiere, sin duda, pero también tienen que sumarse más actores, porque aquí hay que hacer una definición de estrategia, no solamente preventiva, sino de soluciones concretas respecto a los asentamientos. Y ahí no solamente tiene que ver la vinculación del municipio y sus departamentos o direcciones, también tiene que sumarse el Servio y la delegación.
1: Como prioridad se mantiene la vigilancia sobre el comportamiento de los ríos Ragüe y Damas, con especial atención a sectores habitados susceptibles de inundación, en cumplimiento de los lineamientos establecidos por Senapred. 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
0: Mucha atención porque la producción de agua potable en Osorno se mantiene bajo control y sin riesgo de desabastecimiento pese al aumento del caudal y la turbiedad del río Ragüe en medio de la alerta roja vigente para la comuna. Lo anterior fue confirmado por el gerente del territorio norte de Suralis, Vladimir Gil, quien explicó que el aumento de la turbidez en el río Ragüe, producto de las lluvias, forma parte de un escenario previsto dentro de la operación normal de la sanitaria y que los sistemas de tratamiento funcionan para enfrentar este tipo de eventos.
3: Osorno se abastece de varias fuentes de agua. El 70% del abastecimiento lo obtenemos del río Ragüe y el otro 30% lo obtenemos de pozo profundo. ¿Ya? El río Ragüe se trata, como le comentaba, de la planta de Caipuyi, ¿ya? Donde ahí existe un proceso completo de tratamiento, equivale a floculación, decantación, filtración, y es necesario ese tipo de tratamiento para hacer frente a este tipo de turbidades que se presentan cuando el río, cierto, llueve o cuando hay alguna crecida. Hacemos el tratamiento respectivo para potabilización.
0: El recurso captado desde el río Ragüe es tratado en la planta Caipuyi y pese a la condición atmosférica no hay incrementos extremos en los niveles de turbidez del río, por lo tanto no hay riesgo alguno de suministro.
3: No, ningún problema. De hecho, las turbidades tampoco no son extremas, ¿ya? No hemos visto un aumento brusco en las turbidades del río Ragüe, ya porque claro, la cantidad de

0: La lluvia que ha caído ha sido importante, ya, pero también esa lluvia ha permitido lavar la ribera del río, ya, y las primeras turbidades altas ya pasaron. Y las turbidades ahora están del orden de unos 20 NTU, ¿cierto? Que es una turbidez muy tratable ya para producir el agua. Así que podemos decir que deberíamos estar tranquilos, ¿cierto?, por lo que producimos.
1: En ese contexto, el gerente del territorio norte de Surali se reafirmó que no existe inconvenientes en la producción de agua potable ni riesgo de desabastecimiento para la población, manteniéndose el servicio con normalidad de la comuna.
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1: Hasta 12 años se puede tardar los proyectos de agua potable rural en los lagos desde que son formulados hasta que finalmente comiencen a funcionar. A esto se suma que existen iniciativas que, pese a haber sido ejecutadas, todavía no están operativas, situación que genera preocupación entre los consejeros regionales. Los detalles en el informe de Priscila Rupayán.
3: Esta problemática fue abordada en una comisión conjunta del Consejo Regional de los Lagos, donde representantes de las cuatro provincias se reunieron con la Dirección Nacional de Servicios Sanitarios Rurales para revisar el avance de los proyectos y buscar mecanismos para reducir sus plazos de ejecución. El consejero regional por Osorno, Francisco Reyes, cuestionó la demora de estas iniciativas y apuntó a problemas de gestión dentro de la Dirección de Obras Hidráulicas, considerando que para este año existen más de 20.000 millones de pesos asignados para la región.
4: Burocracia que tiene el Estado para dar respuesta en soluciones de agua, que es vital para la gente, el consumo humano sigue siendo demandado y además presenta afectaciones de calidad. La DOH, a través de su director, nos ha planteado que aquí hay un tema de gestión más que de recursos. La DOH tiene 21.000 millones de pesos asignados para la región de los lagos del 2026. Entonces nos preguntamos, claro, qué es lo que estamos haciendo con esos 21.000 millones de pesos, que es un 20% del presupuesto total que cuenta el FNR para el año 2026.
3: Reyes detalló que uno de los principales problemas está en las dificultades de coordinación entre los organismos involucrados. Además, planteó problemas de planificación en proyectos habitacionales. También infraestructura rural, que actualmente presenta daños, requiere reparaciones o no entrega cobertura suficiente. Entre las alternativas analizadas en la comisión está fusionar etapas de los proyectos, incorporar a comités que todavía no cuentan con sistemas propios y transformar algunos sistemas de abastecimiento predial en sistemas de agua potable rural.
4: Parte con encontrar un terreno y no partir con el agua de ese terreno. Entonces se busca factibilidad de terreno y luego factibilidad de agua. Se pone la planificación de encontrar un terreno antes de encontrar un terreno con agua, precisamente para la habitabilidad. Pero por otro lado, tenemos infraestructura deficiente, infraestructura que no da cobertura, infraestructura dañada o en mal estado producto de los años, que requiere una reparación y un seguimiento, y ahí la DOH debe ayudarnos. ¿Qué nos han planteado? Que en la nueva lógica del funcionamiento, el gobierno regional debe tomar contacto con la empresa sanitaria en cada región para generar un convenio de apoyo por parte de profesionales.
3: En ese contexto, Reyes cuestionó que una eventual solución implique desarrollar iniciativas de la región desde Santiago.
4: Antes lo pagaba el Ministerio de Obras Públicas y ahora lo están solicitando, lo cancele el FNDR, lo que me parece que es un retroceso, y eso le hemos hecho ver precisamente al director de Obras Hidráulicas. Esto está por ley, hay que hacerlo así, y hasta el momento pensamos y pensábamos que podíamos generar un convenio directo con el GORE para trabajar precisamente esta línea de financiamiento de profesionales que puedan realizar proyectos en la región desde la DOH, y no se puede. La respuesta que me llamó más la atención es: podemos revisar los proyectos de la región en Santiago, y eso es centralismo puro y duro.
3: Los consejeros regionales plantearon que estas dificultades terminan extendiendo los tiempos de respuesta para las comunidades rurales que esperan por años soluciones de agua potable, por lo que buscan establecer una nueva coordinación que permita acelerar tanto la ejecución de proyectos como la puesta en funcionamiento de obras que ya fueron construidas. 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
1: A esta hora está hablando el ministro del Interior, Claudio Alvarado, sobre el sistema frontal y suspensión de clases para algunas regiones de nuestro país. Lo escuchamos.
6: Y Cholchol en la región de la Araucanía. Esas serían las comunas que el día de mañana tienen suspendidas las clases. Como es de público conocimiento, en Angol, un desborde de río en el sector Las Rocas y Cononuco ha afectado a numerosas familias.

0: las cuales han recibido mensajes de evacuación. Nosotros queremos señalarles a estas familias de que evacúen tranquilas, que puedan dirigirse a albergues habilitados o a casas de familiares si así lo estiman, porque sus viviendas van a estar seguras durante la noche. Hemos definido establecer que el ejército, en coordinación con carabineros, generen un perímetro de seguridad en torno a las viviendas afectadas y de esta forma las familias que han tenido cierta reticencia a dejar sus hogares por temor a afectación por parte de terceros de sus enseres, señalarles de que va a existir el resguardo suficiente para que ellos puedan dejar sus hogares con tranquilidad y retornar a ellos el día de mañana y no seguir exponiéndose ante eventuales crecidas del curso de los ríos. Finalmente, quisiera manifestar que aún no obstante la disminución en precipitaciones, existen ciertos grados de riesgo en crecidas de ríos, por lo que se debe seguir las recomendaciones de las autoridades para evacuar en caso que se les indique.
1: Bien, también palabras entonces del ministro del Interior, Claudio Alvarado, respecto a este sistema frontal abordaba y la suspensión de clases para mañana lunes 3 de agosto que se va a concretar en algunas zonas, particularmente comunas del Maule, Ñuble y la Araucanía. Estaremos atentos entonces a cualquier actualización respecto a este sistema frontal.
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3: Cambiamos de tema a esta hora para contarles que la construcción de 15 viviendas tuteladas para personas mayores de San Juan de la Costa busca ser reactivada tras dos procesos de licitación que no lograron adjudicarse luego de que el municipio planteara directamente al ministro de Vivienda, Iván Puduje, la necesidad de retomar el proyecto durante su visita a la zona. La iniciativa permanece en manos del Servio y contempla soluciones habitacionales destinadas a personas mayores de la comuna que enfrentan dificultades para acceder a una vivienda. El proyecto cuenta con recomendación favorable, pero esta tiene una vigencia de 2 años, por lo que ahora debe ser reactivada y reevaluada antes de iniciar un nuevo proceso de licitación.
4: Nuestra comuna ha logrado alcances importantes en la última década, hay que decirlo. Son más de 500 subsidios logrados, ¿cierto? Y muchos de ellos ya ejecutados. Pero también sabemos que nuestra comuna tiene una alta prevalencia de adultos mayores. Y eso también nos pone distintos desafíos. Y uno de los desafíos que nosotros hemos querido retomar tiene que ver justamente con la construcción de viviendas tuteladas, que es un proyecto que está en poder del Servio. Este es un proyecto que hay que retomar. Eso fue lo que yo le solicité al ministro. Está bastante interesado en términos de que también se ha definido como una prioridad el tema de los adultos mayores.
3: Así lo ha indicado el alcalde de la comuna de San Juan de la Costa, José Luis Muñoz, quien se indica además que tras esa reunión el municipio informó que ya existen conversaciones con el gobierno regional y con la dirección regional del Servio para avanzar en la reactivación y la reevaluación de la iniciativa. El proyecto considera 15 viviendas tuteladas, una alternativa habitacional que busca responder a las necesidades de personas mayores que no cuentan con condiciones adecuadas de vivienda, señaló la primera autoridad comunal.
4: Existe el compromiso efectivamente nuevamente de gestionar la reactivación, ¿cierto?, la reevaluación del proyecto para que el próximo año se pueda volver a licitar, considerando además que en Río Negro, ¿cierto?, se logró un proyecto bastante similar adjudicarse. Por lo tanto, nosotros consideramos que en esta oportunidad podemos tener bastante posibilidad de que se pueda adjudicar para el año 2027.
3: La principal gestión puesta en el proyecto pueda ser reactivado, reevaluado y llevado nuevamente a licitación durante 2027. La preocupación toma especial relevancia debido a la alta proporción de adultos mayores que reside en la comuna.
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3: Bueno, preste mucha atención porque alzas en los delitos de robo en lugar habitado, delitos sexuales y drogas, particularmente por consumo en la vía pública, fueron parte de los principales antecedentes abordados durante una nueva sesión del Sistema Táctico de Operación Policial, STOP, provincial en Osorno. El stop corresponde a una instancia de seguimiento de la actividad policial, donde las comisarías de la provincia dan cuenta de los delitos priorizados y de las acciones desarrolladas para enfrentarlos, con participación además de los municipios. La instancia también registró un balance favorable en los delitos contra las personas, particularmente en homicidios y lesiones graves y menos graves. Esto de acuerdo con lo informado por el Seremi de Seguridad Pública de Los Lagos, Francisco Muñoz.
6: Tenemos buenos resultados a la fecha, particularmente el delito contra las personas, tanto homicidios, lesiones graves, lesiones menos graves, y también respecto a otros delitos que son contra la vida e integridad de las personas. Sí, debemos trabajar fuertemente en delito contra la propiedad, particularmente robo de lugar habitado. Tenemos una alza y también, dado los mayores controles policiales, hemos tenido alzas en delitos asociados a la droga, particularmente el consumo en la vía pública.
3: Uno de los focos definidos para Osorno está puesto en los campamentos y barrios críticos, donde se prepara una intervención coordinada entre carabineros y el municipio y las autoridades de seguridad. En materia de campamentos, el Seremi señaló que se debe avanzar en la coordinación con los propietarios de los terrenos, considerando además las ocupaciones ilegales.
6: Bueno, primero hay una responsabilidad de también los propietarios, esa es los propietarios no particulares, hay propietarios fiscales que debemos articular desde el Ministerio de Seguridad con Interior para poder ir abordando paulatinamente estos campamentos, considerando que hay también un bemol social, pero también importantemente que las ocupaciones ilegales, tanto de periodos fiscales como particulares, debe ser abordada como corresponde con la ley. Estamos en plena planificación tanto con carabineros como con la Municipalidad de Osorno.
3: Otro de los delitos revisados fue el abigeato, que según la autoridad presenta una disminución en sus registros. Pese a ello, se prepara un refuerzo de las acciones debido a la temporada que se aproxima. Para esto continuará el trabajo del Comité de Acción Rural, con participación de policías, fiscalía y organismos relacionados con el sector agrícola.
6: Nosotros en los primeros meses como gobierno apuntamos a un mayor control policial, en base a eso todos son testigos de los operativos que hemos masificado, focalizado de acuerdo al horario y condiciones de delito, y obviamente tenemos el segundo semestre también en la implementación de programas que han sido anunciados como barrios críticos y también la mejora de dotación de carabineros con labores administrativas por el momento que permiten liberar carabineros a funciones en las calles y también los programas de intervención que he mencionado respecto particularmente a campamentos y barrios comerciales.
3: Así, mientras los delitos contra las personas y el abigeato presentan una evolución favorable según la evaluación entregada por el STOP, las principales alertas para la provincia están concentradas en la intervención de campamentos y barrios críticos de Osorno.
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3: Un hombre denunció ante carabineros haber sido secuestrado y golpeado por desconocidos al interior de un campamento de Ragüe Alto en Osorno. Los primeros antecedentes fueron recabados por personal policial tras la denuncia de quien figura como víctima, quien relató que ingresó al campamento Folilche y posteriormente fue trasladado contra su voluntad hasta un inmueble del sector donde sufrió agresiones y, de acuerdo a su versión, escapó en un momento de descuido de sus captores y pedir ayuda. Los antecedentes fueron informados al fiscal de turno, según confirmó el capitán Gastón Zamorano, a cargo de los servicios de la tercera comisaría de Ragüe.
7: Una persona llamó al nivel 1-3 manifestando que había sido amarrada y golpeada por unos sujetos al interior del campamento Felice. Al momento que llega personal policial, toma la declaración donde este sujeto manifestó que había ido a dejar un teléfono celular y que tres sujetos lo habrían amarrado y golpeado al interior de una vivienda, logrando escapar momentos más tarde a raíz de un descuido, logrando llegar a un local comercial donde efectuó el llamado al nivel 1-3.
3: A raíz de la gravedad de la denuncia, el Ministerio Público instruyó diligencias investigativas al equipo contra el crimen organizado y homicidios de la Fiscalía para establecer la dinámica de los hechos y determinar eventuales responsabilidades.
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3: A esta hora en Osorno hay 9 grados de temperatura, probabilidad de precipitaciones 14%, humedad 90%, viento a 13 kilómetros por hora. Para mañana lunes se espera una temperatura máxima de 13 grados y una mínima de 8 grados. No hay lluvia para mañana, será una jornada con cielo despejado en algún minuto entre nubes y sol durante toda la jornada de este lunes en Osorno.

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3: Le contamos que en un vibrante partido la U se impuso por 2-0 a Huachipato en el Nacional con un golazo de Eduardo Vargas y otro de Marcelo Morales. Este triunfo los consolida como sublíderes con 30 puntos a 12 del puntero Colo-Colo. La expulsión de Rodríguez en Huachipato fue clave. En un partido intenso, Higgins logró una remontada emocionante de Deportes La Serena en La Portada. Arnoldo Castillo brilló con un doblete crucial para la victoria de los celestes, a pesar de empezar abajo con un gol de Jason Vargas para los locales. O'Higgins no se rindió y Castillo apareció en los momentos claves. Primero los 66 y luego en el tiempo añadido para darles los 3 puntos. Con este triunfo, O'Higgins llegó a los 23 puntos precisamente, escalando al noveno lugar, mientras que La Serena quedó en una posición complicada con 19 puntos. Deportes Concepción sorprendió al vencer por 3-0 a Universidad Católica en un partido clave de la Liga de Primera. Lilas de alguna manera dominaron desde el inicio con goles, recordemos, de Montesinos y Larry Bay en la primera mitad y Rodríguez en la segunda. La Universidad Católica se vio superada y sin respuestas. A esta derrota complica también las aspiraciones del equipo cruzado de la tabla, quedando a 15 puntos del líder Colo-Colo. Y como se lo habíamos adelantado también a través de BioBio Deportes, chispas será techumbre del estadio Los Seños Fariña de Quillota en la región de Valparaíso. Obligaron a suspender el partido entre Deportes Limache y Ñublense debido a un desperfecto eléctrico minutos antes del encuentro. La preocupación por la seguridad de los asistentes motivó el corte del suministro eléctrico en el estadio por las condiciones climáticas. La falla ocurrió en un transformador de la tribuna preferencial Bulnes, según se ha dado a conocer por parte de Deportes Limache.
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0: sí, seguimos compartiendo esta hora a través de Bio Bio, la radio. Estamos a 18 minutos de las 21 horas, siempre compartiendo junto a ustedes también a esta hora de la radio. Hay preocupación porque hay varios sectores que pareciera ser que han tenido esta problemática de las luminarias. Lo estuvimos hablando durante la tarde también para el sector de Franque, por ejemplo, también el sector de Ovejería. Carlos es un auditor de la radio, nos dice, buenas noches Radio Bio Bio, pido su ayuda porque desde anoche sábado, dice, hasta hoy domingo, cuando son las más de las 19 horas ya, estamos sin alumbrado en las calles La Rioja, Neuquén, Comodoro Rivadavia, Tucumán, Santa Fe, en población Carlos Ibáñez del Campo, entre Los Andes y Real, esto es en Rahue, acá en Osorno, sin luminarias. Algo está ocurriendo, algo ha pasado, que las luminarias están con desperfecto y ha generado esta problemática, no funcionamiento de las luminarias, que reiteramos, lo comentábamos esta tarde también, las luminarias son de responsabilidad del municipio. Entonces, vamos a hacer el llamado a la municipalidad, a quienes tengan la posibilidad de poder apoyar a los vecinos de estos sectores, tanto de Franque, Ovejería y también de algunos pasajes, algunos sectores en Rahue, como es, por ejemplo, las calles La Rioja, Neuquén, Comodoro Rivadavia, Tucumán, Santa Fe, en población Carlos Ibáñez del Campo, entre las calles Los Andes y Real, en Rahue, acá en Osorno. Están sin luminarias, ¿ya? Eso por un lado. Así que, bueno, es importante que se tome de alguna manera las acciones necesarias allí para evitar de que las luminarias continúen apagadas, porque obviamente los vecinos están preocupados, mañana sale muy temprano en la mañana, estudiantes también, la gente que sale a trabajar, por la seguridad delictual, por cierto, para evitar delitos en ese lugar, en ese sector de todas las calles que le hemos mencionado durante esta jornada, que están sin luminarias. Muchas gracias a quienes nos escriben, quienes comparten con nosotros información también y datos a esta hora a través de Bio Bio. Estamos a 16 minutos ya de las 21 horas.
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Un balance, digamos, de lo que ha ocurrido a nivel nacional, producto del sistema frontal, y ha dado cuenta también cuáles son las regiones que están con suspensión de clases para mañana. Ha dado cuenta de la región del Maule, la región de Ñuble y también para la región de la Araucanía. En la región del Maule, comunas como Constitución, Molina, en la región de Ñuble, provincias de Itata, Quirihue, además de Trehuaco, Cauquecura, Ninhue, Ranquil, Portezuelo, Coelemu, por ejemplo. En Quillón está Bulnes y San Ignacio. En la región de la Araucanía, comunas de Loncoche, Galvarino, Victoria, Traillén, Lumaco, Purén, Los Sauces, Reinaco, Angol, Ercilla y Cholchol. Esta medida rige tanto para los establecimientos públicos como privados de enseñanza parvularia, básica y media, pero son para esas regiones. Ojo con eso. Regiones del Maule, región de Ñuble y región de la Araucanía. ¿Por qué lo señalamos? Porque hay algunos auditores que nos han escrito acá a la radio para preguntarnos qué sabemos respecto de los establecimientos o colegios municipales que no tienen clase mañana. Acá en Osorno no hay suspensión de clases, está todo normal. Por lo tanto, el retorno a clases para mañana es absolutamente normal. No hemos tenido suspensión, afortunadamente, de clases acá para los escolares en Osorno. Insistimos. Hoy, por ejemplo, nos escribía, ya hemos respondido acá, dice: estimado, buenas noches, consulta, ¿tienen información sobre colegios municipales que no tienen clases mañana? Por favor, si nos ayuda con el tema. Bueno, le respondimos, mañana no hay suspensión de clases en Osorno para este lunes, todo normal, para que usted no se confunda. La suspensión de clases son para otras regiones, no está allí la región de Los Lagos. Está la región del Maule, Ñuble y la Araucanía, quienes se han visto mayormente afectados producto del sistema frontal. Por lo tanto, acá en Osorno, las clases mañana lunes son normal. No hay suspensión de clases. Para Osorno, por lo menos mañana. Seguimos a esta hora a través de Bio Bio, la radio.

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2: ¿Cómo están? Muy buenas noches, bienvenidos al Informador de

0: las 21 horas. Una fuerza de tarea de bomberos de la Araucanía se traslada hasta la ciudad de Angol para apoyar labores de evacuación y desagüe de calles inundadas. Nos informa Carlos Martínez de Radio Bio Bio en Temuco.
1: Efectivamente, a esta hora una fuerza de tarea se está conformando por parte de bomberos de la región de la Araucanía para, desde diversos cuerpos, reunirse primero en Victoria y de allí, en convoy, viajar hasta Angol, a objeto de apoyar el trabajo que está desplegando el cuerpo de bomberos de esa comuna, incansablemente desde la jornada del viernes, para ir en ayuda a las personas afectadas por los desbordes de los ríos Vergara y Rehue. Hay que precisar que son 10 carros con tripulación completa, que además van a cumplir la labor de, con bombas, ayudar a evacuar el agua que se ha acumulado en diversas calles por desborde de los ríos ya referidos y también de otros cursos de agua. Esta decisión fue asumida esta noche durante la mesa técnica que sesionó el SENAPRED en Temuco, en donde se pidió el apoyo a bomberos para que se sume al trabajo que está desplegando también el ejército, carabineros y equipos municipales en la zona más complicada tras el paso del sistema frontal. El presidente regional de bomberos confirmó este antecedente, dando cuenta que se ordenó a la comandancia regional activar grupo GERSA de rescate subacuático para que también integren esta fuerza de tarea. En la Araucanía, Bio Bio, la radio.
0: El desborde de un río ha inundado parte del centro de Ancud en la isla Grande de Chiloé. Robinson Cárdenas nos cuenta más desde Radio Bio Bio en Puerto Montt.
2: Inundada está la calle 18 en el centro de Ancud. Esto a propósito del desborde del río La Toma que está provocando esta complicación. A propósito de lo mismo, se han enviado unidades de bomberos para poder atender esta inundación que afecta a varios locales comerciales. Personal y equipos de emergencia de la Municipalidad de Ancud también se encuentran desplegados en el sector para evaluar los daños y coordinar el despeje de la vía, así de esta forma también brindar apoyo a los afectados producto de esta inundación que afecta principalmente a locales comerciales ubicados en el centro de Ancud, particularmente en la calle 18, producto del desborde del río La Toma. En las calles de Puerto Montt, Bio Bio, la radio.
0: La lista liderada por Constanza Martínez presentó su programa y sus propuestas en busca de la reelección por la mesa directiva del Frente Amplio. Más información con Fernando Ríos.
3: La actual presidenta de la colectividad presidió la instancia en la que se expusieron los principales planteamientos divididos en tres ejes: fortalecer y liderar una alternativa política para el país, preparar el partido para disputar y ejercer gobierno y consolidarse como una organización política moderna que vele por la inserción territorial y social. El encuentro se realizó en la sede de la Agrupación de Empleados Fiscales y contó con la presencia de múltiples personalidades de la colectividad, entre ellos Andrés Cublé, Giorgio Bocardo y Andrés Giordano, todos miembros de la lista postulante. Cabe recordar que el evento se enmarca en el periodo de campaña electoral, donde Constanza Martínez y Gael Yeomans competirán por encabezar la mesa directiva del Frente Amplio por los próximos 2 años. Bio Bio, la radio.
0: Tenemos información del momento, tomamos contacto con Jorge Villegas.
4: Sí, ustedes pueden escucharlo ya en el ambiente. Acaba de salir acá el estacionamiento de la zona de proveedores del aeropuerto de Santiago, el portero de Cabo Verde, Bocinha. Lo podemos ver caminar saludando a los hinchas y también un saludo a la cámara de los medios de prensa que se encuentran en el interior. Se encuentra con un polerón verde y un bolso justamente caminando junto a sus acompañantes hasta donde se encuentra la prensa en este momento. Le espera entonces de ser trasladado posteriormente hacia el hotel donde se va a alojar en la comuna de Vitacura. Ustedes lo pueden escuchar en el ambiente, la gran cantidad de hinchas que festejan, ¿no?, la llegada del portero de Cabo Verde, ídolo del Mundial 2026, quien acaba de llegar hasta el suelo chileno acá en el aeropuerto de Santiago. En el lugar, Bio Bio, la radio.
0: 21 horas con 4 minutos, hasta acá la revisión de las noticias. Santiago está cubierto, la temperatura es de 9 grados y la humedad alcanza el 87%. Quédese en compañía de la radio, muy buenas noches.
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5: 21 horas con 8 minutos, estamos haciendo la hora de la radio y atentos a todo lo que ocurre en el aeropuerto de Santiago. Jorge Villegas, cuéntanos cómo fue esa llegada del jugador.
6: Bueno, imagino que ustedes lo escucharon en el ambiente, ¿no? Cuando llegó la gran cantidad de hinchas, el canto. De hecho, ahora acaba de subirse al vehículo, un vehículo negro, un Jeep, y está saliendo por la salida norte justamente de este estacionamiento. De hecho, nosotros estamos tratando de seguir a la multitud justamente que intenta sacar alguna foto, algún video a este vehículo. Él estaba con un polerón blanco, verde, bien digo. Saludó a la prensa, se le vio con una sonrisa bastante grande, ¿no? Al momento de llegar. Se acercó hacia los hinchas algunos meses, a la prensa también, y posteriormente volvió, digamos, hacia la entrada donde lo estaba esperando este vehículo, un Jeep negro que lo está trasladando, entonces presumimos que hacia el hotel. Es el ambiente que se está viviendo a esta hora, incluso ya se está cortando un poco la calle, ¿no?, acá del aeropuerto por la aglomeración de hinchas y gente incluso en los pisos superiores de este estacionamiento. El ambiente, la verdad, es que está bastante agitado y bastante alegre también, ¿no? Hay bastantes familias, niños, que, bueno, yo creo que esperaron horas para poder entonces poder ver y fotografiar a Bocinha, el nuevo portero que suma a Colo Colo durante este año, Camila, Diego.
7: A ver, Jorge, primero, los que ingresaron dentro del aeropuerto no vieron nada, porque no salió por esa puerta. Salió por una puerta, ¿verdad, Jorge? O sea, tuvimos, en todo caso, tú tuviste una visión privilegiada en ese sentido. Lo tuviste muy cerca.
6: Claro, nos tuvimos que acomodar. La única dificultad que hubo era por la gran cantidad de personas. Pero, claro, como tú lo dices, el lugar que elegimos para estar fue el que mejor visual tenía. De hecho, nosotros nos pudimos acomodar bastante bien y pudimos ver entonces los gestos que le hacía la cámara. Fue una visual

0: bastante clara la que tuvimos, Diego, justamente.
1: Sí, sí. A ver, él dio pequeñas declaraciones, más que nada agradecimiento a los hinchas. En todo caso, hay que dar el medio. El medio F es el que tenía el micrófono más cerca. A través, por ejemplo, de una señal que estamos observando en TNT Sport, no se pudo escuchar absolutamente nada, estaba muy lejos. Y esas son las palabras que estamos buscando, en todo caso, de los colegas de EFE, si la podemos tener con el crédito que ellos merecen, obviamente, claro, para sí poder escuchar lo único que ha manifestado el portero caboverdiano, con un look muy particular, con lentes, ¿verdad?
2: Se veía bien contento, la verdad.
1: Y bien contento.
2: ¿Sí?
0: Se veía bastante alegre, sí, sí, sí, bastante alegre.
2: Sí, todavía hay mucha locura ahí en el aeropuerto, Jorge.
0: Sí, de hecho nosotros hace algunas horas cuando estábamos esperando a que llegara Bocinha, pudimos ver incluso movimientos de fuerzas especiales de carabineros, justamente son medidas protocolares para poder de alguna manera mantener el orden en lo posible, pero hasta el momento todo ha sido bastante calmado, salvo claro los cortes en las calles del aeropuerto producto de la euforia, ¿no?, que se produce. Y bueno, ustedes pueden escuchar acá el canto de las personas.
1: Sí. La gente de Colo Colo
2: están felices.
1: Están felices, claro. Más allá de que después tenemos que empezar a evaluar lo deportivo, si rinde, si viene a tapar a este chico Gabriel Moreira. Bueno, ya hay un análisis mucho más profundo y viéndolo jugar, ¿no? Que en definitiva para eso lo trae, yo creo, más que nada el presidente Aníbal Mosa. ¿Es verdad? O sea...
0: Ah, Diego, respecto a tu consulta, no hemos visto a Aníbal Mosa, al menos en el sector que hemos estado nosotros.
1: Ahí está. Jaime Pizarro tampoco lo he visto. Yo creo que el único, el Departamento de Comunicaciones de Blanco y Negro, el único que hemos visto sea Daniel Morón. A Daniel Morón sí lo hemos visto, muy cerca incluso del portero caboverdiano. Y poquitas palabras, y ya empieza el marketing. ¿Por qué?
2: Totalmente.
1: ¿Por qué los suben a ese chip que hablaba, en todo caso, Jorge Villegas allí en el aeropuerto? Sí. Es un Jeep marca Jetour, que Jetour es el patrocinio de Colo Colo.
2: Bueno, y también viene con una vestimenta que también es de una marca
1: de las tres tiras.
2: Exacto.
1: Claro, que también patrocina, exacto, al cacique. Ya empezó el merchandising, sin lugar a dudas. Después vendrá la venta de camisetas, evidentemente, y todo lo que ya se viene, sí, Jorge.
0: Ahora Carabineros justamente está llevando a la gente de la orilla, no a la vereda, porque claro, se empezó a aglomerar muchas personas justamente acá en este lugar. Y claro, me hace mucho sentido porque a nosotros nos llamó la atención la llegada de Bartos de este tipo de vehículos, estos Jet Tour que tú mencionas, Diego, y claro, me hace sentido entonces que tiene que ser una especie de algo que estaba planificado, ¿no? Él se subió a uno de estos vehículos y fue escoltado por otros dos más también que lo acompañaban.
1: Así es, claro, que ya todo en este caso el Departamento de Comunicaciones de Blanco y Negro, ahí lo vemos justamente. Mira, en esa imagen que tienes por ahí, Camila, ahí está Daniel Morón, hacia la derecha,
2: sí,
1: gerente deportivo de Blanco y Negro, coordinadora de comunicaciones, sí, pero en cuanto a directivos, directores, quiero decir, por ejemplo, el caso de Jaime Pizarro, presidente de Aníbal Mosa, no estuvieron, al menos no lo hemos visto, tampoco lo vio Jorge, por lo que él manifiesta ahí, insisto, ¿no?
2: Sí, es importante mantener también la seguridad ahí en el aeropuerto, es un lugar obviamente internacional, donde están llegando también turistas, extranjeros, etcétera, están saliendo viajes, por eso mismo también, Jorge, me imagino que Carabineros está dispersando a todas esas personas que se encuentran ahí en ese lugar.
0: Claro, sí, de hecho nosotros mismos estábamos despachando desde la calle y claro, llevó un grupo de fuerzas especiales a llevar a la gente a lo que es la vereda, porque claro, este es un sector que si bien de manera, digamos, aislada o puntual, se permitió que se aglomerara este tipo de gente, es un lugar de bastante circulación, así que claro, todo fue por seguridad, no hubo mayor dificultad, no hubo resistencia tampoco de la gente para poder llegar a la vereda, digamos, pero claro, Carabineros tuvo que hacer uso de fuerzas especiales para poder entonces llevar a la calle que estaba a la gente, bien digo, que estaba justamente esparcida en la calle hasta el sector de la vereda, una parte más segura, justamente.
1: Yo entiendo que Bocinha no iba a salir por ahí, porque había gente, mucha gente en el interior del aeropuerto, y por esa puerta nunca salió, la puerta cristalada. La que estábamos mirando. Entonces, ahí...
0: Claro, la que da justamente el estacionamiento.
1: Exacto, y ahí fue cuando se activa, entiendo yo, el plan B, por eso lo sacan por otra puerta, pero bueno, en todo caso, ahí me imagino mucha desilusión para el hincha que estaba dentro, que lo esperaba ver más cerca, ahí con todos los celulares
2: que
1: llegó temprano buscando posición, estar más cerca, bueno, sí. Eso no ocurrió.
0: Se habilitó esta zona del aeropuerto justamente para que no se produjeran mayores aglomeraciones. Fue, digamos, una de las medidas que tomó la organización para hacer, digamos, la salida un poco más expedita, podríamos decir.

0: Claro. Y eso fue en todo caso lo que ocurrió. Pocas declaraciones, ya las estaremos escuchando, evidentemente, de agradecimiento, más que nada de Bocinha después.
1: Sí, entre unas pocas palabras.
0: Pocas palabras. Desconozco si él habla el español. Entiendo que él habla más portugués, ¿no? O sea, vamos a verlo en todo caso cuando sea la presentación oficial, ¿no? Que en este caso está prevista para el martes, este martes por en horas de mediodía.
1: Exacto, 12:30 horas.
0: 12:30 horas, exactamente, está previsto para el martes, luego del primer entrenamiento que va a sostener con sus compañeros, sus nuevos compañeros. Hay que decir que mañana solo está previsto, al menos por la planificación oficial, Camila, en los exámenes médicos bien temprano, 7 de la mañana, en una de las sucursales Clínica Metro. No nos han dicho, no han manifestado cuál de todas será.
1: No, yo creo que ahora Bocinha se va a descansar para mañana levantarse temprano.
0: Así es, que viene un largo viaje, sin lugar a dudas, imagino una cena por ahí.
1: Eso, la bienvenida a Chile, y bueno, ojalá poder tenerlo algún día acá también, ¿no? Aprovecha, acá en la radio.
0: Acá en la radio.
1: Bueno. Hay que pensar en grande. Bueno, Diego Osorio, muchas gracias también por estar aquí acompañándonos y siguiendo toda esta... tenemos más información. Diego, de hecho, tenemos ya el detalle de qué es lo que habría dicho en ese momento.
0: Sí, dijo estar muy feliz de haber llegado aquí. Agradezco a los hinchas por la paciencia que han tenido por esperarme. Y eso fue todo lo que manifestó, que es justamente lo que podían rescatar en audio por ahí a través de la agencia EFE, ¿no? Que fue quien estaba más cerca, al menos fue justamente el micrófono más cerca estaba para tomar esas declaraciones, que esperemos tenerla en audio próximamente. Es justamente un comunicado de EFE. Futbolista arribó desde Madrid al aeropuerto Arturo Merino Benítez, fue recibido por el nuevo grupo de hinchas de Colo-Colo, una bandera de Cabo Verde. Que no, yo no la vi.
1: No, yo tampoco.
0: Mira, estaban afuera.
1: Por eso no se veía al menos en las imágenes que estábamos mirando nosotros.
0: Claro, que en este caso fue enarbolada el paso del jugador entre los hinchas que coreaban su nombre y entonaba cánticos del equipo. Bueno, cosa que hemos escuchado a través de Jorge Villegas allí en el aeropuerto, ¿no?
1: Así es.
0: Guardado tuvo dos retrasos consecutivos en su fecha de llegar al país, algo que también hemos informado en su momento. Y bueno, en todo caso termina el comunicado de EFE lo que comentábamos anteriormente. Primera hora, exámenes médicos de rigor antes de firmar contrato por 6 meses con la posibilidad de renovación por 12 más por todo el 2025.
1: Sí, bueno, las redes sociales repletas también de imágenes de él con hinchas que se toparon con él adentro del aeropuerto.
0: Dentro tuvieron esa suerte.
1: tuvieron suerte
0: que justo estaban llegando otros vuelos internacionales.
1: Sí, tuvieron ahí la suerte y nos han llegado varias también al WhatsApp de la radio, Diego.
0: Mira, qué bueno, qué bonito.
1: Lo están
0: bonito
1: compartiendo.
0: Gracias por compartirlo a través del +569 9200 7888.
1: Así es, Diego Osorio, muchas gracias por la información y quedamos atentos también a cualquier otra novedad.
0: Muchísimas gracias. Ya tenemos entonces al portero. Llegó
1: ya está en Chile.
0: Después de varios atrasos en cuanto a días, está Bocinha allá en Santiago para sumarse a Colo Colo. Camilo, un gusto.
1: Es una realidad, Diego. Nos vemos. Chao, chao. 21 horas con 18 minutos después de esta intensa también, ¿cierto?, llegada de este jugador a Colo Colo. Seguimos escuchando buena música. Escuchamos a esta hora a Alejandro Sanz. Toca para mí.

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1: Bien, 21 horas con 23 minutos. Estamos leyendo sus mensajes de WhatsApp, el +569 9207888. También nos pueden llamar al 800-810-810. Hay varios sectores en la región metropolitana que están sin luz en este momento. Uno de ellos es La Pintana, esto en Avenida Lo Martínez. Nos envían acá la información al WhatsApp de la radio. También tenemos más mensajes de WhatsApp revisando qué es lo que está ocurriendo a esta hora. Bueno, varios están comentando también acerca de la llegada de Bocinha. Me dicen por acá, ahora se fue a hacer Tutiño. Hay que tomárselo también con humor, ¿cierto? Dicen por acá, por favor, a menos digan que el nombre del representante, el porcentaje que pasará por Cabo Verde. Nos dice acá otra persona, dice, necesito que nos escuchen todo el mundo. Se debe cambiar la norma igual. ¿Cómo se cambió para los terremotos en la construcción? Acá hay una auditora que nos comenta acerca de otro tema. Se debe respetar quebradas y cauces de ríos, y aunque haya tiempo de sequía, ha quedado en evidencia que el río y que tiene memoria, siempre vuelve a su cauce. No más pan para hoy y hambre para mañana. Construyen casas sin usar las aguas nunca. Responsable por parte de todos los profesionales también que están involucrados. ¿Cómo hacerlo? No lo sé. No soy política, ni activista, ni estafadora, ni autoridad, pero alguien debe levantar este tema. Nos indica por acá una auditora al WhatsApp de la radio. También leemos qué está ocurriendo a esta hora en las autopistas de nuestro país. Les cuento que Autopista Central informa acerca de un vehículo retirado, esto en la ruta 5 al norte, kilómetro 3,7, sector Jorge Irmas, con todas las pistas ya habilitadas. El llamado ahí es a transitar con precaución. También revisamos información de ruta de la Araucanía. Aprovechamos también de saludar a todos quienes nos están escuchando a través de la señal FM de norte a sur en todo nuestro país, y también a quienes están conectados en biobiochile.cl. En ruta de la Araucanía finalizó un procedimiento por un siniestro vial en el kilómetro 680, sector Escuela Licanco. El tránsito ya

está habilitado en ese lugar por ambas pistas, esto es Ruta 5 Sur. También revisamos información de Ruta Libertadores. Está cerrado el paso fronterizo Los Libertadores para todo tipo de vehículos debido a las condiciones climáticas adversas. Más información también la pueden encontrar en canales oficiales. El llamado, por supuesto, es a organizar y planificar muy bien el viaje. También Vespucio Sur informa de un vehículo que fue retirado, que estaba detenido en la pista derecha al oriente, sector hasta Buruaga, comuna de Los Espejos. Esa pista ya está habilitada. Por efectos también del sistema frontal, se suspenden las clases para mañana lunes. Esto, información de la Seremi de Educación de la Araucanía, en Angol, Cholchol, Ercilla, en Galvarino, en Loncoche. También se suspenden las clases en Los Sauces, Lumaco, Purén, Renaico, Traiguén y Victoria. Más información de todo esto se puede encontrar también, por supuesto, en mineduc.cl. 21:26. Nos vamos a escuchar más música, ¿les parece? Escuchamos a esta hora a Ice. You're of, ¿cuánto? Ah, yo estaba leyendo la que sigue. Heart Alone. Es la hora de la radio.

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5: 21 horas con 34 minutos. Estamos haciendo la hora de la radio. Atento también a todos sus mensajes. Bueno, estamos aquí revisando también algunos de sus mensajes en el WhatsApp de la radio. Nos dicen por aquí: hola Camila, hermoso tema que escuchamos. Disfrutando desde Ojo de Opache, Calama, saludos. Este es un documento, dice por acá, de una persona que trabaja en la Embajada de Francia. Si se puede difundir para poder hacérselo llegar, que llame para coordinar. Nos indica también acá un auditor, Pato, que dice que se encontró este documento, por lo tanto nos hace llegar esta información. Si alguien también sabe de alguna persona que haya perdido el documento, nos puede también escribir a la radio al más 5699-207888. Eve nos dice: llueve en Concepción fuerte otra vez. Buenas noches, gracias Eve por contarnos también la información. Estamos revisando también por acá. Hola Camila, dice: hermoso tema, me encanta esa canción, por fin pone buena música. Ah, estaban esperando la hora de la radio, yo sabía. Por acá también nos dicen: muchas gracias por indicar que en sectores de La Pintana estamos sin suministro eléctrico. Hola, gracias por darnos la oportunidad de dar a conocer lo que nos pasa en Pelarco, llevamos 2 días sin luz. Y nos mandan ahí una fotito que nos están escuchando en una radio a pilas. Bocina se fue a la camiña, nos dice Pedro. Me encanta cuando tiran sus tallitas, ¿cierto? 21 horas con 36 minutos, seguimos escuchando buena música en la hora de la radio.

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1: 21 horas con 39 minutos. Estamos revisando sus mensajes de WhatsApp, el más 569-9207888. Y vamos a hablar acerca de un tema muy importante que está relacionado con, lo decíamos también hace un ratito atrás, acerca de. Este es un tema que lo hemos conversado, de hecho, en algunas oportunidades acá en el programa, y que tiene que ver con los camioneros. Y para eso estamos conectados hoy día con Rodrigo Serrano de Wise Track. Rodrigo, muy buenas noches, ¿cómo estás?
2: Hola, ¿qué tal? Buenas noches, muy bien, gracias.
1: Rodrigo, muchas gracias por atendernos también a esta hora. Nos atrasamos un poquito porque estábamos ahí con todo el tema de la llegada de este jugador de fútbol, ¿cierto? Y primero que todo, quisiera preguntarte también de qué se trata Wise Track para que podamos tener un contexto.
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1: Y ahí yo me quiero detener también en esto que yo...

0: policía, porque nosotros hemos hablado también acá, Rodrigo, en el programa acerca de este trabajo que muchas personas realizan, y probablemente muchos también nos están escuchando a esta hora, que son los camioneros. ¿Quién protege al camionero cuando debe detenerse en la ruta? Esa es una de nuestras preguntas, también entendiendo que recorren largas distancias.
1: Es complicado. Bueno, aproveché de mandarle un saludo. En julio fue el mes del camionero, así que estuvieron recién de mes. Es complicado porque la ley los obliga a parar cada 5 horas, ¿no es cierto? Hay 5 horas de conducción, tienen que detenerse, pero falta infraestructura, faltan lugares de detención seguros, iluminados, protegidos. Entonces, en realidad quedan bastante solos. Bueno, y no solo eso, sino que en este momento, por ejemplo, el paso de los Libertadores es una locura. En este momento hay más de 1000 camiones detenidos, que hay intermitencia, que lo abren, que lo cierran.
0: Sí.
1: Y camiones detenidos es coser y cantar, ¿no es cierto? Es una carga muy, muy delicada, que son cargas de alto valor muchas veces, carne y productos así, que están totalmente desprotegidos, detenidos por días, porque ya llevan más de 3 semanas prácticamente detenidos, y a la larga termina poniéndose también en peligro un poco al camionero. Es complicado para él pernoctar en lugares inseguros, donde tratan de cuidarse entre ellos, pero ahí creemos en WiseTrack que entra muy fuerte el apoyo tecnológico, porque si no están bastante solos durante la noche o durante las largas esperas en el puerto, por ejemplo, en los antepuertos.
0: ¿Y existen suficientes lugares seguros para que los conductores descansen en las carreteras chilenas, si lo ponemos en perspectiva? No,
1: para nada. No. En las carreteras hay poco.
0: Sí.
1: Hay muy poco, porque lo que pasa es que en este momento, ¿qué hacen? Hay estacionamientos de camiones o en las Pronto Copec, ¿no es cierto?, en los servicentros, pero no están pensados para eso. No hay vigilancia, no hay muchas veces muy buena iluminación en todas partes. Ellos paran ahí porque no les queda otra, pero falta infraestructura. Hay un problema grande, lo mismo las esperas en los puertos también. Son lugares que no están habilitados realmente con seguridad para proteger al camionero y a su carga. Y
0: tampoco con asistencia médica, que eso también es un tema muy importante.
1: Por supuesto, tampoco. Ahí están. Hay mucho de autoayuda entre ellos, de experiencia, cómo van salvando de repente emergencias, pero falta. Yo creo que ahí hay un tema, el debe que tenemos como país en la protección de los camioneros en carreteras.
0: Rodrigo,
1: ¿sí?
0: Que no, que me gustaría también relacionarlo también esto a lo que ustedes realizan. Entonces, ¿cómo puede esta tecnología de alguna forma detectar que un camión se detuvo en un lugar que no es programado o que podría ser potencialmente peligroso? ¿Cómo entran ustedes ahí en ese catastro?
1: Ahí hay bastantes tecnologías que en WiseTrack que estamos implementando. Por ejemplo, bueno, primero el monitoreo. Nosotros tenemos unas flotas bastante grandes, tenemos con monitoreo activo, donde nosotros estamos 24/7 controlando todo el movimiento que hacen, todas las detenciones, todas las aperturas de puertas, si están en lugares autorizados o lugares seguros o no. Y eso genera, y sumado a tecnología dentro del camión, tecnologías de bloqueo de chapas, por ejemplo, que no pueden abrirse las puertas, que no pueden abrirse las puertas ni de la cabina ni de la carga, sistemas que evitan que se desenganche el tracto de la rampla.
0: Para que puedan dormir tranquilos también.
1: Exactamente, porque ahí somos un poco un guardián nocturno, ¿no es cierto?, que estamos vigilando, sabemos que si se mueve, sabemos si se abre una puerta, sabemos si un problema con la temperatura de la carga. Hay sistemas de corte de combustible que activamos también para que no puedan mover el vehículo, pero es importante. Yo creo que creemos que se sienten un poco más seguros cuando saben que hay alguien que está vigilando los 24/7 de cualquier cosa que pase.
0: Claro.
1: Activamos protocolos, ¿no es cierto?, con carabineros, activamos protocolos si detectamos algo extraño. Hay todo un proceso de vigilancia activa, además de los sistemas de tecnológicos en los camiones, que hace WiseTrack las 365 días del año para proteger a los camioneros.
0: Claro, en el fondo es un acompañamiento también para mayor seguridad, pero también pone en la palestra todo esto que conversábamos recién, de que en Chile falta más infraestructura, falta también más, por ejemplo, acá hay algunas personas que nos están escribiendo.

0: al WhatsApp de la radio, más lugares donde, por ejemplo, poder tener asistencia médica. También nos preguntan por acá, ¿qué pasa cuando queda en pane en la ruta y están lejos de una ciudad? En ese caso, ¿cómo pueden dar aviso?
1: En este momento, bueno, muchos camiones están con radio. Por suerte, hay bastante, la cobertura celular ha mejorado bastante. Pueden, pero necesitan apoyo rápido. En este momento lo primero que aparece de repente o que llega a veces son las mismas ayudas de las autopistas, pero son ayudas más que nada mecánicas, no, sí. No son ayudas de médicas. Entonces, claro. Es complicado y sobre todo en situaciones, si uno ve ahora, por ejemplo, ¿no es cierto?, en el sur, los cortes de caminos que obligan a desvíos, que alargan las rutas, que es cuando más se dan emergencias. Falta infraestructura para eso. Yo creo que el tema, estamos al debe, como digo, cuando se hacen las nuevas concesiones, esperamos que en las nuevas concesiones se requiera y se exija mucho más infraestructura de apoyo para eso.
0: Claro,
1: porque las que están actualmente es poco.
0: Acá hay otro auditora que nos dice, eso es para el sur, en el norte no hay señal, y muchos tampoco usan radio, entonces por eso igual es importante poder, como dices tú, Rodrigo, mejorar todos estos aspectos por temas de seguridad para las mismas personas, bueno, y obviamente por un tema de, también me imagino, logístico, de cuidar las cargas, porque probablemente eso también, de alguna forma también, aumenta el peligro para que los delincuentes se acerquen a robar, que finalmente ese también es la preocupación.
1: Ahí en Buenos Aires nosotros también tenemos, nosotros usamos tecnologías satelitales de comunicación, que es como, eso funciona en medio del océano, o sea, donde sea, hay tecnologías que usan satélites de comunicaciones, que da lo mismo si no hay cobertura celular, igual pueden generar una alerta, igual generar un pánico. Se usa mucho, por ejemplo, en lugares de exploración minera, está en la cordillera, perdido en cualquier parte. Lo usamos también en lugares como Tierra del Fuego, por ejemplo, lugares bastante aislados, que para que mantengan cobertura siempre. Hay flotas que tenemos con algunos clientes, flotas de transporte de alimentos, que están 100% protegidas con módems satelitales como respaldo cuando no hay red celular. Existe la tecnología para hacerlo. Ahí es importante investigar, averiguar y conseguir proveedores tecnológicos como Wisera, que efectivamente pueden ser bastante de ayuda y de para proteger
0: de todas maneras
1: a la persona y a la carga.
0: Rodrigo, ¿ya han tenido también algún acercamiento probablemente con el Ministerio de Transportes para poder presentar esta iniciativa y sea también parte de un plan de mejorar la vialidad y la estructura vial respecto a la seguridad en la ruta?
1: Con el ministerio directamente nosotros no, pero nosotros sí participamos en Chile Transporte, que es la asociación gremial de las empresas transportistas. Hemos trabajado también y hemos hecho algunas cosas con la CNDC, la Confederación Nacional de Dueños de Camiones, y ahí siempre prestándoles apoyo, siempre entregándoles mucha información. Nosotros tenemos información gigantesca, ¿no es cierto? Millones y millones de datos de dónde se producen las detenciones, de dónde se producen los cuellos de botella, de cuántos vehículos están parados en alguna parte. Entonces nosotros los apoyamos con datos para que ellos como gremio van a hablar con las autoridades.
0: Sí, eso es muy, muy importante. Saludamos a todos los camioneros que nos están escuchando a esta hora y que, por supuesto, también siempre están escuchando Bio Bio la radio. Rodrigo, yo quiero agradecer el tiempo con nosotros para poder hablar acerca de este tema tan importante. Rodrigo Serrano, vicepresidente de Innovación y Desarrollo de WiseTrack.
1: Muchas gracias a ustedes y gracias por llamarnos. En WiseTrack estamos siempre dispuestos a apoyar el transporte en Chile. El 70% de toda la carga se mueve por carretera y creemos que merecen todo el apoyo que se pueda para que esta sangre, ¿no es cierto?, del sistema circulatorio del país siga funcionando.
0: Así
1: es. Muchas gracias y saludo a todos los auditores.
0: Buenas noches, Rodrigo, que estés bien.
1: Buenas noches.
0: 21 horas con 50 minutos. Tenemos audio de WhatsApp. Escuchamos. ¿Aló?
2: Hola, amigos de Bio Bio. En la ruta S40 que une la comuna de Carahue con Nueva Imperial a la altura del puente Ranquilco se derrumbó parte de la ladera del cerro. Precaución, conductores, está en toda una curva para que al momento de llegar a esa zona, máximo de precaución. Saludos.
0: hay que tener precaución. Y a propósito de lo mismo, también sumando información a lo que nos

Indica ese auditor. Les informo que Senapred da a conocer que por desborde del río Traiguén y humedales, Senapred solicita evacuar los sectores de las obras en la comuna de Traiguén, región de la Araucanía, y también para esto mismo reforzar justamente esta evacuación en terreno por parte de los organismos técnicos. Se activó la mensajería SAE. Recuerda actuar con calma, acatar las indicaciones de la autoridad y también de los equipos de respuesta. Durante la evacuación no olvides considerar a tus mascotas y sus necesidades. Repito, atención, por desborde del río Traiguén y humedales, Senapred solicita evacuar sector Las Obras en la comuna de Traiguén, región de la Araucanía. Vamos a seguir atentos a las informaciones y a lo que nos va indicando también Senapred. Les cuento que además de aquello, se dio una alerta de crecida hace 15 minutos, esto en el mismo lugar. Bueno, ahora, después de esta alerta, 15 minutos después, ya se inicia esta evacuación y se da también a conocer a través de la mensajería SAE. A todos quienes nos están escuchando desde este lugar, recuerden que nos pueden escribir al más 569-9207888. También nos pueden llamar al 800-810-810. Estamos atentos a todo lo que está ocurriendo en el sur de nuestro país. Por acá saludamos a quienes nos escriben. Mira, por aquí tengo un mensaje de hola, buenas noches, desde Ancud, calle 18, inundada, personal de la municipalidad y bomberos trabajando en el lugar. Saludos, Gabriel, nos dice por acá, esta calle, nos manda es una fotografía o un video donde se puede ver, pero que está completamente inundada. Dice que fue por causa del río La Toma, que desbordó, este cruza la ciudad, dicho río. Saludos desde Ancud, Chiloé, muchas gracias, Gabriel, por la información. Revisamos también más mensajes por acá. Camila dice, no me lees, ahora te voy a leer, Mónica. Hola, Camila, ¿cómo estás? Te cuento que acá en Curicó está todo normal, nublado, aunque a ratos hay pequeñas gotas. Te quiero desear una muy linda semana y hoy un buen regreso a casa, tranquilo. Saludos, Mónica de Curicó. Ahí te leí, Mónica, sí, es una fiel auditora, ¿eh? Así que me demoro un poquitito, puede ser, porque nos llegan muchos mensajes, pero los estoy revisando todos. También revisamos por acá un mensaje de otro auditor que nos dice lo siguiente. Hola, buenas noches, soy carguero pesado, en los servicentros no hay seguridad y es punto de riesgo para los colegas. Yo trabajo al norte del país, lo único seguro es estacionamientos pagados, pero la mejor seguridad es conducir. Mientras más se anda, menos riesgo de que nos asalten. El radiotransmisor en zona de silencio y los grupos de emergencia en redes sociales aportan para apoyarnos entre nosotros. Yo soy, de hecho, administrador de uno de ellos. Carlos Duarte, carguero pesado por acá. Saludos, saludo a todos los camioneros que nos están escuchando a esta hora recorriendo las rutas de nuestro país. 21 horas con 54 minutos. ¿Escuchamos música? Sí. Al Stewart, Jeff of the Cat, a esta hora.

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2: ¿Cómo están? Muy buenas noches. Bienvenidos al Informador de las 22 horas. El municipio de Ancud, a través del alcalde, confirmó 18 locales comerciales del centro de la comuna afectados por el desborde del río La Toma. Robinson Cárdenas nos amplía desde Radio BioBio en Puerto Montt.
3: El municipio de Ancud ha sumado 18 locales comerciales afectados producto de la inundación que se registró durante esta noche en la calle 18. Esto luego de un desborde del río La Toma a la altura del sector de calle Goicolea con Arturo Prat. De acuerdo a lo que ha detallado el alcalde de Ancud, los trabajos han logrado disminuir la cantidad de agua que había en la vía pública. Se está haciendo un llamado a conductores y peatones a preferir otras vías al momento de dirigirse al centro de Ancud. Y se ha detallado que este año podrían, o deberían, más bien dicho, iniciar los trabajos para poder resolver este problema histórico relacionado al aumento de caudal del río La Toma que provoca la inundación que ha afectado nuevamente a locatarios comerciales del centro de Ancud en la calle 18. 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
2: Mañana enfrentará a la justicia el presunto responsable de un fatal atropello en los Andes ocurrido esta madrugada. La información con Constanza Peña desde Radio BioBio en Valparaíso.
4: Durante la mañana de este lunes pasará control de detención el conductor de 24 años acusado de protagonizar un atropello con resultado de muerte en la comuna de Los Andes para posteriormente darse a la fuga. Este hecho ocurrió hoy en horas de la madrugada en la intersección de las avenidas

0: Manos Maristas y Salvador Allende, donde la víctima, una persona en situación de calle, falleció posteriormente en el lugar. Tras las diligencias de la Sección de Investigación Policial de Carabineros, el vehículo pudo ser identificado y se logró ubicar al imputado en su domicilio, donde confesó haber sido el autor de este atropello. Según los antecedentes que se conocen, el joven declaró que la víctima apareció de manera repentina en la vía y también que abandonó este lugar por miedo. La Fiscalía confirmó además que las pruebas de alcohol y drogas practicadas al detenido arrojaron resultados negativos. En la región de Valparaíso, Biobío, la radio.
1: La defensa de un adolescente acusado por el homicidio con arma de fuego en Coronel solicitó a la Corte Suprema que el menor asista de forma presencial al juicio oral y no de forma remota desde el IP de Talca. Nos informa José Manuel Lagos.
2: El adolescente de 17 años arriesga hasta 10 años de régimen cerrado, acusado junto a otros dos imputados de un homicidio con arma de fuego ocurrido en Coronel a fines de junio de 2024, siendo la víctima otro menor muerto a balazos. Gran parte de la internación provisoria como medida cautelar la cumplió en dicha comuna, sin embargo, en marzo pasado y a solicitud del Servicio Nacional de Reinserción Social Juvenil de Biobío, se pidió su traslado al IP de Talca, lo que fue acogido por el juzgado de garantía local. Lo anterior debido a daños que habría provocado junto a otros adolescentes en la casa número 11 del Centro de Internación Provisoria de Coronel. Pero en la previa del juicio oral en su contra, su defensa recurrió de amparo ante la Corte de Apelaciones pidiendo su traslado al Biobío para que asista de forma presencial a las audiencias del Tribunal en lo Penal de Concepción. Sin embargo, el recurso fue rechazado y con ello los antecedentes elevados ante la Corte Suprema, quedando a la espera su resolución, dijo la Defensora Penal Pública Juvenil Mercedes Moncada, que señala que el menor integrante de la banda denominada Los Emergentes seguirá asistiendo de forma remota por ahora desde el Centro de Internación Provisoria de Talca al juicio oral que se desarrolla en Concepción. Se espera que mañana se retomen los alegatos de clausura y las réplicas y el martes se entregue un veredicto, ya sea condenatorio o absolutorio. Biobío, la radio.
1: El Partido Socialista de Chile criticó el porcentaje obtenido por el gobierno en las encuestas y afirmó que estas reflejan el descontento ciudadano. Los detalles con Josefa Chamaro.
3: La tienda socialista fue enfática en que los datos nunca mienten, argumentando que en tan solo 5 meses la desaprobación al gobierno del presidente José Antonio Kast habría subido de manera totalmente abrupta, llegando al poder con un 43% y estando actualmente en alrededor de un 56%. Es importante recordar que durante la jornada, Pulso Ciudadano arrojó que la aprobación del presidente Kast alcanzó un mínimo histórico, llegando al 25,6%. Mientras que la desaprobación escaló al 58,9%. En tanto, según Criteria, la aprobación del Ejecutivo bajó 2 puntos, situándose en el 34%. Con todo, desde el partido político liderado por la senadora Paulina Bodanovich, argumentaron que las cifras no muestran solo un mal mes, sino que identifican una tendencia sostenida a la baja. Así, agregaron que los números son la fiel demostración del bajo respaldo ciudadano que está teniendo el Ejecutivo. 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
1: El vicepresidente del Senado, Iván Moreira, cuestionó las declaraciones del presidente del Partido Comunista, Lautaro Carmona, quien defendió el sistema político cubano en la antesala de un nuevo viaje a la isla. Los detalles con Sebastián Cornejo.
4: La controversia se produjo luego de que Carmona afirmara en una entrevista al Mercurio que Cuba constituye un sistema democrático desde el punto de vista de su historia, defendiendo además el modelo del partido único vigente en el país caribeño. Sus declaraciones se dan a pocos días de concretar una nueva visita a la isla, la tercera que realiza como presidente del Partido Comunista. Frente a ello, Iván Moreira acusó al líder comunista de realizar un viaje para reivindicar las ideas del comunismo y sostuvo que resulta preocupante que se continúe defendiendo un régimen que a su juicio ha estado marcado por restricciones a las libertades políticas, una crisis económica y una masiva migración de ciudadanos cubanos durante las últimas décadas. El senador de la UDI agregó que el PC mantiene un doble estándar en materia de democracia y derechos humanos, señalando que mientras cuestiona determinadas situaciones en otros países, guarda silencio o relativiza las condiciones existentes en gobiernos afines ideológicamente como el cubano. 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
1: 22:05, hasta acá la revisión de las noticias. El cielo en Santiago está nublado, la temperatura es de 9 grados y la humedad alcanza el 86%. Quédese en compañía de la radio, muy buenas noches.
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1: 22 horas con 10 minutos, estamos revisando sus informaciones. Tenemos una actualización de, de lo que ocurre también en este incendio estructural en la comuna de Requinoa, al interior de la empresa del Real, ubicada en el kilómetro 96, costado Unifruti. Hasta el lugar acudieron bomberos de Requinoa, los Lirios y el Abra, quienes trabajaron en el control de las llamas producto del siniestro. También dos viviendas resultaron afectadas por el fuego. Al sitio del suceso también llegó personal de carabineros y seguridad pública municipal, quienes adoptaron el procedimiento correspondiente. Según información preliminar, no se registran personas lesionadas. Equipos de emergencia continúan con las labores de remoción de escombros en el lugar. También tenemos información de la ruta 68. A esta hora se registra tránsito normal a lo largo de Troncal Sur. El llamado es a conducir atentos a las condiciones.

opciones de la ruta. También hay información de ruta 78, autopista San Antonio Santiago, que también hay tránsito normal a lo largo de esta ruta. El llamado en este caso, la autopista, es a respetar los límites de la velocidad. Senapred también informa que por evento meteorológico entre las regiones de Valparaíso y Los Lagos se inicia también un monitoreo, y hace 21 minutos también lo informábamos, por desborde del río Traillén y humedales, Senapred solicitó evacuar sector Las Obras en la comuna de Traillén, región de la Araucanía, para reforzar la evacuación en terreno por parte de los organismos técnicos. También se activó la mensajería SAE. Información que estamos revisando minuto a minuto acá en la hora de la radio. Saludamos a todos quienes están conectados a esta hora en biobiochile.cl y a quienes también están atentos en la señal FM a lo largo de todo nuestro país. Intensa lluvia en Concepción, está muy fuerte, nos dice por acá Eve, nuestra auditora. Tenemos también acá otro mensaje de Tom, que nos dice: hola, señorita Camila, buenas noches, saludos. También por acá nos escribe Pedro Mujica, dice: ¿Sabremos que todo lo que hacemos nos lleva a la era del dominio completo del planeta por la IA? Al parecer es autoextinción todo esto, nos dice Pedro Mujica, y que también nos hace un comentario. 22 horas con 13 minutos, seguimos escuchando música a esta hora. Nos ponemos un poquito más románticos. Escuchamos a Chayanne, Dejaría Todo.

0: Volvimos, estamos haciendo la hora de la radio. Estábamos comentando acá también con Joaquín, que está en el control acompañándome durante este programa, cerca de la llegada de Bocinha, porque tenemos el audio del momento en el que sale del aeropuerto y se acerca a la prensa. Hizo ahí un cruce de palabras. Escuchemos lo que dijo, lo tenemos. Escuchamos.
1: Buenas tardes, estoy muy feliz de estar aquí. Una gran honra representar al Polo Polo, y quiero agradecer el cariño y la paciencia de los hinchas, y nos vemos pronto en el Monumental. Muchas gracias.
0: Oye, ahí resolvimos la gran duda que tenía hace un ratito Diego Osorio, si había hablado efectivamente en español o en portugués, y habló perfecto en español, perfecto. Está muy feliz de llegar a Chile, nos indicaba, y también ahí pidió disculpas a todos los hinchas y agradeció la paciencia a quienes estuvieron esperándolo durante toda esta jornada. Tremendo, ahí Joaquín hizo un trabajo, pero espectacular, para poder tener el audio. Me preguntan acá, Joaquín, si lo podemos escuchar nuevamente. Escuchémoslo, eso, escuchémoslo.
1: Buenas tardes, estoy muy feliz de estar aquí. Una gran honra representar al Polo Polo, y quiero agradecer el cariño y la paciencia de los hinchas, y nos vemos pronto en el Monumental. Muchas gracias.
0: Nos vemos pronto en el Monumental. Queda nada entonces para poder saber ahí cuando ver esas nuevas imágenes de Bocinha efectivamente entrenando junto al plantel. Mañana se va a realizar a las 7 de la mañana exámenes médicos. Por lo tanto, a esta hora varios ya sabemos que está en el hotel y ojalá, no sé si ya estará durmiendo. Me imagino que sí, porque fue un viaje bastante largo, pero ahí resolvimos la duda. Diego Osorio, si nos estás escuchando, habló en español y perfecto, ¿no? Lo debe haber practicado, ¿o no? Joaquín, tú eres acá el fanático número uno. Sí, no se escuchaba. Ahí Joaquín aisló los ruidos y todo para poder entender bien qué es lo que había dicho, pero habló en español. Eso lo tenemos claro y lo escuchamos también aquí en la hora de la radio. Seguimos atentos también a todo lo que está ocurriendo en nuestro país, pero seguimos también disfrutando de buena música. Escuchamos a Olivia Newton-John a esta hora. Seguimos disfrutando.

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1: Más 569-9200-7888 es el WhatsApp de la radio. Recuerden que también está la línea directa completamente gratuita, 800-810-810, tal como nos escribe también al WhatsApp José, que nos dice de prender la radio en Rengo 99.9 y encontrarme con Olivia. Excelente, gracias, Bio Bio. También revisamos por acá más mensajes. Saludamos a Lorena Isabel de San Pedro de la Paz, a Luis Guerrero, que nos está escuchando en Talca 96.9. Saludos de la Bicentenario 4, dice, buen programa. Ya preparando también mi bolso para mañana, regreso a Santiago, nos cuenta Chepo. Juan Antonio, saludos desde San Felipe, mañana aniversario de la ciudad. Marcela también nos escribe desde Coquimbo, saludos Camila, eres muy simpática. Gracias, Marcela. Oye, debo destacar que siempre me llegan mensajes, pero de mucho cariño a todos los auditores. Saludos de Huachicop Cami, nos dice también ahí Chepo. También saludos de Curanilahue. A ver, ¿desde dónde más? Desde Puente Alto, Rodrigo. Víctor, también desde Chiloé, Castro. ¿Quién más? Paula, saludos desde la ciudad histórica. Saludos desde el monte, Rafael, que nos está escuchando en ese lugar. En Antofagasta están celebrando la Tirana Chica, Ricardo Ortiz. Andrés también nos está escuchando a esta hora. Pudahuel. Cuéntenme cómo están sus lugares, sus sectores con el temporal. Si están en el sur de Chile, ahí, por ejemplo, Ani dice desde Concepción con mucha lluvia. Eso, cuéntenme. Porque hace un ratito me decían Talca, cielo amenazante. ¿Se están preparando también ya para mañana? Cuando son las 22 horas con 25 minutos, me imagino que a esta hora ya estamos listos para en un rato más irse al sobre, ¿eh? Si es que mañana hay que trabajar. Rancagua, nos dicen mucho frío, sigue la lluvia, José Luis nos dice. ¿Pero dónde, José Luis? ¿Desde dónde nos escribes? Saludo desde Pichingal, precordillera de Molina, acá todo en calma, también nos indica nuestro auditor que nos escribe el más 569-9207888. En Chiguayante sí hay harta lluvia, Curanilahue nos escribe José Luis. En Arauco efectivamente también, Karen Marisol Flores nos dice que está también con mucha lluvia a esta hora. Acá también nos escribe otro auditor, nos dice Seremi de Educación, Felipe Vogel, informa suspensión de clases en toda la provincia de Itata, más la comuna de San Ignacio, Bulnes y Quillón. Esto es en la región de Ñuble. También saludamos por acá en Coronel, comenzó con harta fuerza la lluvia, nos dice Humberto Mateo, que también nos escribe al WhatsApp de la radio. Desde Arauco también escribiéndonos más auditores. Jorge Figueroa nos dice, mañana voy con fe a una entrevista laboral. Mira, buenísimo. Jorge, te va a ir excelente. Tienes que pensar que te va a ir bien y así va a ser. También nos llega otro mensaje, dice, el cielo tronador llueve a toda Rax. No vamos a decir la palabra, pero se entendió. Escuchándolos desde Hualpén, Ramón Sandoval también. Acá también nos dice, hola, Jaime, mucho humo de chimeneas en San Francisco de Mostazal. Más saludos, te saluda Luis Pinto Vidal desde Rancagua, preparándome para estar de operador de la red Hecho Link Sello. Gran abrazo, Camila. Abrazo para ti también, Luis. Gracias por tu mensaje, por estar conectados. Cami, un saludo acá desde Everest, Estados Unidos. Y saludos a mi familia en Conce. Por aquí, las 19:27 horas, empezando el turno. Ánimo, ánimo a todos también los que nos están escuchando desde el extranjero. Saludos, Camila y Joaquín, que lleguen muy bien a sus hogares. Muchas gracias. Ahí está Joaquín también, atento, escuchando todos sus mensajes. Oye, Alejandro nos comenta anoche un temporal en Rancagua. Hartos mensajes. Buenas noches. Viajo desde Concepción a Chillán, ruta Florida, y mucha lluvia, nos cuenta Rodrigo Lagos. Atentos ahí a las condiciones del tránsito. Cariños a Gastoncito ¿cómo es? Miau Chati. Miau Chati. ¿Dónde anda Gastón? Al comienzo del programa, debo admitir que estuve muy bien acompañada. Gastón entró conmigo aquí al estudio. Lo tuvimos que sacar por temas de seguridad, obviamente, pero él me siguió, lo vi. Así que debe estar ahí regaloneando con los demás chicos en prensa. y obvio que está cerca de la estufa. Hola Camila, buenas noches, saludos cordiales para usted también. Quisiera saludar a Johan Rivas de Oscar Baeza, estamos de guardia en el condominio Borde Blanco desde la comuna de Colina. Gracias, saludos. Hola Camila, situación controlada en la ciudad de Ancud, calmó la lluvia, se fue al continente. Saludos, buenas noches de Gabriel. Llegó Bocinha, saludo desde Maipú también, Rodrigo, atento ahí a todo lo que está ocurriendo con el arquero. Buenas noches Camila, Rodrigo Riquelme por acá desde Santiago Centro, ya en el turno acompañado con Bio Bio, la radio. Eso, sigamos entonces, los quiero seguir acompañando, pero en esta oportunidad nos vamos a separar un momento y ya volvemos con más informaciones, música y noticias.
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3: El 2 de agosto de 1883, se promulgó en Chile la Ley de Cementerios Laicos, resultado de una disputa general, podríamos decir uno de los primeros grandes enfrentamientos de la sociedad chilena. Según cuenta Marco Antonio León en su libro Sepultura Sagrada, Tumba Profana, el cementerio fue concebido en el siglo XIX como el espacio de representación de la muerte católica por excelencia. Y las disputas surgidas para secularizar los ritos de entierro y los campos santos, a partir de la década de 1870, provocaron férreas reacciones por parte de quienes se oponían al entierro de disidentes, vale decir, de no católicos, en un recinto católico, que ellos denominaban recinto sagrado. El 2 de junio de 1883 se inició la discusión en el Senado del proyecto de ley de cementerios, el mismo que la Cámara de Diputados había paralizado 6 años antes, o sea, en 1877. Rodolfo Vergara, uno de los vehementes partidarios de la Iglesia, hacía fuertes críticas al proyecto, ya que, según opinaba, una vez profanados los cementerios, cesará en ellos todo acto de culto público, como son la celebración de los misterios del altar y las preces, o sea, las oraciones por los difuntos. La ley de cementerios, en realidad, fue la punta de lanza de las otras reformas que después se extendieron a los registros parroquiales y a la institución del matrimonio, quitando así a la Iglesia sus principales puntos de apoyo en la sociedad. Era, en el fondo, separar al Estado de la Iglesia. El discutido proyecto se convirtió en ley el 2 de agosto de 1883, la que con un artículo único

0: y dispuso la abstención de los curas para dar el pase de entierro en recintos no benditos. O sea, tampoco los curas le daban el pase a las sepulturas en los cementerios laicos. El gobierno replicó. ¿Cómo? Prohibió el entierro en los cementerios construidos por un decreto de 1871, lo que afectaba directamente al cementerio católico, y se dejaba a determinación de la Facultad de Medicina de la Universidad de Chile el permiso para depositar cadáveres en los templos, los que luego debían ser conducidos de todas maneras al cementerio. Y aquí empezó un... hay varias crónicas, ¿no? Un acarreo de cadáveres en la oscuridad de la noche capitalina para enterrarlos en sitios católicos, sacándolo incluso de algunos cementerios o llevándolos directamente a templos o iglesias. Finalmente, esta guerra de decretos repercutió en la población católica, que desesperada ante la idea de compartir su espacio de entierro junto a un disidente, optó por rescatar, así, rescatar, entre comillas, por cierto, los cuerpos de sus familiares de los cementerios y devolverlos a las iglesias. Empezaron a desenterrar cadáveres, porque las iglesias eran los antiguos espacios sagrados en que, decían los católicos, aún prestaban el servicio de ser lugares de entierro para los más acomodados, o particularmente simplemente para los católicos. La ley de cementerios laicos, que provocó toda esta disputa, promulgada el 2 de agosto de 1883.
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2:37. Estamos haciendo la hora de la radio y les quiero contar que nos siguen llegando mensajes de WhatsApp, el +569 9207888. También nos pueden llamar al 800-810-810. Saludamos a Jonathan Uribe, que nos saluda desde Osorno. También tenemos por acá más mensajes desde Los Vilos. Mucha fuerza a la gente de Angol, que lo está pasando tan mal en estos momentos. Saludos a todos en la radio, la mejor, nos dice Carolina. Hola, estimada, un gran saludo para ti. Quiero mandar mucha fuerza a mi querido Angol, que no lo están pasando muy bien con la salida del río Rehue. Muchas casas inundadas. Abrazos para todos. Yolanda de Sydney, que nos está escuchando a esta hora también y nos envía sus mensajes. Tenemos más mensajes de WhatsApp. Saludamos también a Gustavo Adolfo, que nos está escuchando a esta hora, nos indica. También les quiero contar que tenemos información y estamos revisando constantemente todo lo que ocurre en las autopistas de nuestro país. De momento también Senapred no ha avisado acerca de otra emergencia. Y en tanto, en lo que respecta a lo que les comentaba recién, las autopistas, les puedo contar lo siguiente. En la ruta de la Araucanía indican que hay bajas temperaturas, por lo tanto el pavimento puede estar resbaladizo por escarcha o hielo, por lo mismo también el llamado es a reducir la velocidad y tener precaución. Revisamos también que en Ruta Libertadores hay trabajos en la vía, estos continúan desde el kilómetro 52,6 al kilómetro 54,4, sector Casino Enjoy, en dirección a Los Andes, con restricción de pista lenta, para que estén atentos ahí y conduzcan con precaución. Lo mismo ocurre si revisamos por acá, en otros lugares de la ruta Libertadores, que por inspección fiscal se cerrará el túnel Chacabuco en ambas direcciones durante la madrugada del viernes 7 de agosto, entre las 0 horas y las 3 de la mañana. Se van a realizar desvíos desde los accesos norte y sur para vehículos livianos por cuesta Chacabuco y para camiones también por ruta 5 Norte. Esto a través de la variante Yayay, para que planifiquen bien su viaje y también manejen con precaución. Les cuento que hay un vehículo que fue retirado en la ruta 5 al sur también, que es al kilómetro 7,55, sector Lo Ovalle, con todas las pistas ya habilitadas para que transiten con precaución. Hola, hola, buenas noches. Nos dicen por acá, saluditos desde Villa Alemana, ciudad de la eterna juventud, y de Los Molinos, el Pato Hernández por acá. Saludos, Pato, que nos estás escuchando a esta hora. Hola, qué lata, volvió la lluvia aquí en Longaví, nos cuenta Juan también. Hola, Bio Bio, buena la canción Electrocom, la sabemos. Saludos desde Salamanca, nos están escuchando. A ver, tenemos más mensajes de WhatsApp también. Saludos desde Puerto Varas, nos dice Ariel Navarro, que está conectado a esta hora con nosotros también, escuchándolos. Aprovechamos de saludar a todos quienes también están conectados en biobiochile.cl. Vamos a seguir disfrutando de buena música. Saludamos también a San Ramón, que nos está Antonio escuchando a esta hora. Y escuchamos Manuel García, Camino a Casa.

0: escuchábamos entonces a Manuel García con Camino a Casa. Y también nos siguen llegando mensajes de WhatsApp. Revisamos. Hola Camilita. Chillán, llueve, por favor, un saludo para las comunas de Tirúa, Ilebu, Heriberto, Hernández, Chillán. Gracias, un abrazo grandote. Tenemos información del momento porque una fuerza de tarea de 50 voluntarios llega a esta hora a Angol para apoyar en la emergencia. Entrega de detalles Roberto Neira.
1: Continuamos haciendo nuestro recorrido por la ciudad de Angol para conocer detalles de esta emergencia que hoy día tiene a miles de familias afectadas por las inundaciones a raíz de la crecida del río Rehue y también del río Vergara en la capital de Malleco. Estamos en el cuartel general del Cuerpo de Bomberos de Angol para conocer en detalle respecto a cómo se está viviendo esta emergencia, cuáles han sido las labores, el trabajo que están desarrollando los voluntarios de diversas unidades. Y estamos con el comandante de bomberos de Angol. ¿Su nombre, comandante?
2: Jorge Contreras.
1: Comandante, bueno, el trabajo que han tenido que desarrollar desde anoche, una situación bastante compleja. Hemos estado ahí en Santa Teresita, Arboleda, y hay decenas, cientos de casas inundadas.
2: Sí, bueno, lamentablemente la noche de ayer tuvimos una inundación masiva en el sector de La Arboleda, Santa Teresita. Como usted bien menciona, se nos inundaron más de un centenar de viviendas. Hoy, a primera hora, se hizo ingreso al sector con grupos Gersa, con botes, con Zodiac, debido a que transitando, caminando, ya es imposible ingresar al sector.
1: Han tenido que sacar a muchos vecinos en botes Zodiac, pero mucha gente no ha querido abandonar sus viviendas por temor a robos.
2: Exactamente, tenemos evacuado aproximadamente el 90% de la población del sector que decidió abandonar su vivienda, ¿cierto? Y el 10% aproximadamente quedó al resguardo de sus viviendas por temor a robos.
1: Ahora, ¿están ustedes durante el día con un bote Zodiac para personas que necesiten ir a sus casas a ordenar o buscar algún medicamento o artículo de primera necesidad?
2: Exactamente, el día de hoy se trabajó justamente en eso. Teníamos desplegado la unidad Gersa del Cuerpo Bomberos de Angol en el sector, quienes ayudaron a los vecinos, ¿cierto?, a ingresar a su vivienda en busca de enseres, de ropa, y lo que más pudieran sacar a través de estos botes Zodiac.

0: Y también tenemos el apoyo de vecinos particulares que con sus botes y sus embarcaciones pequeñas nos han prestado la misma cooperación. Entonces ha sido una coordinación excelente entre bomberos y personal civil.
1: Ustedes están acuartelados, atentos al llamado, ¿no?
0: Exactamente, nosotros nos encontramos acuartelados con una cantidad de alrededor de 90 bomberos del Cuerpo Bomberos de Angol. Justo en este momento viene ingresando la Fuerza Tarea de la región de la Araucanía con una totalidad de 50 bomberos que vienen a prestar labores de apoyo para los días de mañana y pasado mañana.
1: Muchas gracias, comandante.
0: De nada, hasta luego.
1: Las palabras del comandante del Cuerpo de Bomberos en Angol, aquí en el cuartel general, donde están apostados la mayoría de los voluntarios a la espera de los llamados que comienzan ya a recibirse durante esta noche, que seguramente va a ser muy compleja para cientos de familias que tienen sus casas anegadas producto de este temporal de viento y lluvia que azota a la Araucanía y también al sur del país. En Angol, Bio Bio, la radio.
2: Ahí estamos entonces con la información completa de todo lo que está ocurriendo en Angol con esta tarea de 50 voluntarios que llega en este minuto a Angol para poder apoyar en la emergencia. Vamos a seguir atentos a aquello. Mientras tanto, también seguimos escuchando música en la hora de la radio. Es momento de Queen, Love of My Life.

nuestros auditores nos están escribiendo para saber qué prepara o qué, cómo va a estar el clima, el pronóstico del tiempo. Nos preguntan si mañana va a llover o no en Santiago, por ejemplo. Bueno, les voy a contar, pero vamos a partir de norte a sur. En una primera tanda vamos a revisar también ahí en detalle. Y en Arica les cuento que en este momento hay 19 grados. Para mañana lunes se espera una máxima de 21, mínima de 18. En la mañana estará cubierto y en la tarde nublado variando a despejado. Después revisamos Iquique, 19 grados hay también en este momento. Para mañana se espera una máxima de 20, mínima de 18. Y también van a amanecer un día cubierto, pero con el pasar de las horas en la tarde estará despejado, variando nublado. En la noche, hasta el momento, indica acá que estaría cubierto también, esto según la Dirección Meteorológica de Chile. Revisamos también Antofagasta, 17 grados ahí en Antofagasta ahora. Para mañana la mínima es de 16, la máxima de 19. Iniciarán el día con cielo cubierto y luego en la tarde tendrán nubosidad parcial variando a nublado. Esto todo el lunes 3 de agosto, el primer día hábil de este nuevo mes. Revisamos también qué ocurre en Copiapó. Copiapó, para mañana la mínima es de 12, la máxima de 29. Van a tener un día completamente despejado desde la mañana hasta la noche. En La Serena, Coquimbo, en este momento hay 14 grados. Para mañana la mínima es de 9, la máxima de 18. Y van a iniciar el día con un cielo nublado. Luego en la tarde tendrán nubosidad parcial igual en la noche. Revisamos también qué ocurre en Rapa Nui, Isla de Pascua. En este momento hay 19 grados, para mañana se espera una mínima de 16 y una máxima de 20, cubierto con lluvia. Van a iniciar la jornada con vientos también entre 25 y 40 kilómetros por hora y ráfagas de viento de hasta 60 kilómetros por hora. Vamos a estar atentos para poder seguir revisando cómo sigue el resto de nuestro país. Vamos a seguir viajando por este largo y angosto mapa. Mientras tanto, vamos a seguir también escuchando buena música. Seguimos con Laura Pausini. En cambio, no.

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1: Ahí escuchábamos a Laura Pausini cuando son las 22:58. Saludamos también por acá a, mira, estaba recién leyendo acá el comentario de Julián Esquivel. Saludos desde Ovalle, nos está escuchando. También Elizabeth González nos está escuchando a esta hora desde Antofagasta y nos pregunta cómo está Gastón, el regalón. Por ahí anda, regaloneando de hecho. Hola, muy buenas noches. Espero que muy bien. Saludos desde Quintero. Roberto Carlos también, que nos está escribiendo. Abraham Celano, saludo desde Los Vilos. Desde Los Vilos, también por acá tenemos a, en compañía, bueno, nos dicen por acá que están todos atentos en compañía de La Mejor Radio. Temón, quizás bastaba respirar, también destacan ahí una frase de la canción. También revisamos por acá, nos dicen, ¿qué temazo el de Chayanne de Nantes? ¿Cuál era? Dejaría todo. Ese fue el que dejaría todo de Chayanne. Tremendo. Gracias, Camilita. Heriberto Hernández. Bueno, nos separamos un momento. Viene el informador y ya volvemos con más La Hora de la Radio.
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4: ¿Cómo están? Muy buenas noches. Bienvenidos al Informador de las 23 horas. Fue controlada la emergencia derivada del desborde del río La Toma en Ancud. Robinson Cárdenas nos amplía.
5: Situación controlada y que se extendió aproximadamente por 20 minutos, dijo el alcalde de Ancud, Andrés Ojeda, en conversación con la radio, junto con plantear que, de acuerdo a lo que han podido recoger, 12 locales están afectados producto de esta situación. Número que se aleja de lo que plantea la Cámara de Comercio de Ancud, que suma por sobre los 30 los afectados producto del desborde del río La Toma, que se produce producto

0: de caudal considerable por las intensas precipitaciones que se han estado registrando durante las últimas horas en el archipiélago en Chiloé. De acuerdo a lo que se ha detallado desde el municipio, mañana se van a realizar otros catastros para profundizar en el levantamiento de información respecto de los afectados, producto de esta situación que se arrastra por más de 4 décadas, han dicho en el municipio de Ancud. 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
1: El analista político Darío Quiroga atribuyó la baja en la aprobación del gobierno al incumplimiento de sus principales promesas de campaña. Más detalles con Dominga Hernández.
2: El analista político Darío Quiroga se refirió a los resultados de las últimas encuestas de opinión que muestran una disminución en el respaldo al presidente José Antonio Kast y a su gabinete, y sostuvo que esta tendencia responde a un creciente desencanto de la ciudadanía con la gestión del Ejecutivo. Asimismo, Quiroga afirmó que una de las principales razones de esa caída es que el gobierno, a su juicio, dejó de lado las promesas en materia de seguridad y control migratorio para concentrarse en una agenda económica enfocada en incentivar la inversión, lo que habría generado una sensación de frustración entre los electores. Con todo, advirtió que la mayoría oficialista en el Congreso podría facilitar la aprobación de proyectos sin acuerdos amplios con la oposición. En ese contexto, sostuvo que avanzar únicamente con iniciativas respaldadas por el oficialismo podría profundizar el malestar ciudadano y aumentar la desafección hacia la política. 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
1: Oficialistas cuestionaron al expresidente Gabriel Boric luego de que compartiera un video con insultos contra el presidente José Antonio Kast. Valentina Obreque con la información.
3: Diputados oficialistas cuestionaron al expresidente Gabriel Boric luego de que compartiera un video en el que se insultaba al presidente José Antonio Kast. Los parlamentarios Francisco Orrego de Renovación Nacional y Eric Gross del Partido Nacional Libertario acusaron al exmandatario de abandonar la conducta institucional que a su juicio corresponde mantener después de haber encabezado al país. Orrego sostuvo que esperaba que Boric actuara de acuerdo a la investidura que tuvo como presidente de la República y criticó que difundiera un registro donde se calificaba de imbécil al actual mandatario. En esa línea emplazó al expresidente a definir cuál será su actitud tras dejar la moneda y aseguró que por este episodio debería ofrecer disculpas. Por su parte, Gross afirmó que este tipo de situaciones profundizan el cansancio ciudadano frente a las confrontaciones políticas y acusó a Boric de abandonar la estatura republicana que exige haber ejercido la presidencia. 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
1: Noticias del exterior, el presidente electo de Colombia, Abelardo de la Espriella, ya afirmó que su decisión de asumir el cargo el próximo 7 de agosto en Cali y no en Bogotá será una nueva forma de entender y de leer a Colombia. Por primera vez en nuestra historia republicana, un presidente de la República tomará posesión de su cargo fuera de Bogotá. Ese hecho histórico ocurrirá en Santiago de Cali y representa el primer paso de una política de descentralización que llevará al Estado a las regiones, manifestó esta noche en un mensaje al país por sus redes sociales. 23 horas con 4 minutos, hasta acá la revisión de las noticias. Santiago está nublado, la temperatura es de 9 grados y la humedad alcanza el 84%. Quédese en compañía de la radio, muy buenas noches.
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10: 23:08, seguimos haciendo la hora de la radio y les cuento que Autopista Central informa que hay trabajos en la vía Ruta 5 al Norte, kilómetro 165, sector Avenida Mata, donde se está ocupando la pista derecha para que transiten con precaución. También tenemos información de Ruta del Maipo, trabajos en el kilómetro 189,3 en dirección al sur, Ruta 5 Sur, sector Curicó Centro. Al poniente hay una pista habilitada. También acá se espera que moderen su velocidad y respeten la señalización del tránsito, pues también hay personal trabajando en el lugar. Revisamos también por acá Ruta 68. A esta hora se registra tránsito completamente normal a lo largo de Troncal Sur. También el llamado es a conducir atentos a las condiciones de la ruta. Vespucio Sur también informa que se retira vehículo detenido en la pista de acceso al oriente, sector Ferrocarril, comuna de Cerrillos. Esta pista ya está completamente habilitada. Autopista San Antonio Santiago informa de trabajos en Puente Copec, segregación temporal de pistas. Esto del 3 al 6 y del 10 al 13 de agosto. Hay distintas jornadas, diurna de 9 a 17 horas, una jornada nocturna de 22 horas a 5 de la mañana, y entre los kilómetros 32,8 y 31 dirección a Santiago, y también entre los kilómetros 30 y 31,9 dirección a San Antonio. Cabe destacar que estos trabajos que se están realizando son de pintura, colocación de cinta LED en el puente Pronto Copec, por lo que se implementarán también segregaciones temporales de pistas durante la ejecución de las faenas, y aquí también el llamado que hacen desde la autopista San Antonio Santiago es a conducir con precaución y respetar la señalización e indicaciones del personal que se encuentra en terreno. 23:10, seguimos escuchando música. Es el turno de Debbie Gibson, Lost in Your Eyes.

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1: Vamos a seguir revisando el pronóstico del tiempo de la Dirección Meteorológica de Chile. Habíamos quedado en Rapa Nui y, bueno, Copiapó, Rapa Nui. Nos toca revisar también qué ocurre en Archipiélago Juan Fernández. Para mañana, lunes 3 de agosto, la mínima es de 13 y la máxima de 15, nublado y chubascos aislados. También en la tarde estará nublada, lo mismo hasta la noche. Revisamos también qué ocurre en la quinta región en Valparaíso. 14 grados ahí en este momento también. Para mañana, lunes, una mínima de 10, máxima de 17. Cielo cubierto en la madrugada, en la tarde estará con nubosidad parcial hacia la noche, nublado con nubosidad parcial también. Esto en Valparaíso. Seguimos avanzando por este mapa y llegamos a la región también metropolitana. En la región metropolitana, en este momento hay 9 grados, cielo nublado, cubierto, dice acá. Para mañana la mínima es de 9, máxima de 18. En la madrugada vamos a estar con cielo cubierto y chubascos aislados. En la tarde, ya avanzando también las horas, estaremos con cielo nublado, lo mismo en la noche. Pero sí vamos a partir la madrugada y la mañana con cielo cubierto y chubascos aislados para quienes tengan que salir temprano y se preparen ahí con el paraguas. Vamos también a Rancagua. Rancagua, mañana la mínima es de 8, máxima de 17. Estará en la mañana cubierto y chubascos aislados el cielo y en la tarde ya estará con cielo nublado. Revisamos también qué pasa en Talca. Talca para mañana la mínima es de 8, máxima de 16 y en la tarde van a estar con nubosidad parcial variando a nublado. Pero van a partir también la jornada con el cielo nublado y chubascos aislados. Esta situación se va a repetir en la noche, ¿eh? Van a tener eso sí una ventanita en la tarde con nubosidad parcial variando a nublado sin chubascos, pero después ya se retomarían también. Revisamos qué ocurre en Chillán. Bueno, Chillán, mañana mínima de 8, máxima de 15, nublado y chubascos aislados. En la mañana estará nublado y en la tarde con nubosidad parcial variando a nublado. Para

Todos quienes nos están escuchando a esta hora en Chillán, les enviamos un gran abrazo. Nos quedamos en Concepción para mañana, mínima de 9, máxima de 14. Estarán en la mañana con la madrugada nublado y chubascos aislados, luego la mañana nublado, en la tarde nubosidad parcial variando a nublado y en la noche ya también con cielo nublado. Mínima de 9, máxima de 14. Nos quedamos en Concepción porque vamos a seguir escuchando buena música. Saludamos también por acá a quienes nos escriben al WhatsApp de la radio, el más 569-9207888. Hola, buenas noches. Y en los Andes, ¿cómo estará el clima? Aquí es cuando uno yo empiezo a dar el clima y resulta que así suena mi teclado. Estoy aquí revisando porque, claro, yo no entro al detalle de cada comuna o cada ciudad de cada región. Por lo mismo, porque toma más tiempo. Pero les voy a contar ahí al auditor que me dice de los Andes. Le cuento lo siguiente: para mañana la mínima es de 19. No. Al revés, mínima 11, máxima de 19 grados y también se espera un día lunes con cielo nublado en los Andes. Ahí está la información para nuestro querido auditor también que nos pregunta al WhatsApp de la radio. 23 horas con 17 minutos. Seguimos disfrutando buena música. Es el turno de Pablo Herrera. Tengo un amor.

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1: 23:21, estamos haciendo la hora de la radio, también revisando lo que nos informa Senapred. En Senapred Maule se declara alerta roja para las comunas de Licantén y Curepto por desborde. Repito, alerta roja para las comunas de Licantén y Curepto por desborde. Esto es información de Senapred, quien hace también una hora había dado a conocer que está realizando también un monitoreo por evento meteorológico desde Valparaíso y Los Lagos. Estamos revisando también la página oficial para poder también entender de qué se trata este monitoreo, pero tiene principalmente que ver con la situación meteorológica y cómo va a estar cada región durante las próximas horas. ¿Ya? Eso es información de Senapred. También les cuento que hay trabajos en la ruta del Maipo, esto en el kilómetro 189 en dirección al sur, ruta 5 sur, sector Curicó Centro. Esto lo reitero porque me estaban preguntando también por acá un auditor. Es al poniente, una pista está habilitada. Ahí el llamado de la misma concesionaria es a moderar la velocidad y respetar la señalización del tránsito. Y recuerden que hay trabajadores que están en ese lugar. Acá también hay otro auditor que nos dice, nos escribe al +569 9207888 y nos dice mucha precaución en prácticamente toda la ruta 152, ruta Itata, con dirección al norte debido a numerosos sectores de la vía con remoción en masa. Hay varios que no están debidamente señalizados que quizás han surgido recientemente. Información que nos entrega un auditor al WhatsApp de la radio. Repito, hay que tener precaución en prácticamente toda la ruta 152, ruta Itata, con dirección al norte debido a numerosos sectores de la vía con remoción en masa. Hay varios que no están debidamente señalizados que quizás también han surgido recientemente. Muchas gracias ahí al auditor también que nos entrega esa información para poder alertar a otros auditores automovilistas que tengan que pasar por ese sector. 23:23, seguimos escuchando buena música. Es el turno de Adele, Some Like You.

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En la hora de la radio, conectamos con la música. El espacio retro. Cuando son las 23:31, iniciamos este bloque retro con una tremenda cantante que, ojo, que nació un día como hoy, 2 de agosto, pero de 1947, María de los Ángeles Santa María. Me refiero a Maciel, cantante, compositora, actriz, presentadora española, nacida en Madrid, como decíamos ahí, el 2 de agosto de 1947. Una de las figuras más importantes de la música popular de España, esto del siglo XX, que alcanzó además la fama internacional al convertirse en la primera artista que dio a España una victoria en el Festival de Eurovisión en 1968, interpretando la canción La, La, La. Vamos a escuchar a continuación a Maciel con Brindaremos por él.

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1: Es el turno de Álvaro Torres, cantante también, compositor salvadoreño, que nació el 9 de abril de 1954 en Concepción Batres, Usulután, así se llama, El Salvador. Es reconocido como uno de los máximos exponentes de la balada romántica en América Latina y también conocido por el apodo de El Último Romántico. Inició su carrera musical en la década de 1970 y alcanzó gran popularidad durante los años 80 y 90, gracias a sus letras dedicadas al amor, al desamor y las relaciones de pareja. Su estilo, caracterizado por una voz cálida y composiciones sentimentales, le permitió conquistar al público de países como México, Estados Unidos, Guatemala, Colombia, Puerto Rico y Chile. Escuchamos a Álvaro Torres.

0: 10:39, estamos escuchando ahí música del bloque retro, pero hacemos un alto porque distintos auditores nos están escribiendo a la radio, el +56 99 200 7888, acerca de un sismo a esta hora en Coquimbo, un temblor. Hablan de que podría ser 4.5 aproximadamente. Tenemos a Eulogio a esta hora desde Coquimbo. Auditor, buenas noches.
1: Buenas noches, amiga. Fuerte sismo aquí en Coquimbo, más o menos 4.55.
0: ¿Se escuchó con ruido también?
1: Un poquito de ruido, sí. Y bastante largo también.
0: ¿Bastante largo? ¿Cómo de aproximadamente cuánto lo logró percibir?
1: 30 segundos, yo creo.
0: Perfecto. Le agradezco que nos llame para contar también. Muchas gracias.
1: Muy bien, gracias.
0: Buenas noches. Leemos también por acá más mensajes. Temblor en Coquimbo, nos dice Álvaro Araya. 4.5 aproximadamente. Por acá también Kela nos dice, buenas noches, acaba de haber un temblor en La Serena, aproximadamente grado 5. Revisamos también por acá más mensajes. Leve sismo en Temuco, remesón en Ovalle. También, temblor con ruido, nos dice por acá también Raimundo. Mundo, temblor en Ovalle. Estamos esperando, por supuesto, también tener la información oficial desde Centro de Sismología de la Universidad de Chile, en tanto Senapred hace 50 segundos informa de este sismo en la región de Coquimbo y se inicia con esto también el monitoreo de red de informantes Mercalli. Estamos esperando la información oficial, también revisando todos nuestros auditores que nos están enviando información, contándonos dónde ellos se encuentran, principalmente esto es en la región de Coquimbo. Seguimos también esperando que aparezca la información en sismología de todo esto del Centro Sismológico Nacional de la Universidad de Chile. Mientras tanto, esta información aparece, les puedo contar lo siguiente: a las 20:31 del día de hoy, 38 kilómetros al sur oeste de Copiapó, hubo un sismo de 3.2 de una profundidad de 63 kilómetros. Luego de esto se registran más en sismología.cl, en oeste del Tabo de 2.7, también en Calama de 2.8, a las 23:23, también al este de Socaire de 3.2 y en la mina de Collahuasi 2.8. Esto fue a las 23:26. Todavía no me aparece por acá la información. ¿Me informan por interno, Joaquín? Tenemos la información entonces acá desde el canal oficial. Estamos actualizando la página. Denme un segundito. No, todavía no me aparece a mí. 3.4. 3.4 sería entonces hasta el momento, según sismología. Estamos atentos también a todos sus mensajes. Nos dicen que fue bastante largo, al menos de unos 30 segundos, según los auditores que nos están escribiendo a esta hora al +56 99 200 7888. Información que sale en la red social X. Estamos esperando también que aparezca en sismología.cl. Por lo general se demora un poquito más también estar la información ahí. Mira, actualicé y apareció. 15 kilómetros al sureste de La Serena, a las 23:37, una profundidad de 30 kilómetros, se registró un sismo de magnitud 3.4. Esa es la información oficial hasta el momento. 15 kilómetros al sureste de La Serena, profundidad de 30 kilómetros, magnitud de 3.4. Acá más auditores nos dicen también, fue más el ruido, nos envían más fotografías y bueno, por supuesto acá el llamado es a mantener la calma, estar atentos, ¿cierto? Y por supuesto, mantenerse también en familia. No ha pasado nada malo, 3.4, en nuestra escala también normal de temblores, de sismo, podemos decir que esto viene siendo leve. Hay que estar atentos, sí, por supuesto, a que pueda venir otro, etcétera, pero esto está en el ADN también de nuestro país, de nuestro querido, lindo y hermoso Chile. Así que, bueno, nos dicen por acá harto ruido, pensando que ya sería la guinda de la torta por acá, Puente Alto, Coquimbo, 23:43. Retomamos la hora retro, me dice Joaquín. Bueno, ¿y cómo? Seguimos con Carlos Contreras, ¿cierto? Estamos escuchando en este momento a Carlos Contreras, retomando también la hora retro. Antes de detenernos, también estábamos escuchando a Álvaro Torres con He Vivido Esperando por Ti, pero en esta oportunidad Carlos Contreras con la canción que vamos a ir a continuación. Hay que destacar que además también es chileno, cantante chileno de la nueva ola. Escuchémoslos un poquito ahí.

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1: Raúl Castro nos dice, qué buena canción del recuerdo, años y años que no la escuchaba. Agradecido, gracias Raúl también ahí por estar en sintonía con nosotros a esta hora, cuando ya falta muy poquito para que empiece el trasnoche. Viene Mario Álvarez, debe estar por ahí ya próximo a llegar. Joaquín, ¿tú me haces una seña? Estamos aquí también revisando más informaciones de lo que está ocurriendo, por supuesto, en Angol, donde hay más de cerca de 40 familias que están inundadas por la crecida del río Vergara. Estamos atentos a aquello y también, lo decíamos hace aproximadamente una hora atrás, hablábamos acerca de esta fuerza de tarea que

0: Distintas personas de emergencia están trabajando en este momento en el lugar para poder también evacuar a quienes están cerca de esta crecida del río Vergara, donde hay más de, como decíamos recién, 40 familias que están inundadas. Vamos a revisar información de eso en breve. Aprovecho también de reiterarles que está el WhatsApp de la radio disponible para que nos puedan contar sus informaciones, nos puedan contar también dónde se encuentran. ¿Están ustedes en Angol? Cuéntenme cómo está la situación por allá, al más 569-9207888. También nos pueden llamar al 800-810-810 para comentar exactamente lo mismo, dónde están y si nos pueden entregar más información, por supuesto. Ahora sí, vamos a Angol, donde les decíamos hay cerca de 40 familias inundadas por la crecida del río Vergara. Nos entrega los detalles Roberto Neira.
1: Sí, continuamos con este recorrido que estamos haciendo por la comuna de Angol. Junto a las familias afectadas por las inundaciones, estuvimos ahí en el sector que está inundado a raíz del crecimiento y el desborde del río Rehue, y nos hemos trasladado ahora al sector de Rocas 2, donde hay varias viviendas anegadas a raíz del crecimiento y el desborde del río Vergara. Y estamos con el presidente justamente de los vecinos de este sector. Su nombre, por favor.
2: Francisco San Martín.
1: Francisco, bueno, la situación que están viviendo va a ser una noche bastante compleja para ustedes. Hay niños, hay mujeres, ancianos también. ¿Cómo están? ¿Cómo están pasando este momento bastante complejo?
2: Bueno, ha sido un momento bastante complejo desde temprana hora de la mañana, donde partimos con 3 viviendas afectadas y terminamos alrededor de 35. En este momento ya, con apoyo de diferentes estamentos, ha bajado un poco el nivel del agua, pero seguimos teniendo la precaución, ¿cierto?, y también la emergencia de que el río se pueda salir, ya que uno de los muros de contención que se habían ejecutado en este lugar por parte de la empresa Adelco cedió, y por eso, no quiero decir si la mala ejecución o no, pero el muro no cumplió la función que tenía que cumplir y al final provocó que se inundaran 35 viviendas de este sector y muchas más personas que fueron las afectadas.
1: ¿Cómo ha estado el apoyo de las autoridades? Recibíamos comentarios que el jefe comunal había llegado a colocar unos sacos de arena, después se había retirado. ¿Cuál es la apreciación que tienen ustedes?
2: Primeramente en la mañana, para ser realista, que no llegó nadie. Nosotros solo, en conjunto a los vecinos, tuvimos que apoyarnos entre todos. Posterior a eso, intentamos tomar los contactos necesarios con todas las autoridades desde muy temprano en la mañana y nos vimos bastante abandonados en ese sentido. Después de eso, alrededor de las 12 del día más o menos, logramos comunicarnos con un empresario de la comuna de Angol, que es don Gerardo Cerda, y él voluntariamente vino a entregar 3 camionadas de arena en camiones tolva particulares de su empresa. Después de eso, tuvimos una conversación con el delegado presidencial, don Víctor Manuel Inazal, quien a los pocos minutos después apareció aquí en el lugar y fue el que nos pudo prestar ayuda en el sentido de mandar personal de ejército a este lugar. En base a eso, sí tuvimos apoyo de la gobernación, de la delegación presidencial, pero la alcaldía llegó súper tarde aquí al sector para poder apoyar a nuestros vecinos.
1: En algunos sectores ha ocurrido que las familias no quieren dejar sus casas por temor a robos. ¿También es la posición de ustedes?
2: Sí, mire, aquí cada vecino es libre de tomar la disposición que tenga porque son sus viviendas. Nosotros intentamos en un momento donde fue el punto más crítico, eso de las 4:30, 5 de la tarde, donde le solicitamos la evacuación preventiva a varios de ellos accedieron. También personal de ejército que se encontraba aquí nos ayudó a hacer el resguardo de los enseres de las personas que tenían al interior de su domicilio, pero de igual forma los vecinos obviamente que van a querer guardar el esfuerzo toda su vida y no dejarlo ni abandonarlo en ningún lugar. Entonces es difícil para ellos poder movilizarse sabiendo que en otros sectores de la comuna de Angol ya han habido hechos donde han intentado entrar a sustraer especies, entonces los vecinos tienen el temor. Ahora, hace un par de horas atrás, ya llegó personal de carabinero acá que no se encontraba en el lugar y se van a mantener en un punto fijo aquí hasta lo que dure la emergencia.
1: Ahora, ¿qué hace falta? ¿Qué necesitan los vecinos? ¿Cuál es el llamado a la comunidad?
2: El llamado a la comunidad es apoyar, porque en realidad, ahora claro, está bajando un poco el caudal del río, pero lo que hablaba yo con el director de Senapred, que esto va a seguir y va a empeorar. Entonces, claramente necesitamos sacos, arena, productos de primera necesidad,

0: Hay vecinos que perdieron todo, no tienen nada, ropa. Todo lo que llegue aquí va a ser bien recibido para poder distribuírselo a los mismos vecinos que en realidad han perdido todos y ayudar en cierta medida a la reparación de las viviendas que se vieron afectadas. Que si bien viene un proceso posterior, que se comprometió el director provincial regional del Servio a ayudarnos en todo lo que conlleve la reparación, pero necesitamos ayuda ahora. O sea, esa reparación va a ser a posterior de.
1: Muchas gracias.
0: Ya, hasta luego.
1: Las palabras del presidente, de los vecinos aquí en el sector Rocas 2, donde vemos todavía camiones, aljibe, tratando de sacar el agua que ingresa, cuando sigue lloviendo intensamente aquí en la capital de Malleco. Vemos una gran cantidad de sacos colocados al ingreso de las viviendas, lo que no ha impedido que el agua ingrese a los primeros pisos. Son casas, algunas de ellas de segundo piso, y esto le ha permitido a los moradores, a los vecinos, permanecer en el segundo piso y evitar justamente dejar sus viviendas que pueden ser objeto, escenario de algún delito, como ya ha ocurrido en otros sectores. Vamos a seguir nuestro recorrido por la comuna de Angol para conocer en detalle lo que están viviendo miles de familias, de personas, a raíz de este frente de viento y lluvia que azota a la Araucanía. 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
3: Bien, ahí estaba Roberto Neira con toda la información de lo que está ocurriendo en Angol. Y también aprovecho de saludar por acá a René, que nos está escribiendo a esta hora y nos dice: hola, te pido un saludo para mis primos Sara Muñoz y su esposo Enrique Escalona. Ellos son de Talcahuano, de su primo René Leal, desde Rancagua. Un abrazo y muchas gracias. También Soledad, le enviamos un mensaje. Gracias por estar escuchándonos a esta hora. Ya viene Mario Álvarez. Recuerden que vienen más informaciones, radiograma más adelante. Y también les quiero contar algo, eso sí, antes de despedirme. 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Ahora sí, me comienzo a despedir. Espero que se hayan podido informar, entretener también, poder acompañarlos. Viene Mario Álvarez con radiograma. Nos encontramos en cualquier momento. Que estén bien. Chao, chao.

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2: Senapred elevó a 1.142 la cifra de damnificados y a 6.243 la de personas aisladas debido a las consecuencias del temporal que impacta a la zona centro-sur del país. El Ministerio de Educación suspendió las clases para este lunes en diversas comunas del Maule, Ñuble y la Araucanía a raíz de las condiciones meteorológicas adversas. El gobierno desplegó al ejército en Angol tras las evacuaciones provocadas por las crecidas de los ríos en los sectores Las Rocas y Cuñúñico. El desborde del río Andalien obligó a evacuar el sector Santa Rita en Concepción, donde se confirmaron viviendas inundadas. Un hombre de 21 años fue asesinado al interior de su vehículo en Colina luego de que desconocidos efectuaran al menos 7 disparos en su contra. Con arraigo nacional y suspensión de su licencia de conducir, quedó el exgobernador de Margarita, Gianni Rivera, tras ser formalizado por conducción en estado de ebriedad. Hasta el martes se amplió la detención del conductor acusado de un atropello múltiple que dejó a 2 personas fallecidas en La Unión, en la región de Los Ríos. A 2 años del retiro diplomático, Chile inició en Caracas el proceso para reactivar los servicios consulares en Venezuela. Las encuestas Pulso Ciudadano y Criteria registraron una nueva caída en la aprobación del presidente José Antonio Kast. El respaldo al mandatario llegó al 26%, mientras la desaprobación superó el 55%. En la antesala de la votación de la mega reforma, los alcaldes se dividieron por la compensación de las contribuciones. 2 casos de hantavirus fueron confirmados en el Hospital Regional de Coyhaique. Corresponden a una adulta mayor y su nieta menor de edad. En materia internacional, el presidente de los Estados Unidos, Donald Trump, anunció nuevas conversaciones con Irán para avanzar en la reapertura del estrecho de Hormuz y el programa nuclear. Aumentaron a 72 la cifra de migrantes fallecidos en la histórica crisis fronteriza entre Marruecos y Ceuta. En el deporte, el portero caboverdiano Bocinha arribó anoche a Santiago y hoy se realizarán los exámenes médicos antes de sumarse al plantel de Colo-Colo. Y Universidad de Chile superó por 2-0 a Huachipato y es el nuevo escolta del campeonato del torneo de Primera División.
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2: ¿Cómo están? Muy buenos días. Bienvenidos a la revisión de las noticias en Radiograma. Saludamos a quienes nos escuchan a través de las 43 estaciones de Biobío, la radio en todo el país y a quienes nos ven a través de la televisión digital de Libre Excepción. Los invitamos a interactuar con nosotros a través de nuestro número de WhatsApp al más 569-9207888. También llamarnos al 800-810-810. Vamos a la noticia. De este momento les ofrecemos información independiente.
3: 12 de la noche, 7 minutos.
2: 2 personas fallecidas, 1.142 damnificados.

0: damnificados, 6.243 personas aisladas y más de 4.700 viviendas con daños ha dejado el sistema frontal que afecta a la zona centro-sur del país entre las regiones del Maule y Los Lagos. La información la tiene Gabriela Piña.
1: El sistema frontal que afecta a la zona centro-sur del país deja hasta ahora 2 personas fallecidas, 1.142 damnificados y 6.243 personas aisladas, según el último balance entregado por el Servicio Nacional de Prevención y Respuesta ante Desastres. Tras una nueva mesa técnica nacional, las autoridades informaron que actualmente se mantienen 10 alertas rojas y 9 alertas amarillas a nivel nacional. En paralelo, Senapred reportó 25 viviendas destruidas, 632 con daño mayor, 4.119 con daño menor y más de 1.000 inmuebles aún en evaluación. El subsecretario del Interior, Máximo Páez, destacó que el sistema frontal comienza a perder intensidad.
2: Y esperamos que este sistema frontal, que va en descenso, nos permita que en toda la zona afectada por el sistema frontal baje los caudales de río y eso nos permita ir de a poco procediendo a las labores de limpieza, sacado de agua y que las personas puedan retornar.
1: Las autoridades también informaron que el suministro eléctrico se ha recuperado progresivamente. De los 250.000 clientes que estuvieron sin luz, cerca de 50.000 continúan afectados.
3: 12 de la noche, 9 minutos.
0: El aumento sostenido del caudal del río Bueno obligó el traslado de los primeros damnificados hacia el albergue en el sector Costa de San Pablo, una de las zonas más afectadas por las fuertes lluvias en la provincia de Osorno. Eduardo Palacios, desde Radio Bio Bio La Zona, nos cuenta.
4: Estas primeras evacuaciones corresponden a 2 adultos mayores residentes en el sector de Currimagüida. Esto queda en la comuna de San Pablo, zona que junto a localidades de Cofalmo y Los Juncos exponen un incremento del nivel de las aguas del río Ragüe, que suma por tributario al río Bueno. El alcalde de esta comuna, Marco Carrillo, afirma que el caudal subió por sobre los 3 metros, lo que mantiene a la comuna bajo alerta roja y con monitoreo permanente de las áreas más expuestas a inundaciones. Y en esa tarea se ha confirmado que se debió rescatar una pareja de adultos mayores.
5: Tenemos un equipo que se dirige hasta el sector de Currimagüida para ir a visitar a unos lugareños y también para hacer la evacuación de 2 adultos mayores que van a quedarse en el albergue que está instalado en el Liceo Bicentenario de Quilacagüín. En el albergue hay equipo municipal que está pendiente para poder entregar la alimentación y esperamos siga aumentando la cantidad de personas en este albergue. También es importante destacar que el agua está subiendo de manera importante. Estos últimos días han sido más de los de 3 metros los que ha subido el río.
4: Entre los puntos con mayor complicaciones figuran las localidades de Los Juncos, Cofalmo y Currimagüida, todo en la costa de San Pablo, además de la interrupción de la ruta U100 en Osorno. 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
3: 12 de la noche, 10 minutos.
0: Ha surgido en la comuna de Nacimiento a raíz de la crecida de varios ríos, entre ellos el río Biobío. Por lo tanto, se ha realizado una evacuación preventiva de esos sectores. Los detalles desde Radio Biobío Los Ángeles con Esteban Sepúlveda.
6: Pasadas las 9 horas de este domingo, cientos de familias del sector San Francisco de Millapoa recibieron una alerta SAE en sus teléfonos para evacuar el lugar a raíz del desborde del río Taboleo, uno de los que rodea a la comuna nacimentana. Una situación que movilizó a diversos equipos de urgencia liderados por la municipalidad de esa comuna a través de su unidad de emergencia. En diálogo con la radio, el alcalde Carlos Tolosa aseveró que la alerta SAE la solicitaron ellos de manera preventiva para que las personas afectadas por la crecida del afluente pudieran evacuar de manera tranquila.
7: Nosotros solicitamos alerta SAE de carácter preventivo para que la gente pueda estar atenta. Hemos recorrido de distintos sectores, tenemos amenaza del río Culenco, el río Nicodahue, con el río Taboleo. La verdad que ya hemos evacuado a algunas personas, hemos ayudado en conjunto a carabineros, bomberos, a poder en alto los subenseres, porque ya el agua ha entrado a varias viviendas.
6: Respecto a la probabilidad de solicitar la suspensión de clases, Carlos Tolosa indicó que en materia de análisis y agregó que por el momento hay 2 establecimientos educacionales que fueron habilitados como albergues en caso de ser necesario. En Los Ángeles, Bio Bio, la radio.
3: 12 de la noche, 12 minutos.
0: Tiene la región del Biobío por posible desborde de ríos. En Concepción se emitió una alerta SAE por la crecida del río Andalien, lo que obligó a evacuar a familias de los sectores Santa Rita y Puente 1. Los detalles con John Vallejos desde la zona.
8: Desborde de esteros, deslizamientos de tierra, fuertes vientos e intensas

0: precipitaciones marcaron una nueva jornada al sistema frontal en la región del Biobío. Ante este escenario, el director regional de Senapred Biobío, Alejandro Sandoval, indicó que se mantiene la alerta roja por el riesgo de desborde de ríos y esteros en distintos puntos críticos de la región.
1: Se mantiene vigente nuestra alerta roja regional por desborde. Si bien es cierto, ya los ríos que nacen en la cordillera Nahuel Buta, los que se desbordaron el día de ayer durante la noche, el río Curanilagua, el río Pichilo, el río Lía, van con una tendencia a la baja. Los ríos de mayor magnitud que nacen en cordillera, incluso algunos como el Andarién, que también nacen en la cordillera de la costa, aún van con tendencia al alza. Por lo tanto, no se descarta ni disminuye el riesgo, sino que este se mantiene.
0: El llamado de las autoridades es a evitar conductas de riesgo y no acercarse a las riberas de ríos ni al borde costero, ya que se mantiene la alerta roja y la probabilidad de nubes convectivas con características tornádicas, lo que podría generar tornados, trombos marinas y tormentas eléctricas en la región del Biobío.
2: 12 de la noche, 14 minutos.
3: Que impactaron en la región de Valparaíso comenzaron a retirarse durante este domingo luego de dejar precipitaciones concentradas durante la madrugada, nos informa Constanza Peña.
4: Más de 300 milímetros de agua caída acumula Valparaíso tras el paso de los últimos sistemas frontales. Durante los próximos días podrían mantenerse algunas gotas aisladas, especialmente en los sectores interiores, además de nevadas en zonas altas de la cordillera. La meteoróloga Pamela Enríquez explicó que el sistema se encuentra en retirada y que a partir del lunes comenzará un periodo dominado por altas presiones, con condiciones más estables y sin precipitaciones relevantes.
5: Entre miércoles y jueves hay una posibilidad de que llegue más precipitaciones, máximo 5 milímetros por el momento.
4: El meteorólogo Gonzalo Espinosa detalló que las lluvias registradas hasta ahora representan un superávit superior al 20% respecto de lo normal para esta fecha.
6: Totalizamos a la fecha más de 300 milímetros de agua caída en Valparaíso, lo que significa que llevamos un superávit de precipitaciones a la fecha superior al 20%.
4: Desde el Centro Meteorológico de la Gobernación Marítima de Valparaíso señalaron que no se observan sistemas frontales, significa en la jurisdicción marítima durante los próximos días. La única actividad prevista corresponde a un fenómeno menor entre la noche del miércoles y la madrugada del jueves que continuará debilitándose. En la región de Valparaíso, Biobío, la radio.
2: 12 de la noche, 15 minutos. 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
3: Fue asesinado a disparos mientras conducía su vehículo en la comuna de Colina. La Policía de Investigaciones realiza las diligencias para esclarecer el crimen. Jorge Villegas con el informe.
8: Durante la madrugada de este domingo, en calle Inmaculada Concepción de la comuna de Colina, se produjo un homicidio a balazos en contra de un chileno de 21 años quien conducía su automóvil acompañado de un menor de edad que iba en el asiento del copiloto. Mientras transitaba por el sector, otro vehículo con un número no precisado de ocupantes los interceptó y desde allí en movimiento dispararon en reiteradas oportunidades contra la víctima, quien murió en el lugar. El menor que lo acompañaba salió ileso y fue el quien dio aviso a Carabineros. Esta información fue confirmada por el fiscal del equipo contra el crimen organizado y homicidios, Ignacio Befaur.
9: Respecto al acompañante, entendemos que él fue el que dio el aviso precisamente para que se concurriera en este caso Carabinero. Y respecto a las cámaras, sí, hay diversas cámaras en el lugar. En este momento, personal de la Policía de Investigaciones las está recopilando para efectos de analizar las imágenes que nos puedan aclarar un poco la dinámica de este.
8: Esta tarea de la Brigada de Homicidios de la Policía de Investigaciones junto a la Fiscalía ECO, dilucidar el móvil de este homicidio, además de identificar y ubicar a la totalidad de los autores.
2: 12 de la noche, 17 minutos.
3: Del imputado por el atropello múltiple que dejó dos víctimas fatales y varias personas lesionadas en la comuna de La Unión. Nicolás Silva nos cuenta más desde Radio Biobío en Valdivia.
10: El hecho ocurrió en la madrugada del sábado cuando un vehículo impactó a 8 personas que salían de una discoteca ubicada en la ruta de acceso a la capital provincial del Ranco, provocando la muerte de dos mujeres de 24 y 34 años. El conductor, de 25 años, se dio la fuga, pero fue detenido posteriormente y se le aplicó una prueba respiratoria que arrojó 1,59 gramos de alcohol por litro de sangre, es decir, se encontraba en estado de ebriedad. Así lo confirmó la fiscal Leila Chaín, señalando que el sujeto también habría consumido antidepresivos que provocaron que perdiera el control del vehículo e impactara a las víctimas que estaban a un costado del camino.
11: Existe antecedentes respecto al consumo de antidepresivos, los que obviamente mezclados con alcohol, no, alguna buena mezcla, digamos. En esa condición maneja desde Osorno, circulaba alrededor de unos 100 kilómetros por hora y embiste a las personas que se encontraban en la berma.
10: A solicitud del Ministerio Público, la detención del sujeto se amplió hasta el mediodía del martes, ya que aún faltan antecedentes relevantes para la investigación, como informes de la autopsia o de las pericias que realizó Carabineros. En la región de Los Ríos, Bio Bio, la radio.
2: 12 de la noche, 18 minutos.
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3: En la sala de la votación de la mega reforma, los alcaldes evidenciaron posturas enfrentadas por el mecanismo de compensación de las contribuciones, uno de los puntos que ha generado mayor debate en la discusión del proyecto. José Vázquez Amaro, con el informe.
12: Una arremetida conjunta de alcaldes de oposición tensionó al Ejecutivo, esto luego de que la exención del pago de contribuciones para mayores de 65 años, incluida en la mega reforma, generara gran inquietud durante las últimas semanas. En ese contexto fue que el gobierno presentó un mecanismo de compensación para cubrir la menor recaudación. Sin embargo, el debate se centró en el impacto que esto traería al Fondo Común Municipal, el cual es clave para la distribución de recursos. Además, los montos no recaudados serían cubiertos con impuestos generales. Frente a ello, más de 100 jefes comunales firmaron una declaración en rechazo a la medida. Así, la alcaldesa de Quinta Normal, Karina Delfino, quien ha encabezado esta acción, sostuvo que buscan una mejor distribución de los recursos. Mientras tanto, en el oficialismo, el alcalde de Santiago, Mario Desbordes, secundó la propuesta del Ejecutivo.
13: Que en el fondo lo que nosotros estamos solicitando es que estos 70 millones de dólares que están en discusión respecto a la compensación producto de la exención del pago de contribuciones a las personas mayores se distribuya mejor.
14: Espero que este martes el proyecto se apruebe. El proyecto hace lo correcto, el proyecto compensa.
12: Cabe recordar también que un grupo de alcaldes cercanos al oficialismo respaldó la iniciativa del gobierno y llamó al Senado a aprobar la compensación íntegra de los recursos.
2: 12 de la noche, 20 minutos.
3: Nuevos cuestionamientos marcan la recta final del proyecto de ley de reconstrucción nacional. A pocos días de su votación definitiva, esta misma enfrenta críticas de la oposición que acusa al gobierno de haber impulsado una tramitación sin espacio para el diálogo. Nos informa más Fernando Ríos.
15: El proyecto de ley de reconstrucción nacional vuelve a estar en el centro del debate, luego de las declaraciones del ex ministro del Interior Álvaro Lizalde, quien justificó el portazo a la iniciativa por parte de la centroizquierda. En entrevista con La Tercera, la ex autoridad acusó que el Ejecutivo no tuvo voluntad de diálogo con otros sectores políticos y criticó la figura del ministro de Hacienda, Jorge Quirós, de mantener una postura imperativa durante todo el proceso legislativo. En la oposición respaldan su postura. El diputado del Partido Socialista, Nelson Venegas, afirmó que el diálogo es fundamental para escuchar las propuestas de todo el espectro político, mientras que la presidenta del Frente Amplio, Constanza Martínez, declaró que la megarreforma es derechamente un portazo para el pueblo de Chile.
16: Hay que levantar una propuesta que nos identifique como tal y en ese sentido comparto absolutamente lo dicho por Álvaro Lizalde.
17: No han escuchado ni a técnicos, ni a expertos, ni a la oposición, ni siquiera a quienes han dicho que este es un mal proyecto para Chile.
15: La iniciativa espera ser votada el próximo martes 4 de agosto y sortear el último trámite legislativo para ser promulgada.
2: 12 de la noche, 21 minutos. 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
3: Paso para reactivar sus relaciones consulares con Venezuela en un proceso que contempla nuevas gestiones para avanzar hacia la normalización de los vínculos entre ambos países. Valentina Obreque nos cuenta.
12: Chile avanzó en la reactivación de sus relaciones consulares con Venezuela luego de que el director general de Asuntos Consulares, Hernán Núñez, llegara a Caracas para iniciar las gestiones que permitirán retomar trámites como pasaportes, documentos de identidad y legalizaciones. Esta primera etapa no contempla aún el restablecimiento pleno de las relaciones diplomáticas, aunque ambos gobiernos acordaron avanzar de manera progresiva en esa dirección. La ex embajadora de Venezuela en Chile, Guarequina Gutiérrez, valoró el acercamiento y sostuvo que también puede permitir que Chile mantenga su postura frente a la situación política venezolana.
18: Lo otro es que me parece una buena instancia para que Chile, un país democrático, pueda tener espacio en instancias internacionales en base a estas relaciones que está reanudando con Venezuela, también en seguir presionando para que Venezuela vuelva a un proceso de transición y podamos redemocratizarnos. Por

0: Ahora Cancillería enfocará sus esfuerzos en reactivar la atención consular suspendida durante los últimos 2 años, mientras sigue pendiente la definición de quién liderará la futura representación chilena en Venezuela.
1: 12 de la noche, 23 minutos.
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3: La presentación de nuevos exámenes negativos por consumo de drogas por parte del ex subsecretario de Hacienda Juan Pablo Rodríguez volvió a tensionar el debate político en torno a su salida del gobierno. Sebastián Cornejo nos cuenta más.
4: Los nuevos exámenes negativos presentados por el ex subsecretario de Hacienda, Juan Pablo Rodríguez, reactivaron la controversia en torno a su salida del gobierno. Mientras la ex autoridad insiste en cuestionar el procedimiento del examen original que arrojó positivo, el caso mantiene abierto el debate político y sobre los protocolos aplicados. Sus declaraciones fueron cuestionadas por el diputado socialista Herman Ucheri, quien sostuvo que el foco debe permanecer en el examen que dio origen a la controversia.
5: Ese examen no permite hablar seriamente de una reintegración. Que se analice la contramuestra y punto.
4: Por su parte, la diputada libertaria Paulina Muñoz planteó que la controversia debe resolverse sobre la base de evidencia y con pleno respeto al debido proceso.
6: A ver, los dichos del diputado Manucheri para mí rayan un poco en lo ridículo. Que está aquí, el juego es la carrera y el prestigio de una persona.
4: Mientras continúan las recriminaciones cruzadas, expertos en probidad y transparencia sostienen que este tipo de casos requiere protocolos rigurosos antes de arribar a conclusiones definitivas, entre ellos el veredicto de un cuerpo médico especializado que interprete los datos. Un debate que mantiene pendiente una definición sobre la contramuestra asociada al examen que dio origen a la salida de Rodríguez del gobierno.
1: 12 de la noche, 24 minutos.
3: Y atención con esto porque la gestión de la ministra Natalia Ducó, la ministra de Deporte, continúa bajo cuestionamiento tras las polémicas por el Estadio Nacional y la investigación de Contraloría por el presunto uso indebido de vehículo fiscal. La información la tiene Dominga Hernández.
7: Las controversias que han marcado el Ministerio del Deporte continúan generando repercusiones. La ministra Natalia Ducó sigue enfrentando diligencias por la denuncia relacionada con el presunto uso indebido de un vehículo fiscal. Además, la Asociación Nacional de Funcionarios del Instituto Nacional de Deportes cuestionó el plan de deportes impulsado por la cartera, acusó falta de participación en su elaboración y pidió suspender su implementación hasta abrir una instancia de diálogo con el ministerio. En el oficialismo, el diputado de la UDI, Mario Olavarría, llamó a la ministra a tener cuidado con sus propios equipos de trabajo. Mientras que la oposición, el diputado independiente de la bancada del PPD e integrante de la Comisión de Deportes, Cristian Tapia, sostuvo que las críticas provenientes del propio instituto ameritan que el Ejecutivo evalúe la continuidad.
8: Ya se van a salir cosas que a veces tienen importancia y otras no, pero que deben investigarse igual. Así que va a tener que tener más cuidado con sus propios equipos.
9: Yo creo que el gobierno debe evaluar la continuidad de la ministra Ducó, porque también las críticas vienen del oficialismo. Y yo insisto, espero que esto no siga avanzando, porque definitivamente es el deporte que se siente perjudicado.
7: Así, los cuestionamientos desde el Congreso y el propio Instituto Nacional de Deportes mantienen la presión sobre la ministra Natalia Ducó en un nuevo flanco para el gobierno.
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1: 12 de la noche, 26 minutos.
3: El presidente de los Estados Unidos, Donald Trump, anunció que las negociaciones con Irán comenzarán este lunes, el día de hoy, lunes 3 de agosto, luego de decidir aplazar nuevos ataques contra la República Islámica con el objetivo de alcanzar un acuerdo. El mandatario afirmó que Teherán y países aliados de Washington, como Arabia Saudita, Emiratos Árabes y Qatar, solicitaron frenar un objetivo a mayor escala, argumentando que existía una posibilidad de avanzar en un pacto. Marruecos informó que cerca de 40.000 personas llegaron a la frontera con destino a la ciudad española de Ceuta, mientras que 1.135 se dirigieron hacia Melilla en medio de una de las mayores crisis migratorias registradas en la zona. El Ministerio del Interior marroquí confirmó la muerte de, además, 11 personas que intentaban cruzar hacia Ceuta desde el territorio marroquí. Según el balance oficial, 10 migrantes fallecieron ahogados y uno murió tras caer desde una zona rocosa ubicada entre la ciudad marroquí de Nidec y Ceuta. En España, en tanto, se han reportado al menos 72 fallecidos entre los más de 60.000 migrantes que llegaron al enclave en los últimos

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1: 12 de la noche, 28 minutos.
2: Universidad de Chile superó por 2 tantos contra 0 Huachipato, que es el nuevo escolta que tiene el líder del campeonato de primera división, Colo Colo, a 12 puntos del cacique. En tanto, Universidad Católica cayó al tercer lugar luego de perder por 3-0 frente a Deportes Concepción. Y el portero caboverdiano Bocinha llegó anoche a Santiago, recibido por una multitud de hinchas de Colo Colo en el aeropuerto de Pudahuel. El arquero mundialista se realizará esta mañana los exámenes médicos y se sumará más bien el martes al plantel que entrena Fernando Ortiz. Todo el deporte, la actualidad con Diego Osorio.
3: El portero caboverdiano José Évora Díaz, apodado Bocinha, arribó anoche al país recibido por una multitud de hinchas de Colo-Colo en el aeropuerto de Santiago, para luego trasladarse a un hotel capitalino y a la espera de los exámenes médicos que se van a realizar a primera hora de esta mañana, para sumarse este martes a los entrenamientos del equipo de Fernando Ortiz y ser presentado en sociedad. Bocinha y sus primeras declaraciones como portero del cuadro albo.
4: Estoy muy feliz de estar aquí, una gran honra representar al Colo-Colo y quiero agradecer el cariño y la paciencia de los hinchas y nos vemos pronto en Monumental. Muchas gracias.
3: El guardameta mundialista por Cabo Verde se incorpora al equipo puntero del campeonato nacional, que sacó 12 puntos de diferencia en relación a su nuevo y único escolta, Universidad de Chile, que derrotó por 2 tantos contra 0 Huachipato en el Estadio Nacional, con un primer gol de Eduardo Vargas de tijera y Marcelo Morales completando el resultado final. Su entrenador Fernando Gago valoró el desempeño de sus dirigidos, que se vieron beneficiados en parte por la prematura expulsión del delantero del cuadro siderúrgico, Maximiliano Rodríguez.
5: El equipo creo que estuvo muy bien, por ahí nos faltó después con la expulsión un poquito más de capacidad para finalizar, para llegar en esa finalización con más gente, por ahí teníamos más gente, era todo lo que era el juego, que después corregimos ya en el segundo tiempo. Entonces el equipo creo que hizo un gran partido, casi los 90 minutos.
3: Universidad Católica, en el peor momento de la temporada, fue superado claramente por 3 tantos contra 0 frente a Deportes Concepción en el Estadio Terroa, en una derrota que pudo incluso ser peor, cayendo al tercer lugar del campeonato y dejando preocupado a su entrenador Daniel Garnero.
6: Sí, obviamente que me preocupa más ese pequeño bajón que tenemos individual y colectivo, obviamente que todo arranca desde lo individual y se termina colectivamente, que no podemos ser efectivos para terminar y que nos llegan no tantas veces y nos convierte, eso sí, obviamente que me preocupa.
3: En el otro partido de la fecha de primera división, O'Higgins se recuperó en parte de su eliminación de la Copa Sudamericana y de la partida de 2 de sus figuras al fútbol mexicano, como Francisco González y Martín Sarrafiore, remontando un partido durísimo ante la Serena en la portada para derrotarlo en los descuentos con 2 tantos de la gran figura, Arnaldo Castillo. En el torneo del ascenso, gran triunfo de Santiago Wanderers por 3 tantos contra 1 frente a Deportes Santa Cruz en calidad de visita, y le descuenta puntos de esta manera al líder Cobreloa para ahora colocarse a solo una unidad tras 18 fechas disputadas. Además, Magallanes superó por 3-2 a Unión Española y Puerto Montt, que también está en la parte alta de la tabla por la diferencia mínima frente a Recoleta. Al cierre y en el deporte motor, gran fin de semana del joven piloto chileno Clemente Huerta con su escudería Kiwi Motorsport. Obtuvo 2 podios producto de 2 terceros puestos en la Fórmula 4 de Estados Unidos. Huerta tiene tan solo 17 años y el próximo desafío será en un mes por la 5ª fecha del certamen norteamericano, que se efectuará en Ontario, Canadá.
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1: Doce de la noche, 32 minutos.
2: Hasta acá la revisión de las noticias en Radiograma. Los dejamos invitados para que continúen en la sintonía de Bio Bio, la radio, y ya llega el trasnoche hasta las 6. 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
1: Hola, hola, ¿cómo están? Qué gusto saludarles. Bienvenidos al trasnoche de la radio este día lunes. Lunes 3 de agosto, bienvenidos, nuevo mes, bienvenido a una nueva semana, bienvenido a una nueva oportunidad para ser feliz. Ay, ya. Claro que sí, auditores, estamos acompañándolos en este programa que recién comienza, que recién se inicia, que recién da luz y que estaremos acompañándolos hasta las 6 de la mañana. Quiero que se puedan conectar con nosotros a través de nuestro número de WhatsApp al más 569-9207-888 o también llamándonos al 800-810-810. Nuestro número, ella lo conoce, nos manda mensajes ahí, nosotros nos conectamos con ustedes de inmediato. Quiero saludar a quien me acompaña en la puesta del aire el día de hoy. ¿Vendrá a saludar a su público? ¿Lo hará? Yo creo que sí. Vendrá a hacer la reverencia, por cierto, acá al estudio. Sí, pues vamos a saludar a William Rebolledo, Lord William, que está en la puesta del aire y que saludará a su público.

Lord William, que saludará a su público como lo hizo Bocinha en el aeropuerto de Santiago. William, bienvenido. Gracias, William, ahí está, saludando a su público, como siempre, haciendo el saludo. Gracias, Willy, lo más grande. Gracias, gracias. William Rebollillo está con nosotros el día de hoy en La Puesta en el Aire. Formas de comunicarse, ya las dijimos. Hoy tenemos un programa donde tenemos mucho que hablar, hay mucho que comentar. Hay mucho también que informarles sobre lo que está pasando con los sistemas frontales, con las determinaciones que ha tomado que ha determinado el Ejecutivo para con las clases en diferentes regiones del país. Y esto tiene que ver con los sistemas frontales que han afectado las lluvias, algunas crecidas de ríos, desbordes, algunos problemas que han tenido también algunos vecinos. Nosotros vamos a tener nuestra línea abierta para poder conversar con ustedes y poder tener una jornada muy cercana. La idea es que ustedes, si tienen algún problema, nos pueden llamar a nuestra línea 800. Bueno, volvimos después de un viaje que tuvimos estos últimos días, estas últimas 72 horas, estuvimos en la región de Magallanes. Fui parte del jurado del Festival Folclórico en la Patagonia, un festival enorme con 45 años ya de realización, y nos tocó este año, la organización me convocó, me invitó a ser parte del jurado, así que lo pasamos muy bien. Siento que se escogieron las canciones más... las mejores canciones, en realidad. Fue muy difícil porque las 12 que estaban en primera instancia, en tandas de 6 y 6, de esas 12 clasificó la mitad y después un primer lugar, un segundo lugar y un mejor intérprete. Fue arduo el trabajo que tuvimos allí con todo el equipo, con la artista regional y también profesora de canto, Dayana Stepanovic, con Fabián Ruiz, que es profesor también de... Bueno, músico de más de una treintena de años, parte del cancionero de la Patagonia, Fabián Ruiz. Luego estuvimos con Sarina Yardino, que es una gestora cultural argentina desde la provincia.

Santa Cruz, representando también un poco el lo que significa este festival. Ella además es cantante, en fin, con mucha experiencia, y Joyce Cabello, que fue una muy buena representante de parte del Ballet Folclórico Nacional, una artista que además el año pasado obtuvo el premio Pulsar a mejor álbum folclórico. En realidad, una voz más que autorizada, con más de 3 décadas de trayectoria en este Ballet Folclórico Nacional, viajando por todo Chile contando un poco la historia. Que además el Bafona todos los años tiene diferentes shows y temáticas recorriendo gimnasios, centros culturales del país. Así que fue un y yo que ahí estuve intentando aportar desde lo que uno conoce, pero fue una muy bonita experiencia, lo pasamos muy bien, fue un reencuentro también con hartos magallánicos, y creo que estuvimos a la altura, creo que estuvo muy buena la votación, no porque haya estado yo, sino que siento que en las 3 jornadas, porque fueron 2 jornadas preliminares más una tercera jornada que fue la parte final, siento que las canciones tenían todas mucho por decir, pero creo que las que terminan venciendo fueron las mejores canciones del certamen, sin duda. Así que fue un lindo momento, fíjese, lo pasé bastante bien. Así que bien, estuvo bien interesante. Ya, bueno, auditores, ¿qué más les puedo contar? Vamos a estar en un ratito más con Vicente Aguilar, seguramente conectándonos para hablar un poco de lo que ha ido pasando durante las últimas horas, información policial, en fin, hay mucho que conversar el día de hoy, y sus mensajes ya los voy a estar leyendo a la vuelta. Nos preguntan cómo les fue con el asadito. Bueno, aunque ustedes no lo crean, poco y nada, porque había un frío en Punta Arenas. ¿Cuánto cree que hubo de temperatura, William, usted, que es conocedor de aquello, del frío, de las estaciones, del año? ¿Cuánto cree usted que hubo de sensación térmica? 2 grados bajo cero. Mira, anduvo bastante bien. En algún momento, -4. -4. Así que estuvo bien, estuvo bastante helado, ¿eh? Lo otro que me llamó la atención, nevó en algún momento, hubo algo de nieve, pero duró muy poco. Lo que me llamó la atención también, que poca lluvia, en el sentido de que uno esperaba que si iba a llover, la ruta iba a estar más congelada. Había algo de escarcha, por cierto, pero la mayoría de las calles estaba muy bien, estaba muy seca y no hubo ningún problema. Así que nada, siento que nos recibió muy bien la ciudad de Punta Arenas. Estuvo muy entretenido, lo pasé muy bien. Se portaron muy bien con nosotros, estuvimos en un lindo lugar. Tuve la oportunidad de ir a los canales regionales que me invitaron ahí a conversar un poco, no tan solo del festival, ¿eh? Estuve conversando también del programa, mencioné a algunos de ustedes, algunas historias sabrosísimas que tuvieron, así que bien. Muy bien, esa es la verdad. 18 minutos nos separan de la 1 de la madrugada y es momento de comenzar junto a todos ustedes, auditores y auditoras, el trasnoche de la radio.

iniciando este programa. Por cierto, gracias a todos los que nos están escribiendo. Quiero saludar muy especialmente a Marcelo González Cárdenas, que nos está escribiendo a través del WhatsApp y que me gustó mucho ese mensaje. Dice, ¿y a quién le importa tu Punta Arenas? Dice Marcelo González Cárdenas. Qué lindo recibimiento para el programa. Yo sabía que en algún momento iba a aparecer. Gracias, Marcelo. Dijo que es objetivo al decir que a nadie le importa Punta Arenas. Básicamente ese fue su comentario. Ay, Dios, hay tanto que aprender, ¿no? Bien, gracias, Marcelo, en todo caso. Y fíjate que mucha gente le interesó, porque mucha gente fue a disfrutar de la música folclórica en uno de los festivales. Y acá te puedo responder la importancia de este festival, festival número 46, además, que más allá de todo, es el único festival donde te diría que la competencia folclórica tiene más de 100 participantes, y donde además de todo, la gente se queda a ver la competencia. Dice, ¿te pusiste nervioso? Para nada, mi estimado Marcelo. Eso sí, creo que en nuestro país el acoso, porque nuestro auditor envía siempre el mismo mensaje, todas las semanas manda los mismos mensajes para intentar como que uno entre enojado al programa. Pero gracias, Marcelo, no lo vas a conseguir, y te mando un abrazo enorme y ojalá que tengas una linda semana. Siempre es importante contrarrestar la mala onda con mucho cariño, así que yo al menos te mando un abrazo apretado. Y fíjate que a mucha gente le interesa Magallanes, y creo que precisamente una de las cosas bonitas que tiene este país es que hay mucha gente que, a diferencia del mensaje que tú mencionabas, le importa lo que pasa en los lugares extremos del país. Siempre es bueno responder con educación, y creo que en este caso ocurrió. Así que, Marcelo, te mando un abrazo apretado y ojalá que tengas una linda semana. Bien, hola amigos, auditores, dice, saludos, colaboración para un abrazo grande por la atención y colaboración. Ricardo, que es panificador de Valparaíso, mira, ahí está, saludos grandes para ti. Ya, ahí está. Bien, ahí está. Gracias, Marcelo, nuestro amigo panificador de Valparaíso, que siempre está escribiéndonos. Un abrazo grande para ti, Ricardo. Que es un artista con el pan, William. Me mandaron unas fotos que ha hecho una refacción del pan batido. Así que está muy bueno. Muy bien, Mario, un abrazo grande también a nuestra estimada María Eugenia, un abrazo apretado para ella, que nos está escribiendo. Dice, ¿cómo estás? Me imagino que lo pasaste bien. Sí, lo pasamos bastante bien. Le tengo buenas noticias a William. Ya no me va a odiar. Así que, William, prepárate simplemente para los próximos días. Prepárate. Hola, Mario, ¿cómo estás? Hace años dice que está preparado. No, sí, me imagino. Varias personas te vienen a haber prometido cosas que no.

cumplieron, pero yo he sido responsable. Todos han cumplido, pero yo he intentado cumplir, y fíjate que en las próximas semanas, en los próximos días, vas a ver resultados de aquello. ¿Cómo se llama? Me comprometí. Ahora estuvo difícil, William. No fue fácil la misión que me encargaste. Y a Carolina también, que una auditora que nos escribió que necesitaba algo parecido. Fue bien difícil, pero ya les voy a estar contando ahí por interno. Gracias también a Daniel Valenzuela, un abrazo enorme. Hola Mario, saludos de un panificador de Iquique. Sí, yo no, solo para no entrar en la polémica, porque creo que cuando se envió un mensaje, lo mínimo es que yo no espero una respuesta. Y si usted manda una pesadez, bueno, va a tener que aguantarse la vuelta, digamos, ¿no? En todo caso, de mí nunca va a escuchar al aire una pesadez, una mala onda, porque creo que la mejor forma de tratar este tipo de situaciones. Y de descentralizar, porque claro, es muy probable que una persona que esté en Iquique, en Antofagasta, lo que sea, si uno le habla de Punta Arenas, es muy probable que desconozca, pero la idea es poder, a propósito de la radio, mostrarle momentos o contarle cosas que pasan en otro lado. Yo entiendo que a usted no le pueda interesar, pero creo que hay formas y formas, y si no le interesa, ¿para qué lo comenta? Porque si es tan fácil hoy día hacer oídos a algo que no le gusta, bueno, sigo de largo, ¿no? Pero yo entiendo que ese tipo de cosas pasa para qué. Para que, bueno, ¿para qué? Para uno, y uno entiende la mala onda a veces en las redes sociales, no solamente con este comentario, sino en general, es porque hay personas que necesitan en algún momento descargarse. Y si usted quiere hacerlo conmigo, no tengo ningún problema, porque entiendo que es parte de la pega. Pero una de las cosas que tenemos que aprender muchísimo, auditores y auditoras, es a conocer nuestro país en genérico. Y en mi caso particular, bueno, soy magallánico, en algún momento les vamos a contar. Ya, ¿qué más tenemos? Ya, tengo más mensajes. Hola, saludos a esta hora, saludos Jorge, que nos está escribiendo. Nos escribe Hugo Báez desde Reñaca, que está a esta hora trabajando. Un abrazo grande, dice que como hijo de la región que te hayan invitado puedas difundir más la Patagonia. Estuvo muy interesante. Canción ganadora, ¿sabes de dónde, William? De Puerto Montt. Buena la canción, hablaba del curanto, hablaba del basilisco, en fin. Un abrazo grande, Claudio Petit, que está conectado hasta ahora, también con nosotros, desde los Andes. También nos escribe Mario Torres, dice un abrazo grande para ti desde los Andes, lindo lugar, ¿eh? Me encantan los Andes. ¿Qué más tenemos? Un abrazo grande, como decía mi abuelita. Nos está escribiendo desde la Florida Carlos Rojas y Grace Fuentes. Ahí está. Hola, nuestra Patagonia es muy hermosa. Sí, claro que sí, pues así es. ¿Qué más tenemos? Un abrazo grande también a nuestro Jorge Germán, también, que está conectado con nosotros. Víctor Astudillo, Carolina también. Hola, Mario, ¿cómo estás? Jorge Fredes también conectado con nosotros. ¿Qué más tenemos? Marcelo Saldías también, que está conectado desde Antofagasta, lindo lugar Antofagasta. También Patricia con nosotros. Un abrazo grande también a Francisco. Francisco, que es un techito amarillo, que ha sido un gran gestor de, bueno, yo diría un gran auditor, que siempre está ahí atento, anda en la ruta, así que le mando un abrazo grande a Francisco, quien me iba a contar que iba a Quintero. De hecho, me mandó un mensaje por ahí, nos decía que como a las 0:30 ya debe estar en la autopista, y me iba a estar informando acerca de eso. Y también a Eduardo, su colega, con quien tuve la oportunidad de estar compartiendo este día domingo cuando venía llegando a Santiago. Justo nos topamos. Un abrazo grande a Francisco entonces, y a todos con quienes trabaja ahí, que están, y no tan solo él, sino también a todos los techitos amarillos que andan hasta ahora recogiendo pasajeros, y a todos los que fueron al aeropuerto, William, a buscar a Bocinha, al arquero de Colo Colo, pese a que todavía tiene que hacer los exámenes médicos. Sí, pues tiene que hacerse los exámenes médicos. Va a ser presentado oficialmente el día martes, me comentan. Según la programación y el parte de Colo Colo, va a ser presentado el día martes este arquero caboverdiano, que le costó decir que sí. Le costó que lo subieran al vuelo, parece. Venía en la empresa Iberia, llegó pasada las 8, un poquito antes de las 9 de la noche, ya estaba acá en suelo nacional para este arquero que sin duda va a revolucionar más que el marketing, la visibilidad del fútbol internacional. Imagínate.

dice que tiene dentro de sus canales digitales más de 23 millones de seguidores. O sea, prácticamente tiene a todo Chile en su Instagram, digamos, ¿no? Pero más allá de eso, bueno, ojalá que sea un aporte para el campeonato nacional, porque uno espera eso, porque alguna tajada. Que eso traiga también que los medios internacionales vean los partidos de Bocinha. Seguramente el primer partido de Bocinha va a ser un atractivo dentro de la programación del fútbol internacional, y eso también nos trae beneficios. Van a estar ahí viendo seguramente algún partido de Colo-Colo. Bien, vamos a seguir avanzando. Quedan 6 minutos para la 1 e iremos con Jepe. Esto se llama Las 4:40. Música nacional que nos acompaña hasta ahora.

0: y vamos a, por supuesto, revisar a esta hora el portal de Senapred. Siempre es importante revisar esto para cuál ha sido la última actualización respecto a los sistemas frontales, en este caso lo que está pasando en la zona centro-sur de nuestro país. ¿Cuál es el último monitoreo? Bueno, el último monitoreo fue la alerta preventiva para la región de los Lagos por evento meteorológico. Fue un monitoreo, pero además la última, que fue ayer, poquito antes de la medianoche, la alerta roja para las comunas de Licantén y Curepto por desborde. ¿Qué nos dice en este caso para la región de los Lagos, a quienes nos están escuchando en esa zona? ¿Cuáles son los alertamientos que van a estar activos desde el día de hoy? Probablemente durante todo el día de hoy. Nubes convectivas con características tornádicas en el litoral, cordillera de la costa, valle Chiloé y litoral interior, además de probables tormentas eléctricas. Esto debiese ocurrir durante el día de hoy, 3 de agosto. También se han cancelado algunas cosas, y esto es importante hacerlo, es decir, lo que le acabo de mencionar todavía está activo, pero el pronóstico ha dado algunos alertamientos técnicos que ya fueron cancelados. Por ejemplo, las probables tormentas eléctricas en el litoral, cordillera de la costa y Chiloé. Esto ahora cambió porque sería en prácticamente toda la región, ya no solamente en Chiloé y en la cordillera de la costa, sino que en toda la región de los Lagos. Precipitaciones normales a moderadas en el litoral, cordillera de la costa y valle. Eso aparentemente no va a ocurrir, sino que más bien lo que hay que tener más cuidado va a ser con las nubes convectivas y, por supuesto, las tormentas eléctricas en toda la región. Y el viento normal a moderado litoral, bueno, eso ha cambiado porque ahora, con el probable desarrollo de nubes convectivas, es muy probable que en algunos sectores exista un poco más de viento. La precipitación, los montos estimados para los próximos días son los siguientes, y los voy a mencionar rapidito. La precipitación entre 5 y 45 milímetros. Nevadas en la zona cordillerana de la región de los Lagos entre 5 y 30 centímetros. El viento con velocidades estimadas entre 40 y 60 kilómetros por hora. Y acá está interesante lo que nos entrega el Senapred, es que la elevación estimada, al menos la isoterma cero, estaría entre los 500 y los 1800 metros sobre el nivel del mar. Esa es la información que entrega Senapred, el último monitoreo de la alerta preventiva que tiene la región de los Lagos y que les contamos acá en Bío Bío la Radio.
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0: 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La una de la mañana.
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2: Buenos días, bienvenidos al Informador. Dos personas fallecidas, 1.142 damnificados, 6.243 personas aisladas y más de 4.700 viviendas con daños ha dejado el sistema frontal que afecta a la zona centro-sur del país entre las regiones del Maule y Los Lagos. La información la tiene Gabriela Piña.
3: El sistema frontal que afecta a la zona centro-sur del país deja hasta ahora dos personas fallecidas, 1.142 damnificados y 6.243 personas aisladas, según el último balance entregado por el Servicio Nacional de Prevención y Respuesta ante Desastres. Tras una nueva mesa técnica nacional, las autoridades informaron que actualmente se mantienen 10 alertas rojas y 9 alertas amarillas a nivel nacional. En paralelo, Senapred reportó 25 viviendas destruidas, 632 con daño mayor, 4.119 con daño menor y más de 1.000 inmuebles aún en evaluación. El subsecretario del Interior, Máximo Páez, destacó que el sistema frontal comienza a perder intensidad.
4: Y esperamos que este sistema frontal, que va en descenso, nos permita que en toda la zona afectada por el sistema frontal baje los caudales de río y eso nos permita ir de a poco procediendo a las labores de limpieza, sacado de agua y que las personas puedan retornar.
3: Las autoridades también informaron que el suministro eléctrico se ha recuperado progresivamente. De los 250.000 clientes que estuvieron sin luz, cerca de 50.000 continúan afectados.
2: Vamos a ir hasta más al sur de nuestro país. El aumento sostenido del caudal del río Bueno obligó al traslado de los primeros damnificados hacia un albergue en el sector Costa de San Pablo, una de las zonas más afectadas por las fuertes lluvias en la provincia de Osorno. Nos informa desde la zona Eduardo Palacios.
5: Estas primeras evacuaciones corresponden a dos adultos mayores residentes en el sector de Currimagüida. Esto queda en la comuna de San Pablo, zona que junto a localidades de Cofalme y Los Juncos exponen un incremento de nivel de las aguas del río Ragüe, que suma por tributario al río Bueno. El alcalde de esta comuna, Marco Carrillo, afirma que el caudal subió por sobre los 3 metros, lo que mantiene a la comuna bajo alerta roja y con monitoreo permanente de las áreas más expuestas a inundaciones. Y en esa tarea se ha confirmado que se debió rescatar una pareja de adultos mayores.
6: Tenemos un equipo que se dirige hasta el sector de Currimagüida para ir a visitar a

0: a unos lugareños y también para hacer la evacuación de dos adultos mayores que van a quedarse en el albergue que está instalado en el Liceo Bicentenario de Quilacagüín. En el albergue hay equipo municipal que está pendiente para poder entregar la alimentación y esperamos que siga aumentando la cantidad de personas en este albergue. También es importante destacar que el agua está subiendo de manera importante. Estos últimos días han sido más de los de 3 metros los que ha subido el río.
1: Entre los puntos con mayor complicaciones figuran las localidades de Los Juncos, Cofalmo y Currimagüida, todo en la costa de San Pablo, además de la interrupción de la ruta U100 en Osorno. 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
2: Bueno, les contamos lo que está ocurriendo en otras partes del planeta. La provincia central de China de Shaanxi trasladó preventivamente a casi 88.000 personas por las fuertes lluvias registradas en amplias zonas de la región, mientras China mantiene este lunes alertas por precipitaciones intensas y tormentas en varias partes de ese país. Entre el pasado jueves y este lunes, las autoridades provinciales organizaron la evacuación de, escucha bien, 87.987 personas, según informó la televisión estatal china, citando al Departamento de Gestión de Emergencias de la provincia de Shaanxi, que cuenta con unos 39 millones de habitantes repartidos en una superficie similar a la de Bielorrusia. Solo entre la mañana local del domingo y la de este lunes, esta madrugada, la provincia añadió a 18.063 personas evacuadas dentro de las medidas adoptadas ante el riesgo de crecidas, inundaciones y otros desastres asociados a las lluvias. Mañana con 5 minutos, hasta ahora en Concepción 10 grados de temperatura, está precipitando y llovizna en ese lugar, una humedad del 95%. En Santiago 12 grados de temperatura, está nublado, humedad del 76%.
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tenemos acá, nos escribe nuestra amiga Verónica, dice: mi hijo Israel se dejó la barba ahora. Dice, mira, se ve bien encachado, ¿ah? Bien, pues la barba igual tiene su onda. Yo, después, ¿se acuerda, William, que en algún momento hace un tiempo atrás me saqué la barba? Parecía cualquier cosa después, parecía un... Sí, pues parecía cualquier cosa, menos... Es verdad, la cosa cambia cuando uno después se quita algo. Cualquier persona se corta, una persona que tiene el pelo largo, de un día para otro se corta el pelo y... Sí, pues, las cosas tal cual. Nos escribe María Ibáñez desde La Cisterna, un abrazo grande para ella. Adiós, Julio, bienvenido Bozziña, nos escribe Roberto Sar, nos mandó una foto ahí. Qué bueno va a estar eso, va a estar en

tenía esta cuestión de ojalá que esto de Bocinha pueda hacer que otros jugadores de pronto que tengan cierto alcance o jugadores también exóticos, porque en el fondo esto también es una cosa bien exótica, en la historia de nuestro país este es el segundo jugador Cabo Verdeano. Entiendo que hubo otro que jugó en primera y segunda división, que conversó incluso con el Bio Deportes, y hablaba acerca de lo exótico que es venir desde esa zona. Además, Cabo Verde, que hizo un mundial muy atípico, ¿no? Porque en el papel, ¿se acuerda, William? Cuando veíamos los partidos de Cabo Verde, dijimos, bueno, Cabo Verde va a ser un equipo que va a participar, digamos. Y le costó bastante a la gran mayoría, bueno, a los grandes cracks, que uno decía, bueno, quizá cuántos goles van a meter a Cabo Verde. No, pues, estaba Bocinha al arco y dijo, no, señor, no, aquí no pasarán. Y así fue, pues. Hizo una... Pese, claro, que uno podría decir, bueno, pero tampoco llegaron a una etapa tan final, no, pero en el papel todo el mundo decía, ah, me toca Cabo Verde, boleta. Sí, pues, así era la cosa. Lo otro, voy a decir algo que quizás es un poco impopular, pero me tocó ver el partido, venía conversando con algunas personas en el avión sobre Deportes Concepción con el partido Católica. ¿Vio la cancha, William? ¿No la vio? Un desastre. Parecía que hubiesen corrido el gran clásico del Hipódromo Chile un poquito antes. Un desastre. En una cancha, en un estadio precioso como el Estadio Esterroa, ahí en la región del Biobío. Yo creo que es por la cantidad de precipitaciones que hubo en la semana. La cuestión parecía una verdadera cancha de golf. No sé si ustedes estarán de acuerdo conmigo, auditores, pero ya al minuto como 50, 52, la cancha estaba llena de hoyos. Yo no digo que esto haya hecho que haya perdido Católica, porque ganó 3-0 Deportes Concepción, ganó bien el equipo del Nano Díaz, no hay nada que hacer. Pero la cancha no puede ser que se juegue primera división. O sea, ningún partido en realidad, ni aunque sea un equipo de barrio, hay canchas que no permiten que el espectáculo pueda ser prístino, que sea un espectáculo bueno para la familia. Penoso el estado de la cancha del Esterroa. Yo me imagino que fue por, insisto, yo creo que es por la cantidad de lluvia que llegó en estas últimas semanas, y yo creo que deberían haber revisado el pasto. Yo creo que todo eso que se dio, porque quedó lleno de barro en algunos sectores, porque recibió mucha agua, más de la que puede drenar, y la verdad que impresionante. Parecía un partido, insisto, es un verdadero... Estuve a punto de llamar a Rodrigo Riz para que vayan a jugar footgolf, porque le faltaba un poquito nada más para que ponga... No, en serio, te lo digo honestamente. Quizá algún auditor ahí que es fanático de Católica o de... Terrible. Una cosa, pero... Malísima. Así que no sé, dice... Primera edición, potreros, dice acá alguno. Dice, soy de la Cato, dice acá Titín. Un auditor a través del WhatsApp. Muy, muy, muy malo el estado de la cancha. Ojalá que lo puedan revisar. Bueno, pero como se vienen haciendo las cosas últimamente, nada que hacer. Bueno, sigamos avanzando. Nos dice acá, buenas noches, les enviamos saludos desde Rapa Nui con un temporal fuertísimo. El Haná llega al continente. Saludos a los auditores. Y pronto regresaremos a Concepción después de conocer esta maravillosa isla y su gente. Nos escribe un auditor. Qué lindo, ¿eh? Qué lindo tener la posibilidad de ir a Rapa Nui, ahí en Isla de Pascua, un hermoso sitio. Hola Mario, ¿cómo estás? Saludos también ahí con quienes he tenido una conversación ahí bien interesante con Diego Concha, que está ahí a través del WhatsApp. Hola, ¿cómo estás, Mario? Qué bonito que hayas vuelto. Aunque Nico y Vicente lo hacen excelente, pero por supuesto, siempre se te extraña, amigo. Un abrazo. Saludos a William. Desde Viña del Mar se despide Seba. ¿Para cuándo te esperamos por acá en la panadería? Nuestro amigo Sebastián nos está esperando en la panadería, William, ahí en Viña. La panadería Le Petit, si no me equivoco, ¿no? Un abrazo grande, Sebastián. Pronto iremos. Pronto iremos. Hola, Mario, ¿cómo estás? Saludos. ¿Llueve o no llueve mañana? Dice, por fin te veo, solo te escuchaba en las noches, ahora estoy de conserje por acá en las noches. Abrazo, Mario, nos escribe nuestro amigo Yeto Chávez. ¿Llueve mañana? Bueno, en un rato les voy a estar contando cuáles van a ser el pronóstico del tiempo para nuestro país. Dice, creo

que salía los camarones en la cancha. Una lástima el estadio de la cancha y el viejo querido Collado. Sí, tremendo, tremendo. Qué feo. No, parece, es que le quita seriedad a todo esto. Si era un buen partido, además, Deportes Concepción, un equipo tan querido, además, de la zona católica que viajaba. Era un buen partido, pero la cancha parecía cualquier cosa. No, tremendo. Hola, Mario, ¿cómo estás? Un abrazo grande. Y Anicia Monsalve nos está escribiendo. A mí sí me interesa lo que está relatando Magallanes, ya es hermoso saber lo que pasa en nuestras zonas extremas. Bonito, sí, una actividad cultural, sí, habían canciones de Concepción, Santiago, había de todo un poco. ¿Qué más tenemos? Sigo leyéndolo. Sola, nos escribe Sandra de Ñuñoa, un abrazo grande. Sandra Rojas, que está conectada con nosotros desde Tirúa, también está ahí. Desde Illapel nos escribe a esta hora otro auditor. Nos escribe Raúl, dice: con mi esposa estamos citados al hospital de Coquimbo, un bus nos llevará sin costo para el tratamiento, una gran ayuda al gobierno para adultos mayores, y de pasada ha pretendido comprar congrio ya que aquí no venden, ojalá alcancemos. Me hace muy entretenida tu charla en las noches, siempre te sigo, tal vez sepas si tenemos un camino libre de interferencia. Dice: la salud aquí en Illapel es muy efectiva y con soluciones. Dice acá: estoy feliz con el cambio de Santiago y Illapel. Mira, nuestro auditor que dejó Santiago para ir a vivir a Illapel, linda ciudad esa. Hola, Mario, buen amanecer. Nos escribe Miguel desde Temuco. Grande Miguel, grande Temuco, abrazo grande ahí en la región de la Araucanía. 1:20, nos escribe Clara también desde Pudahuel, desde Talca. Pablo Pina, que está con nosotros hasta ahora, con nosotros. Un abrazo gigante. Saludos desde Linares, nos escribe Amanda hasta ahora, grande Linares. Hola, Mario, Lord William y Don Gastón y a Don Cerrucho, un saludos. A Vicente Aguilar, saludos, los veo siempre, me encanta su programa. Nos escribe Fanny desde Cerro Navia, desde Peñaflor. Abrazo grande también para Rubén, que está hasta ahí con nosotros. Juan Espíndola dice: hola, quisiera que me saludaras a mi hermano Rodolfo, que se encuentra hospitalizado. Vamos, Rodolfo, te mandamos un abrazo enorme. Ojalá que salga todo bien, estamos contigo. Y a todos los que hasta ahora nos están escribiendo, ¿sabe dónde, William? Desde diferentes hospitales. Hay muchos auditores que nos escuchan en las salas de emergencia, en las salas de urgencia, o durante la madrugada les cuesta conciliar el sueño, porque claro, imagínense, uno está de pronto, lo dejan hospitalizado, y uno está acostado las 24 horas del día, ¿no? Y ahí cambia todo el horario del sueño, porque claro, en los momentos muertos, uno al estar acostado duerme, y más de alguno le debe costar conciliar el sueño en la noche, entonces la madrugada nos acompañamos. Un abrazo grande a todos los que están a esta hora escribiéndonos desde los hospitales de nuestro país y del mundo. Bueno, y Francisco y a su flota de... nos contaba que ahora iba por la ruta 68, Santiago-Casablanca, completamente despejado. Él dice por acá, rumbo a Quintero, buscar a pasajero para traerlo al aeropuerto en Santiago. Que tengas buen turno. Bueno, ellos son una flota de cuatro vehículos, son taxistas ejecutivos, Francisco. Y Francisco, fíjese que el otro día conversábamos cómo ha ido mejorando el tema de la tecnología. Francisco tiene un vehículo Tesla, tiene un Tesla modelo 3, que es bien bonito el auto, y entiendo que tiene una cantidad de botones y todo un aparataje, más que aparataje, una tecnología impresionante. Incluso entiendo que hay algunos que les permiten tener asistencia para estacionarse y todo. Bien, cómo ha cambiado la cosa, ¿no es cierto, William? ¿Cómo ha cambiado la mecánica de los vehículos? Hoy día se estacionan solo algunos, tienen más sensores que... Si no, pregúntenle a Vicente con el móvil. Tiene más sensores que... Sí, pues ahora los vehículos parecen una verdadera... un verdadero tablet gigante. Esa es la verdad. La pantalla parece un verdadero tablet. 1:22. Seguimos avanzando, auditores. Escucharemos a Julius Popper. Esto se llama Hook. 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

7, seguimos haciendo este trasnoche en la radio. Oiga, ya se sabe quién es la nueva Miss Mi Universo Chile. Ya se supo. Hace escasos minutos terminó, pasada la 1 de la mañana. De este lunes 3 de agosto, la candidata Miss Universo Chile 2026, que va a representar a Chile, de la versión número 75 del concurso Miss Universo, que se va a realizar el próximo 24 de noviembre en Puerto Rico, en el Coliseo José Miguel Agrelot de San Juan, es Miss Viña del Mar. Miss Viña del Mar, Dominga López, se llevó la corona de la final del certamen, por lo que va a representar a nuestro país en la versión internacional del concurso. Y en esta última sección, como son todos los tipos de concursos, se enfrentó a Miss Pucón, Catalina Vallejo, que terminó en tercer lugar, Miss Lo Barnechea, Scarlett Hermosilla, que quedó en la segunda posición, pero terminó finalmente venciendo la candidata de Viña del Mar, que va a estar representándonos en la próxima edición del Miss Universo. ¿Qué tal? Ahí está, un dato que está en nuestro sitio. Bueno, estaba justo revisando y aparece allí como una de las últimas noticias, porque esto pasó hace muy poquito rato, hace muy, muy, muy poco rato, la verdad, por lo menos hace unos

0: pasado 10 minutos, estábamos terminando de, estábamos yendo a la música y casi recién había pasado eso. Estábamos revisando también, bueno, lo que tiene que ver con la CADEM, esta encuesta Plaza Pública de CADEM, que está en nuestro sitio web biobiochile.cl, y que abordó varios temas. Uno de ellos tiene que ver con la decisión de Estados Unidos de aumentar los aranceles a una parte importante de las exportaciones chilenas. Ante esto, bueno, semana a semana los temas van cambiando, pero apareció como uno de los puntos relevantes. Y ante esto, un 87% se mostró en desacuerdo con la medida y un 57% desaprueba la forma en la que el gobierno ha gestionado la relación con Washington. En ese contexto, el 52%, estoy leyendo datos de la misma encuesta, cree que Chile debería privilegiar sus relaciones comerciales con China, un 38% con la Unión Europea, un 37% con Canadá, Australia y Nueva Zelanda, un 32% con Estados Unidos, 31% con India y el sudeste asiático y un 26% con América Latina. Respecto al socio estratégico con el que Chile le conviene profundizar sus relaciones comerciales, hay un 54% que estima que deberían ser China y Estados Unidos por igual, es decir, mantenerse allí en una especie de, bueno, de lucha, diría yo, entre dos gigantes, no tan solo ideológicos, sino económicos, ¿no? Son dos mundos, dos visiones que hoy día están compitiendo por la hegemonía, al menos económicas, ¿no? En fin, junto con ello, la imagen positiva del presidente Donald Trump cayó 22%, menos de 4 puntos ahora en este último mes, su nivel más bajo desde el 2023. Por otra parte, y acá viene la aprobación presidencial, que es una de las, como llaman algunos políticos, la foto del momento. Quinta semana de julio, primera semana, o si se quiere, primera semana de agosto, porque justo hoy día hemos cambiado hace algunos días ya de mes. El 36% aprueba la gestión del presidente José Antonio Kast y hay un 60% de desaprobación según esta encuesta. Dos puntos más. La última entrega eran 58 horas, ha subido dos puntos la desaprobación. De esta manera, el mandatario cerró el mes con un promedio de 37% de aprobación, 5 puntos menos que en junio. En tanto, la aprobación mensual del jefe de Estado cayó en todos los segmentos, especialmente los identificados con la derecha, 76%, fueron menos 6 puntos, y el centro, 28%, menos 7 puntos. Es la encuesta Plaza Pública de CADEM. Hay mucha información, de hecho son cerca de, le digo al tiro, son 43 páginas, y la tengo acá en mi poder. Se la puedo enviar de inmediato, de hecho, auditor, auditora, usted me la pide, yo se la envío. Está, de hecho, en nuestro sitio web biobiochile.cl para que la revise, para que la vea con calma, haga comparación, le saque una foto, le pueda pedir a la inteligencia artificial que le haga un resumen. En fin, está muy interesante porque habla en un segundo link sobre relaciones comerciales y aranceles como uno de los temas principales o primordiales de la opinión pública en la última semana. Y también, por supuesto, habla de la batalla cultural, otro de los temas que tiene que ver con estar de acuerdo o no, la tensión entre algunos grupos sociales. Recordemos que esta plaza pública, la semana a semana van cambiando algunos tópicos. En el cuarto punto aparece economía, crecimiento y sociedad, con varias cosas, expectativas sobre el futuro, el progreso económico, la evaluación personal, el tema de la expectativa del empleo. Está bien interesante, son 4 puntos que yo se los puedo hacer llegar a través del WhatsApp. Me escriben a través del más 569-9207-888 y se la envío de inmediato.
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1: 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Revisamos lo que está pasando en el trasnoche con Mario Álvarez.
2: Vamos a escuchar a Enya, Only Time, 1:35 p.m.

Estamos de vuelta, auditores. Quedan poquito menos, casi ya 20 minutos para las 2 de la mañana. Avanzado rápido este trasnoche de día lunes. Estábamos escuchando recién a... Con Willam acá casi no... Sí, pues estábamos escuchando Enya. Qué buena agrupación Enya. Me gusta a mí Enya. Agrupación diría yo, bueno, porque en realidad ella es una compositora solista, pero la banda que le acompaña a Etienne Ni

Bravo Nine, conocida como Enya. Es espectacular, esta cantante, compositora, productora irlandesa que comenzó en 1976 hasta el día de hoy. Sigue trabajando ahí con alguna, bueno, ya tiene 65 años Enya, pero entiendo que han ido haciendo nuevas reversiones de canciones, como la que escuchábamos recién, All the Time, que además ya ha cumplido esa canción prácticamente 26 años, del año 2000. Atención con esto, tenemos información sobre la suspensión de clases, William. Atención con esto. Tenemos información que ha entregado el Mineduc sobre la suspensión de clases en algunas comunas de las regiones del Maule, Ñuble y la Araucanía para el día de hoy. Debido a los efectos del sistema frontal que ha afectado a la zona centro-sur del país, el Ministerio de Educación ha informado la suspensión de clases para el día de hoy para algunas comunas de la región del Maule, Ñuble y Araucanía. Atención, en la región del Maule, la medida solamente aplicará a las comunas de Constitución y Molina, mientras que Ñuble regirá en las siguientes comunas: Quillón, Bulnes y San Ignacio, además de las comunas de la provincia de Itata. Estamos hablando de Quirigüe, Trehuaco, Copquecura, Ningüe, Rankin, Portezuelo y Coelemu. Eso en la región de Ñuble y el Maule. Y en la Araucanía no habrá clases lectivas en las siguientes comunas. Atención: Loncoche, Galvarino, Victoria, Traiguén, Lumaco, Purén, Los Sauces, Renaico, Angol, Ercilla y Cholchol. Obviamente esta aplicación va a darse para todos los establecimientos públicos y privados que imparten los niveles de educación parvularia, básica y media, es decir, no hay clase en su totalidad. Si usted gusta, auditora, auditora, yo también le puedo compartir esto para que lo pueda enviar a padres y apoderados. Si usted está en la región del Maule, por ejemplo, en la comuna de Constitución y Molina, y todavía no tienen muy claro qué es lo que va a pasar, bueno, yo le puedo enviar esto. Básicamente son tres regiones, pero no en su totalidad, son algunas comunas. Voy a volver a reiterarlo para quienes recién están tomando lápiz y papel. Ya, vamos con la región del Maule. Esto se aplicará a las comunas de Constitución y Molina. Eso es región del Maule. Región de Ñuble, Quillón, Bulnes y San Ignacio, además de las provincias que también están dentro de esta región, pero las provincias de Itata, que es Quirigüe, Trehuaco, Copquecura, Ningüe, Ranquil, Portezuelo y Coelemu. Y en la región de la Araucanía son las siguientes comunas, son varias, pero las vamos a mencionar también: Loncoche, Galvarino, Victoria, Traiguén, Lumaco, Purén, Los Sauces, Renaico, Angol, Ercilla y Cholchol. Esas son las comunas que no tendrán clase el día de hoy a propósito de este sistema frontal que ha estado afectando esta hora, por cierto, a estas regiones. Son tres que están bien afectadas. Veíamos las imágenes durante el día, cómo en algunos sectores el agua comenzó a ingresar, generó socavones incluso, varios problemas. Acá hay un auditor que nos mencionaba que también problemas en algunas zonas con el tendido eléctrico, obviamente con la cantidad de agua que cayó, era esperable lo que está ocurriendo. Lamentablemente uno siempre llega a la misma conclusión de que la preparación es vital. Yo estaba conversando con altos expertos y me dicen lo mismo. Siempre está esa misma situación de que hay cosas que, claro, no es que se dejen de estar para última hora, pero como no se dan estas situaciones tan cercana o tan continua, evidentemente hay cosas que hace rato que no se vienen revisando. Por ejemplo, si en el caso suyo, usted auditora, vive en un sector que tiene mal las instalaciones de la luz o del suministro eléctrico o del suministro agua potable y no se ha revisado hace harto rato, o cables que están en mal estado, que no han sido reparados, transformadores, etcétera,
es esperable que en un sistema como los que hemos tenido se generen problemas y que termine cortándose la luz, que termine incluso generando otro tipo de problemas, como por ejemplo el corte de suministro de manera total, es decir, que tengan que ir a reemplazar una pieza por otra. El punto es que como cuando llueve, obviamente no es que llueva solo en un solo sector, como las lluvias han sido bien, han sido sectores muy amplios, todas las personas que trabajan en la reposición del sistema están en la calle, y obviamente hay sectores que van a los que van a llegar primero y luego van a llegar a otros. Y ahí empiezan las demoras. Ese es el punto. Ahora, ¿de qué manera se puede mejorar uno de estos para? Porque, seamos honestos, no va a parar de llover. O sea, puede terminar el sistema frontal esta semana, pero preocupémonos del próximo invierno también, ¿no? Una vez que se supere esta situación, uno debiese comenzar ya las autoridades, tal como cuando se, quizás esta es una analogía que quizás tiene que ver con lo que me tocó vivir los últimos días. Cuando, no sé, William, cuando se prepara uno para una actividad, por ejemplo, anual, un festival, un evento, lo que sea, siempre está ese dicho muy común: ya terminando este, nos preparamos para el próximo año. Bueno, esa misma situación uno la podría extrapolar ¿a qué? A los eventos, obviamente, insisto, guardando las proporciones de que, claro, un evento se sabe el día en particular en el que va a ocurrir a tal hora y bla, bla, bla. Pero sí empezar a trabajar una vez que se termina un sistema frontal e inmediatamente tomar nota de lo que falló y preocuparse de lo que pueda volver a pasar. Se nos viene un invierno con mucha lluvia, auditores. Yo he estado conversando con algunos climatólogos, nos dicen que el fenómeno del Niño se asentó muy fuerte en esta zona de América y se esperan precipitaciones extendidas. Así que bueno, habrá que estar atento, y es importante que los auditores también puedan, si tiene alguna duda, si de pronto nos está escuchando en una radio a pila y le queda todavía un poquito de batería y necesita saber si va a haber clase o no en su comuna, usted avíseme, yo le mando el comunicado para que usted lo pueda tener, para que tenga la certeza, la salvedad de que le está llegando información correcta, porque mientras están estos sistemas frontales, la cantidad de información que aparece en redes sociales es impresionante. Y muchos que son bien irresponsables, que suman información que no se conoce, claro, dicen, no, si está lloviendo no va a haber clase. Bueno, el otro día uno podía decir, bueno, sí, si está lloviendo muy fuerte, evidentemente no va a haber clase. Claro, pero ¿se acuerda, William? Hace unos días atrás estaba lloviendo súper fuerte en Maipú, en alguna zona, y no dieron el aviso de que terminaban las clases o que no iba a haber clase hasta las 8 de la mañana. Incluso un poquito antes de las 8 avisaron que no había clase, cuando los niños ya se habían ido a... Muchos ya estaban en camino a los establecimientos educacionales. Entonces, hay que estar atentos a los canales oficiales de información. Me lo escriben, me lo piden a través del WhatsApp, las zonas donde habrá suspensión de clases para este día lunes, a propósito de los del sistema frontal, de las lluvias que han llegado a la zona centro-sur de nuestro país. Escucharemos hasta ahora Viento del Sur. Esto se llama Margaritas, junto a Joe Vasconcelos, Eduardo Gatti, Pancho Sasso y Raúl Aliaga, aquí en Bio Bio.

Dice, te escuché toda la semana, ahora en la semana voy con descanso, 7x7. Jorge, desde la Cuesta Cardones, ahí en Copiapó. Abrazo grande, dice, hola, solo si es posible enviar un besote y todo mi amor a mi maravillosa familia, mi esposa Leticia, mis hijos Fernanda y Alonso. A esta hora nos escribe Vicente Cruchaga también, que le manda saludos a su esposa Leticia y a sus hijos Fernanda y Alonso. Hola Mario, mucho frío en San Pedro de la Paz, tomándome un Milo. Sí, la cancha está en pésimas condiciones, pensé que no se jugaría ayer, pero bueno, yo feliz por mi León, buen comienzo de semana para todos. Georgina, que nos escribe desde la región del Biobío. Claro, ella es fanática del León de Collao, está feliz de la vida. ¿Qué más tenemos acá? Déjeme revisar acá. Ya les estoy enviando a auditores también sobre lo que nos están preguntando sobre el tema de la suspensión de clases. Hola, zona poniente de Pelarco, dicen, sin luz todavía hasta ahora, siendo la 1:52 ya. Ahí está. ¿Qué más tenemos? Hola Mario, qué bueno verte, qué bueno que estuviste en el festival, lo pasaste bien ahí con tu familia. Carmen González desde Maipú. Tenemos acá, hola Mario, saludos, bendiciones también. Aquiles Martín está conectado con nosotros. Norma también hasta ahora. Un abrazo grande también a Oscar, que nos escribe hasta ahora desde los Estados Unidos. Isabel, que también desde Melipilla. Hola Mario, Lord William. Se saluda a Lipe desde Quintero. Qué bueno que hayas pasado bien el viaje. Te sentiste como el hijo pródigo volviendo a casa. De que ahora te tienen que convocar a las jornadas magallánicas. Bueno, quién sabe, estaría bueno también ayudar en esa linda cruzada que es ayudar a los jóvenes que están, bueno, jóvenes, adultos y adultos mayores, niños también, que forman parte del Centro de Rehabilitación Club de León, del Club de Leones Cruz del Sur, ahí en el sur. Hola Mario, qué bueno que estés de vuelta. Al fin salió el humo, llegó Bozziña, dice acá nuestra auditora, aquí le mando un abrazo grande. Por fin llegó Bozziña, dice Karen Briceño. Gracias, Karen. Te mando un abrazo. Hola, un abrazo grande. También Vane Arce, que está conectada con nosotros. Gracias, Vane. Te mandamos un abrazo. Gracias por estar con nosotros. Se puso la noche, dicen acá, en Quillota. Quillota cubierto. Bajó la temperatura a 11 grados. Menos mal que no llueve, dice. Menos mal, menos mal. Hola Mario, soy Osvaldo, en mi segundo turno te fue bien aquí en Punta Arenas por lo que escuché, 2 y sensación térmica de -3. Oye, había un frío tremendo, rico el aire, espectacular, pero había un frío, te lo encargo, estaba muy muy helado cuando nos bajamos del avión, muy muy helado. Oiga, me topé con, te cuento un chamullo, ¿no, William? Me topé con Álvaro Enrique en el avión. Vocalista de los Tres, vocalista de Álvaro Enrique y los Petinelli. Ellos tocaban en el festival

estaban cerrando. Ahí estaba Álvaro Enrique en los primeros asientos del vuelo de vuelta. Harta gente fue, bueno, algunos jóvenes le fueron a pedir foto, qué sé yo, y ahí estaba. Aparentemente tuvieron ahí una dificultad porque no recibieron los premios. Allá se da premio, al igual que en algunos otros festivales, sea uno Ovejero y el Ñandú, que son, bueno, el Ñandú, que es este animal que es parte de la estepa patagónica, y el Ovejero, que también es parte, obviamente, el ícono del trabajo de campo en las estepas. Y le regalaron ahí los dos, y aparentemente no lo recibieron Álvaro Enrique y los Perinelli. Desconozco cuál es la... Voy a intentar averiguar bien qué fue lo que pasó, porque dijeron que no los quisieron recibir, no algo pasó allí en la presentación, que es con la que se cerró el festival, ahí con Álvaro Enríquez y los Petinelli. Algo pasó, no sé muy bien, que no quiero mentir, no quiero decir algo que no está dentro de la realidad, por eso voy a chequear bien, pero me lo topé ahí en el avión. Se veía bastante serio, como que tenía ganas de volver, aparentemente. Eso me tocó ver. Hola Mario, un saludo para mi hijo Giovanni Vargas, que cumple 16 años desde Quilpué. Es también contento en Viña del Mar, en la zona de Valparaíso, con la nueva Miss Dominga. Bueno, un abrazo grande a Giovanni, que cumple 16 años. Qué ganas de volver a tener 16. Tenemos, hola, mira, hoy, 3 de agosto, voy a chequear ese dato que me acaba de dar el auditor, porque si es así, los vamos a saludar. Hoy en nuestro país pasaron varias cosas. En 1813, en el contexto de la Guerra de Independencia, el Ejército Patriota mantuvo sitiada la ciudad de Chillán, donde estaba el Ejército Realista, en la primera batalla que se desarrolla el 3 de agosto. Pero acá nos dicen que hoy está de aniversario la comuna de San Felipe. A ver, voy a revisar. Claro, pues, aniversario 286 de San Felipe. Un abrazo grande a todos los sanfelipeños. Fundación 3 de agosto de 1740. Un abrazo grande a todos los sanfelipeños, un abrazo enorme. ¿Cómo se creó esto? Fue la Villa de San Felipe el Real, por José Antonio Manso de Velasco. ¿Qué tal? 286 años, un montón. Ahí vamos a revisar si hay alguna, me imagino que entienden, tiene una programación importante ahí la Ilustre Municipalidad de San Felipe, que van a estar celebrando su aniversario 286. Sabemos que hay varios que nos escriben desde los Andes, así que un abrazo grande a todos ellos. Quedan 3 minutos para las 2, escucharemos William. Esto es Games People Play, de Alan Parsons Projects, antes de irnos a las noticias.

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0: 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En Bio Bio, una nueva hora. 2 de la mañana.
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2: Buenos días, bienvenidos al Informador. Vamos con nuestra unidad móvil, Vicente Aguilar, información policial.
3: Sí, información desde la comuna de Providencia, donde una persecución terminó con disparos en contra de personal de seguridad ciudadana. Afortunadamente no hay personas lesionadas. Todo comienza antes de las 11 de la noche, luego de un robo con violencia que afectó un local comercial ubicado en calle Miguel Claro. Tras recibir la alerta, funcionarios acuden. Luego comienza un seguimiento a un vehículo Audi Q7 en el que escaparon estos responsables. La persecución continuó hasta calle El Cacique con los conquistadores, donde estos desconocidos efectúan los primeros disparos en contra de los móviles de estos funcionarios municipales. Uno de estos proyectiles ingresó por el capó de uno de los vehículos. Posteriormente a esto, el Audi Q7 continúa, pero contra el tránsito por Avenida Los Conquistadores en dirección al túnel San Cristóbal. Antes de ingresar, descienden estos ocupantes y vuelven a disparar contra personal municipal. Dos de estos impactos alcanzan el radiador de un vehículo que termina quedando imposibilitado de continuar en la persecución. Estas personas siguen con rumbo al túnel San Cristóbal. Por ahora se desconoce su paradero. Estamos a la espera de tener mayores detalles de parte de Carabineros. 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
2: Gran preocupación ha surgido en la comuna de Nacimiento a raíz de la crecida de varios ríos, entre ellos el río Bio Bio. Por lo mismo se realizó más bien una evacuación preventiva en esos sectores. Nos informa Esteban Sepúlveda.
4: Pasadas las 9 horas de este domingo, cientos de familias del sector San Francisco de Millapoa recibieron una alerta SAE en sus teléfonos para evacuar el lugar a raíz del desborde del río Taboleo, uno de los que rodea a la comuna nacimentana. Una situación que movilizó a diversos equipos de urgencia liderados por la municipalidad de esa comuna a través de su unidad de emergencia. En diálogo con la radio, el alcalde Carlos Tolosa aseveró que la alerta SAE la solicitaron ellos de manera preventiva para que las personas afectadas por la crecida del afluente pudieran evacuar de manera tranquila.
5: Nosotros solicitamos alerta SAE de carácter preventivo para que la gente pueda estar atenta. Hemos recorrido distintos sectores. Tenemos amenaza del río Culenco, el río Nicodahue con el río Taboleo. La verdad que ya hemos evacuado a algunas personas, hemos ayudado en conjunto a Carabineros, bomberos a poder en alto los subenseres, porque ya el agua ha entrado a varias viviendas.
4: Respecto a la probabilidad de solicitar la suspensión de clases, Carlos Tolosa indicó que en materia de análisis y agregó que por el momento hay 2 establecimientos educacionales que fueron habilitados como albergues en caso de ser necesario. En Los Ángeles, Bio Bio, la radio.
2: En alerta roja se mantiene la región del Bio Bio por posible desborde de ríos en Concepción. Recordemos que se emitió durante este domingo una alerta SAE por la crecida del río Andalí.

0: lo que obligó a evacuar familias de los sectores Santa Rita y Puente 1. John Vallejos, desde la zona, nos cuenta.
1: Reporte de esteros, deslizamientos de tierra, fuertes vientos e intensas precipitaciones marcaron una nueva jornada al sistema frontal en la región del Biobío. Ante este escenario, el director regional de Senapred Biobío, Alejandro Sandoval, indicó que se mantiene la alerta roja por el riesgo de desborde de ríos y esteros en distintos puntos críticos de la región.
2: Se mantiene vigente nuestra alerta roja regional por desborde. Si bien es cierto, ya los ríos que nacen en la cordillera Nahuel Buta, los que se desbordaron el día de ayer durante la noche, el río Curanilá o el río Pichil o el río Lía van con una tendencia a la baja. Los ríos de mayor magnitud que nacen en cordillera, incluso algunos como el Andarién, que también nacen en la cordillera de la costa, aún van con tendencia al alza. Por lo tanto, no se descarta ni disminuye el riesgo, sino que este se mantiene.
1: El llamado de las autoridades es a evitar conductas de riesgo y no acercarse a las riberas de ríos ni al borde costero, ya que se mantiene la alerta roja y la probabilidad de nubes convectivas con características tornádicas, lo que podría generar tornados, trombos marinas y tormentas eléctricas en la región del Biobío.
0: Bueno, vamos a revisar noticias de carácter internacional. En este caso, vamos a contarles lo que ha ocurrido en Cuba, que sufrió este domingo un nuevo apagón nacional en su red eléctrica, informó la empresa estatal de energía en una publicación en redes sociales. La Unión Eléctrica de Cuba, UNE, según sus siglas, dijo que hubo una desconexión total del sistema electrónico nacional, sumiendo al país, incluida La Habana, en la oscuridad. Cuando las luces se apagaron repentinamente en toda la capital de ese país, los residentes que estaban en las calles para buscar algo de alivio por el calor del verano se lamentaron por una nueva caída de la red eléctrica. La isla sufrió, recordemos, persistentes cortes de energía debido al envejecimiento de sus plantas y un embargo energético de Estados Unidos que detuvo las entregas regulares de combustible necesario para abastecer las centrales eléctricas. Este es el último de una serie de colapsos totales de la red eléctrica. Apenas 24 horas antes, cerca de 5 de las 15 provincias del país se quedaron a oscuras. Desde que comenzó este año 2026, la isla de 9,4 millones de habitantes ha registrado 6 apagones generalizados. Desde finales de 2024, los cortes masivos suman 11. La Habana, por su parte, acusa a Washington de ser responsable de la situación crítica del sistema eléctrico, mientras que Estados Unidos considera que la crisis energética cubana se debe a una mala gestión económica interna. 2:07 hasta ahora, la ciudad de Arica, en el norte de nuestro país, 18 grados de temperatura, está parcialmente nublado, humedad del 81%. En Santiago, 12 grados de temperatura, está nublado, con una humedad del 76%.
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0: 2 de la mañana con casi 10 minutos. Hacemos el trasnoche de la radio a través de las 43 estaciones para todo el país. Déjeme leer algunos mensajes que tenía hasta ahora. Nos estaban preguntando por la cantidad de lluvia que podía llegar a Santiago y la verdad es que yo estaba revisando recién el pronóstico del tiempo para la región metropolitana y no me aparece, al menos en la dirección meteorológica en los próximos días, precipitaciones salvo algunos chubascos aislados esta madrugada. Germán está en línea con nosotros. Germán, está en la ruta 5 Norte. Buenos días, Germán.
1: Sí, hola, buenas noches.
0: A ver, ¿qué pasó?
1: Mira, te llamo porque la intersección de la 5 Norte con el cruce de Ocoa, hay piedra en el camino.
0: Ya, con el cruce Ocoa.
1: Sí, esto es la altura del kilómetro 100.
0: Ya.
1: Yendo de norte a sur.
0: Claro, esto está en la zona ahí de la comuna de Hijuelas, ¿no? Cerca de ahí.
1: Correcto. Ya. Sí, es justamente donde está la estación de trenes de Ocoa.
0: Ah, ya, me queda claro.
1: Donde están los puestos de las flores y todo eso. Es justamente ahí, pero no sé, son piedras grandes, están en la pista derecha. Entonces no sé con qué intención la deben haber puesto, por dañar algún auto o para que alguien pare y para saltar a lo mejor.
0: Claro, porque ese sector no tiene, no entiendo que no ha precipitado, no es que se haya caído de algún sector.
1: No, sí, es solamente por querer hacer daño a un vehículo o querer asaltar a alguien.
0: Claro, por maldad. Nada más, esto está, tú decías kilómetro 100, claro, eso está dentro del 98-100, el kilómetro donde está.
1: Claro, por ahí.
0: Sí. Oye, cuéntame una cosa, ¿tienes alguna foto de las piedras o no?
1: No, con suerte le alcancé a hacer el kit, pero no tomé foto, lo quise parar tampoco.
0: Sí, porque quizá, claro. Ya, esto es en dirección hacia el norte, entonces.
1: No, de norte a sur,
0: ya,
1: en dirección a Santiago.
0: Ya, en dirección hacia Santiago, perfecto. O sea, básicamente es como un poquito antes del puente Aconcagua, ¿no?
1: Pasado el puente Aconcagua.
0: Ya, pasado el puente Aconcagua, ya, me queda claro.
1: Cuando uno va a tomar la salida hacia Ocoa, ahí es.
0: Ya, me queda clarísimo. Bien, hay que tener mucha precaución allí. Las piedras, ¿cuántas son? ¿Cuántas viste?
1: Mira, en la pista derecha hay dos en la mitad de la pista. Son volúmenes aproximadamente como de 40 centímetros. Si pasa un auto bajo, lo va a tomar.
0: Claro, claro. Claro, va a tener que parar un poco más adelante. Ahora, ¿ese sector está bien iluminado? No está también
1: iluminación. Hay iluminación en la salida, ya. Pero en general esa parte es oscura, ¿ya? Pero donde están las piedras, te las encontré de frente, no las veía a distancia.
0: Claro, es difícil, claro, todo indica que alguien las dejó ahí intencionalmente, o sea...
1: Claro.
0: Bien, bueno, estamos atentos ahí en la ruta 5 Norte, de norte a sur, cerca del enlace o cruce Ocoa, ahí en la región de Valparaíso, en la comuna de Hijuelas. Mucha precaución a los auditores que están transitando por esa zona. Te quiero agradecer por tu tiempo, muchas gracias, gracias por llamar.
1: Okay. Ya,
0: chao. Ahí está nuestro auditor que nos llamaba hasta ahora, 2:13, 3 de la mañana con 13 minutos en la región de Aysén y Magallanes, y por supuesto también tenemos que mencionar cuál es la hora en otras partes, pues en el territorio insular. ¿Qué está pasando allá? Allá es un poco más temprano, allá recién partió el día, son las 0:13 en Isla de Pascua, Isla Salas y Gómez. Sigo leyendo los saludos del amigo del trasnoche, DJ Zoom, que está con nosotros hasta ahora. Abrazo grande. Buenos días, Bio Bio, desde la comuna de Putaendo, desde la central de cámaras en la municipalidad Esteban Aróstica, fiel auditor de la mejor radio de Chile, ahí está. Hola Mario, equipo del trasnoche, te envío un saludo desde la ciudad y comuna de Puerto Varas, acá trabajando en el Casino de Juegos. Los felicito por su gran programa, excelente música y buenos temas a tratar. Desde el lago Ñanquihue del Canes, abrazo, nos escribe Antonio. Grande Antonio. Hola Mario, qué lindo escuchar nuestra música. Con respecto a las nuevas tendencias y disfrutar de nuestra emisora, siempre saludos y felicidades por acompañarnos. Mi generación se va acabando, la generación Baby Boomers, la generación X. Saludos querido coterráneo. Saludos Mario, abrazo enorme para ti. Tenemos acá, hola amigo Mario, hay varias cosas interesantes que pasaron un día como hoy, o que sucedieron el día 3 de agosto.

esto. Bueno, Gabriela Mistral recibe el Premio Nacional de Literatura. Mira, buen dato ese. Sí, pues fue 3 de agosto de 1951. 6 años después de haber ganado el Premio Nobel de Literatura en 1945. ¿Qué tal? Y también nos dice que un día como hoy también fue la última presentación de The Beatles en The Cavern Club, donde tocaron 292 veces en apenas 2 años. Mira, está bueno ese dato. 3 de agosto del 63. 292 actuaciones en ese escenario. Oye, pucha que tocaron ahí. Tenían un pituto ahí en el Cavern Club de Liverpool. ¿Qué tal? 292 apariciones en la banda desde 1961, claro. En 2 años tocaron 292 actuaciones, o sea, prácticamente todas las semanas estuvieron ahí. 300 libras esterlinas por el show de despedida, mira. Qué buena noticia esta, la de... Está muy bueno esto todo, la historia de las grandes bandas, William, cómo parten, cuáles son los caminos que van tomando, cómo se conocen. Llegó un nuevo vocalista, cómo llega el nuevo vocalista a la banda, tremendo. La historia de la música es fascinante, de verdad que sí. Oigan, un ratito, ¿sabe quién va a estar entregándonos detalles sobre el mismo universo, William? Valentina Hernández. Nos va a contar en un ratito un resumen de lo que fue esta jornada del Miss Universo, que ahora tiene a su nueva representante desde Viña del Mar. Espectacular. Ale dice por acá, dice muy bien. Ahora, ¿a quién se referirá nuestra querida Ale con muy bien? Nos puedes decir ahí. 2:16, seguimos avanzando, ya vamos a estar con Vicente Aguilar, muy atento a lo que ha pasado en la comuna de Providencia, donde varios vehículos de seguridad municipal terminaron siendo, escuche bien, fueron atacados a disparos por ladrones en la zona de Miguel Claro, aquí en la comuna de Providencia. Incluso uno de los vehículos terminó muy dañado porque el disparo llegó directamente al radiador del vehículo, o sea, le dispararon directamente al motor del vehículo sin ningún tipo de miramiento. Es un de estos vehículos de color amarillo, estos de la Seguridad Municipal de Providencia, el 1414, que iban siguiendo, haciendo un seguimiento controlado antes de entregar los detalles a carabineros, y terminan siendo atacados directamente por estos ladrones. Bien, seguiremos avanzando. 2:17. Arax Pacha. Cactus en la radio.

Escuchamos a Arak Pacha con esta canción llamada Cactus, canción que también reversionada, porque bueno, esta canción, la versión más conocida de Cactus es la versión de Cerati, ¿no? De Gustavo Cerati. Así que buena canción esta, a mí me gusta harto Arak Pacha, encuentro que es una muy buena versión esta de la canción Cactus. Nos pueden escribir a través de WhatsApp. Buenos días, Mario. Qué bueno que te hayas reseteado en mi Austral Punta Arena y con ese aire puro, más de lado que cantaba Potero y que cala los huesos y las cejas se congelan. Pero viene el avión y ya te quieres regresar. Un abrazo grande. A Sil Williams y al Vicio, y por favor déjame dormir en mi día de descanso en Los Prados. Saludos, Vladimir. Un abrazo grande. Yo le estaba contando a William que cuando estaban, porque obviamente cuando fuimos a hacer toda esta cosa del jurado y todo, en algún momento el jurado lo presentan y automáticamente se me vino a la cabeza ese recuerdo. ¿Usted se acuerda, William, auditores? ¿Alguien se va a acordar de la fecha? Yo, la verdad, a esta altura del partido no me acuerdo de la fecha, pero sí el momento. ¿Usted se acuerda, auditores, cuando el dúo de humor Millennium Show le hizo más que un ataque, una declaración directa a, bueno, en esa época ya fallecido el periodista de espectáculos Ítalo Pasaragua? ¿Se acuerda, no? Cuando Millennium Show, este dúo de humoristas, le dijo, bueno, hubo personas que en la semana hablaron mucho, no sé qué, esto es para el señor Ítalo Pasaragua, y se ganó. Y bueno, toda la Quinta Vergara ahí pifiando, qué sé yo. Me acordé de ese tipo de cuando, bueno, los jurados siempre lo por uno u otro motivo puede ser que no logres cautivar con tu decisión o con la decisión más que tuya del cuerpo que estás jurando allí, que generalmente son 5, siempre un número impar, por supuesto, para que se pueda definir la votación, pero claro, cuando nos estuvieron presentando les debo decir que estaba, pero de miedo, porque decía, bueno, ojalá que pase rapidito esto nomás y que me presenten rapidito para no tener que levantarme a saludar al público, porque uno dice, qué vergüenza levantar y saludar al público, es rarísimo. En mi caso particular no me había pasado nunca, pero bueno, ya en el segundo día le cogimos un poco de gusto, pero me acordé al tiro de...

0: me acordé al tiro de lo que pasaba ahí con Millennium Show. De más que algún auditor, es muy probable que se va a acordar de la fecha. De la fecha y en el Festival de Viña del Mar que pasó esto. En los próximos instantes ya vamos a estar conectándonos con nuestra unidad móvil, con Vicente Aguilar, con este lamentable hecho que ha ocurrido en la comuna de aquí en Providencia. Esto en Miguel Claro, sí, Miguel Claro con Pérez Valenzuela. Pero antes queremos darle también contexto, y antes, por cierto, de lo que nos va a contar ella, que es una periodista que, bueno, trabaja en nuestro equipo de prensa hace ya varios años, pero que siempre que hemos conversado este tipo de temas siempre tiene un comentario interesante que decir al respecto, porque sigue el periodismo de espectáculos y también todos los concursos de las Misses. Resulta que, bueno, el Miss Universo es uno de los concursos más, un concurso de belleza, o si se quiere, competencias de este tipo, más antiguas, y es la más importante del mundo, ¿no? Que año a año reúne a representantes de diferentes países. Vamos a realizar un video cortito antes de ir a escucharla a ella. De la primera, y acá se lo voy a enviar yo, William, para que lo escuchemos con audio. El primer grito de la Miss Universo Chile, que es Dominga, representando a Viña del Mar. Escuchemos, a ver. Ya.
1: Dominga López, Chile.
0: Ahí está Dominga López. Dominga López, que es la representante entonces de nuestro país. Y queremos saber, bueno, cómo se vivió, cuál es la particularidad. ¿Quién es Dominga? ¿Cómo se proyecta? ¿Cómo estuvo la realización de este Miss Universo? En la voz de nuestra colega Valentina Hernández, que nos entregó detalles. Vale, ¿qué pasó con el Miss Universo?
2: Hola Mario, auditores, ¿cómo están? Muy buenas noches. Sí, ya finalizó el Miss Universo Chile 2026 y sin duda fue una de las finales más reñidas que hemos visto en este último tiempo. Ya fue una competencia donde la diferencia entre las principales candidatas fue realmente mínima, ya que el jurado tuvo que tomar una decisión que, según comentaban tras la competencia, ellos mismos comentaban que no fue nada fácil. Finalmente, bueno, la corona, ya lo contabas tú Mario, quedó en manos de Dominga López, representante de Viña del Mar, quien se convirtió en la nueva Miss Universo Chile 2026 y será la encargada de representar al país en el próximo Miss Universo. En segundo lugar, es decir, como primera finalista, fue para Scarlett Hermosilla, representante de Lo Barnechea, mientras que el tercer lugar, como segunda finalista, quedó en manos de Catalina Vallejos, que fue la representante de Pucón. Pero más allá de los resultados, Mario, creo que vale la pena detenerse en cómo se desarrolló esta final. Durante toda la transmisión, el director nacional del certamen, junto a los integrantes del jurado, como José Antonio Neme, y también el conductor del evento, Julio César Rodríguez, fueron comentando que la competencia estaba extremadamente pareja. Incluso señalaron que la definición estuvo abierta prácticamente hasta el último momento. Bueno, y según se comentaba durante la transmisión, la disputa más estrecha terminó concentrándose entre Viña del Mar y Lo Barnechea, que fueron las últimas dos candidatas, y la decisión final se definió principalmente por la respuesta de estas candidatas y por la impresión que dejaron durante la entrevista personal con el jurado. De hecho, la última pregunta del certamen abordó un tema de contingencia nacional, el proyecto de ley Escucha su Corazón. Fue una instancia importante porque no bastaba solamente con desenvolverse bien sobre el escenario, que era algo que destacaban tras esta competencia. Las candidatas debían demostrar capacidad para comunicar una idea, argumentar con la claridad, responder con seguridad frente a este tema de interés público. Y ahí fue precisamente donde, según comentaron estos evaluadores, que Dominga López marcó esta diferencia. La respuesta fue mucho más clara, más concreta y fue transmitida con más convicción. En cambio, la respuesta de Scarlett Hermosilla fue percibida como más general. Ese detalle, sumado también a este desempeño de Dominga, habría mostrado previamente en la entrevista personal con el jurado, terminó finalmente inclinando la balanza a su favor. Ahora, Mario, había algo que yo quiero mencionar, es que me refiero a Talca y a Vitacura, ya que estas candidatas se destacaron también muchísimo durante toda esta competencia del Miss Universo, durante toda esta concentración. Talca, Vitacura quizás no llegaron con el mismo nivel de exposición mediática que las otras candidatas, pero fueron creciendo y yo siento que se destacaron muchísimo el desempeño, la seguridad y la evolución dentro del certamen. En el caso de Vitacura fue elegida Miss Simpatía por las propias compañeras. Y incluso durante las conversaciones posteriores a la final, también se comentó que tanto Talca como Vitacura

0: dejaron una impresión muy positiva y que también esperan volver a verlas compitiendo en futuras ediciones, considerando la proyección que también demostraron durante estos días. Ahora, algo que también me gustaría mencionar, Mario, es que después de la coronación se vivió un ambiente bastante intenso entre las barras y los familiares también de estas candidatas. Los grupos de apoyo de Viña del Mar, Lo Barnechea, Pucón, pero también Vitacura, se demostraron harta fuerza a la presencia durante toda la noche. Y también, una vez conocido este resultado, hubo gritos, celebraciones, pero también hubo manifestaciones de descontento por parte de los asistentes. Incluso se escucharon acusaciones de fraude y comentarios que apuntaban a que el resultado habría estado arreglado. Fueron reacciones de parte de este público en medio de una definición muy estrecha, aunque el jurado sostuvo esta decisión y el certamen, bueno, finalmente concluyó con la coronación oficial de Dominga López. Y bueno, ahora comienza una nueva etapa para Dominga López, quien tendrá la responsabilidad de representar a Chile en el Miss Universo República Dominicana, donde habrá que seguir muy de cerca su preparación y el camino que recorrerá de aquí al certamen internacional. Mario.
1: Gracias, Vale. Oye, nos dio todo, Valentina, nos dio story time, como dicen los más lolos, nos dio la historia completa, la polémica, los desafíos que tendrá ahora Dominga López, que es la nueva Miss Universo de nuestro país, representando entonces en este certamen que sin duda es el más importante de este tipo de competencias, y que bueno, ustedes escuchaban ahí la voz de Valentina, que nos dio el completo informe de lo que ha pasado entonces en estas últimas horas. Por supuesto, el espectáculo también es parte de las noticias y los detalles están en nuestro sitio web biobiochile.cl. Gracias, Vale, ¿eh? Como siempre, Valentina Hernández dándonos el dato completo de lo que ha pasado con este certamen. Vamos a seguir avanzando. Antes de ir a vamos a la pausa, William, ¿no? A la pausa. Luego ya vamos a la vuelta a estar con Vicente Aguilar con el desarrollo completo de este operativo policial. Entiendo que se está buscando una vocería todavía por parte de las policías, en este caso por carabineros, sobre este hecho que ha ocurrido en las últimas horas en la calle Miguel Claro, aquí en la comuna de Providencia. Vamos a la pausa, ya volvemos.
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2: Escucharemos a The Doors con Hello, I Love You, canción que el 3 de agosto de 1968 llegó a ser la número uno de los Estados Unidos, que escuchamos ahora aquí en Bío Bío la radio.

0: hace con esta canción Hello, I'm Love You. Linda canción esta. Canción que además, un día como hoy, insisto, elegía la canción número uno de los Estados Unidos. En esa época, que una canción se elegía la número uno de los Estados Unidos era porque estaba sonando absolutamente todo el día en todas las radios. Bien, ya vamos a estar con Vicente Aguilar. Estamos con él, de hecho, ya vamos a estar con él. Ya se ha estado posicionando en este sector donde ha ocurrido esta situación. Una situación bien complicada que ya vamos a estar viendo también imágenes a través de BioBio TV sobre este, sobre esta situación, sobre este vehículo de, bueno, vehículo que estamos viendo en pantalla a través de BioBio TV. Este es un vehículo de seguridad municipal que termina siendo, bueno, termina siendo atacado. ¿Cómo dice usted, William? Claro, fue alcanzado por un proyectil, por una bala, y termina justo directamente en el radiador. De hecho, terminó generando ahí un problema muy grave. Pero para conocer más detalles, por cierto, tenemos que ir al propio sector donde esta cosa ocurrió, donde este lamentable hecho ocurre. Estamos ya en pantalla, ya lo vemos. Vicente Aguilar con nosotros desde la ruta. Vicente, bicho, estamos contigo. Buen día. ¿Qué ocurrió? Todos los detalles contigo.
1: ¿Cómo están, Mario? ¿Cómo están, auditores? Los saludo por primera vez en esta noche, en esta madrugada de día lunes. Claro, tú ya dabas cuenta de este hecho que sucedió cerca de las 11 de la noche, donde se vieron involucradas varias patrullas, varios móviles de Seguridad Ciudadana de Providencia. A mi espalda en BioBio TV pueden ver una de estas patrullas que se vio afectada acá en el ingreso hacia el túnel San Cristóbal, que termina con dos impactos de bala en su radiador. Este es uno de los móviles. El otro estaba ubicado en Cacique con los Conquistadores, donde termina con un balazo, con un disparo en el capó, que termina dando, ¿cierto?, en el parabrisas de uno de estos vehículos. Afortunadamente ninguno de los de personal de seguridad municipal de Providencia termina con lesiones, pero es muy grave lo que sucede. Les voy a relatar cómo sucede esto, porque son tres lugares claves donde se da este hecho. Primero es ahí donde tú decías, ¿cierto?, donde en Axis Outlet, una tienda de ropa, un outlet de ropa premium, llegan estas personas, al menos cinco personas. Estaban los dueños de este local adentro, el personal estaba trabajando, ordenando ropa. Ahí ellos tocan la puerta y de forma muy violenta ingresan a este local, toman algunas bolsas de ropa y ahí es donde comienza la persecución en Miguel Claro. Luego, ¿dónde sigue esta persecución? Por los Conquistadores contra el tránsito. Ahí es donde se ve afectada esta patrulla, que termina con este balazo en su capó y también dando en el parabrisas. Luego huyen por los Conquistadores contra el tránsito en dirección hacia el túnel San Cristóbal, y aquí es donde, según la información preliminar de momento, es que ellos se bajan y disparan a este móvil que está a mi espalda, que termina con dos impactos en el radiador, que termina dejándolo inhabilitado para seguir la persecución. Y también hay que darse cuenta que acá ya termina la jurisdicción de personal municipal de Providencia, por lo tanto ellos huyen en un vehículo gris, un Audi Q5. En este vehículo es que se desarrolla toda

0: persecución que comienza Miguel Claro, sigue ahí en Los Conquistadores con el cacique y luego termina acá con este móvil totalmente inhabilitado para seguir la persecución con dos disparos en el radiador, Mario.
1: Sí, estamos viendo entonces las imágenes. Pérez Valenzuela con Miguel Claro, robo a tienda que termina con este ataque a seguridad municipal. Cuéntame una cosa, ¿cómo están los... ¿pudiste conversar con las personas de seguridad municipal? ¿Qué te dicen?
0: No, mira, lo que pueden comentar, tú sabes que esto... Ellos no tienen la autorización para poder conversar con nosotros, tienen un protocolo, pero lo que nos dicen preliminarmente es que no habría ninguno de ellos lesionados, afortunadamente, porque de verdad llama mucho la atención la frialdad con la que actúan estos delincuentes que ingresan a este local, comienza esa persecución en Miguel Claro, luego disparan ahí en el cacique con Los Conquistadores, siguen y luego nuevamente disparan a este móvil que está a mi espalda, que no puede seguir el tránsito, ellos huyen en dirección... al túnel San Cristóbal, ¿cierto? Pero afortunadamente, lo que tú preguntabas, no hay ninguno de ellos lesionado, Mario.
1: Sí, de hecho, le llega justo al radiador, digamos, del vehículo, pero se logra ver que en el capó hay una bala que como que hace una especie de... pasa por el capó y termina en la parte inferior del vidrio, ¿no?
0: Claro, mira, ahora estoy viendo las imágenes de BioBio TV, dame un poquito para... Son dos vehículos distintos. Primero estamos viendo la del radiador, ¿cierto? Donde se ve un impacto primero en una parte inferior, la otra un poco más superior del radiador, y el otro, el que termina con el radiador, con estos disparos, está acá, en el ingreso al túnel San Cristóbal. El otro, el que tiene ese disparo en el capó y que también tiene un impacto en el parabrisas, es el que queda en calle El Cacique con Los Conquistadores. Un poco más allá, digamos, como una... A ver... 300 metros, 400 metros hacia... De Los Conquistadores hacia el túnel San Cristóbal, unos 400 metros de distancia. Ahí termina ese móvil y el otro es este que tengo a mi espalda. En el radiador.
1: Sí, lo estamos viendo. Hay imágenes a través de BioBio TV, Vicente. Bueno, ¿cuál ha sido la respuesta por parte de Carabineros? ¿Habrá vocería, no habrá vocería? ¿Qué indica el Ministerio Público? ¿Quiénes estarán a cargo de las diligencias? ¿Cómo continúa este caso?
0: Sí, mira, estuvimos consultando a Carabineros. Lo que nos dicen es que la 19 Comisaría tomó este procedimiento. Estamos a la espera también de lo que nos digan, de qué es lo que dice el Ministerio Público, ¿cierto? ¿Quién queda a cargo de esta investigación para poder ya tener la vocería completa? Pero los antecedentes son estos. Cerca de las 11 de la noche ingresan a este local llamado Axis Outlet, ahí en Pérez Valenzuela con Miguel Claro, comienza la persecución, disparan a uno de los móviles en primera instancia que termina en el cacique con Los Conquistadores, que se termina con los impactos en el capó y en el parabrisas, y luego huyen contra el tránsito en dirección al túnel San Cristóbal, y ahí, aquí en el ingreso del túnel, es donde terminan bajándose del vehículo de este Audi Q5 gris y disparándole a este otro móvil que termina con dos impactos de bala en el radiador. La información.
1: ¿Sí? ¿Se sabe qué tipo de armas habrían utilizado en este caso? ¿Pistola, un arma corta, un arma larga? ¿Se sabe? ¿O...?
0: Sería pistola por el tipo de vainilla que se ha encontrado, pero eso es todo preliminar. Ya. Hay que esperar también la confirmación de Carabineros, pero como les digo, sigue todo acá en el sitio del suceso, el vehículo, las vainillas, ¿cierto? La evidencia balística, todo sigue acá, así que hay que esperar las pericias por ahora para tener mayores detalles de qué arma sería, ¿cierto? También cuántas personas y hacia dónde huyeron, porque toman el túnel San Cristóbal, pero tenemos muchas opciones ahí para seguir el tránsito y la huida de estas personas que de verdad es llama mucho la atención con la frialdad que actúan disparando a quemarropa a este vehículo. Afortunadamente, hay que decirlo, hay que recordarlo para quienes se integran, ¿cierto? Recientemente no hay personal lesionado de Seguridad Ciudadana de Providencia quienes fueron atacados a disparos. Así que afortunadamente eso hay que destacarlo.
1: Sí, no, y hay que decir de manera de una frialdad importante, pero también una cobardía no menor. Bien cobardes, porque saben que ese tipo de vehículo no les puede hacer frente versus un vehículo de carabinero, que tienen armas, que pueden hacerle frente, digamos, pueden repeler el ataque. En este caso, un vehículo de seguridad lo único que hace, salvaguardando, que muchas veces hacen estas rondas mixtas, ¿no? Donde hay un

0: funcionarios policiales al interior, pero la mayoría de estos vehículos son funcionarios de seguridad municipal que andan de duplas, pero que son funcionarios municipales que lo único que tienen que hacer es custodiar e informar. O sea, muy cobardes los delincuentes, hay que decirlo. Porque, claro, pueden ser muy... Esto que voy a decir quizás puede sonar un poco coloquial, pero son bien choritos cuando están ahí con armas automáticas y todo, ahí disparan a cualquier, pero cuando se enfrentan a funcionarios policiales no tienen la misma, muchas veces no tienen la misma frialdad y cobardía. Son bien cobardes cuando les conviene nomás en este caso. En todo caso, voy a decir una cosa. ¿Qué está pasando ahora? Porque entiendo que el vehículo lo tenemos a tu espalda, lo vemos claramente en la imagen, pero para quienes no nos están escuchando, ¿en qué está esta situación? ¿El vehículo va a quedar allí? ¿Lo van a tratar de sacar? ¿Va a tener que venir alguien a inspeccionar esto? Porque te vemos ahí que el tránsito no está interrumpido, sino más bien en la zona donde está el vehículo hay una especie de conificación, pero nada más.
1: Sí, están a la espera. Lo que nos decían es que Carabineros vino... revisaron, ¿cierto?, todo este procedimiento, este vehículo, pero no han sacado el vehículo de acá. Entonces ahí no tenemos aún claridad de lo que va a pasar, porque también el otro vehículo que les comento yo, que está en el Cacique con el Conquistador, también está a la espera de lo que diga el Ministerio Público, quizá algún peritaje de por qué no la brigada de homicidio o la CIP de Carabineros. Eso hay que tenerlo claro, hay que esperar también. Vamos a estar toda la noche monitoreando este hecho, porque de verdad es muy grave lo que ocurre, este ataque a este personal, no solo a un vehículo, sino a dos funcionarios que vayan dentro de una patrulla, sino que a cuatro, o si hubieran tenido la oportunidad, quizá hubieran sido más vehículos, porque hay testigos que dicen que comienza la persecución con muchos móviles de seguridad ciudadana, sí, y terminan siendo estos dos los que quedan afectados. En cuanto al tránsito, acá en el ingreso al túnel San Cristóbal hay una pista habilitada, que es la pista del lado izquierdo, y el retorno de hacia los Conquistadores, ¿cierto? El retorno hacia los Conquistadores está cerrado porque este vehículo, voy a moverme un poco la cámara para que se vea, este vehículo de seguridad ciudadana termina en la mitad de la pista.
0: Claro.
1: Termina en la mitad de la pista, por lo tanto termina afectando a este retorno, así que quienes estén escuchando también tener la precaución de que no pueden tomar este retorno, tendrían que seguir el túnel y ahí ya saliendo del túnel, tomar hacia Vespucio y ahí hay un retorno que pueden tomar hacia los Conquistadores, pero es una vuelta bastante larga, así que tratar de evitar ese retorno.
0: Vicente, tú mencionabas que estos delincuentes estaban en un vehículo de alta gama, ¿no?
1: Sí, un Audi Q5 gris, esa es la información. Aún no tenemos patente o algo para poder tener la información de que si es algún vehículo robado, si es que tienen cargo por robo o quiénes serían los dueños. Pero claro, sabemos que siempre sucede que estos vehículos que son utilizados en estos ilícitos son robados con anterioridad, tienen orden de robo vigente o fueron parte de algún delito, más bien los dueños fueron víctimas de algún delito hace algunos minutos. Así es el modus operandi de estas personas.
0: Claro, el Audi Q3 es un vehículo SUV. Es un vehículo SUV que tiene varias prestaciones. Es un vehículo de alta gama. No es un vehículo, digamos, como... A ver, ¿cómo decirlo? Ya vamos a ver a través de BioBio TV cómo es el vehículo, pero para que ustedes lo sepan, es un vehículo de altísima gama, SUV, decíamos. Y que sí, además, bueno, acá hay un tema que es algo que de cierta forma no sé si está dentro de la conversación siempre, Vicente. Obviamente acá va a ser vital que este vehículo sea monitoreado por las cámaras, etcétera. Pero cuando se trata de este tipo de situaciones, Vicente, estamos hablando de gente que muchas veces, mira, ahí lo estamos viendo a través de BioBio TV. Ese es el Q5, ese es el Audi Q5, que es esta especie de SUV prácticamente deportivo, bueno, como son estos vehículos ya a esta altura. Bueno, este es el vehículo en el que están estos delincuentes asaltando. Ahora, hay un tema, toda la parte logística, porque este vehículo, hacer un vehículo, mira, estaba revisando las especificaciones, quizás estamos hilando muy fino, pero creo que este trabajo hay que hacerlo y lo podemos hacer con ustedes, auditores, es un vehículo

0: vehículo 2.0, 4x4, entiendo que hay algunos que son diésel, pero este es híbrido, da la impresión.
1: Mario, dígame. Ahora que estamos para complementar la información, ¿cierto? De
0: sí,
1: este
0: dale,
1: Q5, lo que nos habían comentado es que una característica bastante inusual en estos vehículos que son deportivos, ¿cierto? Se cuida la estética, pero contaría con una parrilla en el techo, en la parte superior. Así que también eso es un detalle bastante llamativo que podría también, ¿por qué no?, hacer que se logre dar con el paradero de este vehículo, ese Audi Q5 que estamos viendo en imágenes de BioBio TV.
0: Claro, una pregunta siempre es relevante, que quizás sería bueno también consultarle al Ministerio Público, a las personas que están a cargo de las diligencias, es que uno de los puntos de los que siempre hay que fijarse tienen que ser, y no sé si usted auditor o auditora estará de acuerdo conmigo, pero uno de los lugares que siempre hay que revisar y periciar y ojalá investigar son los puntos de... son las estaciones de servicio. Porque ustedes entenderán que cuando un vehículo de estas características sale a trabajar, ¿no? Salen a delinquir, muchas veces robado, para que no tengan ningún tipo de seguimiento, etcétera, no los vinculen con nadie. Bueno, los vehículos andan con benzina. No es que estén, no sé si tú me entiendes a lo que voy yo, Vicente, hay toda una logística
1: donde invierten
0: en benzina para poder hacer estas cosas y salir rápidamente del lugar. Ese es un punto importante de revisar, ¿no?
1: Claro, porque hay que hacerlo. Y suele pasar, mira, el otro día conversaba con, cuando viajaba, ¿cierto?, en los vehículos de aplicación, conversaba, me preguntaron qué trabaja usted, yo le comenté, ¿cierto?, que trabajaba en el móvil de la noche, el policial, y pasó este hecho que fueron 3 encerronas en una noche. Y él me comentó que había sido víctima de una encerrona el año 2024 y justo le pasó que él se detuvo en un lugar para buscar una bomba de benzina cercana y ahí le roban su vehículo. ¿Qué pasa? Poco más allá encuentran este auto, ¿por qué? Porque se acabó la benzina. Ya, claro, él me comentaba esto como algo gracioso al final, porque me decía, para mí el cortacorriente ya no es tener un instrumento que corte la bomba de benzina, sino que andar con poca benzina. Entonces, para complementar lo que tú dices, es muy importante hacer el monitoreo, lo de los sectores cercanos. ¿Por qué? Porque tienen que cargar combustible, o si no el auto sencillamente lo dejan botado en los alrededores o cuando ya no le queda capacidad para seguir huyendo.
0: El otro día también me decían el alcance, que estos tipos, bueno, muchas veces en general, lo que hacen, Vicente, es que compran benzina con algunos bidones y van cargándolo a medida que van cambiando. El tema es que todo eso, esa compra en algún momento queda registrado. Y es ahí donde es tan importante que se pueda tener un monitoreo al menos serio de los lugares de los que estamos mencionando, que son estaciones de servicio. Porque, insisto, estos tipos de en algún momento tienen que... Bueno, entiendo que hay algunos sectores donde van y no pagan la benzina. Pues llegan, cargan y se van, si eso ocurre.
1: También.
0: También pasa. Pero para no generar sospecha, muchos cargan combustible como si fuese su vehículo y bueno, van a delinquir, lamentablemente. Ese es el tema. Ahora, se sabe, bueno, como no tenemos la... Y va a ser importante revisar cuando se tengan más detalles, la placa patente del Audi, porque así uno va a saber cuándo fue declarado por robo, porque generalmente los tipos lo ocupan un par de semanas y no lo utilizan tanto tiempo tampoco.
1: Hasta en la misma noche.
0: Exacto.
1: Sí, no, todavía no tenemos videos ni información sobre la placa patente como para tener esa información. Si es que tuvieran cargo por robo o quizás fue robado esta noche. Porque es muy difícil que sean propietarios, es imposible.
0: No, no.
1: Si salen a delinquir en este vehículo, es algo imposible. Así que hay que tener esa información, también saber de dónde sería, ¿cierto?, la procedencia de este vehículo, que para nuestros auditores que circulan por las calles de Santiago hasta ahora, este vehículo es un Audi Q5 gris y el detalle, la característica principal es que cuenta con una parrilla en la parte superior, en el techo, una parrilla de carga, ¿cierto? Entonces eso llama la atención porque estos vehículos, como les decía yo, se cuida mucho la estética al ser vehículos deportivos, vehículos rápidos, se cuida mucho la estética, así que a tener ojo en las calles si alguien logra ver un vehículo, un Audi Q5 con una parrilla bastante grande, nos decían, llamaba mucho la atención, ahí

0: puede haber un detalle importante para dar con el paradero
1: y eso. Y otro punto a tener mucho cuidado, porque esta persona está en armada. Ya quedó claro que le dispararon a la seguridad municipal, o sea, para que usted lo sepa también, auditor, que se puede hacer llamado, se puede hacer aviso a las policías, pero mucha precaución porque estas personas evidentemente están armadas. Bien, Vicente, te vi que te están haciendo señas, tienes que moverte, ¿no?
0: Sí,
1: dale,
0: sí,
1: nomás, muévete nomás mientras estamos haciendo esto, no hay ningún problema. Mira, apareció un hombre conocido ya, ya están haciendo...
0: Sí, un conocido.
1: Ya están haciendo ahí esa clásica, están haciendo los pasitos detrás de la cámara, y ya los tengo identificados ya cuando hacen esa
0: manda,
1: jugarreta.
0: Manda saludos, sí, está mandando saludos, sí.
1: Y atrás tuyo hay Canal 13, ¿eh? No, si aparecen por ahí. Esa caminata que hicieron recién, ningún sentido. No tiene ningún sentido, eso para aparecer en la tele. Sí,
0: no tiene ningún sentido. Pantalla.
1: Sí, claro. Mira, ve, sí, ahí está. A ver, llámalo.
0: No.
1: Vicente, llámalo.
0: Don Alex.
1: Llámalo. Si esa caminata.
0: ¿Quieres conversar con usted?
1: Sí, si esa caminata es de mentira. Sí. William, ¿sí o no?
0: ¿Cómo
1: es
0: está mentira, nuestro querido Alex Sierra?
1: Sí, es de mentira, llámelo nomás.
2: Hoy estoy sin retorno.
0: Oye, me quitó el micrófono.
2: Que me trajo recuerdo. ¿Cómo estás, Marito? No te escucho. A mí Vicente está prestando. Ahora sí.
1: Alex Sierra.
2: ¿Cómo están, chiquillos? ¿Cómo están, Mario? ¿Cómo estás, Willy?
1: ¿Cómo está ahí? ¿Todo bien?
2: Todo bien, aquí estamos trabajando contra mi voluntad, pero trabajando.
1: Oye, me gustó esa caminata falsa que hiciste con el colega de Canal 13 ahí como para aparecer en la pantalla. Me gustó, ¿ah?
2: No, es que uno estaba inspeccionando el lugar, que estoy viendo a ver si había alguna bala, alguna cosa.
0: Evidencia.
2: Entonces, nos pillaste justo en nuestro trabajo de examinación.
1: Oye, ¿cómo has estado, Alex? La gente todavía te manda saludos y todo. ¿Cómo has estado ahí? ¿Cómo te ha tratado la vida en Chilevisión? ¿Todo bien?
2: Bien, todo bien, excelente. Me han tratado muy bien. Muy feliz con trabajo, haciendo otras cosas también. Así que, entretenido. Muy bien hasta ahora.
1: ¿La familia todo bien? Porque lo vimos que se cumplió la profecía que pasó acá en el trasnoche.
2: Se cumplió la profecía. A ver si Vicente también se le pega.
0: A ver,
2: ¿qué pasó? Mira, ¿tú ves este anillo? Este anillo.
0: ¿Sí?
2: No. Sí, pues acá en el trasnoche nació todo.
0: ¿De verdad, Alex?
2: Acá fue.
0: Voy a consultar más. Y la pregunta es... ¿Y Mario, para cuándo?
1: No.
2: Oh, eso está bueno.
1: Ya, y nos vamos a la pausa. Vamos a la pausa. Oye, pero cuéntame una cosa. Todavía ahí, bueno, tu novia Valentina, todavía me acuerdo, acá con Willy nos reímos porque una vez nos pasó una tallita bien buena con eso, que le habíamos sí. cambiado el nombre. No. Ya, pero, oye, ¿tu familia todo bien? ¿Todo tranquilo? ¿Todo sin novedad?
2: Todos bien, todos tranquilos, gracias a Dios, así que nada, súper bien, no me quejo, ha sido un buen año.
1: Qué bueno. Oye, acá mucha gente te está saludando, Alex, la gente siempre se acuerda de los cafés de la madrugada con Alex Sierra y toda su locura ahí con los muchachos, así que bueno, siempre es bueno verte, que te vemos muy bien, te vemos en la mañana cuando Vicente entra acá corriendo al estudio con su... porque él termina muy rápido su informe, hay que decirlo, él termina muy rápido, tipo que... bueno, siempre te vemos en la mañana ahí despachando, estamos muy contentos por ti, muy orgullosos también, porque no solamente de ti, sino de todos los colegas que la noche han pasado por el trasnoche de la radio, y estamos muy felices de verte, porque más allá de que la gente diga, no, que son canales de la competencia, no saben nada, que la mayoría a las personas siempre tenemos contacto, y una vez que se dejan algunos trabajos, siempre la amistad y la amistad siempre está presente, así que estamos muy contentos por ti, Alex.
2: Sí, no, obviamente el cariño siempre sigue, ¿cierto? Nos seguimos conversando con Willy, me escribe, con Marito también ahí, hablamos a veces por Instagram, así que recuerdos hermosos de la radio, una escuela, sobre todo mía, del periodismo policial, ahí aprendí todo, así que nada, me alegro, chiquillos, que ustedes también estén muy bien, los escuchamos ahí de vez en cuando, así que nada, les dejo un abrazo.
1: Gracias, Alex. Oye, acá están diciendo, bien, se extraña, bien. Alex, porque ahora la radio queda abierta, claro, porque cualquier cosa, Alex Sierra. Sí, ahí está la... Muy mala talla. Ya, oye...
2: Vamos a hacer como que nos reímos, ¿ya?
1: Sí, tal cual.
2: Está buena, ríete, ríete.
0: Ya, pasa para acá.
1: Ya.
0: Oye, no me quería más. No, pero no se vaya.
1: Ya, Alex, ya. Oye...
0: Cerrando, entonces, así,
1: sí.
0: Mario.
1: Sí, no,
0: cualquier novedad, vamos tomando contacto, nosotros vamos a tomar un cafecito acá con Alex Sierra.
1: Ya, Aprieten ahí en el grupo nomás, pues, que estamos solicitando la cuña hace rato. Aprieten ahí.
2: Sí, no. Usted sabe que es como es la cosa.
1: Sí, ya. Bien, Alex, un abrazo grande para ti y para todos los colegas ahí. Gracias por estar ahí.
2: Bien. Abrazos, chao. Abrazos a Willy, abrazos a los auditores.
1: Eso. Ya, Vicente, te dejo. Voy a las noticias. Cualquier cosita nos va avisando. Nos va avisando.
2: Sí, señor.
1: Dale.
2: Un abrazo, que esté
1: listo.
2: Muy bien.
1: Oye, no se contagien mucho ahí con las caminatas de los muchachos, ¿ah?
2: No.
1: Es infección más.
2: Oye, Willy. Cámara Willy, solo para Biobío.
1: Es infección más, pero. ¿Cómo con? Mire, ya aparecen de nuevo así estos tipos, pero. Ya. Ya, maestro, cuídense nomás. Un abrazo. Chao, Vicente.
2: Bien.
1: Ahí está Vicente Aguilar con nosotros a esta hora. Bueno, la camaradería, buena onda, siempre se mantiene de trasnoche. Más allá de cualquier cosa, auditores, somos personas y en esta madrugada, tal como nos pasa con ustedes, uno termina conociendo grandes personas y, ¿por qué no?, tener un momento ahí para conversar. Vamos a la pausa y ya volvemos.

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2: Buenos días, bienvenidos al Informador. Los sistemas frontales que impactaron a la región de Valparaíso comenzaron a retirarse durante el domingo, luego de dejar precipitaciones concentradas durante la madrugada de ese día. Los detalles los tiene Constanza Peña desde Radio Bio Bio, la zona.
3: Más de 300 milímetros de agua caída acumula Valparaíso tras el paso de los últimos sistemas frontales. Durante los próximos días podrían mantenerse algunas gotas aisladas, especialmente en los sectores interiores, además de nevadas en zonas altas de la cordillera. La meteoróloga Pamela Enríquez explicó que el sistema se encuentra en retirada y que a partir del lunes comenzará un periodo dominado por altas presiones, con condiciones más estables y sin precipitaciones relevantes.
4: Entre miércoles y jueves hay una posibilidad que lleguen más precipitaciones, máximo 5 milímetros por el momento.
3: El meteorólogo Gonzalo Espinosa detalló que las lluvias registradas hasta ahora representan un superávit superior al 20% respecto de lo normal para esta fecha.
5: Totalizamos a la fecha más de 300 milímetros de agua caída en Valparaíso, lo que significa que llevamos un superávit de precipitaciones a la fecha superior al 20%.
3: Desde el Centro Meteorológico de la Gobernación Marítima de Valparaíso señalaron que no se observan sistemas frontales, significativos en la jurisdicción marítima durante los próximos días. La única actividad prevista corresponde a un fenómeno menor entre la noche del miércoles y la madrugada del jueves, que continuará debilitándose. En la región de Valparaíso, Bio Bio, la radio.
2: Un hombre fue asesinado a disparos mientras conducía su vehículo en la comuna de Colina. La Policía de Investigaciones, la REDI, realiza las diligencias para esclarecer este crimen. Jorge Villegas con el informe.
6: Durante la madrugada de este domingo, en calle Inmaculada Concepción de la comuna de Colina, se produjo un homicidio a balazos en contra de un chileno de 21 años, quien conducía su automóvil acompañado de un menor de edad que iba en el asiento del copiloto. Mientras transitaba por el sector, otro vehículo con un número no precisado de ocupantes los interceptó y desde allí en movimiento dispararon en reiteradas oportunidades contra la víctima, quien murió en el lugar. El menor que lo acompañaba salió ileso y fue el quien dio aviso a Carabineros. Esta información fue confirmada por el fiscal del equipo contra el crimen organizado y homicidios, Ignacio Befaur.
7: Respecto al acompañante, entendemos que él fue el que dio el aviso, precisamente para que se ocurriera en este caso Carabinero. Y respecto a las cámaras, sí, hay diversas cámaras en el lugar que en este momento el personal de la Policía de Investigaciones las está recopilando para efectos de analizar las imágenes que nos puedan aclarar un poco la dinámica de este.
6: Es tarea de la Brigada de Homicidios de la Policía de Investigaciones junto a la Fiscalía ECO dilucidar el móvil de este homicidio, además de identificar y ubicar a la totalidad de los autores.
2: Vamos a ir con noticias de carácter internacional. Ponga mucha atención porque voraces incendios forestales devastaron el domingo gran parte de la ciudad de Spokane, en el estado de Washington, en el noreste de los Estados Unidos, donde miles de personas estaban bajo órdenes de evacuación. Se les ordenó evacuar en la noche del sábado al domingo, medida que estallaban tres incendios por separado dentro y alrededor de la ciudad.

0: Servicio Nacional de Meteorología de los Estados Unidos había advertido sobre condiciones meteorológicas de incendios extremadamente críticas en el área debido a los fuertes vientos y una sequía excepcional. Las autoridades de Spokane, de unos 230.000 habitantes, emitieron la alerta de evacuación al más alto nivel, Go Now, es decir, irse ahora, para sectores del norte de esta ciudad, afectando a miles de personas dentro de los límites de la ciudad, según el mapa de evacuación del gobierno. Los tres incendios activos en la ciudad y sus alrededores habían arrasado el domingo en la mañana con unas 2.200 hectáreas en total, según la cadena de televisión CNN. 3:06 a.m. hasta ahora en la ciudad de Antofagasta. Les contamos que hay 14 grados de temperatura en el norte, ahí está mayormente nublado, con una humedad del 85%. En Santiago hasta ahora 12 grados de temperatura, está nublado, humedad del 75%.
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Vamos a seguir avanzando, auditores. 3:11. En un ratito más, como siempre, vamos a estar con nuestro especial El Trasnoche en la Radio. Y fíjese que me gustaría saber si hay algún auditor que logra dilucidar, que logre, más que adivinar, porque la adivinanza va por otro lado, pero que logre detectar de quién estamos hablando. Artito, voy a dar algunas pistas. Usted ya sabe quién es, pues, William. Yo conté hace muchos años atrás que tuve la oportunidad de, cuando estaba estudiando, si ya ha pasado harto rato esa, ha pasado harta agua bajo el puente, pero resulta que en el momento en el que uno trata, no sé si a usted le habrá pasado, auditora, cuando uno llega al colegio, la universidad, donde sea, ¿usted, William, se acuerda de algún compañero simpático que tuvo en el colegio, algún con buena onda, esa persona con la que uno se sienta, te llega a un lugar nuevo y se sienta con alguien ahí, como que hay buena onda, como que hay unas miradas ahí, y empiezan a conversar, oye, ¿cómo te llamas? Ay, qué sé yo. Bueno, ¿se acuerda de ese personaje, no? ¿O de esa compañera? ¿El nombre se acuerda, no? ¿El suyo, por ejemplo? David. Y terminó siendo gran amigo durante el colegio, ¿no? Ya, amigo de la vida. Usted, auditor, le pasó lo mismo, ¿no? Que fue a una sala de clases y se topó con alguien y terminaron siendo grandes amigos de la vida. Bueno, el colegio, la universidad, etcétera, también da amigos que te van a estar acompañando durante mucho tiempo. Bueno, ¿qué tiene que ver esto con el especial? Mucho, porque resulta que este muchacho, que después terminó siendo un gran amigo, el día de hoy gran músico en nuestro país, el nombre y apellido de este muchacho me llamó la atención desde que lo conocí, porque es el mismo nombre de, para muchos, uno de los mejores artistas de la nueva canción chilena. Tiene el mismo nombre. Este artista, del cual hoy día vamos a estar revisando, nació un día como hoy. Y además, no tan solo es un artista, bueno, que ya falleció hace un tiempo, pero un artista que también tiene raíz folclórica. No voy a dar alguna de las canciones porque si no va a ser muy fácil, pero él tiene el mismo nombre de su abuelo. Él es baterista, entiendo que hoy día está tocando el bajo y otras cosas más, pero entiendo que está siendo baterista de varios proyectos chilenos. Creo que lo vi, la última vez lo vi en los premios Pulsar, fuimos compañeros de la universidad, y él, cuando yo lo conocí, le dije, oye, tu nombre es igual al de un tremendo artista. Dice, sí, no sé, mi abuelo. Está fácil, más de alguno se va a dar cuenta del artista del que estamos conversando. Pero la conversación también da para eso, ¿no? Si usted está ahí en el WhatsApp, ¿se acuerda algún compañero del colegio, ese primer día de clase, se acuerda, no? Cuando usted llegó y quizá un lugar nuevo, no conocía a nadie, y de repente, ¡puf!, se sentó con esta persona que ya en el recreo era su primera conversación, después los trabajos juntos, la primera pelea también, porque también uno en clase no lo pasa nada bien, a veces no lo pasa tan bien. Escríbanos a través del WhatsApp al +569 9207888. Estamos hablando de un artista que es un músico, escritor, además chileno, que nació un 3 de agosto del año 1937. Está muy fácil, la verdad. Hoy día vamos a tener un muy lindo especial, porque la verdad que hace rato que no teníamos la oportunidad de escuchar. Bueno, lo hemos escuchado muchísimo acá en la radio, en muchas canciones de él, pero, y de su autoría. Hay varias canciones que él compuso que no las interpreta él. Mira, Claudia nos escribe.

Florida y está en lo correcto. Es el artista que nos va a estar acompañando el día de hoy. Y el cual, claro, cuando yo conocí a este muchacho, que tiene el mismo nombre de pila y el mismo apellido, dije, oiga, pero, oye, tú, pero, ¿tú tienes algo que ver con este artista? Sí, mi abuelo. Y una vez, para un trabajo, William, lo fuimos a conocer. Tipo muy sencillo, muy... una cantidad de historia tremenda. Hola, Mario, me acordé de esa historia, ya la contaste alguna vez, y es... esta persona, me está dando el nombre, dice, mis dos mejores amigas las conocí en la escuela, saludos, nos escribe desde Calama, Nati, ¿ve? Ahí está Nati que nos está escribiendo. Hola, nos escribe María Mercedes Marimán, una gran auditora de la radio, dice, es, y me di el nombre, si no me equivoco, está en lo correcto. También otro auditor también aquí se acordó, aparentemente, de esa historia, Alexis Garrido, tú lo contaste alguna vez, así es. Mira, varios auditores se acuerdan, ¿eh? Tienen muy buena memoria. ¿Alguna vez conté esta historia? ¿Usted se acuerda de quién hablamos, William? Bueno, usted ya lo vio, usted ya sabe de quién estamos hablando porque vio la pauta, pero ¿se acordaba de esa historia, no? Acá nos dicen Tito González, el Grupo Congreso, no. Y no Estilo, Estilo González. No Estilo González. Tampoco Boris González, no. Gracias también ahí a nuestro auditor de Talcahuano, que nos escribió Eduardo González, estás en lo correcto, es el lugar. Dice el Pancho Sasso, tampoco. ¿Sabes que el Pancho Sasso me lo he topado? ¿Sabe dónde me lo he topado muchas veces? Bueno, él es profesor de la Universidad de Valparaíso. Muchas veces se le ha visto a el gran Pancho Sasso en la locomoción colectiva de las micros que van en camino hacia el interior o van en camino hacia Valparaíso. Cada cierto tiempo se le ve tipo bien conectado con la región de Valparaíso, obvio, si es su zona. Hola, Mario, ¿será? Y ahí nos da el nombre, sí, pues tal cual. No tengo el nombre, pero Pedro Muñoz nos está escribiendo. Sí, pues Pedro, tienes toda la razón. Acá nos dice Ale, ¿será Ángel Parra? No. No, hubiese sido increíble, ¿no? Pero no es así. ¿Qué más tenemos? Hola, Mario, escribo con un dedo, veo mal, pero va un audio. Ah, ya, ahí nos está escribiendo, pero yo creo que ya lo tiene más o menos claro nuestra auditora de quién estamos conversando. Víctor de Antofagasta dice, buenas noches, Mario, ¿tú lo contaste? Sí, así es, lo conté y estás en lo correcto. Hola, Mario, mi mejor amigo lo conocí postulando a la Fuerza Aérea de Chile, sin saber que ambos ingresaríamos y estudiaríamos lo mismo. Y así han pasado 15 años y bueno, ya hemos tomado diferentes caminos, aún seguimos hablando y comentando una infinidad de historias. Un saludo. Gracias, Oscar. Sí, pues verdad, los amigos... oye, Wilito, usted cuando estaba en el colegio, ¿cómo fue la aproximación con este amigo, con David? ¿Fue en la sala, o fue en el recreo, o fue al ingreso, ahí como que se toparon? ¿En la sala? ¿Y se sentaron juntos? ¿Y ahí ya no nunca más se separaron? Mira, buenas madrugadas, Mario, me hiciste acordar de grandes amigos del Colegio Salesianos de Conce, Jorge Silva, el Pato Padilla, Lucho Rifo, y mi amigo de toda la vida, Pato McArt, dice, sobre el personaje, no lo sé. No, pero está fácil. Víctor Jara será, no, ojalá hubiese sido una maravilla. Gracias por tu historia, nos escribe Samuel desde Villa Alemana. Mario, en la familia de Pancho de Quilpué, de los edificios en parte de los Carreras, sí, pues. Alguna vez me lo topé en Quilpué, cuando fui a ver a una de mi hermano que está viviendo allá en la quinta región, en la región de Valparaíso. Nos topamos con el Pancho Sasso en una micro. Hola, yo tuve una suerte de que mis dos mejores amigos de mi vida, dice, desde la básica hasta la U, vivían cerca de la casa, así que vivimos toda la linda adolescencia, los ochenteros. Mira. Hola, Mario, siempre recuerdo a mi compañero cuando llegó octavo básico y me sentaron con Eduardo Solovera, estaba tan enojado, aún nos hablamos, actualmente vive en Alemania, nos escribe Claudia desde la Florida. Bueno, no lo voy a dar más vuelta al asunto. Esta persona que nos va a estar acompañando pasada a las 4 de la mañana es el gran Patricio Mans. El Pato Mans, que, bueno, tiene canciones espectaculares, Arriba de la Cordillera, que es una de sus obras más célebres, pero no tan solo esa, sino el Cautivo de Tiltil, que tiene una versión hermosísima con Silvia Urbina, El Lota, La Noche Brava, de Pascua Lama, El Andariego y otras canciones. Y sí, Patricio Mans es este artista que nos va a estar acompañando el día de hoy. Claro, yo, cuando me topé con este muchacho, muy buena onda, simpático, hola, Patricio, bueno. Y de repente cuando dieron la lista, Patricio Mans, y nosotros dijimos, oye, pero se cambió el nombre, algo, ¿no? Pues, y le preguntamos con otro...

otro amigo de la de esa zona, y claro, nieto de Patricio Mans. Hoy día sigue al Patito, como le decimos, está tocando batería en algunos conjuntos, está en varias bandas. Pero un tipo simpatiquísimo, ¿verdad? Siempre nos traía música, conversábamos acerca de Patricio Mans y de las historias de lo que pasó alguna vez. ¿Usted se acuerda, William, el famoso Café del Cerro, no? También, pues ahí pasaron todos los grandes. Ahí tocaron Los Prisioneros, bueno, todo el mundo, ahí en el barrio Bellavista, ¿no? Ahí la gran mayoría de los artistas pasó por ahí, por el Café del Cerro. Y otro detalle no menor es que, a propósito de compañeros interesantes y buena onda que había en la universidad, y bueno, en el colegio también, Patricio Mans, cuando, bueno, nos hicimos amigos de otro muchacho que venía desde Chiloé, él era de Quillón. Y resulta que este muchacho era tan chistoso, le pusimos Choñito, porque Choñito es un personaje muy conocido de la onda chilota. La gente se va a acordar de cuando hablan de Choñito, hablan de un tipo de campechano, buena gente, buena onda. Y una vez le dijimos a Choñito, con Pato Mans, estábamos afuera de la universidad, y Pato Mans alguna vez le había dicho que le encantaban los milcaos, que le gustaba toda esta gastronomía chilota. Lanzó el comentario al aire. ¿Puedes creer, William, que la semana después llegamos a clase y había un olor a fritura en esa sala que parecía una, no sé, una cocinería en el barrio Franklin, ahí en el matadero Franklin? Resulta que mi muchacho, nuestro compañero Choñito, que hoy día no sé muy bien dónde está porque después perdí contacto con él, había traído, como buen sureño, había traído un bolso de fútbol. Bueno, tipo, no era muy bueno para el deporte, ¿eh? Pero típico esos bolsos deportivos, ¿no? Que uno guarda cosas. Bueno, era un bolso marca Líder, pero no Líder del supermercado, el Leader, ¿no? Se viene antiguo, medio noventero. Y trajo una cantidad, William. Creo que hasta el día de hoy no sé cuántos milcaos y tortillas de papa habrá entrado en esa. Le regaló a todo el mundo, porque él hablaba con mucho cariño de Chiloé, y él decía, yo les voy a traer algo que ustedes no van a comer en ningún lugar. Y bueno, le regaló a todos, William. Yo le dije, oye, pero quieres. En esa época le dije otra palabra, pero oye, quieres poco vivo, porque hubieses vendido, hubieses recuperado toda la inversión que tuviste. Y él decía que no. Y él me dijo una cosa muy interesante. Dijo que cuando usted quiera hacer sentir a una persona o quiera mostrarle algo de su cultura, nunca cobre, regale, porque en algún momento la cosa se ha de devolver. Y él regaló a todo el mundo. Y oye, ustedes conocen el milcao, ¿no? Acá se los traigo. No hay que ni decir cuántos me comí yo, William. La verdad, creo que la mitad de ese bolsito de nuestro amigo Choñito, que era amigo de Patricio también, terminamos comiendo milcao ese día, ¿no? Nadie almorzó a todo esto. Más encima eran milcaos de verdad, pues, William, ¿no? No estas cosas que le ponen ahí un poco de la tortilla como de papa con un poquito, no, chicharrones de verdad y todo, no, tremendo. Así que no sé dónde estará, porque la verdad perdí contacto con él. Me encantaría poder volver a reencontrarme y poder volver a conversar con él, con nuestro compañero Choñito, que venía desde Quillón, desde la isla grande de Chiloé. Bueno, espero que no se hayan aburrido con esta historia, que no tiene quizás mucho que ver con el especial, pero es parte también de las anécdotas que van apareciendo. Mira, por ejemplo, acá uno de Vitoras dice, hola Mario, en 1974 llegó a mi curso segundo básico Cristina. Nos sentamos juntas por primera vez en primero medio y no nos separamos hasta que me vine a vivir a Chile en 1999. Seguimos en contacto hasta el día de hoy. Es mi mejor amiga, la escribe Diana desde la Florida. Mira, dice Café El Cerro y Radio Umbral con Pedro Enríquez. Dice, uno de los pocos que programaba música chilena y la nueva la canción Protesta. El Café El Cerro, que hoy día es el Club Chocolate, no se escribe Roberto Sepúlveda, claro, ahí. Hola, mi compañero de toda la vida en 456 de Banco de Bibliotecas de Cimarra, cuando era chico, Fernando Villarreal. Aunque ya se fue, sigue presente en mis recuerdos. El tercero de maldades era Mario Acevedo. Nos escribe a la escuela básica número 456 de la comuna de Lo Prado. Mira qué bien. Lindas historias tienen ustedes, ¿ah? ¿Eh? Mira, hola Mario, yo tengo un amigo que desde el primer día de nuestra segunda enseñanza media en el

0: Comercial de Ñuñoa, todavía tenemos contacto después de 60 años. Gilbert Olivares. Mira. Hola, desde Rengo, está comenzando a llover, próximo a entrar a la pega. Saludos a mi hijo Seba, nos escribe Danilo. Gracias, Danilo. Gracias a todos los que están ahí conectados. Vamos a seguir avanzando. 3:25. Espero que hayan disfrutado de esta conversación y espero que disfruten de lo que viene ahora.
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0: Bueno, siempre es importante ver lo que pasa con el cine, con las series y cuáles serán los próximos estrenos. Y uno de ellos es El Hombre Araña, Spider-Man, con esta versión nueva llamada Un Nuevo Día, que es una de las de los estrenos más esperados y que revisaremos acá en el trasnoche de la radio, revisando lo que fue la conversación con Ana Josefa Silva en los últimos días con El Expreso Bio Bio. Revisemos.
2: Silva, con el estreno también de la semana. ¿Cómo estás?
3: ¿Cómo están?
2: Este día lluvioso, estupendo para ir al cine. Bueno, ya lo saben, ¿no? Porque ¿cierto? Ya la publicidad ha sido, pero hasta no sé dónde. Spider-Man, Un Nuevo Día, es el otro superhit de la cartelera 2026, la anterior, ya saben, La Odisea. Si no la han ido a ver, vayan, por favor. Yo sé que están agotadas, sobre todo las entradas en IMAX, pues sí, es lógico verlas ahí.
4: Pocas salas.
2: Son dos salas en este país. Bueno, pero este Spider-Man no necesita eso. Y como sabemos, es la continuación. Yo creo que lo mejor que tuvo esta fue esa publicidad, el spot con Messi. Es lo mejor. Bueno, esta es la cuarta película que tiene a Tom Holland como Spider-Man, y lo que tiene, ya sabemos, porque en la anterior película, a partir de lo que hizo Benedict Cumberbatch, que no es él, claro, porque le pidió ayuda, porque la gente, todo el mundo lo reconoció, entonces borró toda la memoria. Y eso es muy doloroso porque lo deja solo, su polola, que es Zendaya, en la vida real también, lo olvidó, no sabe quién es, entonces él está en una soledad. Entonces, esta es una película, claro, tiene un montón de acción evidente y giro. También a mí me recordó un poco el juego de video, un juego de video que había, que tenía que ver un poco con eso. Pero de que lo que es más melancólica, sin que le falte la acción, es una película más melancólica porque habla de esa soledad, de poder superar este momento de, y está como dedicado, es como un llanero solitario en este momento, porque él está todo el rato y además de pronto nuevamente descubre otro tipo de poderes que no sabe controlar, hay un tema, entonces recurre a quien posteriormente va a ser Hulk, pero en ese momento puede atenderlo, ¿no? Es como en la orientación científica y también médica para saber cuál es la causa de esa crisis, tanto en lo personal, porque está como para que lo atienda un psiquiatra en el sofá, digamos, porque es muy triste ver como él sigue llamando naturalmente a MJ, que es Zendaya, y a sus amigos, pero no tiene ni idea quién
4: Hulk.
2: Es.
4: Claro,
2: no, claro, y Hulk, porque finalmente se transforma en Hulk, pero le ayuda. Bueno, hay personajes misteriosos que ni siquiera es bueno decirle, pero hay un montón de giros. Sí, y hay acción bien hecha, bien armada, por supuesto. La pregunta de siempre. Hay una escena postcrédito que es bien importante.
4: Hay que esperarla entonces ya.
2: Sí, eso es 2:25. Vale, eso nomás les digo.
4: ¿Tijeras o no? ¿Ah? ¿No hay tijeras de Ana Jo?
2: No, a mí es que me parece que este tipo de película es lo que es. Yo creo que corresponde. Y lo que están haciendo, sobre todo que es la cuarta película de Tom Holland, que todavía tiene cara de adolescente, pero tiene 30 años ya. Entonces uno dice, a ver, ¿qué va a pasar? ¿Lo van a reemplazar? Yo creo que no. Yo creo que va a seguir siendo el Spider-Man, pero por eso también hay este argumento de que él es como lo que se llama el coming of age. Hay un cierto crecimiento a partir de este dolor que él vive, que él está viviendo.
4: Recomendada.
2: Si te gusta este tipo de película, vale, porque toda esta saga está disponible, por si acaso se quieren convencer, la trilogía original. Te acuerdas que Tobey Maguire después estuvo que tuvo dos, después estuvo Andy Garfield, sí, que tuvo como tres. No, cuatro.
4: ¿En general los críticos en Chile les gustó?
2: En general, mira, lo que pasa es que los críticos no pudimos ir a ver. O sea, a ver, hubo una premiere para influencers.
4: Espérate, ¿pero no los críticos?
2: No. No.
5: O sea, primero los influencers.
2: O sea, para influencers. Una premier, un martes en la noche en el Plaza Oeste, ponte tú. Entonces, si queda algún espacio para algún crítico, pero si te examinaban. Es una decisión de Sony Pictures para todos.

0: América Latina, en realidad. Entonces, si estás minada, si tenías muchos seguidores, no sé, es como estadística básica, como les digo yo.
1: ¿Tampoco le creen a su material que no consideran a los críticos?
0: Uno llega a pensar eso, pero en el fondo, la tesis, como la tesis detrás de eso, es que esto le interesa el cine, lo están viendo los jóvenes. Error, no es así.
1: Claro,
0: es
1: muy ven en el celular. Hablemoslo la próxima semana, o sea, es que es un tremendo, tremendo tema, sobre todo en una semana de los influencers en Chile. Querida, muchísimas.
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2: Los fallecidos, 1.142 damnificados y 6.243 personas aisladas ha dejado hasta ahora el sistema frontal que afecta a la zona centro-sur del país. Más de 4.700 viviendas presentaron daños entre las regiones del Maule y Los Lagos.
3: Y esperamos que este sistema frontal, que va en descenso, nos permita que en toda la zona afectada por el sistema frontal baje los caudales de río, y eso nos permita ir de a poco procediendo a las labores de limpieza, sacado de agua y que las personas puedan retornar.
2: Desbordes de ríos, calles anegadas, cierres de caminos y evacuaciones de familias marcaron las consecuencias que dejó el sistema frontal entre las regiones de O'Higgins y Los Lagos durante el fin de semana.
4: Y a eso que llegó la alarma de Senapred, nos levantamos y empezamos a mirar, ya el río se había salido, estaba pasando por la calle.
5: Fue esto muy rápido, cosa de 5 minutos subió el río y ya no pudimos salir.
2: El Ministerio de Educación suspendió las clases este lunes en las comunas de la región del Maule, Ñuble y la Araucanía debido a los efectos del sistema frontal. El gobierno desplegó al ejército en Angol para resguardar sectores evacuados.

0: el exgobernador de La Marga Marga, Gianni Rivera, tras ser formalizado por conducción en estado de ebriedad. Hasta el martes se amplió la detención del conductor acusado de un atropello múltiple que dejó dos personas muertas en La Unión, en la región de Los Ríos.
1: Respecto al consumo de antidepresivos, los que obviamente mezclados con alcohol no es una buena mezcla, digamos.
0: Las encuestas Pulso Ciudadano y Criteria registraron una nueva caída de la aprobación del presidente José Antonio Kast. El respaldo al mandatario llegó al 26%, mientras la desaprobación superó el 55%.
2: Hay una sensación de que las promesas planteadas no se están cumpliendo. En seguridad, en migración, el que más destaca es el tema económico.
0: En la antesala de la votación de la mega reforma, los alcaldes se dividieron por la compensación de las contribuciones, mientras los jefes comunales progresistas solicitaron un veto presidencial. Los oficialistas llamaron a aprobar el acuerdo alcanzado con el gobierno.
3: Nos parece injusto que con impuestos de todos quienes estamos acá tengamos que inyectarle más de 13.000 millones de pesos a comunas como Las Condes.
4: La propuesta del gobierno para compensar a los municipios hace lo correcto. Por cada peso que un municipio pierde, le devuelve un peso. Eso es lo que habíamos pedido originalmente.
0: El ex subsecretario de Hacienda Juan Pablo Rodríguez presentó un nuevo examen de pelo con resultado negativo y cuestionó el procedimiento de laboratorio que realizó el test que provocó su salida del Ejecutivo.
5: Presentó otro examen con otra muestra y en otro laboratorio. Eso no reemplaza la contramuestra oficial.
6: No corresponde emitir condenas políticas ni personales antes de que concluyan todos los procesos.
0: El director general de Asuntos Consulares, Hernán Núñez, arribó a Caracas para concretar la reactivación de las relaciones entre Chile y Venezuela.
7: Van a poder acceder a la documentación que Chile requiere para que de alguna manera tener conocimiento de sus antecedentes.
8: Este es un primer paso para restablecer relaciones plenas. El próximo paso debería ser intercambiar embajadores.
0: Dos casos de antivirus fueron confirmados en el Hospital Regional de Coyhaique. Se trata de una adulta mayor y su nieta menor de edad, quienes permanecen hospitalizadas bajo monitoreo del equipo médico. En noticias internacionales, el presidente de los Estados Unidos, Donald Trump, anunció nuevas conversaciones con Irán para avanzar en la reapertura del Estrecho de Hormuz y el programa nuclear. Aumentaron a 72 la cifra de migrantes fallecidos en la histórica crisis fronteriza entre Marruecos y Ceuta. En el deporte, el portero caboverdiano Bocinha llegó anoche a Santiago y hoy se realizarán los exámenes médicos antes de sumarse al plantel de Colo-Colo.
9: Estoy muy feliz de estar aquí. Quiero agradecer el cariño y la paciencia de los hinchas y nos vemos pronto en Monumental. Muchas gracias.
0: Universidad de Chile superó por 2-0 Huachipato y es el nuevo escolta del líder Colo-Colo en el torneo de primera división.
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1: Estamos de vuelta. Escuchábamos recién a los Eagles con Hotel California. 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Such a lovely place. 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Buena canción está. Me gusta Hotel California. Me gusta. Oiga, se me olvidó contar porque no quiero dejarlo pasar. El fin de semana en este festival estuvo presentándose un artista que yo tengo que recomendar sin ninguna duda, porque va más allá del festival, que es, usted, no sé si usted lo ubica, William, Nahuel Penisi, ¿usted lo conoce o no? Bueno, Nahuel Penisi es un joven argentino que a estas alturas ya es un cantante, compositor, tiene 35 años, un tipo nacido en Buenos Aires, un músico autodidacta, que debe ser hoy día uno de los artistas argentinos del momento, más que del momento, como de mayor talento. Nahuel Penisi nació ciego, es un joven que partió a los 4 años tocando un poco de teclado y luego comenzó tocando el bajo de una manera bastante particular. ¿Cómo lo toca? Él toca el instrumento de cuerda, lo toca hacia su lado derecho, digamos, es decir, es zurdo, y lo toca como los instrumentos de cuerda los toca sentado, es decir, la forma en la que él pone la guitarra sobre sus piernas es con una inclinación hacia arriba. Básicamente él va haciendo las notas o va ejecutando, toca con la mano izquierda, digamos, pero con la mano derecha va haciendo los acordes y todo eso, pero de manera vertical, es decir, como que va posicionando los dedos como si fuese un piano, una cosa bien particular. Tiene una voz angelical, debe ser, insisto, es solo escucharlo, yo he tenido la oportunidad de verlo varias veces en vivo, en Punta Arenas y otras partes, pero es una voz angelical. Hoy día está en un tercer disco en el que está llevando música de raíz folclórica a la música más bien popular argentina, con cuarteto, cumbia y un montón de cosas, como lo están haciendo muchos artistas. Pero escucharlo tocar la guitarra, cómo toca la guitarra, porque es una cosa de loco. Yo no sé si, mira, voy a intentar, le gustaría escuchar algo de Nahuel Penisi y verlo en, mire, lo voy a buscar y le voy a buscar una canción de Nahuel Penisi para que ustedes lo conozcan. Lo quiero simplemente presentar porque creo que la mayoría de las personas que si lo va a escuchar le va a gustar. Y además la canción que le vamos a presentar acá es una canción que se llama Primavera, que es una versión acústica, que está grabada con bombo de cuero y todo, y una canción hermosísima. Y que está tocada en vivo, digamos, en una sesión. Así que se la voy a mostrar en breve. Déjenme acá buscarla para que ustedes lo conocen. Nahuel debe ser... mire, yo lo conocí, William, cuando una vez me dijeron, oiga, ojo con este muchacho, Nahuel Penisi, que es artista que está reversionando las canciones de Mercedes Sosa. Bueno, Cambia, Todo Cambia, La Oración del Remanso y todos esos grandes éxitos de la música popular argentina. Pero es un tipo tremendo. Mira, ¿te parece si lo vemos en Bio Bio TV? Mira, acá está Nahuel Penisi, mira, escuche.
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1: Estamos escuchando a Nahuel Penici, William. La gente sabe lo de conocer por otra cosita. En el año 2020 estuvo en el Festival de Viña del Mar en la competencia con la canción Avanzar, Venezuela.

Bueno, ahí tenemos a Nahuel Penisi con la canción Primavera. Este artista, la forma en la que toca la guitarra es de manera horizontal, sobre sus piernas, apoyada como un bajo y con las cuerdas orientadas para un diestro, pero pulsadas de forma invertida. O sea, imagínese, de manera totalmente intuitiva. Él vino específicamente el año 2020 a la competencia internacional con la canción Avanzar. Y el año 2016, hace ya casi una década, estuvo, ¿sabe dónde fue, William? Lo invitaron a los premios Grammy. Los premios Grammy Latino. Claro, con todo lo pomposo, los premios Grammy, con pantallas, cuerpos de baile. Y se presentó, pues. ¿Y sabe cómo se presentó? Guitarra de palo, micrófono. Nada más. O sea, dentro de la forma en la que estaba participando, terminó siendo una verdadera declaración de principio sobre la verdadera forma en la que muchos músicos tocan. Bueno, resulta que, y ahí cantó precisamente esta canción, Primavera, que estábamos escuchando el año 2016. Y solo quiero que nos despidamos de Nahuel Penisi, porque la verdad que cantó con otra artista muy buena llamada Maggie Cullen, que es otra de la nueva camada de las artistas de música folclórica de Argentina. Cantaron juntos, una voz en vivo suenan, pero impresionante, una cosa tremenda. También, obviamente, hemos destacado no tan solo a Nahuel Penisi, sino también, bueno, en un momento también destacábamos acá en el programa a Catalina y las Bordonas de Oro, ¿no, William? ¿Se acuerda? Catalina Plaza, magallánica también, bueno, chilena sobre todo, artista que trajo de vuelta a los boleros de una manera espectacular. Pero solo quiero compartirles cómo Nahuel Penisi, con la forma en la que él toca, interpreta una de las canciones más importantes de la trova cubana, que es Ojalá de Silvio Rodríguez. Mire, escucha un poquito.

Ahí está, Nahuel Penici, ¿qué tal? Recomendación que le hacemos a través del trasnoche de la radio. Nunca está de más. Si tiene la oportunidad de escucharlo, hágalo, porque de verdad que, más allá de que sea un artista, no tan solo música, bueno, música latina, hemos destacado varios artistas chilenos, por supuesto, pero no quería dejarlo pasar porque me tocó escucharlo el fin de semana y la verdad que, uff, pasan muchas cosas cuando uno escucha a un músico entregándose tanto a su obra, ¿no? De verdad que es algo fuera de serie, la verdad, fuera de serie, es algo que conmueve. Ya, vamos a ir, antes de irnos a la pausa, les quiero contar noticias de Senapred. Hay información que ha entregado Senapred hace muy pocos minutos, y esto tiene que ver con la región del Maule. Atención, porque hay un monitoreo, es el monitoreo que se ha hecho durante las últimas horas de la región del Maule, monitoreo de la alerta amarilla entregada por la Dirección General de Aguas. Las estaciones hidrométricas de monitoreo mantienen el siguiente registro en sus caudales. El río Mataquito, el Licantén, se mantiene en un umbral amarillo. Se mantiene la alerta amarilla por crecida, que se encuentra vigente desde el 29 de julio, desde la semana pasada ya, hasta que las condiciones lo ameriten. Así que mucha, mucha precaución. Obviamente acá estamos hablando de que es solamente un monitoreo, no es una alerta ni evitar el contacto con el río Mataquito, ni tampoco de evacuar, sino que más bien estamos hablando del monitoreo que entrega básicamente un boletín informativo sobre la estación hidrométrica del río Mataquito en Licantén, ahí en la región del Maule. Así que dato no menor, está en nivel amarillo todavía, por cierto, no es la más compleja, ahí estamos hablando del umbral rojo, pero es el último monitoreo que ha entregado el Senapred a propósito de los sistemas frontales que han estado afectando a nuestro país. Iremos a la pausa, vienen las noticias, seguimos avanzando junto a ustedes, auditores, y por supuesto, en un ratito más se nos viene el especial, luego estaremos con Vicente Aguilar, pero se viene el especial con el gran Patricio Mans, en breve. No te vayas, es el Trasnoche que te acompaña todas las madrugadas.

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0: 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En Bio Bio, una nueva hora. 4 de la mañana.
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0: Buenos días, bienvenidos al Informador. Han ampliado la detención del imputado por el atropello múltiple que dejó dos víctimas fatales y varias personas lesionadas en la comuna de La Unión. Nos cuenta Nicolás Silva desde Radio Bio Bio en Valdivia.
1: El hecho ocurrió la madrugada del sábado cuando un vehículo impactó a 8 personas que salían de una discoteca ubicada en la ruta de acceso a la capital provincial del Ranco, provocando la muerte de dos mujeres de 24 y 34 años. El conductor, de 25 años, se dio la fuga, pero fue detenido posteriormente y se le aplicó una prueba respiratoria que arrojó 1,59 gramos de alcohol por litro de sangre, es decir, se encontraba en estado de ebriedad. Así lo confirmó la fiscal Leila Chaín, señalando que el sujeto también habría consumido antidepresivos que provocaron que perdiera el control del vehículo e impactara a las víctimas que estaban a un costado del camino.
2: Existen antecedentes respecto al consumo de antidepresivos, los que obviamente mezclados con alcohol, no, alguna buena mezcla, digamos. En esa condición maneja desde Osorno, circulaba alrededor de unos 100 kilómetros por hora y embiste a las personas que se encontraban en la berma.
1: A solicitud del Ministerio Público, la detención del sujeto se amplió hasta el mediodía del martes, ya que aún faltan antecedentes relevantes para la investigación, como informes de la autopsia o de las pericias que realizó Carabineros. En la región de Los Ríos, Bio Bio, la radio.
0: En la antesala de la votación de la mega reforma, los alcaldes evidenciaron posturas enfrentadas por el mecanismo de compensación de las contribuciones, uno de los puntos que ha generado mayor debate en la discusión del proyecto. José Vázquez Amaro nos cuenta.
3: Una arremetida conjunta de alcaldes de oposición tensionó al Ejecutivo, esto luego de que la exención del pago de contribuciones para mayores de 65 años, incluida en la mega reforma, generara gran inquietud durante las últimas semanas. En ese contexto fue que el gobierno presentó un mecanismo de compensación para cubrir la menor recaudación. Sin embargo, el debate se centró en el impacto que esto traería al Fondo Común Municipal, el cual es clave para la distribución de recursos. Además, los montos no recaudados serían cubiertos con impuestos generales. Frente a ello, más de 100 jefes comunales firmaron una declaración en rechazo a la medida. Así, la alcaldesa de Quinta Normal, Karina Delfino, quien ha encabezado esta acción, sostuvo que buscan una mejor distribución de los recursos. Mientras tanto, en el oficialismo, el alcalde de Santiago, Mario Desbordes, secundó la propuesta del Ejecutivo.
4: Que en el fondo lo que nosotros estamos solicitando es que estos 70 millones de dólares que están en discusión respecto a la compensación producto de la exención del pago de contribuciones a las personas mayores se distribuya mejor.
5: Espero que este martes el proyecto se apruebe. El proyecto hace lo correcto, el proyecto compensa.
3: Cabe recordar también que un grupo de alcaldes cercanos al oficialismo respaldó la iniciativa del gobierno y llamó al Senado a aprobar la compensación íntegra de los recursos.
0: Vamos a retomar el contacto de nuestra unidad móvil. Vicente Aguilar, información policial en la comuna de Providencia.
6: Sí, conocemos nuevos antecedentes de este robo con violencia, posterior persecución que se registró anoche en la comuna de Providencia cerca de las 23 horas, donde al menos 5 hombres con el rostro descubierto forzaron la puerta de un local de venta de ropa en calle Miguel Claro, roban una bolsa de ropa de bastante valor y luego escapan en un vehículo Audi Q5. Posterior a eso se registra una persecución donde resultan afectados 4 móviles de seguridad de Providencia, entre ellos 2 reciben disparos, uno en Cacique, calle Cacique, con el comendador y otro en el ingreso al túnel San Cristóbal, cuyo radiador termina dañado. Afortunadamente no hay personas lesionadas. Finalmente son 4 los vehículos involucrados, ¿cierto? 4 vehículos de seguridad ciudadana de Providencia que terminan con daños y 2 vehículos particulares. Seguimos a la espera de mayores antecedentes por parte de las autoridades. Cualquier novedad ampliamos en el trasnoche. Bio Bio, la radio.
0: La ministra de Finanzas de Japón, Satsuki Katayama, dijo el lunes que el país y Estados Unidos intervinieron de forma conjunta en el mercado de divisas para frenar el declive del yen, que se encontraba en mínimos desde los últimos 40 años. La responsable de las finanzas japonesas añadió que la medida, cuyo monto no reveló, se adoptó en respuesta a la reciente volatilidad excesiva y los movimientos desordenados del yen. No dudaremos en realizar nuevas intervenciones coordinadas, en el futuro, dijo Katayama, tras destacar la comunicación fluida entre Tokio y Washington. En una rueda de prensa posterior, la ministra de Finanzas destacó que se trata de la primera intervención monetaria conjunta entre Estados Unidos y Japón desde el año 1900.

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1: 4 de la mañana con 5 minutos, hasta ahora en la ciudad de Puerto Montt, 9 grados de temperatura, está despejado con intervalos nubosos y una humedad del 92%. En Santiago, 12 grados de temperatura, está hay llovizna hasta ahora en algunos sectores, algunas precipitaciones en el centro de Santiago y una humedad del 75%.
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Un día como hoy del año 1937, padre suizo-alemán y madre francesa, a los 14 años publicó por primera vez sus poemas en el diario El Colono de Traiguén, iniciando una carrera como escritor que se prolongaría a lo largo de su vida. El 63 publicó su primera novela, Parias en el Vedado, que reescribió años después con el título La Noche sobre el Rastro, ganando con ella el premio a leerse de la Sociedad de Escritores de Chile el año 67. Durante su juventud trabajó como caminero, dependiente de farmacia, hasta que en el 61 fue contratado como periodista en el diario de la Patria de Concepción. Dos años más tarde se instaló en Santiago, trabajando inicialmente en Radio Balmaceda. Por esos años su labor como compositor ya se estaba manifestando. Su canción Bailando ya había ganado el Festival de Cosquín en Argentina. En la interpretación de Los Trovadores del Norte, y su tema Arriba en la Cordillera fue grabado gracias a la iniciativa de Camilo Fernández y por el sello Demon en la voz de los cuatro cuartos. Con esta canción, Patricio Mans alcanzó notable popularidad en todo nuestro país. Ya en el 67, tiempo de su canción El Cautivo de Tití, se incorporó como artista permanente a la Peña de los Parra, intercambiando experiencia con Víctor Jara, el gran Rolando Alarcón, la familia Parra en general y otros artistas chilenos y extranjeros. El golpe de Estado obviamente significó su exilio. En Europa trabajó junto al grupo Inti Illimani, con quienes grabó canciones como Palimpsesto, Vuelvo y Zambalandó, escribiendo además valiosas novelas como

Buenas noches, Los Pastores, Violeta Parra, La Guitarra Indócil, Currículum Mortal y Actas de Marusia. Asimismo, lo llevó a transformarse en el vocero en algún momento del Frente Patriótico Manuel Rodríguez. A fines de los años 80 volvió a Chile, momento en el cual continuó con su labor musical y literaria. Falleció el 25 de septiembre del año 2021 en Reñaca, en la región de Valparaíso. Estamos hablando del gran Patricio Mans, con quien vamos a partir este especial trasnoche con el andariego, y luego arriba en la cordillera. Póngase cómodo, que aquí comienza un nuevo especial más del trasnoche con el gran Patricio Mans.

de la música del gran Patricio Mans, aquí a través de el gran Trasnoche de la Radio, con nuestro especial. Qué tremendo, dicen algunos, ¿eh? Lindas las canciones con el gran Pato Mans. Bueno, Patricio Mans, que además, hay que decirlo, un artista que, bueno, termina falleciendo ya hace prácticamente 5 años, un poquito más. Pero un artista que, ustedes también imágenes a través de Bio Bio TV, una figura fundamental de la música popular chilena, ¿no? Ni siquiera uno podría, bueno, más allá de lo que puede ser la interpretación, fue... O sea, su nombre está asociado al nacimiento de la cantautoría en Chile y fue clave para movimientos como el neofolclore y la nueva canción chilena. De hecho, la que escuchábamos recién, uno de los clásicos de canción popular. Otra que vamos a estar escuchando un ratito, que va a ser El cautivo de Tiltil o La exiliada del sur, ¿no? Mans, de hecho, desarrolló una muy buena carrera como novelista, incluso ensayista y poeta. Y luego de vivir en Francia y Suiza y residir por casi 30 años en Europa, donde continuó escribiendo canciones y libros, termina volviendo. Él falleció a los 84 años, como uno de los nombres centrales para entender la música chilena. Prácticamente estuvo vigente desde el año 1900, desde la década del 60 hasta la década del 2010. Son prácticamente 60 años de trayectoria. Y un artista que además se vinculó con otros tantos, ¿eh? con Aquelarre, con Inti Illimani. Podríamos definir la música de Patricio Mans dentro de la nueva canción chilena, el bolero, el folclore, el neofolclore, el canto y la trova. ¿Cuáles son las discografías? Bueno, tuvo varios discos, ¿no? El primero de ellos, Entre Mar y Cordillera, El Sueño Americano, el Folclore No Ha Muerto, La Hora Final, el homónimo Patricio Mans del 71, Canciones Sin Límites del año 77, Con la Razón y la Fuerza del año 82, La Muerte No Va Conmigo del año 86, que disco que además toca con Inti Illimani, Porque Te Amé del año 98, Allende del año 2003 y La Tierra Entera del año 2010, que fue su último disco oficial. Luego tiene otras ediciones, como por ejemplo Cuando Me Acuerdo de Mi País del año 83, Itinerario Un Retorno del 83 también, Patricio Mans en Chile del año 90, que es una recopilación de canciones en vivo, Cantología del año 97 y así sucesivamente. Participaciones estuvo en La Peña de los Parra, todo el folclore,

Viene parte del sello Demon con un montón de artistas. Y estuvo con Ángel Parra, Los Cuatro de Chile, Las Voces Andinas, con Víctor Jara, en fin, 50 años de lucha. Estuvo con Chile Pueblo el año 72, Desde Chile Resistimos volumen 1, y así una, bueno, la nueva canción chilena, la antología definitiva del año 2003, donde hay un recorrido por una de las listas más completas de... Imagínense que este disco de Warner del año 2003, la nueva canción definitiva, o la antología definitiva de la nueva canción chilena, tiene canciones como Yo Canto la Diferencia, Arauco Tiene una Pena, Gracias a la Vida, Pericoma Se ha Muerto, Mocito Que Vas Remando, Arriba de la Cordillera, El Andariego, Corazón de Escarcha, Al Mar Fui por Naranjas, en fin. Son tres discos, entiendo, de cada uno de ellos tiene... El primer disco tiene 16 temas, luego 30, otros 16 más. Son un total de 55, la cantidad de canciones que están en este disco, que recomiendo, si usted tiene en algún momento la posibilidad de poder adquirirlo o tenerlo. Creo que el Nueva Canción Chilena del 2003. ¿Usted conoce ese disco, William, no? El Nueva Canción Chilena 2003, que es una guitarra con un pájaro que está ahí en el mástil de la guitarra. Y que debe ser, están las 55 canciones más importantes de todos los tiempos, al menos desde el punto de vista folclórico. Ustedes nos van escribiendo a través del WhatsApp. ¿Qué les parece la música de Pato Mans? ¿Cómo la pueden definir? ¿En una palabra definir la música de Pato Mans? Nos pueden mandar su mensaje a través del WhatsApp al más 569-9207888. Acá nos dicen un capo, marcó la diferencia. Si conoció además a Violeta y Víctor Jara, ¿de qué estamos hablando? Claro, estamos hablando de un artista eximio. Bueno, mándenos una palabra. ¿Cómo definiría usted la música de...? Yo la definiría como primordial. Creo que esa es la palabra para definir la música. Al menos yo, como Mario, creo que primordial es una buena palabra. Ustedes nos van escribiendo para las próximas dos que escucharemos ahora. Esto es con Silvio Urbina, se llama El Cautivo de Tiltil. Y luego, en Lota, La Noche es Brava, es Patricio Mans, el Trasnoche de la Radio.

disfrutando de la música de Patricio Mans aquí en esta noche de la radio. Y mira, acá no hay varios auditores que nos están escribiendo. Nos dicen las palabras necesaria. Otro me dice maravilloso, esto me hace llorar, nos escribe digna. Necesaria también dice Ricardo. Necesaria también nos decía una auditora chamuca, dice por acá. Acá la auditora Rocío Valencia. Entiendo que todavía Rocío está transitando con algunos pasajeros. Dice Sofía Alves, también vale la pena ponerle orejas, se la dejo recomendada. La canción Cauce es un buen tema para conocerla. Saludos y gracias por la compañía nocturna a todo el equipo. Gracias, Rocío, te mandamos un abrazo.

música de Patricio Mance es fundamental. Hola, ¿cómo estás? Como diría un comercial, única grande nuestra, muy amigo con otro grande, Osvaldo Alvear Villena, poco conocido, pero hizo mucho por el folclore. Saludos, nos escribe Jaime, está ahí. Excelente, cantante Patricio Mance, vivió en Lota, se casó y tuvo tres hijos, una gemela y un hijo varón, nos escribe Patricia, ahí está. Gracias Patricia, gracias por estar con nosotros a esta hora y por tomarte el tiempo de escribirnos. Vamos a despedirnos con dos exitazos, dos canciones muy importantes de Pascualama y luego hay dos versiones de Patricio Mance, está La Exiliada del Sur y El Exiliado del Sur, pero la escucharemos ahora. Mira, acá nos escribe una auditora, dice, yo lo conocí personalmente, era un tipo muy simpático, nos escribe Patricia. Fundamental, Patricio Mance, dice, para la música chilena. Ahí está Mauricio conectado. Gracias por sus hermosos mensajes. Cerraremos con esos dos éxitos aquí en el Trasnoche. 4 de la mañana, 37 minutos.

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4 de la mañana, 51 minutos. Hacemos el trasnoche de la radio a través de las 43 estaciones para todo el país. Mira la imagen que estamos viendo a través de BioBio TV, imagen espectacular, imagen en vivo del Observatorio Alma en el norte de nuestro país. Pero bueno, Willy, hay que saludar a quienes hacen posible este programa. Ya se me había

0: había ido a esa situación, se me había perdido, pero los vamos a saludar. Por cierto, ustedes nos pueden seguir escribiendo, yo los voy a saludar de inmediato. 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Había auditores que nos están, bueno, seguramente hay muchos de ustedes auditores que recién se están conectando, están iniciando la jornada, y muchos que ya fueron a descansar, y les vamos a contar lo que, bueno, una de las noticias que, bueno, hemos estado monitoreando todo lo que tiene que ver con las lluvias en el centro sur de nuestro país, que han sido, por cierto, ha habido mucha preocupación por la cantidad de personas damnificadas, etcétera. Pero una de las preocupaciones que tienen los padres apoderados son las clases. Y precisamente el Mineduc informó de la suspensión de clases para el día de hoy. Y son una cierta cantidad de sectores. Incluso yo me atrevería a decir que se suma una comuna más a las que les voy a mencionar. Porque la municipalidad de Coyipulli envió. Miren, por acá. Por acá lo tengo. Deme un segundo. A ver, voy a buscar la municipalidad porque hay un comunicado donde. Si lo voy a buscar bien y se lo voy a comentar. Hay un auditor que de hecho me envió una captura, pero quiero chequearlo bien. Lo que les voy a contar es del boletín del Ministerio de Educación que informó de la suspensión de clases de algunas comunas de las regiones del Maule, Ñuble y la Araucanía para este lunes 3 de agosto. Los que nos estén escuchando nos pueden contar ahí si efectivamente no tienen idea de lo que ha pasado, si de pronto están necesitan esta información, se las puedo hacer llegar de inmediato. Pero antes queremos hacer el cierre de lo que fue, de lo que ha sido este hecho lamentable en la comuna de Providencia, y en ese lugar está Vicente Aguilar. Un hecho lamentable tiene que ver con un grupo de delincuentes que se iban transportando en un vehículo Audi Q5 que terminó disparándoles directamente a funcionarios de seguridad municipal. Estamos contigo, Vicente, te escuchamos, te vemos.
1: ¿Qué tal, Mario? Sí, dábamos cuenta durante la noche de este hecho que se registró cerca de las 23 horas de este día pasado, día domingo, ¿cierto?, donde se vieron afectados 4 vehículos de seguridad municipal de Providencia por este hecho que comienza en calle Miguel Claro, donde entran a robar a un local comercial de ropa, un outlet premium. Ahí estaban ordenando la ropa estas personas. Fuerzan, al menos 5 personas, fuerzan la puerta de este local e intimidan con armas de fuego a los locatarios, a los trabajadores que estaban ahí, y roban una bolsa con ropa de alto valor. Todavía no sabemos cuánto sería lo que robaron, pero es ropa de alto valor. ¿Qué pasa ahí? Llega personal de seguridad municipal a Miguel Claro y ahí se ve afectado el primer vehículo, que cuando este vehículo, un Audi gris, Q5, que cuenta con una parrilla en la parte superior. Ese es un detalle importante por si llegara, ¿cierto?, algún auditor a verlo por la región metropolitana. Ese es el vehículo, o podría ser, ¿cierto?, podría ayudar a dar con esto, con el paradero de estas personas que entraron a robar a este local. Ya, el primer vehículo que se ve afectado es una patrulla, ¿cierto? Porque estas personas, al huir del lugar, retroceden y ahí chocan a esta patrulla. Luego ellos huyen en dirección hacia el túnel San Cristóbal. En todo ese movimiento, el segundo vehículo que se ve afectado es donde estamos justamente ahora, que es Pedro de Valdivia Norte con los Conquistadores, donde en un video de cámara de seguridad que podemos ver en BioBio TV, ahí se da cuenta

0: de que personal municipal trata de acorralar, termina chocando con un poste que está en este sector. Ahí podemos ver también imágenes en vivo de cómo quedó este lugar. Está cerrado, pero los semáforos funcionando en su totalidad, así que no habría problema con aquello. Sigue este recorrido por Pedro de Valdivia Norte, y ahí es donde llegan hasta calle El Cacique. Ahí logran encontrar a este vehículo, logran reducir un poco el espacio, y ahí se bajan estas personas y disparan al primer vehículo que disparan, ¿cierto? Al vehículo de personal municipal. Ningún funcionario se ve afectado por disparos, pero queda este vehículo ahí en calle El Cacique. Ellos siguen el recorrido por Los Conquistadores contra el tránsito hasta doblar en el ingreso al túnel San Cristóbal. Ahí es donde se bajan y efectúan más disparos contra un vehículo de seguridad municipal de Providencia, que termina dando en el radiador de este vehículo. Afortunadamente tampoco logra herir a los funcionarios de seguridad municipal, y ahí estas personas, al menos 5 delincuentes, huyen por el túnel San Cristóbal y van tirando esta ropa de alto valor que les decía yo que habían sustraído en este outlet, y terminan arrancando, huyendo por el túnel San Cristóbal. Por ahora no hay personas detenidas, tampoco hay pista de dónde podrían estar estas personas, el vehículo y también las prendas, Mario.
1: Sí, situación muy complicada, Vicente. Por ahora, vocería no, de Carabineros no se ha logrado concretar.
0: Mira, lo que se cree es que podría ser durante las próximas horas, que también sea parte el alcalde de aquello, porque es bastante preocupante lo que pasó, pero okay. Por ahora no hay vocería ni de Carabineros ni de la Policía de Investigaciones, tampoco hay información de quién estaría a cargo de esta investigación, pero sí o sí durante las próximas horas van a haber más detalles de este hecho muy preocupante, que termina con 4 patrullas afectadas, 2 de ellas por disparos que efectúan estos delincuentes que huyen por el túnel San Cristóbal.
1: Bien, Vicente, vamos a volver contigo en cualquier momento. Buenos días, gracias por el completo informe.
0: Buen día, un abrazo.
1: Ahí está Vicente Aguilar, nuestra unidad móvil. Bueno, eso lo vamos a estar seguramente contando más adelante, una situación bien grave lo que escuchábamos recién. Bueno, es muy probable, claro, que se sumen autoridades comunales para mencionar lo que pasó con sus funcionarios municipales. Bueno, solo para cerrar, la suspensión de clases, esto es importante. Si usted, auditor, no la tiene, me la puede pedir a través del WhatsApp y se la envío de inmediato. Esto es lo último que se ha comentado. Esto es para comunas del Maule, la región de Ñuble y la Araucanía. Vamos por orden, rapidito. En la región del Maule, la medida se va a aplicar en las comunas de Constitución y Molina. Solo esas dos comunas en la región del Maule. En Ñuble regirá la comuna de Quillón, Bulnes y San Ignacio, además de las comunas de la provincia de Itata: Quirihue, Trehuaco, Copquecura, Ningüe, Ranquil, Portezuelo y Coelemu. En la Araucanía no habrá clases electivas en las siguientes comunas, atención: Loncoche, Galvarino, Victoria, Traiguén, Lumaco, Purén, Los Sauces, Reinaco, Angol, Ercilla y Cholchol. Esas son las comunas que no tendrán clase, no tendrán jornada escolar el día de hoy, tampoco la jornada básica y media, así que no, eso ya está confirmado por parte del Ministerio de Educación, aunque entiendo que también hay algunas comunas que han tomado la determinación de suspender. Entiendo que una de ellas es Cuyipuy, pero eso lo voy a chequear y lo vamos a contar en los próximos instantes. Vamos rápidamente, viene el boletín informativo, ya volvemos.
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2: Buenos días, bienvenidos al Informador. Nuevos cuestionamientos marcan la recta final del proyecto de ley de reconstrucción nacional.

0: Digo, a pocos días de su votación definitiva, la iniciativa enfrenta críticas de la oposición que acusan al gobierno de haber impulsado una tramitación sin espacio para el diálogo ni a la incorporación de propuestas de otros sectores. Nos informa Fernando Ríos.
1: El proyecto de ley de reconstrucción nacional vuelve a estar en el centro del debate, luego de las declaraciones del exministro del Interior Álvaro Lizalde, quien justificó el portazo a la iniciativa por parte de la centroizquierda. En entrevista con La Tercera, la ex autoridad acusó que el Ejecutivo no tuvo voluntad de diálogo con otros sectores políticos y criticó la figura del ministro de Hacienda, Jorge Quirós, de mantener una postura imperativa durante todo el proceso legislativo. En la oposición respaldan su postura. El diputado del Partido Socialista, Nelson Venegas, afirmó que el diálogo es fundamental para escuchar las propuestas de todo el espectro político, mientras que la presidenta del Frente Amplio, Constanza Martínez, declaró que la megarreforma es derechamente un portazo para el pueblo de Chile.
2: Hay que levantar una propuesta que nos identifique como tal y en ese sentido comparto absolutamente lo dicho por Álvaro Lizalde.
3: No han escuchado ni a técnicos, ni a expertos, ni a la oposición, ni siquiera a quienes han dicho que este es un mal proyecto para Chile.
1: La iniciativa espera ser votada el próximo martes 4 de agosto y sortear el último trámite legislativo para ser promulgada.
0: Pongo mucha atención porque Chile dio el primer paso para reactivar sus relaciones consulares con Venezuela en un proceso que contempla nuevas gestiones para avanzar hacia la normalización de los vínculos entre ambos países. Valentina Orecchi nos cuenta.
4: Chile avanzó en la reactivación de sus relaciones consulares con Venezuela luego de que el director general de Asuntos Consulares, Hernán Núñez, llegara a Caracas para iniciar las gestiones que permitirán retomar trámites como pasaportes, documentos de identidad y legalizaciones. Esta primera etapa no contempla aún el restablecimiento pleno de las relaciones diplomáticas, aunque ambos gobiernos acordaron avanzar de manera progresiva en esa dirección. La ex embajadora de Venezuela en Chile, Guarequina Gutiérrez, valoró el acercamiento y sostuvo que también puede permitir que Chile mantenga su postura frente a la situación política venezolana.
5: Lo otro es que me parece una buena instancia para que Chile, un país democrático, pueda tener espacio en instancias internacionales en base a estas relaciones que está reanudando con Venezuela, también en seguir presionando para que Venezuela vuelva a un proceso de transición y podamos redemocratizarnos.
4: Por ahora, Cancillería enfocará sus esfuerzos en reactivar la atención consular suspendida durante los últimos 2 años, mientras sigue pendiente la definición de quién liderará la futura representación chilena en Venezuela.
0: Vamos con noticias del exterior. En este caso, Perú expulsó el domingo a 3 venezolanos miembros de la organización criminal Tren de Aragua y los envió a su país, informó el gobierno de la presidenta Keiko Fujimori. Los 3 extranjeros fueron trasladados esposados a Caracas en un avión de la Fuerza Aérea del Perú que salió del aeropuerto militar del puerto del Callao. Edinson Agustín Barrera, alias Catire, Rodis Nismel Alcántara y José Zorrilla, alias Rafa, habían cumplido condenas en Perú por delitos vinculados a la criminalidad organizada. Se está produciendo la expulsión de 3 criminales venezolanos de alta peligrosidad pertenecientes al Tren de Aragua, uno particularmente autor de cosas horribles, dijo el canciller peruano Carlos Spa en el aeropuerto. Agregó que el mismo avión trasladará a peruanos afectados por los terremotos en Venezuela que necesitan llegar o más bien regresar a su país. Finalmente, el ministro del Interior del Perú, César Astudillo, anunció que los próximos días serán expulsados del país los ciudadanos venezolanos con antecedentes criminales. Tenemos para deportar a más de estos indeseables, dijo Astudillo a la prensa. Por su parte, el ministro de Defensa de Perú, Rafael Belaunde, dijo que el ejército está apoyando la lucha contra la inseguridad ciudadana por órdenes de Fujimori y que las Fuerzas Armadas custodiarán las fronteras para evitar que vuelvan a ingresar a territorio peruano. 5:06 hasta ahora en la ciudad de Valparaíso, 13 grados de temperatura, está nublado con una humedad del 89%. En Santiago, 12 grados de temperatura, hay algunas precipitaciones, llovizna en algunos sectores y una humedad del 75%.
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0: 5 de la mañana, 9 minutos.
1: Llega Olivia Newton-John con Physical. Estás en el Trasnoche de la Radio. La vuelta, la información que marcará esta jornada.

o centro-sur de nuestro país. Y precisamente hay una comuna de la región de la Araucanía que no estaba dentro del listado que había mencionado el Ministerio de Educación, que es la comuna de Coyipulli, ahí en la provincia de Malleco. Obviamente está bastante cerca de Angol, que era una de las comunas más complejas, ¿no? Más complicadas en las últimas horas. Y claro, no aparecía dentro de estas comunas. En la Araucanía solo era Loncoche, o lo es Loncoche, Galvarino, Victoria, Traiguén, Lumaco, Purén, Los Sauces, Renaico, Angol, Ercilla y Cholchol. Pero se suma, ¿por qué se suma Coyipulli? Porque hay una determinación, estamos viendo a través de BioBio TV un comunicado oficial de la Municipalidad de Coyipulli. Dice que tras el monitoreo de la tarde se constató que diversas rutas y caminos de la comuna continúan presentando problemas por el evento meteorológico y que por esa razón y con el propósito de resguardar la seguridad de las comunidades, se suspenden las clases para el día de hoy, lunes 3 de agosto, en todos los establecimientos educacionales municipales, incluidos los jardines infantiles BTF. Dice, los establecimientos educacionales municipales permanecerán abiertos exclusivamente para la entrega del servicio de alimentación JUNAEB, asegurando la continuidad de este beneficio para las y los estudiantes que lo requieran. Ahora, aparece también en una segunda parte, porque no quiero dejar de lado eso, porque esa es una parte del comunicado, hay una segunda comunicación que dice lo siguiente, dice, en el caso de establecimientos particulares subvencionados y particulares, la continuidad o suspensión de las clases será determinada por cada establecimiento de acuerdo a la evaluación de sus propias condiciones. Esta administración municipal, dice, continuará monitoreando la evolución de la emergencia e informará oportunamente cualquier actualización a través de sus canales oficiales. Esto fue lo último, la última publicación ya hace un par de horas en la Municipalidad de Coyipulli. Se suma entonces a esta determinación, obviamente una por el Ministerio de Educación y esta por una decisión comunal de los que forman parte de los liceos comunales o educacionales municipales. En este caso quedan a libre decisión los subvencionados y los particulares subvencionados. Pero vamos a nuevamente mencionar a quienes recién se están conectando. ¿Cuáles son los sectores? Porque nunca está de más volver a mencionarlo. Entonces, en la región del Maule, Ñuble y Araucanía son los sectores donde va a haber suspensión de clases, pero cuando hablo de la región del Maule son solo dos comunas, Constitución y Molina. En el Ñuble, comuna de Quillón, Bulnes y San Ignacio, además de las provincias de Ditata, estamos hablando de Quirihue, Trehuaco, Copquecura, Ningüe, Ranquil, Portezuelo y Coelemu. Y en la Araucanía son las siguientes: Loncoche, Galvarino, Victoria, Traiguén, Lumaco, Purén, Los Sauces, Renaico, Angol, Ercilla y Cholchol. Y estamos sumando ahí en este caso Coyipulli por una determinación completamente, digamos, de la municipalidad. Ahora, esto también puede darse en otras comunas, por cierto que sí, porque tienen la potestad de poder hacerlo. Por ahora no ha existido, todavía no se logra entregar el último balance del monitoreo de alerta amarilla por el Maule por crecida. Se ha dado hace escasos minutos, a las 5 de la mañana con 3 minutos. De acuerdo con la información proporcionada por la Dirección General de Aguas, la DGA, las estaciones hidrométricas de monitoreo mantienen el siguiente registro. La estación hidrométrica del río Loncomilla en la zona de Bodega se mantiene con un umbral amarillo. Por lo tanto, se mantiene la alerta amarilla regional que se encuentra vigente, digo, desde el 29 de julio y hasta que las condiciones lo ameriten. Esto en la región del Maule, pero por cierto, con mucha precaución allí en el río Loncomilla. Es la última información que ha entregado el SENAPRED dentro de sus alertas esta madrugada del 3 de agosto, a eso de las 5, apareció este boletín donde aparecía entonces esta por la crecida de este río. Reiteramos, estamos hablando de que hay un umbral amarillo en el río Loncomilla, en el sector de Bodega, en Loncomilla, en Bodega. Allí está esta situación, así que para que usted esté bien informado, también lo puede revisar en www.senapred.cl/alerta. Y ahí aparecen absolutamente todos estos avisos.

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1: 5 de la mañana, 21 minutos.
2: Dos fallecidos, 1.142 damnificados y 6.243 personas aisladas. Deja hasta ahora el sistema frontal que afecta a la zona centro-sur del país. Más de 4.700 viviendas han presentado daños.
3: Y esperamos que este sistema frontal, que va en descenso, nos permita que en toda la zona afectada por el sistema frontal baje los caudales de río, y eso nos permita ir de a poco procediendo a las labores de limpieza, sacado de agua y que las personas puedan retornar.
2: Desbordes de ríos, calles anegadas, cierres de caminos y evacuaciones de familias marcaron las consecuencias del viento y las lluvias durante el fin de semana.
4: A eso que llegó la alarma de Senapred, nos levantamos y empezamos a mirar, ya el río se había salido, estaba pasando por la calle.
5: Fue esto muy rápido, cosa de 5 minutos subió al río y ya no pudimos salir.
2: El gobierno desplegó al ejército en Angol para resguardar sectores evacuados por las crecidas de los ríos en Las Rocas y en Coñuñuco.
6: Nosotros queremos señalarles a estas familias de que evacúen tranquilas, porque sus viviendas van a estar seguras.
2: El Ministerio de Educación suspendió las clases este lunes en comunas de las regiones del Maule, Ñuble y Araucanía debido a los efectos del sistema frontal. En la antesala de la votación de la mega reforma, los alcaldes se dividieron por la compensación de las contribuciones, mientras los jefes comunales opositores solicitaron un veto presidencial. Los oficialistas llamaron a aprobar el acuerdo alcanzado con el gobierno.
7: Nos parece injusto que con impuestos de todos quienes estamos acá tengamos que inyectarle más de 13.000 millones de pesos a comunas como Las Condes.
8: La propuesta del gobierno para compensar a los municipios hace lo correcto. Por cada peso que un municipio pierde, le devuelve un peso. Eso es lo que era un pedido originalmente.
2: Las encuestas Pulso Ciudadano y Criteria registraron una nueva caída a la aprobación del presidente José Antonio Kast. El respaldo del mandatario llegó al 26%, mientras la desaprobación superó el 55%. En el sondeo Plaza Pública Cadem, un 36% aprueba la gestión del presidente José Antonio Kast y el 60% la desaprueba.
9: Hay una sensación de que las promesas planteadas no se están cumpliendo. En seguridad, en migración, el que más destaca es el tema económico.
2: El ex subsecretario de Hacienda, Juan Pablo Rodríguez, presentó un nuevo examen de pelo con resultado negativo y cuestionó el procedimiento del laboratorio que realizó el test que provocó su salida del gobierno.
10: Presentó otro examen, con otra muestra y en otro laboratorio. Eso no reemplaza la contramuestra oficial.
11: No corresponde emitir condenas políticas ni personales antes de que concluyan todos los procesos.
2: El director general de Asuntos Consulares, Hernán Núñez, se arribó en Caracas para concretar la reactivación de las relaciones diplomáticas entre Chile y Venezuela.
12: Van a poder acceder a la documentación que Chile requiere para que de alguna manera tener conocimiento de su antecedente.
13: Esto es un primer paso para restablecer relaciones plenas. El próximo paso debería ser intercambiar embajadores.
2: 46 funcionarios de 10 superintendencias ganaron en junio lo mismo o más que el presidente de la República. Un carabinero de Franco repelió un asalto y abatió a un delincuente que intentó robar una pareja en la comuna de Quilicura. Un hombre de 21 años falleció tras recibir impactos de bala mientras conducía su vehículo, esto en la comuna de Colina.
14: Y sentí el estruendo de 4 balas. Me aparecían golpes como que se golpearan un cerco así.
15: Respecto al acompañante, entendemos que él fue el que dio el aviso para que se ocurriera la, en este caso, carabinera.
2: Arraigo nacional y suspensión de su licencia de conducir quedó el exgobernador de Marga Marga, Yanni Rivera, tras ser formalizado por conducción en estado de ebriedad. Hasta el martes se amplió la detención del conductor acusado de un atropello múltiple que dejó a 2 personas muertas en la Unión, en la región de Los Ríos.
16: Existen antecedentes respecto al consumo de antidepresivos, los que obviamente mezclados con alcohol, no, alguna buena mezcla, digamos.
2: Los casos de antivirus fueron confirmados en el Hospital Regional de Coyhaique.
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1: 5 de la mañana, 26 minutos.

0: 5 de la mañana, 31 minutos.
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4: El 3 de agosto del año 1926 nació en Nueva York quien estamos escuchando. Anthony Dominic Benedetto, conocido artísticamente como Tony Bennett, considerado uno de los mejores vocalistas de jazz y música popular estadounidense.

Anthony Dominic Benedetto era hijo de inmigrantes italianos pobres y pasó su infancia en el barrio de Astoria, en Queens. Su papá era tendero y murió cuando él tenía 10 años. Su mamá, Ana, lo crió junto a sus dos hermanos mayores en un hogar rodeado de familiares cariñosos que fueron sus primeros admiradores. Asistió Tony a la Escuela Superior de Artes Industriales de Manhattan y allí cultivó sus dos pasiones, el canto y la pintura. A instancia de su profesor de canto, Benedetto se dedicó a la música de instrumentistas en lugar de la de vocalistas, lo que le proporcionó una sólida base en el jazz. Sirvió 3 años en el ejército durante la Segunda Guerra Mundial y se embarcó en una carrera como cantante el año 1949. Al año siguiente, Bob Hope lo escuchó en un club nocturno y lo invitó a compartir escenario en el Teatro Paramount de Nueva York. En aquel entonces, Benedetto actuaba con el nombre artístico de Joe Barry, pensando en su nombre real. Anthony Benedetto, que era demasiado largo, Hope lo rebautizó como Tony Bennett. Durante esta etapa en el Teatro Paramount, la interpretación de Boulevard and Broken Dreams fue fundamental para que consiguiera un contrato con Columbia Records. Esa canción se convirtió en su primer éxito, el año 1951. Y a lo largo de la década de 1950, Bennett lanzó varios álbumes muy aclamados en los que colaboró con estrellas del jazz como Count Basie, Stan Getz, Sum Timms, Art Blakey y Bobby Hackett. Bennett volvió a lo más alto de las listas de los sencillos con Dejé mi corazón en San Francisco, la canción que justamente estamos escuchando.

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1: En 1972 dejó Columbia y grabó principalmente para su propio sello, Improv. Si bien no tuvo grandes éxitos, gran parte del material de esa época, especialmente sus colaboraciones con artistas de jazz, está considerada entre sus mejores trabajos. Tony Bennett volvió a firmar con Columbia el año 1986 y lanzó The Art of Excellence, su álbum más aclamado en muchos años. A partir de ese momento, su hijo y representante, Danny Bennett, inició una agresiva campaña para promocionar a su padre ante un público más amplio, logrando que la década siguiente resultara ser el periodo de mayor éxito comercial. Sus álbumes, casi todos ganadores o nominados a los premios Grammy, vendieron millones de copias. Bennett se convirtió además en uno de los favoritos de la generación X gracias a su memorable aparición el año 1993 en el programa MTV Unplugged. El álbum de esa actuación ganó 2 premios Grammy y se mantuvo en la cima de las listas del jazz durante 35 semanas. 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El año 2006 celebró sus 80 años con Duetos, un clásico americano, donde Bennett contó con la colaboración de una amplia gama de artistas como el colombiano Juanes o Michael Bublé. En el álbum Duetos 2 del año 2011 se incluye Body and Soul, que estamos escuchando, una colaboración con Amy Winehouse que fue grabada solo unos meses antes de la muerte del artista en julio de ese año. En octubre del 2012 publicó un tercer álbum de duetos, cantado en español, con colaboraciones de Gloria Estefan, Cristina Aguilera, Marc Anthony, Ricardo Arjona, Juan Luis Guerra, Chayanne, Franco De Vita, Miguel Bosé y Vicentico, entre otros.
2: Tony Bennett and Lady Gaga.
1: Su siguiente lanzamiento significativo fue Cheek to Cheek, el año 2014, grabado con Lady Gaga, un disco que también ganó un Grammy.
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1: El año 2021, Bennett reveló públicamente que le habían diagnosticado la enfermedad de Alzheimer 5 años antes. Posteriormente, él y Lady Gaga lanzaron su segunda colaboración, Love for Sale, el año 2021, que les valió otro premio Grammy. Y para promocionar la grabación, ofrecieron 2 conciertos ese año 2021, que fueron los últimos conciertos públicos.

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1: 5 de la mañana, 40 minutos.

0: 5 de la mañana, 44 minutos.
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0: Faltan 14 minutos para las 6 de la mañana.
1: Escucharemos a los tipitos, esto se llama Una Palabra.

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1: Faltan 10 minutos para las 6 de la mañana.
2: Vamos a la ruta 5 sur entre Buin y Río Claro. Está nublado y hay lluvias de distintas intensidades desde Requinoa hasta Pulmodón. Eso sí, no hay novedades en la calzada y en el acceso sur a Santiago, en el tramo enlace de Espucio al paso superior Angostura. También está nublado, pero atención porque el ingreso al enlace El Recurso al sur está cerrado por un accidente en el kilómetro 22.2.
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0: minutos para las 6 de la mañana.
1: Vamos a seguir escuchando buena música. Estás en el Trasnoche de la Radio. Escucharemos Como Tú de León Larregui en Bío Bío.

0: Faltan 4 minutos para las 6 de la mañana.
1: Nos vamos, que tengan una excelente jornada. Nosotros nos vamos a reencontrar el día de mañana. Recuerde que todos los detalles usted los puede revisar en nuestro sitio web biobiochile.cl. Gracias a todos los que nos estuvieron escribiendo, participando durante esta madrugada. Y recuerde que si está en algún sector con algún problema por las lluvias, es importante estar atento a los canales oficiales y por lo demás mantener el celular cargado, nuestros medios de comunicación también, si en algún momento puede, si ha vuelto el suministro eléctrico a su casa, mantener siempre los dispositivos cargados, porque eso va a ayudar mucho para, bueno, una radio de pilas nunca está de más por lo demás, pero para mantenernos comunicados, para que usted también sepa si es que hay alguna suspensión, algo que está ocurriendo en la ciudad en la que usted vive, nunca está de más hacer eso. Que les vaya muy bien, nos reencontramos mañana. William, muchas gracias, auditores, que les vaya bien, que tengan lindo día lunes y una excelente semana.

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3: Dos fallecidos, 1.142 damnificados y 6.242 tres personas aisladas deja hasta ahora el sistema frontal que afecta a la zona centro-sur del país. Más de 4.700 viviendas presentan daños.
4: Y esperamos que este sistema frontal, que va en descenso, nos permita que en toda la zona afectada por el sistema frontal baje los caudales de río, y eso nos permita ir de a poco procediendo a las labores de limpieza, sacado de agua y que las personas puedan retornar.
5: Fuertes de ríos, calles anegadas, cierres de caminos y evacuaciones de familias marcaron las consecuencias del viento y la lluvia durante este fin de semana.
6: Y a eso que llegó la alarma de Senapred, nos levantamos y empezamos a mirar, ya el río se había salido, estaba pasando por la calle.
7: Fue esto muy rápido, cosa de 5 minutos subió el río y ya no pudimos salir.
3: Desplegó el ejército en Angol para resguardar sectores evacuados por las crecidas de los ríos en Las Rocas y Coñuñuco.
8: Nosotros queremos señalarles a estas familias de que evacúen tranquilas, porque sus viviendas van a estar seguras.
5: El Ministerio de Educación suspendió las clases hoy lunes en comunas de las regiones del Maule, de Ñuble y de la Araucanía debido a los efectos del sistema frontal.
3: En la antesala de la votación de la mega reforma, los alcaldes se dividieron por la compensación de las contribuciones.
5: Mientras, los jefes comunales opositores solicitaron un

0: candidato presidencial, los oficialistas llamaron a aprobar el acuerdo alcanzado por el gobierno.
1: Nos parece injusto que con impuestos de todos quienes estamos acá tengamos que inyectarle más de 13.000 millones de pesos a comunas como Las Condes.
2: La propuesta del gobierno para compensar a los municipios hace lo correcto. Por cada peso que un municipio pierde, le devuelve un peso. Eso es lo que habíamos pedido originalmente.
3: Las encuestas Pulso Ciudadano y Criteria registraron una nueva caída en la aprobación del presidente José Antonio Kast. El respaldo al mandatario llegó al 26%, mientras la desaprobación superó el 55%.
0: En el sondeo Plaza Pública de CADEM, un 36% aprueba la gestión del presidente José Antonio Kast y el 60% la desaprueba.
4: Hay una sensación de que las promesas planteadas no se están cumpliendo. En seguridad, en migración, el que más destaca es el tema económico.
3: El ex subsecretario Juan Pablo Rodríguez presentó un nuevo examen de pelo con resultado negativo y cuestionó el procedimiento del laboratorio que realizó el test que provocó su salida del gobierno.
5: Presentó otro examen con otra muestra y en otro laboratorio. Eso no reemplaza la contramuestra oficial.
6: No corresponde emitir condenas políticas ni personales antes de que concluyan todos los procesos.
0: El director general de Asuntos Consulares, Hernán Núñez, arribó a Caracas para concretar la reactivación de las relaciones consulares entre Chile y Venezuela.
7: Van a poder acceder a la documentación que Chile requiere para que de alguna manera tener conocimiento de sus antecedentes.
8: Este es un primer paso para restablecer relaciones plenas. El próximo paso debería ser intercambiar embajadores.
3: 46 funcionarios de 10 superintendencias ganaron en junio lo mismo o más que el presidente de la República.
0: Un carabinero de Franco repelió un asalto y abatió a un delincuente quien intentó robar a una pareja en la comuna de Quilicura.
3: Un hombre de 21 años falleció tras recibir impactos de bala mientras conducía su vehículo en Colina.
9: Y sentí el estruendo de 4 balas. Ya parecían golpes como que se golpearan un cerco así.
10: Respecto al acompañante, entendemos que él fue el que dio el aviso para que se ocurriera la, en este caso, carabinero.
0: Con arraigo nacional y suspensión de su licencia de conducir, así quedó el ex gobernador de Marga Marga, Gianni Rivera, luego de ser formalizado por conducción en estado de ebriedad.
3: El martes se amplió la detención del conductor acusado de un atropello múltiple que dejó a 2 personas muertas en La Unión, en la región de Los Ríos.
11: Existen antecedentes respecto al consumo de antidepresivos, los que obviamente mezclados con alcohol, no es una buena mezcla, digamos.
0: 2 casos de hantavirus fueron confirmados en el Hospital Regional de Coyhaique.
3: En el ámbito internacional, el presidente de Estados Unidos, Donald Trump, anunció nuevas conversaciones con Irán para avanzar en la reapertura del estrecho de Hormuz y el programa nuclear.
0: El precio del petróleo se desploma ante la expectativa de un posible acuerdo de paz.
3: Aumentó 88 la cifra de migrantes fallecidos en la histórica crisis fronteriza entre Marruecos y Ceuta.
0: Cuba sufrió un nuevo apagón nacional, es el 6º en lo que va del año.
3: En el deporte, el portero caboverdiano Pociña arribó anoche a Santiago y hoy se realizarán los exámenes médicos antes de sumarse al plantel de Colo-Colo.
12: Buenas tardes, estoy muy feliz de estar aquí. Una gran honra representar al Colo-Colo y quiero agradecer el cariño y la paciencia de los hinchas y nos vemos pronto en el Monumental. Muchas gracias.
0: Universidad de Chile superó por 2-0 a Huachipato y es el nuevo escolta del líder Colo-Colo en el torneo de la primera división.
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14: 6:07 a.m.
3: Bienvenidos a Radiograma. Junto a Catherine Cubillo estamos comienzo a esta edición. Vamos a comenzar a revisar las noticias relevantes, las importantes ocurridas tanto

0: en Chile como en el mundo las últimas horas. Estaremos hasta las 10 de esta mañana y nuestro compromiso es que usted quede totalmente informado. Le ofrecemos desde ahora información independiente. Catherine, buenos días.
1: ¿Cómo estás, Tomás? Buenos días. Buenos días también a nuestros auditores, a todos quienes ya están con nosotros y van a estar acompañándonos en esta revisión de las noticias. A esta hora siempre saludamos a todos ahí en las 43 estaciones de Bio Bio, la radio en todo el país, que están conectadas para informarse. También, por supuesto, a quienes están en la plataforma digital, es biobiochile.cl. Y, por supuesto, quienes nos escuchan y nos ven a través de Bio Bio TV.
0: Santiago, en estos instantes está con cielo nublado. La temperatura alcanza a los 9 grados, la humedad es del 88%. Para esta jornada, Santiago espera un día que va a estar nublado durante la mañana. También en la tarde está nublado todo el día en realidad, y se espera una temperatura máxima de 19 grados. En Viña del Mar y Valparaíso, cielo cubierto con niebla, temperatura 11 grados, humedad 100%. En Viña del Mar y Valparaíso se espera un día que va a estar en la mañana nublado, va a estar nublado, y en la tarde también va a estar nublado y se espera una temperatura máxima de 17 grados. En Concepción, cielo cubierto, temperatura 11 grados, humedad 94%. Se espera en Concepción un día cubierto, variando nublado en la tarde, y una temperatura máxima de 15 grados.
1: Revisamos la calidad del aire en toda la zona centro y sur del país, la que cuenta con estas estaciones de monitoreo de calidad del aire. Sigue siendo bueno acá en la región metropolitana y en gran parte de toda esta zona. En el Valle Central de O'Higgins, en el Valle Central de la provincia de Curicó, en Talca y Maule, en Linares, en Chillán y Chillán Viejo, en Osorno, en Puerto Montt y en Puerto Varas. El aire es regular en Concepción, Metropolitano, en Los Ángeles, en Temuco y Padre, en Las Casas y en Valdivia. Hoy hay alerta ambiental en la ciudad de Coyhaique, allá en la región de Aysén. Acá en la región metropolitana, atención, porque hemos comenzado el mes de agosto. Este es el último mes de restricción vehicular por este año. Hoy la restricción está vigente. Es el último mes, pero recién comenzando. Comienza a las 7:30 de la mañana la restricción vehicular. Está vigente hasta las 21 horas en toda la provincia de Santiago, más San Bernardo y Puente Alto. 8 y 9 son los dígitos afectos hoy a la restricción para autos y motos con sello verde, pero inscritos antes del 1 de septiembre del año 2011.
0: Para vehículos sin sello verde y en el exterior del anillo Américo Vespucio, los dígitos son 6, 7, 8 y 9. 6, 7, 8 y 9.
1: Un par de datos más antes de ir con las noticias. A ver, lo del Metro de Santiago, que sigue con problemas en línea 5. Dicen que han iniciado el servicio de hoy, pero en línea 5, la estación Santa Isabel, permanece cerrada y sin detención de los trenes. El resto de la red está operativa y llaman a planificar el viaje considerando esta condición. Lo acaban de publicar en sus redes sociales, ustedes lo ven en Bio Bio TV. Estación Santa Isabel de línea 5 sigue cerrada y sin detención de trenes por lo que fue hace ya casi una semana, ¿no? El incendio de un vagón dentro de esa estación. El resto de la red, las líneas están habilitadas, de acuerdo a lo que dice el Metro. Y un dato para el que necesitamos su colaboración: un auditor nos dice que la autopista en el sentido, autopista central, eso quiero decir, hacia el norte, a la altura del Movistar Arena, o entre el Metro Rondizoni y Parque O'Higgins, se cayó parte de la carga de un camión que son bebidas. Son botellas. 3 pistas están afectadas hasta ahora, nos dice el auditor. Si usted tiene más datos, estamos siempre revisando sus mensajes, se lo agradecemos. Por ahora, este es el dato. Tránsito lento porque están interrumpidas las 3 pistas de la autopista central hacia el norte a la altura del Movistar, o entre Metro Rondizoni y Parque O'Higgins, por la caída de carga de un camión que dice que son bebidas. Si usted tiene más datos, se lo agradecemos.
0: Nos vamos de inmediato a las noticias. Un robo local de ropa terminó con una persecución con disparos en la comuna de Providencia. 4 patrullas municipales resultaron afectadas, 2 de ellas recibieron disparos.
1: Estos ladrones escaparon en un vehículo de alta gama, un Audi Q5 color gris, y lo hicieron contra el tránsito hacia el túnel de San Cristóbal. Hasta el momento no hay detenidos. La información la tiene Vicente Aguilar. Hola, Vicente, buenos días.
2: ¿Cómo están? Muy buenos días. Sí, información que mostramos, entregamos en el trasnoche de la radio, este violento robo con intimidación que luego dio paso a una extensa persecución por las calles de Providencia, incluso con disparos contra funcionarios municipales. Todo comenzó cerca de las 11 de la noche en el local Axis Outlet Premium, ubicado en Miguel Claro con Pérez Valenzuela. A esa hora los trabajadores ordenaban algunas prendas del local cuando al menos 5 hombres con el rostro descubierto tocaron la puerta principal, forzaron el acceso y después de intimidarlos con armas de fuego,

0: trajeron una bolsa con ropa de alto valor, ropa outdoor. Tras eso, los desconocidos escaparon en un vehículo Audi Q5 de color gris, que es fácilmente reconocible porque llevaba una parrilla para transportar equipaje instalada sobre el techo, algo que no es habitual en estos vehículos de alta gama. Este detalle podría ser importante también para la investigación y, por qué no, dar con el paradero de este automóvil. En la huida, al retroceder, este vehículo Audi impactó una patrulla municipal y continuó avanzando en dirección al oriente, mientras sus ocupantes iban arrojando parte de estas prendas que habían robado en la tienda. La persecución siguió hasta Pedro de Valdivia Norte con los conquistadores. Ahí una segunda patrulla intentó posicionarse en su lado izquierdo y junto a este vehículo detener el avance, ¿cierto? Y ahí es cuando este vehículo Audi hace una maniobra rápido, fuerte, y termina quedando este vehículo municipal incrustado en un semáforo que lo arrancó de raíz. Termina, ¿cierto?, sin lesionados este hecho, y luego este vehículo Audi cruza los conquistadores, tomó calle El Comendador y llega hasta un pasaje llamado El Cacique. En esa intersección los asaltantes efectúan los primeros disparos, esto contra una de las patrullas. Una de las balas atravesó el capó y terminó impactando el parabrisas. A pesar de la violencia de este hecho, no hubo funcionarios lesionados. Luego de estos disparos, los primeros retoman avenida Los Conquistadores en su ida, pero esta vez contra el tránsito. Avanzan hacia el túnel San Cristóbal y cerca del acceso vuelven a disparar. Se bajan del vehículo y disparan a este vehículo municipal, que recibe 2 impactos en el radiador, lo que deja imposibilitado de seguir esta persecución. Hasta ahora no hay información de este vehículo, tampoco de personas detenidas. Es el OS9 de Carabineros que quedó a cargo de esta investigación, y afortunadamente no hay funcionarios municipales de Providencia lesionados con este hecho muy grave que ocurre durante la noche acá en la comuna de Providencia.
1: ¿Carabineros no reaccionó?
0: Carabineros llegó hace media hora al lugar.
1: ¿Y esto comenzó?
0: A las 11 de la noche. Se acercaron hasta el lugar, que son cuatro sitios del suceso. Primero Miguel Claro con Pérez Valenzuela, donde roban esto, ¿cierto? Ahí llega Carabineros a tomar declaraciones, pero luego los peritajes comienzan hace no más de media hora en el lugar. Ahí están las patrullas en el ingreso hacia el túnel San Cristóbal. Por lo tanto, es bastante preocupante la demora en hacer estos peritajes.
1: No, pero Carabineros, en medio de todo esto,
0: no llegaron
1: a prestar apoyo.
0: Los que participaron de la persecución fueron solo patrullas de seguridad municipal de
1: Providencia. No hay plan candado, eso no existe, ¿no?
0: ¿Cómo?
1: El plan candado,
0: no. Solo podemos ver en imagen de cámara de seguridad que está a mi espalda, acá, quienes nos ven a través de BioBio TV, son por lo menos 5 patrullas de seguridad municipal de Providencia las que siguen a este vehículo, que terminan siendo impactadas, 2 de ellas por disparos. Muy, muy preocupante, porque una de ellas termina dando en el capó de uno de los vehículos, que podría haber sido un poco más arriba, y termina, ¿por qué no?, con la vida de alguno de estos funcionarios.
1: Gracias, Vicente.
0: Que esté muy bien.
2: Igual todo, chao, Vicente. Hasta pronto. A ver, a propósito de lo que les comentábamos recién, comenzando radiograma, de una situación en la autopista central. A ver, primero el dato de la concesionaria. La autopista central da cuenta del accidente en la ruta 5 al norte, desde el kilómetro 3,5, sector Isabel Riquelme, hasta el 2,7, que está ya llegando a Rondizoni, por caída de carga. Conduzca con precaución, es hacia el norte. Varios auditores nos dicen qué pasa porque están en el taco. Bueno, nos enviaron algunas imágenes. Ahí estamos viendo, efectivamente, es una caída de bebidas. Ahí estamos viendo también un video. Son jabas de bebidas las que cayeron ahí en la vía, en plena autopista central hacia el norte. Y hay gente que las está recogiendo además. Las 3 pistas estaban interrumpidas, de acuerdo a lo que nos dicen nuestros auditores. Tenga mucha precaución. Si usted tiene más datos, se lo agradecemos por ahora. Este es el dato de la concesionaria. Autopista central hacia el norte, entre los kilómetros 3.5 de Santa Isabel hasta el 2.7 de Rondizoni, están con problemas por esta caída de carga. Conduzca con muchísima precaución, porque todavía está muy oscuro ahí en el lugar, como vemos en las imágenes.
3: La policía de investigaciones capturó un clan familiar ligado al tráfico de drogas en Cerro Navia.
2: Este grupo utilizaba, entre otros elementos, una mochila infantil para realizar sus transacciones de drogas. Vamos a una de nuestras unidades móviles, Rodrigo Pino. Buenos días.

0: información. Hola, buenos días. Se trata de una investigación desarrollada por la Brigada de Investigación Criminal de Cerro Navia, de la Policía de Investigaciones, que terminó con la detención de 6 personas integrantes de este clan familiar vinculado al tráfico de drogas. Se trata de una denuncia anónima respecto de este ilícito en este sector norte de la región metropolitana, en el sector de la Villa Huelén. Con estos antecedentes se comenzó un seguimiento por parte de la PDI con unidades encubiertas, también con rastreo a través de sistemas de drones, comprobando la transacción de droga en este sector. Fue así como se logró la autorización judicial y se llenaron al menos 4 viviendas en Cerro Navia, una en Estación Central, esta última donde se hacía el acopio de la droga, para finalmente detener a estas 6 personas, 2 mujeres, además de 4 hombres vinculados al tráfico de drogas. Se incautaron diversos tipos de droga, entre ellos las clásicas cocaína y pasta base, también ketamina, y lo más preocupante, también se encontraron ampollas de fentanilo. Escuchamos las palabras del subprefecto Boris Gormaz, de la Brigada de Investigación Criminal de la PDI, quien apuntó a que parte de la metodología del tráfico de drogas tenía como concepto una vivienda que estaba completamente blindada y se utilizaba una mochila infantil para disimular lo que era la entrega de estos productos. Escuchemos las palabras del oficial de la Policía de Investigaciones.
1: La venta de droga se realiza a través de la puerta del acceso. Ya a un costado de la puerta de este inmueble se ubica una mochila de una menor de edad que es integrante de la familia, donde se guardaba la droga y el dinero recaudado en base a la venta de esta droga.
0: Sí, al respecto también hubo pronunciamiento por parte del Ministerio Público a través de la fiscal Alina Escudero, quien apuntó a que esta banda traficaba millonarios de cargamentos de droga a otros traficantes de la zona norte de la capital, y lo que habla y apunta particularmente y era el distinto tipo de droga que ellos manejaban y por supuesto el acceso que tenían ellos para poder acceder a este tipo de productos.
2: A millonarias cifras, toda vez que se trata de distintas sustancias. Esto es cocaína base, marihuana, ketamina, y lo que más importa, lo que más nos preocupa, es la presencia de fentanilo en la comuna de Cerro Navia. Se incautaron los vehículos los cuales estos sujetos usaban y traficaban al interior y fuera de la comuna.
0: No solamente estaban radicados en Cerro Navia, sino que también a través de estos vehículos hacían el traslado de esta droga a otros puntos de la capital. Estas 6 personas quedaron a disposición del Ministerio Público, varios de ellos ya tenían antecedentes anteriores por el delito de tráfico ilícito de drogas. 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
3: 6:20 a.m.
4: La sede social resultó completamente destruida, esto después de un incendio registrado durante la madrugada. Esto pasó en la comuna de Puente Alto, acá en la región metropolitana. También les vamos a contar que han comenzado, y mucha atención, porque ya comenzaron las obras para construir una línea de transmisión eléctrica subterránea y es bajo el eje central de la avenida Andrés Bello, en la comuna de Providencia. Estos trabajos, además, hay que hacerse el ánimo porque se extenderán por 1 año. Vamos a revisar toda esta información. Estamos en otra de nuestras unidades móviles. Cristian Borcos, qué buenos días.
5: Hola, muy buenos días, Katy. Justamente estamos acá viendo lo que está pasando en las calles de Santiago. Vamos a partir con lo primero, que tiene que ver con este incendio que destruyó completamente una sede social en la comuna de Puente Alto y que ocurrió justamente en el sector de la Villa San José, en el sector de las calles Los Reyes Magos con Sagrada Familia. Un incendio que a ratos se descontroló producto de que había muchas personas que estaban también entorpeciendo el trabajo de bomberos por los robos que se estaban ejecutando en el lugar. Había personas que estaban saliendo con lo que alcanzaban a obtener de este aparente saqueo que se desarrolló en el lugar, y bomberos que finalmente logró controlar el fuego en esta sede social que señalábamos, una junta de vecinos que resultó completamente destruida por causas que están siendo investigadas. Vamos a escuchar el audio de bomberos, porque ellos cuando iban llegando al lugar decretaban que se trataba de mucha emanación de humo y posterior de un lugar que tenía una alta complejidad producto del fuego que se estaba extendiendo a esa hora. Escuchemos lo que señaló bomberos cuando iba llegando al lugar.
6: Conforme había hecho próximo al lugar, se ve gran cantidad de humo. Se trata de fuego estructural, en fase de combustión, en 6 juntas de vecinos. Se trabaja.
5: Sede de junta de vecinos que, como lo decíamos, resultó completamente

0: rápida que entonces tiene el material que estaba destruyéndose a esa hora de la madrugada, pero que ya fue controlado por bomberos. Por cierto, se está trabajando para la investigación del incendio porque, como lo señalábamos, cuando bomberos estaba llegando, hubo gente que huyó del lugar con varias especies que estaban en el interior. Por lo tanto, no se descarta que incluso el incendio haya sido intencional, pero esa es una mera hipótesis que tendrá que ser confirmada por el Departamento de Estudios Técnicos del Cuerpo de Bomberos de Puente Alto. Vamos a terminar este despacho señalando lo que está pasando acá. Nosotros estamos justamente en Avenida Providencia, perdón, en Avenida Andrés Bello, en la comuna de Providencia, con Antonio Velet. Ya a mi espalda ustedes pueden darse cuenta cómo ya aumenta el tránsito en este sector y también cómo pueden darse cuenta que el bandejón central, que antes era una línea blanca, dividía solamente con algunos elementos reflectantes, ahora está completamente cambiada la panorámica y tiene que ver con estos New Jersey de plástico que hablan sobre las dos pistas del eje central de acá Andrés Bello y que en rigor tiene que ver con los trabajos que comienzan a desarrollarse ya hoy y que fueron, digamos, levantados a partir de las 12 de la noche de este domingo y que tiene que ver derechamente con unos trabajos de una empresa de transacción de energía, STM Eléctrica, para, digamos, levantar o construir una transmisión subterránea de electricidad que abarca 2.6 kilómetros, es decir, desde acá, desde Antonio Velet hacia el oriente, es más o menos hasta Nueva Tajamar. Son varias cuadras que se van a ver justamente afectadas. Y como decías tú, Katy, esto es muy relevante porque van a haber alteraciones en el tránsito y esto es muy importante que lo sepan, por ejemplo, los auditores. Paso a leerles algunas de estas que son justamente las que dio a conocer la municipalidad. Por ejemplo, acá en calle Antonio Velet, entre Andrés Bello y doctor Carlos Charlín, rama poniente, dice, actualmente en el sentido del tránsito es de sur a norte debiendo quedar de norte a sur, es decir, van a invertirla. La rama oriente actualmente el sentido del tránsito es de norte a sur debiendo quedar de sur a norte. Van a haber inversiones de calles, por cierto, en el tránsito y tiene que ver justamente con lo que ustedes están viendo. Esta es gran cantidad de New Jersey de plástico que hablan de que en algunas horas más ya comenzarían los trabajos definitivos y que hay que armarse de bastante paciencia porque todo esto va a durar un año aproximadamente en esta fase que es, dicen, sumamente importante para poder abastecer de electricidad dada la demanda que se está generando en la región metropolitana y que va a beneficiar a la zona oriente y norte de acá de la capital. Por cierto, es una información de la cual nosotros estamos destacando hasta ahora, pero nos vamos a quedar acá porque la hora del taco todavía no empieza, pero cuando eso parta seguramente van a haber alteraciones en el tránsito acá y mucha congestión. Estaremos avisando, estaremos informando. 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
1: 6 de la mañana, 25 minutos.
2: Dos personas resultaron lesionadas tras un accidente de tránsito registrado en la comuna de Villa Alemana. Ahora nos trasladamos hasta una de las unidades móviles de Bio Bio en la región de Valparaíso.
3: Lucas Peña tiene todos los datos. Hola Lucas, buenos días.
4: Hola, ¿qué tal? Muy buenos días. Sí, claro, porque durante la noche los equipos de emergencia se movilizaron en la comuna de Villa Alemana por un accidente de tránsito que fue notificado específicamente en la intersección entre las calles Baquedano con Amunátegui. Se trata de una colisión que involucró a dos vehículos menores que generó el despacho de unidades por parte del cuerpo de bomberos de la comuna de Villa Alemana y también de el personal del SAMU. Ya los equipos en el lugar confirmaron esta emergencia, la que habíamos comentado, esta colisión entre estos 12 vehículos y producto de este accidente dos personas se resultaron lesionadas. Dos lesionados de mediana gravedad, según lo informado en horas de la noche, incluso bomberos se mencionó que una de las víctimas de este accidente sufrió una fractura producto de esta emergencia. Bomberos en conjunto con el personal del SAMU atendieron a las personas lesionadas después de este accidente y luego acudió carabineros para recabar los antecedentes de esta emergencia y resguardar el sitio donde se registró esta colisión en horas de la noche. Ya ahora, durante la mañana, ya podemos informar que esta emergencia se dio como superada por parte del cuerpo de bomberos después de este accidente de tránsito que dejó a dos personas lesionadas en la comuna de Villa Alemana. En la región de Valparaíso, Bio Bio, la radio.
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1: 6 de la mañana, 27 minutos.
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0: Ahora con lo siguiente: 2 fallecidos, 1.142 damnificados, 6.243 personas aisladas y más de 4.700 viviendas con daños dejó y ha dejado el sistema frontal que afecta a la zona centro-sur de nuestro país. Si tiene más detalles de esto, Gabriela Piña.
1: El sistema frontal que afecta a la zona centro-sur del país deja hasta ahora 2 personas fallecidas, 1.142 damnificados y 6.243 personas aisladas, según el último balance entregado por el Servicio Nacional de Prevención y Respuesta ante Desastres. Tras una nueva mesa técnica nacional, las autoridades informaron que equipos de emergencia continúan desplegados para atender las consecuencias del evento meteorológico marcado por inundaciones, aumento de caudales, desbordes de ríos y remociones en masa. En cuanto a los daños en viviendas, Senapred reportó 25 destruidas, 632 con daño mayor, 4.119 con daño menor y más de 1.000 inmuebles que aún permanecen en evaluación. El subsecretario del Interior, Máximo Páez, destacó que el sistema frontal comienza a perder intensidad.
2: Y esperamos que este sistema frontal, que va en descenso, nos permita que en toda la zona afectada por el sistema frontal baje los caudales de río y eso nos permita ir de a poco procediendo a las labores de limpieza, sacado de agua y que las personas puedan retornar.
1: Las autoridades informaron además una recuperación progresiva del suministro eléctrico. De los 250.000 clientes que llegaron a estar sin servicio, cerca de 50.000 permanecen sin luz. Y aunque las lluvias han comenzado a disminuir, advirtieron que la emergencia continúa activa debido a que varios ríos y cursos de agua mantienen niveles elevados. Por ello, reiteraron el llamado a informarse por los canales oficiales y respetar las instrucciones de evacuación cuando sean emitidas. En este contexto, y tras anunciar el despliegue del ejército para resguardar los sectores evacuados en Angol, el viceministro del Interior y de la Secretaría General de Gobierno, Claudio Alvarado, reforzó el llamado a abandonar las zonas de riesgo ante eventuales nuevas crecidas de ríos.
3: Nosotros queremos señalarles a estas familias de que evacúen tranquilas porque sus viviendas van a estar seguras.
1: Actualmente, Senapred mantiene 10 alertas rojas y 9 alertas amarillas a nivel nacional.
4: Seis de la mañana, 32 minutos.

0: Bueno, y en alerta roja se mantiene la región del Biobío por posibles desbordes de ríos. En Concepción se emitió una alerta a SAE, por ejemplo, por la crecida del río Andalien, lo que obligó a evacuar a familias de los sectores Santa Rita y también el Queule en el Puente 1 en el camino hacia Florida.
1: Desde el gobierno indicaron que se está implementando la ficha FIBE para conocer el catastro de afectación total. De manera preliminar, serían más de 600 las viviendas afectadas. Tiene todos los detalles John Vallejos desde esa zona.
2: Desbordes de esteros, deslizamientos de tierra, fuertes vientos e intensas precipitaciones marcaron una nueva jornada al sistema frontal en la región del Biobío. Ante este escenario, el director regional de Senapred Biobío, Alejandro Sandoval, indicó que se mantiene la alerta roja por el riesgo de desborde de ríos y esteros en distintos puntos críticos de la región.
3: Se mantiene vigente nuestra alerta roja regional por desborde. Si bien es cierto, ya los ríos que nacen en la cordillera Nahuel Huta, los que se desbordaron el día de ayer durante la noche, el río Curanilá o el río Pichil o el río Lía van con una tendencia a la baja. Los ríos de mayor magnitud que nacen en cordillera, incluso algunos como el Andarien, que también nacen en la cordillera de la costa, aún van con tendencia al alza. Por lo tanto, no se descarta ni disminuye el riesgo, sino que este se mantiene.
2: El director agregó que el monitoreo de los cauces será constante para emitir alertas SAE cuando sean necesarias. El delegado presidencial del Biobío, Julio Anatibia, señaló cuáles fueron las comunas con mayor afectación a nivel regional y afirmó que se desplegarán fichas FIBE para identificar a las familias damnificadas.
4: Afectaciones en diversas comunas, productos de anegamiento, por inundaciones, por movimientos de tierra, siendo las principales comunas afectadas Curanilahue, Cañete, Arauco, Nacimiento, Penco, Tomé, Concepción, Alto Biobío, que se han visto afectadas por distintos factores. Actualmente estamos haciendo el monitoreo de la situación. Se han registrado 60 alertas SAES.
2: La autoridad agregó que la comuna con más viviendas afectadas a nivel regional fue Curanilahue, donde, según la información preliminar, fueron cerca de 600 las casas dañadas por el paso del sistema frontal. En el Gran Concepción, el desborde del río Andalien puso en riesgo 25 viviendas, provocando inundaciones y la evacuación de familias que tuvieron que ser asistidas por personal de Gersa de bomberos en el sector de Santa Rita. Además, 5 familias quedaron aisladas producto de la crecida del río, según detalló el encargado de emergencia de la Municipalidad de Concepción, Francisco Durán.
5: Afectando alrededor de la comunidad de 25 familias, de las cuales 18 fueron evacuadas y hay al menos 5 familias que permanecen dentro de del sector en viviendas de estilo palafito, generando una cantidad de aislados de alrededor de entre 16 a 14 personas.
2: En la provincia de Arauco, el sistema frontal dejó más de 600 viviendas dañadas, más de 2.000 personas afectadas y 15 familias aisladas por la crecida del río, según informó el delegado presidencial provincial, Pedro Marileo Lavín.
6: Tenemos más de 2.151 personas con afectación por este sistema frontal. Estos son datos preliminares. También más de 700 casas que han sido afectadas por este sistema frontal con diferentes daños.
2: El llamado de las autoridades es a evitar conductas de riesgo y no acercarse a las riberas de ríos ni al borde costero, ya que se mantiene la alerta roja y la probabilidad de nubes convectivas con características tornádicas, lo que podría generar tornados, trombos marinas y tormentas eléctricas en la región del Biobío.
7: Seis de la mañana, 36 minutos.
1: Y también gran preocupación ha surgido de la comuna de Nacimiento, esto a raíz de la crecida de varios ríos, entre ellos el río Biobío.
0: Debido a la emergencia, Senapred decretó alerta SAE en el lugar, además de evacuación preventiva de varias familias con el apoyo de bomberos y carabineros. Tiene más detalles Esteban Sepúlveda de Radio Biobío, Los Ángeles.
8: Pasada las 9 horas de este domingo, cientos de familias del sector San Francisco de Millapoa recibieron una alerta SAE en sus teléfonos para evacuar el lugar a raíz del desborde del río Taboleo, uno de los que rodea a la comuna nacimentana. Una situación que movilizó a diversos equipos de urgencia liderados por la municipalidad de esa comuna a través de su unidad de emergencia. En diálogo con la radio, el alcalde Carlos Tolosa aseveró que la alerta SAE la solicitaron ellos de manera preventiva para que las personas afectadas por la crecida del afluente pudieran evacuar de manera tranquila.
9: Nosotros solicitamos alerta SAE

0: llega acá a nacimiento el río Vergara. Ambos ríos traen mucha agua y también la crecida y el aumento que está teniendo el río Biobío. Eso a nosotros nos preocupa mucho porque cuando el río Biobío trae mucha agua, viene con un caudal de mucha cantidad de agua, eso genera represa en la desembocadura de estos ríos, tanto el río Vergara como el río Taboleo.
1: Respecto a la probabilidad de solicitar la suspensión de clases, Carlos Tolosa indicó que en materia de análisis y agregó que por el momento hay dos establecimientos educacionales que fueron habilitados como albergues en caso de ser necesario. En Los Ángeles, Bio Bio, la radio.
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3: Más de 6.000 personas afectadas, cientos de viviendas dañadas y clientes sin electricidad deja hasta ahora el temporal de viento y lluvia en la Araucanía.
4: La situación más crítica se vive en la comuna de Angol, donde el desborde del río Rehue ha dejado cientos de casas inundadas. Vamos a tomar contacto de inmediato con Roberto Neira, que se encuentra en ese lugar. Roberto, buenos días.
5: Buenos días. El temporal de viento y lluvia que golpea la Araucanía deja un balance preliminar de 6.447 personas afectadas, más de 300 casas dañadas, entre las que figuran 75 viviendas con daños mayores y una casa destruida en su totalidad en la comuna de Traiguén, según los últimos antecedentes entregados por autoridades. La situación más crítica se ha registrado en la comuna en comunas de la provincia de Malleco. Durante la madrugada, bomberos, personal del GOPE, de carabineros, debieron evacuar a familias en villas como España, La Arboleda y Santa Teresita por el desborde del río Rehue en Angol. Sorprendimos en un recorrido que hicimos por la zona a Rodrigo Martín limpiando su casa en Villa España, que quedó anegada a raíz de la gran cantidad de agua que salió del río Rehue, y allí relató cómo comenzó la pesadilla.
6: Bueno, anoche pensamos que era una noche normal. A eso que llegó la alarma de Senapre, como a las 2 y algo, ya nos levantamos y empezamos a mirar, ya el río se había salido, estaba pasando por la calle. Y nos dio tiempo, por ejemplo, para poder levantar nuestras cosas, subir las camas, los muebles, pasar cosas al segundo piso, los que podíamos. Y ya después fue de un momento a otro, el agua se metió a la casa, dañó varias cosas.
5: Se habla de unas 800 casas anegadas entre la villa Los Ríos, Santa Teresita y La Alboreda. Hay familias que salieron con lo justo, con lo puesto, a raíz de la inundación de sus casas. Tal fue el caso de Karin García, que se dedica al transporte escolar y que recién durante la jornada de ayer pudo recuperar su furgón gracias al apoyo de tres jinetes que con sus caballos lograron sacar el vehículo en medio de aplausos.
7: Anoche nos avisaron que se estaba inundando la villa porque nosotros estábamos en la casa de mis papás y vinimos para acá. Yo alcancé a entrar y entré y ya no pude salir porque fue esto muy rápido. En cosa de 5 minutos subió al río y ya no pudimos salir. Y bueno, la casa está inundada hasta la mitad, pero ya logramos sacar el vehículo, que es mi herramienta de trabajo en realidad.
5: Por su parte, el delegado presidencial regional en la Araucanía, Francisco Lubitic, reconoció que la caída de agua sobrepasó las mediciones realizadas por los organismos técnicos y que la situación es crítica.
8: Hay activación de albergues, hay personas que efectivamente han tenido que ser evacuadas y se han dado ya un par de alertas precisamente de evacuación en aquellos lugares donde los ríos particularmente amenazaban, ¿no es cierto?, con su desborde. De modo entonces que en lo que nos corresponde tenemos personal trabajando, tenemos los seremis también desplegados, tenemos al ejército, la fuerza aérea, tenemos todas las herramientas necesarias. Pero la verdad es que la complicación es de envergadura, es importante, lo tenemos que reconocer.
5: Hay que precisar que otro sector inundado es Rocas 2, donde hay a lo menos 40 viviendas anegadas producto de la subida del río Vergara. Desde el día sábado hasta ahora se han

0: activado a lo menos 8 alertas SAE para pedirle a los vecinos que dejen sus viviendas, que evacúen los sectores. Muchos de ellos no lo han hecho porque temen que se registren robos en sus casas. A esta hora, según un reporte de la SEC, de la Superintendencia de Electricidad y Combustible, hay más de 5.000 clientes sin energía eléctrica producto de este frente de viento y lluvia que se va a mantener durante esta jornada en comunas de la Araucanía. En Angol, Bio Bio, la radio.
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1: Seis de la mañana, 44 minutos.
3: Bueno, y un urgente llamado al presidente de la República, José Antonio Kast, y al ministro de Agricultura, Jaime Campos, para que se declare emergencia agrícola en la zona, formuló esta tarde el alcalde de la comuna de Padre Las Casas, de la región de la Araucanía, Mario González.
4: El diputado por la zona y exdelegado presidencial José Montalva, en tanto, está solicitando se declare la región como zona de catástrofe. De Radio Bio Bio en Temuco nos informa Carlos Martínez.
5: El alcalde de Padre Las Casas, Mario González, tras efectuar diversos recorridos con los equipos de emergencia de la municipalidad, atendiendo las situaciones generadas por las intensas lluvias y viento del reciente sistema frontal, aseveró que es urgente se asuma una decisión político-administrativa que permita llegar con pronta ayuda, especialmente a pequeños agricultores, crianceros y hortaliceros que han perdido todo bajo el agua.
6: Por eso queremos hacer un llamado al Ministerio de Agricultura, al presidente. Necesitamos que se declare estado de emergencia agrícola. La región ya no soporta más agua. Nuestros agricultores ya no pueden sostenerse por sus propios medios. Hoy es necesario que el Estado, que el gobierno se haga parte y se declare zona de emergencia agrícola.
5: El diputado por la zona, José Montalva, tras efectuar un recorrido por diversas comunas de la Araucanía, precisó que es imperativo se declare zona de catástrofe en la región para ir en ayuda de todos los afectados.
7: Yo lo que le he pedido al delegado es que ya se pongan a evaluar la zona de catástrofe. No vaya a ser que sea muy tarde después, dado los datos que ya hay y lo que se viene, ¿ah? Porque el pronóstico va a ser muy complejo en los próximos días, va a seguir lloviendo con esta misma intensidad, y si no existen esas razones, bueno, que el gobierno las explique transparentemente.
5: Ambas autoridades enfatizaron en la urgente decisión que se debe adoptar respecto a sus peticiones, pensando en que se aproximan nuevos sistemas frontales a la zona, que ha sido severamente golpeada por la lluvia y viento en el valle y por la nieve en la cordillera. En la Araucanía, Bio Bio, la radio.
1: Faltan 14 minutos para las 7 de la mañana.
3: Bueno, y en el cuartel general del Cuerpo de Bomberos de Villarrica son velados el segundo comandante de la institución voluntaria y su pareja, fallecidos tras caer un árbol sobre la camioneta en la que se desplazaban en medio del intenso sistema frontal que afecta la zona. Tiene más detalles Maribel Figueroa desde Radio Bio Bio en Villarrica.
8: Distintos cuerpos de bomberos, desde la ciudad de Valdivia hasta la comuna de Villarrica, rindieron honores al cortejo fúnebre que trasladaba hasta la comuna lacustre los restos del segundo comandante del cuerpo de bomberos de Villarrica, Maximiliano Ferrada, y su pareja, Génesis Medina, quienes fallecieron trágicamente luego que un árbol cayera sobre el vehículo en el cual se transportaban en el sector rural de Huitaj, en la ruta que une la localidad de Licanray con la comuna de Panguipulli. Claudio Ferrada, hermano del segundo comandante del Cuerpo de Bomberos de Villarrica, señaló que su hermano estaba feliz y que estaba formando una nueva familia.
9: Él estaba iniciando una familia, ahora estaba contento de un nuevo proceso y ocurrió esta tragedia. Él es una persona, bueno, los bomberos están aquí acompañándolo, él de muy niño fue bombero.
8: Palabras similares fueron las que declaró Lorena Bermedo, madre de Génesis Medina, quien señaló que su hija estaba esperando a su primer hijo y soñaba con formar una familia junto a Maximiliano Ferrada.
10: Estaba esperando a su primer hijo y hoy día se comprometían en matrimonio. Ellos se comprometían en matrimonio hoy día a las 2 de la tarde. Ay, Maxito, un excelente hombre que conoció a mi hija. Maravilloso, él la amaba, la cuidaba mucho.
8: A A su llegada a la comuna de Villarrica, el cortejo fúnebre fue esperado en la ruta Villarrica-Loncoche, en el sector de Huiscapi, en donde desde ese

0: minutos se le rindieron honores, siendo trasladados hasta el cuartel general del Cuerpo de Bomberos de Villarrica en calle Valentín Letelier 630, donde será desarrollado su velatorio en Villarrica, Bio Bio, la radio.
1: Faltan 12 minutos para las 7 de la mañana. Y el aumento sostenido del caudal del río Bueno obligó al traslado de los primeros damnificados hacia un albergue en el sector costa de San Pablo, una de las zonas más afectadas por las fuertes lluvias en la provincia de Osorno.
2: Producto de lo anterior, se mantiene la alerta roja dispuesta por Senapred ante el desborde del cabo. Si tiene más detalles, Eduardo Palacios de Radio Bio Bio en Osorno.
3: Estas primeras evacuaciones corresponden a dos adultos mayores residentes en el sector de Currimagüida. Esto queda en la comuna de San Pablo, zona que junto a localidades de Cofalmo y Los Juncos se exponen un incremento del nivel de las aguas del río Ragüe, que suma por tributario al río Bueno. El alcalde de esta comuna, Marco Carrillo, afirma que el caudal subió por sobre los 3 metros, lo que mantiene a la comuna bajo alerta roja y con monitoreo permanente de las áreas más expuestas a inundaciones. Y en esa tarea se ha confirmado que se debió rescatar una pareja de adultos mayores.
4: Tenemos un equipo que se dirige hasta el sector de Currimagüida para ir a visitar a unos lugareños y también para hacer la evacuación de 2 adultos mayores que van a quedarse en el albergue que está instalado en el Liceo Bicentenario de Quilacagüín. En el albergue hay equipo municipal que está pendiente para poder entregar la alimentación y esperamos siga aumentando la cantidad de personas en este albergue. También es importante destacar que el agua está subiendo de manera importante. Estos últimos días han sido más de los de 3 metros los que ha subido el río.
3: A lo anterior se suma el aislamiento de familias producto de cortes de caminos y embarcaderos, situación que afecta principalmente la conectividad entre distintos sectores ribereños. Paralelamente, equipos comunales distribuyen ayuda en sectores aislados, incluyendo alimentos y agua para las familias incomunicadas, mientras continúa la vigilancia del comportamiento de los ríos. En ese marco, el municipio de San Pablo informó que el albergue que se habilitó en el Liceo Quilacagüín tiene capacidad para 52 personas. Entre los puntos con mayor complicaciones figura la localidad de Los Juncos, Cofalmo y Currimagüida, todo en la costa de San Pablo, además de la interrupción de la ruta U100, la principal vía que conecta con el Hospital Intercultural de Quilacagüín, tema que preocupa de sobremanera ser el recinto médico para un vasto sector rural. En Osorno, Bio Bio, la radio.
1: Faltan 10 minutos para las 7 de la mañana. Y los sistemas frontales que impactaron a la región de Valparaíso comenzaron a retirarse durante este domingo luego de dejar precipitaciones concentradas durante toda la madrugada. Nos cuenta sobre esto Constanza Peña desde Radio Bio Bio en Valparaíso.
5: Más de 300 milímetros de agua caída acumula Valparaíso tras el paso de los últimos sistemas frontales. Durante los próximos días podrían mantenerse algunas gotas aisladas, especialmente en los sectores interiores, además de nevadas en zonas altas de la cordillera. La meteoróloga Pamela Enríquez explicó que el sistema se encuentra en retirada y que a partir del lunes comenzará un periodo dominado por altas presiones con condiciones más estables y sin precipitaciones relevantes.
6: Entre miércoles y jueves hay una posibilidad que lleguen más precipitaciones, máximo 5 milímetros por el momento.
5: El meteorólogo Gonzalo Espinosa detalló que las lluvias registradas hasta ahora representan un superávit superior al 20% respecto de lo normal para esta fecha.
7: Totalizamos a la fecha más de 300 milímetros de agua caída en Valparaíso, lo que significa que llevamos un superávit de precipitaciones a la fecha superior al 20%.
5: Desde el Centro Meteorológico de la Gobernación Marítima de Valparaíso señalaron que no se observan sistemas frontales significativos en la jurisdicción marítima durante los próximos días. La única actividad prevista corresponde a un fenómeno menor entre la noche del miércoles y la madrugada del jueves que continuará debilitándose. En la región de Valparaíso, Bio Bio, la radio.
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3: Faltan 5 minutos para las 7 de la mañana.
4: Revisamos noticias internacionales. El presidente de Estados Unidos, Donald Trump, aseguró que este lunes se van a reanudar las conversaciones con Irán luego de cancelar un ataque que calificó como masivo para dar espacio a un eventual acuerdo. Trump afirmó que Arabia Saudita, Emiratos Árabes Unidos y Qatar le han pedido detener la ofensiva al considerar que todavía es posible alcanzar un entendimiento sobre la reapertura del estrecho de Hormuz y el programa nuclear iraní. El mandatario sostuvo que Washington estaba preparado para atacar, pero que prefirió evitar una nueva escalada y salvar muchas vidas. También afirmó que Teherán había solicitado suspender la operación. Sin embargo, Irán negó que existan negociaciones directas con Estados Unidos. El portavoz de su Ministerio de Exteriores, Ismael Baghaei, señaló que por ahora Teherán solo mantiene conversaciones con Omán sobre una ruta segura para la navegación por el estrecho de Hormuz. Irán advirtió que no habrá cambios relevantes mientras continúen los ataques estadounidenses, el bloqueo naval y las sanciones. El estrecho permanece como uno de los principales focos de tensión debido a su importancia para el transporte mundial del petróleo. Ante todo esto, el precio del barril de Brent para entrega en octubre se hunde más de 7% este lunes hasta los $83.4 el barril ante un posible acuerdo entre Estados Unidos e Irán. El Brent, en tanto, el crudo de referencia de Europa, descendió un 7.4% hasta los $83.4 el barril en el mercado de futuros de Londres. El pasado viernes había subido 1.2% hasta los $90.12.
5: El gobierno de Ceuta elevó a 88 el número de personas fallecidas durante la entrada masiva de migrantes registrada el pasado 30 de julio a través del espigón fronterizo del Tarajal. La mayoría de las víctimas murió por ahogamiento y sus cuerpos fueron trasladados al antiguo hospital militar de la ciudad. Las autoridades españolas cifran en más de 50.000 las personas que lograron ingresar desde Marruecos, mientras Rabat rebaja el balance a unas 40.000 y reconoce al menos 11 fallecidos en sus costas. El gobierno marroquí atribuyó la crisis a la actuación de redes de trata, la difusión de información falsa y los malentendidos generados por una sentencia del Tribunal Supremo Español sobre las devoluciones en frontera. Además, aseguró que mantendrá su cooperación con España contra la migración irregular. La emergencia también profundizó las diferencias dentro de la Unión Europea. Un grupo de 22 países pidió reforzar los controles fronterizos y cuestionó las regularizaciones impulsadas por el gobierno español, al considerar que pueden generar un efecto llamada. España quedó así en una posición minoritaria.

0: frente al endurecimiento de la política migratoria europea, mientras Ceuta y Melilla intentan recuperar la normalidad tras una de las jornadas más graves registradas en sus fronteras.
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1: Faltan 2 minutos para las 7 de la mañana.
3: Bien, volvemos con temas nacionales. Si es que ampliaron la detención del imputado por el atropello múltiple que dejó 2 víctimas fatales y varias personas lesionadas. Esto en la comuna de La Unión. Tiene más detalles Nicolás Silva desde Radio Bio Bio en Valdivia.
4: El hecho ocurrió la madrugada del sábado cuando un vehículo impactó a 8 personas que salían de una discoteca ubicada en la ruta de acceso a la capital provincial del Ranco, provocando la muerte de 2 mujeres de 24 y 34 años. El conductor, de 25 años, se dio la fuga, pero fue detenido posteriormente y se le aplicó una prueba respiratoria que arrojó 1,59 gramos de alcohol por litro de sangre, es decir, se encontraba en estado de ebriedad. Así lo confirmó la fiscal Leila Chaín, señalando que el sujeto también habría consumido antidepresivos que provocaron que perdiera el control del vehículo e impactara a las víctimas que estaban a un costado del camino.
5: Existen antecedentes respecto al consumo de antidepresivos, los que obviamente mezclados con alcohol, no, alguna buena mezcla, digamos. En esa condición maneja desde Osorno, circulaba alrededor de unos 100 kilómetros por hora y embiste a las personas que se encontraban en la berma.
4: La persecutora agregó que el padre del imputado entregó a su hijo ante carabineros luego de reconocer el vehículo que protagonizó el fatal atropello. A solicitud del Ministerio Público, la detención del sujeto se amplió hasta el mediodía del martes, ya que aún faltan antecedentes relevantes para la investigación, como informes de la autopsia o de las pericias que realizó carabineros. Información que será clave para formalizar al sujeto de 25 años por causar la muerte de 2 mujeres y dejar a varias personas con diferentes tipos de lesiones. En la región de Los Ríos, Bio Bio, la radio.
1: 7 de la mañana.
3: Bien, continuamos ahora con lo siguiente. Con arraigo nacional y suspensión de su licencia de conducir quedó el exgobernador de Marga Marga, Gianni Rivera, tras ser formalizado por el delito de manejo en estado de ebriedad.
0: El ahora imputado atropelló a un adulto en la comuna de Concón, dándose a la fuga. Sin embargo, fue interceptado por inspectores municipales y detenido por carabineros después de marcar 1,37 gramos de alcohol por litro de sangre. Lucas Peña tiene los detalles.
6: Fue en el juzgado de garantía de la comuna de Viña del Mar donde fue formalizado Gianni Rivera, exgobernador de Marga Marga, quien fue detenido durante la jornada del viernes tras un atropello registrado en Avenida Borgoño a la altura de la calle Pimpinelas en la comuna de Concón. Afortunadamente, la víctima, un hombre adulto, resultó con lesiones leves. Sin embargo, el exgobernador no prestó el respectivo auxilio, procediendo a huir del lugar. Pese a darse a la fuga, fue interceptado por inspectores municipales, quienes le dieron el aviso a carabineros para llegar al lugar. Fue en ese momento cuando el personal policial confirmó que Gianni Rivera se encontraba en estado de ebriedad después de marcar 1,37 gramos de alcohol por litro de sangre. Así lo detalló el teniente coronel Pedro Zapata de la prefectura de Viña del Mar de Carabineros.
7: Al conductor involucrado se le realizó una prueba respiratoria de alcohol, la cual le arrojó 1,37, lo cual realizaba la conducción en estado de ebriedad. La víctima, que ese era un hombre adulto también, resultó con lesiones leves.
6: Gianni Rivera fue detenido y pasó al respectivo control de detención en Viña del Mar por el delito de manejo en estado de ebriedad causando lesiones y huir del lugar sin dar aviso. Tras la formalización, el imputado quedó finalmente con arraigo nacional y fue suspendida su licencia de conducir. El fiscal Juan Ignacio Sepúlveda detalló las diligencias que serán realizadas en el transcurso de la investigación de este caso.
8: Fue formalizado, como se indica, por el delito de manejo de estado de ebriedad causando lesiones y se establecieron cautelares de arraigo nacional y suspensión de licencia de conducir durante el plazo de la investigación. Durante este plazo se requerirán los antecedentes a las policías y a la víctima en cuanto a sus lesiones.
6: Cabe señalar que el plazo de investigación que determinó el tribunal fue de 60 días. En la región de Valparaíso, Bio Bio, la radio.
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0: Dos fallecidos, 1.142 damnificados y 6.243 personas aisladas. Deja hasta ahora el sistema frontal que afecta a la zona centro-sur del país.
1: Y esperamos que este sistema frontal, que va en descenso, nos permita que en toda la zona afectada por el sistema frontal baje los caudales de río, y eso nos permita ir de a poco procediendo a las labores de limpieza, sacado de agua y que las personas puedan retornar.
2: El gobierno desplegó al ejército en Angol para resguardar sectores evacuados por las crecidas de ríos.
3: Nosotros queremos señalarles a estas familias de que evacúen tranquilas, porque sus viviendas van a estar seguras.
0: El Ministerio de Educación suspendió las clases este lunes en comunas de las regiones del Maule, Ñuble y la Araucanía.
2: En la antesala de la votación de la mega reforma, los alcaldes se dividieron por la compensación de las contribuciones.
0: Mientras los jefes comunales opositores solicitaron un veto presidencial, los oficialistas llamaron a aprobar el acuerdo alcanzado con el gobierno.
4: Nos parece injusto que con impuestos de todos quienes estamos acá tengamos que inyectarle más de 13.000 millones de pesos a comunas como Las Condes.
5: La propuesta del gobierno para compensar a los municipios hace lo correcto. Por cada peso que un municipio pierde, le devuelve un peso. Eso es lo que habíamos pedido originalmente.
2: Las encuestas Pulso Ciudadano y Criteria registraron una nueva caída en la aprobación del presidente José Antonio Kast.
0: El respaldo al mandatario llegó al 26%, mientras la desaprobación superó el 55%.
2: En el sondeo Plaza Pública Academ, un 36% aprueba la gestión del presidente José Antonio Kast y el 60% la desaprueba.
6: Hay una sensación de que las promesas planteadas no se están cumpliendo. En seguridad, en migración, el que más destaca es el tema económico.
0: El ex subsecretario Juan Pablo Rodríguez presentó un nuevo examen de droga negativo.
7: Presentó otro examen, con otra muestra y en otro laboratorio. Eso no reemplaza la contramuestra oficial.
8: No corresponde emitir condenas políticas ni personales antes de que concluyan todos los procesos.
2: El director general de Asuntos Consulares, Hernán Núñez, arribó en Caracas para concretar la reactivación de las relaciones consulares entre Chile y Venezuela.
9: Van a poder acceder a la documentación que Chile requiere para que de alguna manera tener conocimiento de sus antecedentes.
10: Este es un primer paso para restablecer relaciones plenas. El próximo paso debería ser intercambiar embajadores.
0: 46 funcionarios de 10 superintendencias ganaron en junio lo mismo o más que el presidente de la República.
2: Un carabinero de Franco repelió un asalto y abatió a un delincuente que intentó robar a una pareja en la comuna de Quilicura.
0: Un hombre de 21 años falleció tras recibir impactos de bala mientras conducía su vehículo en Colina.
11: Y sentí el estruendo de 4 balas. Me parecían golpes como que se golpearan un cerco así.
12: Y respecto al acompañante, entendemos que él fue el que dio el aviso para que se ocurriera en este caso carabinero.
2: Una persecución con disparos se registró en Providencia. Dos vehículos de seguridad municipal resultaron baleados.
0: Con arraigo nacional y suspensión de su licencia de conducir, quedó el ex gobernador de Marga Marga, Yane Rivera, por conducción en estado de ebriedad.
2: Y hasta el martes amplió la detención del conductor acusado de un atropello múltiple que dejó a dos personas muertas en La Unión, en la región de Los Ríos.
13: Existen antecedentes respecto al consumo de antidepresivos, los que obviamente mezclados con alcohol, no, es una buena mezcla, digamos.
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26: De la mañana, 10 minutos.
2: Bien, continuamos con lo siguiente: temas policiales. A balazos se cometió un asesinato en contra de un hombre mientras se movilizaba en su vehículo con un acompañante. Esto en la comuna de Colinas. Por este crimen no se han reportado detenidos. Tiene más detalles Jorge Villegas.
27: La madrugada de este domingo en calle Inmaculada Concepción de la comuna de Colina se registró un homicidio con arma de fuego en contra de un hombre chileno de 21 años mientras conducía su vehículo junto a un acompañante menor de edad de copiloto. Mientras circulaba por ese sector, fueron interceptados por otro vehículo con una cantidad indeterminada de ocupantes, quienes con el auto aún en movimiento percutaron múltiples disparos en contra de la víctima, quien perdió la vida en el lugar. Vecinos del sector narraron cómo vivieron desde sus hogares este violento hecho registrado durante la madrugada de ayer.
11: Y sentí el estruendo de 4 balas. Me aparecían golpes como que se golpearan un cerco así. Luego de los 4 balazos, obviamente al primero yo reaccioné de tirarme al suelo. ¿Ya? Por peligro, por alguna bala loca.
27: El menor acompañante, quien resultó ileso de los disparos, fue quien tras el ataque alertó a carabineros de este homicidio, quienes llegaron a aislar el sitio del suceso para facilitar las diligencias de los peritos. Así lo señaló el fiscal del equipo contra el crimen organizado y homicidios, Ignacio Perfour.
12: Respecto al acompañante, entendemos que él fue el que dio el aviso, precisamente para que se concurriera en este caso carabineros. Y respecto a las cámaras, sí, hay diversas cámaras en el lugar que en este momento el personal de la Policía de Investigaciones las está recopilando para efectos de analizar las imágenes que nos puedan aclarar un poco la dinámica de este hecho.
27: Es tarea de la Brigada de Homicidios de la Policía de Investigaciones junto a la Fiscalía ECO dilucidar el móvil de este homicidio, además de identificar y ubicar a la totalidad de los autores.
26: 7 de la mañana, 12 minutos.
0: Vamos a otros temas. El abogado de quien se habría hecho llamar la Reina del Sur en una trama por tráfico de drogas que investigó la Fiscalía con la PDI en Chiloé, adelantó que buscarán recalificar los delitos por los cuales se acusa a 9 personas y donde el Ministerio Público está pidiendo penas que suman más de 200 años de cárcel, junto con multas que superan los 680 millones de pesos. Tiene todos los detalles Robinson Cárdenas desde Radio Bío Bío en Puerto Montt.
1: Fue en 2024 cuando se informó.

0: sobre la desarticulación de un grupo de personas que, de acuerdo a la acusación fiscal, operaban como una organización criminal dedicada a abastecer de distintas drogas a microtraficantes del archipiélago en Chiloé, incluyendo nexos al interior de las cárceles de Osorno y Puerto Montt. En la época, se reportó que funcionaban al mando de una mujer de 55 años, quien ha sido identificada como Jimena Navarro, la misma que, de acuerdo a la PDI, se habría hecho llamar Reina del Sur. La acusada es quien, de acuerdo al organismo persecutor, organizaba los roles de cada imputado, considerando hasta palos blancos para el lavado de activos que se ha indagado por largo tiempo. De acuerdo a la Fiscalía, los hechos se extendieron desde 2022, proveyendo de marihuana, pasta base, cocaína, tusi, entre otras drogas, a vendedores minoristas. El abogado defensor de la supuesta líder y de otros coimputados, Nelson Troncoso, adelantó que en el juicio oral buscarán una recalificación de los delitos y que no se acredite la eventual asociación criminal.
1: Nosotros entendemos de que no será el delito de tráfico, creemos de que es un delito de microtráfico, no hay asociación ilícita, tampoco porte de armas y porte de municiones y tampoco lavado de activos. Nosotros, en cuanto a la prueba que está, que indica el Ministerio Público que acompañó, creemos de que no hay prueba suficiente como para sustentar dicho ilícito y por ende nosotros vamos a sustentar la duda razonable en el Tribunal de Fondo.
0: Cuando se ejecutó la operación Queen, se reportó la incautación de más de 1,600 kilogramos de droga, entre marihuana, cocaína, pasta base y tusi, además de 215 dosis de comprimidos como éxtasis, sertralina y clonazepam. El avalúo total de las sustancias superaba los 15 millones de pesos. Junto con ellos se incautaron 4 vehículos, más de 2 millones en efectivo, 50 municiones y una escopeta hechiza. La Fiscalía de Castro pide penas que suman 280 años de cárcel para un total de 9 acusados, además de multas que en conjunto llegan a 687.830.400 pesos. El juicio debería iniciar a fines de septiembre. En Puerto Montt, Bio Bio, la radio.
2: 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Siete de la mañana, 16 minutos.
3: Bueno, y 2 casos de antivirus fueron confirmados en el Hospital Regional de Coyhaique, correspondientes a una paciente adulta mayor y su nieta menor de edad, a quienes permanecen internadas mientras el equipo médico monitorea su evolución. La situación se ha visto complejizada por las condiciones climáticas que afectan a la región de Aysén, ya que la suspensión del tráfico aéreo ha impedido concretar el traslado de ambas pacientes a un centro asistencial fuera de la zona.
4: Según pudo conocer la radio, la paciente de mayor de edad se encuentra en estado grave, permanece intubada y requiere atención médica especializada. En su caso, se espera la llegada de una máquina proveniente de Concepción, equipo que resulta fundamental para su tratamiento y estabilización antes de evaluar un eventual traslado a otro recinto de mayor complejidad. Respecto de la menor de edad, se indicó que en caso de que mejoren las condiciones meteorológicas y se reabra el tráfico aéreo, sería priorizada para un eventual traslado debido a que su condición clínica permitiría realizar el procedimiento con mayor rapidez. Mientras tanto, el equipo médico del Hospital de Coyhaique mantiene un seguimiento permanente del estado de salud de ambas pacientes a la espera de que las condiciones climáticas permitan restablecer la conectividad aérea en esa región.
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3: Bien, revisamos el informe del tiempo para este día lunes 3 de agosto en Santiago, región metropolitana. Se espera una máxima para hoy de 19 grados. A esta hora hay 9 grados y el día estará con nubosidad parcial. En Rancagua, en tanto, la máxima para hoy llegará a los 18 grados por la mañana, cielos cubiertos con probabilidad de algún chubasco, pero débil. Y por la tarde, nubosidad parcial. Talca, en tanto, la región del Maule, por la mañana,

0: algunas precipitaciones, mientras que en la tarde nubosidad parcial con una temperatura máxima que llegará a los 17 grados. En Chillán, en tanto, la región de Ñuble, también por la mañana se esperan algunas precipitaciones, por la tarde nubosidad parcial y vuelve a llover por la noche y madrugada del día martes. Para hoy lunes en Chillán la máxima llegará a los 15 grados. Nos vamos hasta la región del Biobío para contarles que en Concepción a esta hora hay 11 grados y la máxima llegará a 15. Por la mañana nublado y por la tarde nubosidad parcial. Se esperan chubascos débiles la madrugada de este día martes en Concepción. Mientras que en Los Ángeles por la mañana también mayormente cielos cubiertos, nublado con chubascos débiles. Por la tarde nubosidad parcial, mientras que la noche vuelve a precipitar pero débil. La máxima para hoy en Los Ángeles, 15 grados, mientras que en Temuco, región de la Araucanía, para esta jornada se espera en Temuco una temperatura máxima de 15 grados. Eso se espera para esta jornada. Por la mañana precipitaciones y por la tarde nubosidad parcial, mientras que en Angol, zona comuna muy complicada por el anegamiento, el desborde de ríos, anegamiento en viviendas. Por la mañana se esperan precipitaciones y por la tarde nubosidad parcial con máxima de 14 grados.
1: Sigamos revisando más al sur de nuestro país. En la región de Los Ríos, Valdivia espera 13 grados como temperatura máxima, chubascos aislados, muy débiles durante toda la mañana y la tarde, y en la noche se espera que aumente un poco más la intensidad. Las precipitaciones se mantienen hasta este martes en Valdivia. Algo similar ocurre en Panguipulli, lluvia más intensa durante esta mañana, 11 grados como temperatura máxima, y en la tarde tiende a debilitarse. Lluvia débil para la tarde y noche ahí en Panguipulli. Revisemos la región de Los Lagos. En la parte norte, Osorno, 8 grados a esta hora, 12 será la máxima. Estará nublado prácticamente toda la jornada y en la noche se esperan algunos chubascos que van a continuar durante la mañana de este martes ahí en Osorno. En Puerto Montt se espera una máxima de 14 grados, estará nublado durante la mañana. En la tarde se esperan algunos chubascos, pero muy débiles. En la noche se espera cielo nublado ahí en Puerto Montt y hay 7 grados a esta hora. Más al sur, ahí en Castro, hay nubosidad parcial durante la mañana. En la tarde va a estar lloviendo de manera débil. Eso se va a extender hasta la noche. 11 grados es la temperatura máxima. Para este martes ahí en Castro se espera algo de probabilidad de tormenta eléctrica, que irá variando a las precipitaciones que se van a sumar durante la jornada. Y en Chaitén hay 10 grados a esta hora y es la máxima probable para esta jornada. Está nublado y con chubascos débiles, lluvia que se queda prácticamente toda la jornada y toda la semana ahí en Chaitén, según lo que indica la Dirección Meteorológica de Chile. Revisemos también la región de Aysén. En Coyhaique se espera una máxima de 3 grados. A esta hora hay 1 grado bajo cero, está nublado con niebla y helada. En la tarde nublado y en la noche nubosidad parcial. Más al sur, en Caleta Tortel, cielo cubierto toda la mañana, en la tarde nublado y en la noche cubierto. No se esperan precipitaciones para esa zona y 6 grados es la máxima. Mientras que la región de Magallanes, en Punta Arenas, 4 grados es la máxima para hoy. Cielo cubierto y lluvia con viento entre 25 y 40 kilómetros por hora. Esto solo durante la mañana. Y en la tarde se espera lluvia intensa que se queda hasta la noche ahí en Punta Arenas.
2: 7 de la mañana, 22 minutos.

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6: De la mañana, 25 minutos.
7: La sobretasa de 12,5% aplicada por Estados Unidos sigue generando críticas en Chile mientras Cancillería negocia nuevas exenciones y defiende la vigencia del Tratado de Libre Comercio.
8: Ex cancilleres se cuestionaron la medida y advirtieron que podría vulnerar el acuerdo vigente hace más de 20 años. Tiene más detalles Valentín Obrek.
9: La sobretasa de 12,5% aplicada por Estados Unidos a parte de las exportaciones chilenas mantiene la tensión entre ambos países, mientras Cancillería busca avanzar en nuevas negociaciones con Washington para ampliar las exenciones. El gravamen afecta a productos agrícolas, salmones, maderas y carnes de ave, aunque un 53,5% del valor de la canasta exportadora quedó excluido de la medida. La preocupación se intensificó en el sector agrícola, donde el presidente de la Sociedad Nacional de Agricultura, Antonio Walker, calificó la decisión como un balde de agua fría y cuestionó la aplicación de nuevos aranceles pese a la vigencia del Tratado de Libre Comercio entre ambos países. En esa línea también surgieron críticas desde quienes estuvieron a cargo de la política exterior chilena. El ex canciller Ignacio Walker cuestionó los argumentos utilizados por Washington para justificar la nueva sobretasa.
10: El arancel impuesto unilateralmente por Estados Unidos a Chile no tiene ninguna justificación. Primero, porque Estados Unidos tiene un superávit comercial con Chile, es decir, exporta más de lo que importa desde nuestro país.
9: Chile, en cambio, ha optado por defender el tratado vigente y negociar exclusiones específicas para distintos productos. Una postura más crítica expresó el ex canciller Heraldo Muñoz, quien afirmó que la medida estadounidense vulnera directamente el acuerdo comercial entre ambos países.
11: El arancel del 12,5% es claramente una violación del Tratado de Libre Comercio entre Chile y Estados Unidos. Este ha sido un golpe discriminatorio.
9: Por ahora, Cancillería mantiene las conversaciones con Washington, mientras a fines de agosto se espera la visita de Jeffrey Goodman, instancia que podría ser clave para conocer si Estados Unidos está dispuesto a ampliar las exenciones o insistirá en nuevas condiciones comerciales.
8: Y el gobierno reemplazó el cuestionado crédito tributario al empleo por un incentivo focalizado para empresas que prestan servicios de la economía digital, con un costo fiscal que cayó de 1.500 millones a 150 millones de dólares.
7: La medida busca impulsar un sector que ha triplicado sus exportaciones.

0: exportaciones en la última década, aunque expertos advierten que su efecto sobre la creación de empleo será acotado por estar dirigido a un nicho específico. Nos cuenta sobre esto Vanessa Gajardo.
1: Una de las medidas que más mutó desde el ingreso de la Ley de Reconstrucción Nacional al Congreso fue el denominado crédito tributario al empleo, iniciativa sumamente cuestionada por la oposición, pero también en el mundo técnico, por su bajo impacto en la generación de nuevos puestos de trabajo, falta de definición y su altísimo costo fiscal. Frente a esas observaciones, el ministro Jorge Quirós tuvo que ceder en el Senado y nació el crédito por remuneraciones pagadas a trabajadores de empresas que presten servicios del conocimiento de la economía digital. El régimen permitirá usar el crédito contra el impuesto corporativo equivalente a un 15% por trabajador, pudiendo aumentar a un 20% si se trata de personas fuera de la región metropolitana, por un costo fiscal que cayó de 1.500 millones de dólares a solo 150. Entre 2016 y 2025, los servicios prestados digitalmente pasaron de cerca de 331 millones de dólares a 1.106 millones según datos del Servicio Nacional de Aduanas, lo que a juicio de Paula Esteves, subsecretaria de Relaciones Económicas Internacionales, confirma que Chile puede diversificar sus activos.
2: Chile tiene todo para transformarse en un hub regional de la economía del conocimiento. Nuestro principal activo ya no está solo en nuestros recursos naturales, sino también en el talento de las personas.
1: Sin embargo, economistas ven un efecto más conciso en la nueva medida, considerando que se trata de un beneficio muy focalizado en un sector económico. Pese a ello, Vanessa Lanciotti, social líder de Tax Legal en Deloitte, destacó que la medida potencia el crecimiento de largo plazo y mayor valor agregado para la economía.
3: El diseño busca privilegiar empleos de mayor productividad con más alto valor agregado y a la exportación de servicios, y tiene un enfoque más a largo plazo.
1: Aún falta que el Ministerio de Hacienda determine un catálogo específico de servicios para que no se produzcan distintas interpretaciones de lo que se entiende por economía del conocimiento. Sin embargo, una vez al año se podrá impugnar dicha lista.
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7: 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Siete de la mañana, 31 minutos.
8: Bien, seguimos, estamos de regreso para contarles que Chile dio el primer paso para reactivar sus relaciones consulares con Venezuela en un proceso que contempla nuevas gestiones para avanzar hacia la normalización de los vínculos entre ambos países. Tiene más detalles Valentín Obreck.
9: Chile avanzó en la reactivación de sus relaciones consulares con Venezuela luego de que el director general de Asuntos Consulares, Hernán Núñez, llegara a Caracas para iniciar las gestiones que permitirán retomar trámites como pasaportes, documentos de identidad y legalizaciones. Esta primera etapa no contempla aún el restablecimiento pleno de las relaciones diplomáticas, aunque ambos gobiernos acordaron avanzar de manera progresiva en esa dirección. La ex embajadora de Venezuela en Chile, Guarequina Gutiérrez, valoró el acercamiento y sostuvo que también

0: nacionales, en base a estas relaciones que está reanudando con Venezuela, también en seguir presionando para que Venezuela vuelva a un proceso de transición y podamos redemocratizar, ¿no?
1: Por ahora, Cancillería enfocará sus esfuerzos en reactivar la atención consular suspendida durante los últimos 2 años, mientras sigue pendiente la definición de quién liderará la futura representación chilena en Venezuela.

0: 7:33 a.m. Y la presentación de nuevos exámenes negativos por consumo de drogas por parte del ex subsecretario de Hacienda Juan Pablo Rodríguez volvió a tensionar el debate político en torno a su salida del gobierno. Tiene todos los detalles Sebastián Cornejo.
1: Los nuevos exámenes negativos presentados por el ex subsecretario de Hacienda, Juan Pablo Rodríguez, reactivaron la controversia en torno a su salida del gobierno. Mientras la ex autoridad insiste en cuestionar el procedimiento del examen original que arrojó positivo, el caso mantiene abierto el debate político y sobre los protocolos aplicados. Sus declaraciones fueron cuestionadas por el diputado socialista Derman Ucheri, quien sostuvo que el foco debe permanecer en el examen que dio origen a la controversia.
2: Ese examen no permite hablar seriamente de una reintegración. Que se analice la contramuestra y punto.
1: Por su parte, la diputada libertaria Paulina Muñoz planteó que la controversia debe resolverse sobre la base de evidencia y con pleno respeto al debido proceso.
3: A ver, los dichos del diputado Manucheri para mí rayan un poco en lo ridículo. Lo que está aquí en juego es la carrera y el prestigio de una persona.
1: Mientras continúan las recriminaciones cruzadas, expertos en probidad y transparencia sostienen que este tipo de casos requiere protocolos rigurosos antes de arribar a conclusiones definitivas, entre ellos el veredicto de un cuerpo médico especializado que interprete los datos. Un debate que mantiene pendiente una definición sobre la contramuestra asociada al examen que dio origen a la salida de Rodríguez del gobierno.
0: Siete de la mañana, 7:34 a.m.
4: Bueno, y este domingo se dieron a conocer 3 encuestas de opinión que coincidieron en una baja en la aprobación del presidente José Antonio Kast y un aumento de su desaprobación. Se trata de Plaza Pública Cadem, Pulso Ciudadano y Agenda Criteria, cuyos resultados reflejaron un retroceso en el respaldo ciudadano al mandatario. Cadem, por ejemplo, situó la aprobación en 36% y la desaprobación en 60%. Agenda Criteria registró un 34% de respaldo y un 55% de rechazo. Y Pulso Ciudadano ubicó la aprobación en un 25,6% y la desaprobación en un 58,9%. En promedio, los 3 sondeos de opinión sitúan la aprobación presidencial de José Antonio Kast en un 31,9% y la desaprobación en 58%. El analista político de la Universidad Andrés Bello, Felipe Vergara, sostuvo que la incertidumbre económica se ha consolidado como uno de los principales factores que inciden en la evaluación del Ejecutivo.
5: Me atrevería a decir que la caída en las encuestas del presidente Kast y de su gobierno es multifactorial. Por un lado, hay una sensación de que las promesas planteadas no se están cumpliendo. En seguridad, en migración, el que más destaca es el tema económico, que adquirió mucho revuelo en el último tiempo. No hay confianza en la mega reforma.
0: Por su parte, el académico del Instituto de Estudios Avanzados de la Universidad de Santiago, Cristian Garay, atribuyó la baja en el respaldo al gobierno a la evaluación ciudadana en materias como seguridad, economía y migración.
6: Él se autoerigió y construyó el discurso en torno al manejo de la delincuencia, crisis económica y a la cuestión de las migraciones. En cuanto a la delincuencia, si bien hay una mejora, esta no es todavía significativa.
4: Los resultados de las encuestas muestran que el gobierno enfrenta el desafío de mejorar la percepción ciudadana en materias como economía, empleo y seguridad, áreas que continúan entre las principales preocupaciones de la población.
0: Siete de la mañana, 7:37 a.m. Y las críticas a la gestión de la ministra del Deporte, Natalia Ducó, escalaron hasta el oficialismo. Parlamentarios de la Comisión de Deportes cuestionaron la conducción de esa cartera.
4: A ello se sumó la alerta institucional declarada por funcionarios del Instituto Nacional de Deportes, quienes rechazaron el plan Deportes impulsado por el Ministerio y acusaron falta de participación en su elaboración. Tiene más detalles Dominga Hernández.
7: Las críticas a la gestión de la ministra del Deporte, Natalia Ducó, también alcanzaron al oficialismo. Parlamentarios de la Comisión de Deportes y Recreación cuestionaron la conducción de la cartera, mientras que funcionarios del Instituto Nacional de Deportes declararon una alerta institucional y rechazaron el plan Deportes por falta de participación en su elaboración. La controversia más reciente surgió luego de que la Asociación Nacional de Funcionarios del Instituto Nacional de Deportes manifestara su rechazo.

0: en la gestión de la cartera.
1: La resistencia que ha generado el ordenamiento de la casa en el Ministerio del Deporte es claro, y es que muchas veces los recursos públicos no estaban llegando a los deportistas a nivel nacional. Nosotros somos testigos de eso en la Comisión de Deporte.
0: A estas críticas se sumó el diputado de la UDI, Mario Olavarría, quien planteó las medidas que a su juicio debería adoptar el Ejecutivo.
2: Al parecer, la ministra del Deporte está encontrándose en un clima interno un poquito adverso. Cuando eso pasa, empiezan a salir cosas que a veces tienen importancia y otras no, pero que deben investigarse igual. Así que va a tener que tener más cuidado con sus propios equipos.
0: Así, con cuestionamientos desde el Congreso y el propio Instituto Nacional de Deportes, la ministra Natalia Ducó enfrenta una creciente presión política y uno de los momentos más complejos desde el inicio de su gestión.
3: 7 de la mañana, 40 minutos.

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1: Siete de la mañana, 42 minutos.
2: No lo vamos a apoyar. Con esa frase, la ministra de Salud, May Chomalí, reafirmó la postura del gobierno frente al proyecto Escucha su Corazón, argumentando que no es una prioridad sanitaria y reabriendo el debate sobre su eventual impacto en los derechos de las mujeres. Tiene todos los detalles Montserrat Tapia.
3: El gobierno tomó distancia del proyecto Escucha a su Corazón. La ministra de Salud, May Chomalí, reafirmó que la iniciativa impulsada por parlamentarios libertarios no es una prioridad para el Ejecutivo y adelantó que no contará con su respaldo, apuntando a que hoy existen otras urgencias sanitarias que requieren atención.
4: Estamos de acuerdo con el ministerio. Esta es una moción parlamentaria que tiene que seguir su curso. Estamos en otras emergencias y no es el momento para tratar temas ideológicos. No lo vamos a apoyar.
3: La postura fue respaldada por la ministra de la Mujer, Judith Marín, quien señaló que para su cartera la prioridad está puesta en avanzar en otras iniciativas, como el proyecto de Salacuna. Así, desde el Ejecutivo marcaron una posición frente a una propuesta que ha abierto un debate sobre sus posibles efectos en la atención de salud y los derechos de las mujeres, que busca obligar a

0: escuchar los latidos fetales antes de acceder a un aborto en las tres causales, la exministra de Salud, Elia Molina, cuestionó duramente la propuesta y apuntó a sus eventuales implicancias en la aplicación de la legislación vigente sobre interrupción de embarazo en tres causales. A su juicio, la iniciativa podría significar una presión adicional para mujeres que atraviesan situaciones complejas y planteó reparos desde una perspectiva ética y sanitaria.
1: Es torturante para una mujer cuyo feto es inviable que le hagan escuchar el latido. ¿Para qué? Es lo peor que he escuchado en mi vida. Es lo más cruel que he visto alguna vez proponer en el Congreso.
0: El debate también llegó al Colegio Médico. Su presidenta, la doctora Ana María Arriagada, señaló que aún falta una definición más clara del Ejecutivo. El gremio planteó que existen distintos aspectos que deben ser considerados antes de avanzar en una normativa de este tipo, incluyendo elementos éticos y jurídicos.
2: La ministra de Salud ha dicho que no apoya. La verdad, nosotros creemos que hay suficientes razones para rechazar este proyecto a priori. Tiene hoy día poderosas razones éticas, humanas, incluso jurídicas para rechazar.
0: El debate queda instalado desde una perspectiva sanitaria. Mientras sus impulsores defienden la iniciativa como una forma de protección, sus críticos advierten que podría entrar en tensión con la autonomía de las pacientes, la práctica clínica y los derechos de las mujeres.
3: De la mañana, 45 minutos.
4: Y el diputado republicano Agustín Romero anunció que ingresará un proyecto para que la distribución de medicamentos con fines abortivos tenga las mismas penas que el aborto en sí.
5: Transversalmente surgieron críticas que acusan que esto limita las libertades de las mujeres, además de cuestionamientos, así realmente vale la pena tipificar algo que ya está considerado en el Código Civil. Tiene más detalles Cristóbal López.
6: Polémica ha causado el anuncio del diputado del Partido Republicano, Agustín Romero, sobre el ingreso de un proyecto de ley para tipificar en el mismo grado de delito que el aborto, la venta o distribución de medicamentos para ese fin, como el misoprostol. El parlamentario, integrante de la Comisión de Salud, afirmó que el mercado ilegal de estos medicamentos ha proliferado con la aparición de las redes sociales. Romero argumentó que lo que se busca es cerrar un vacío legal.
7: Este proyecto no afecta sus usos médicos ni las tres causales vigentes. Persigue a quienes los venden sin receta, sin control sanitario y aprovechándose de mujeres que muchas veces se encuentran en una situación de vulnerabilidad.
6: Rápidamente se produjeron las reacciones desde la oposición. La diputada del Frente Amplio, Lorena Fríes, apuntó que esto va en la línea de una oleada a nivel mundial que busca restringir los derechos de las mujeres en diversas dimensiones. La parlamentaria aseguró que continuarán en la línea de la defensa y resguardo de los derechos y libertades de las mujeres.
8: Y en este caso lo que se restringe es justamente la autonomía reproductiva. Nada, tendremos que seguir oponiéndonos y resistiendo a que se nos restrinjan los derechos y las libertades.
6: Además, el proyecto abrió otro flanco, es que si finalmente corresponde tipificar algo que en estricto rigor ya está considerado en el Código Penal, como lo es el tráfico de medicamentos. El vicepresidente del Senado, el parlamentario de la UDI, Iván Moreira, recordó que hace pocas sesiones aprobó un proyecto que aumenta las sanciones para el tráfico de medicamentos.
9: El Senado ya aprobó un proyecto para aumentar las sanciones al comercio ilegal de medicamentos. No estoy convencido de que sea necesario.
6: En la misma línea, la diputada del Partido de la Gente, Sandra Parisi, afirmó que los esfuerzos deben ir para perseguir las redes de tráfico de medicamentos.
10: Más que centrar el debate en un medicamento en particular, deberíamos fortalecer la persecución de todas las redes que comercializan fármacos de manera ilegal. El verdadero problema que tenemos es el mercado clandestino.
6: El proyecto del diputado Romero vuelve a poner en el centro de la polémica el tema del aborto, en semanas que han estado marcadas por el debate de la iniciativa Escucha su Corazón.
3: Faltan 12 minutos para las 8 de la mañana.
5: Y el ministro de Justicia, Fernando Rabat, aseguró que en este mes se presentarán las normas adecuatorias para que el traspaso de Gendarmería al Ministerio de Seguridad Pública se haga totalmente efectivo.
4: Además, anunció que para este mismo mes se presentará un proyecto de ley que busca fortalecer la reinserción social en adultos. María Agramón nos cuenta.
11: Dos avances clave para Gendarmería marcarán la agenda del gobierno durante agosto. El Ejecutivo buscará fortalecer la seguridad al interior de los recintos penitenciarios y al mismo tiempo reforzar la reinserción social de quienes ya cumplieron sus condenas.

0: En abril de este año, el presidente promulgó la reforma constitucional, que incorporó a Gendarmería, a las Fuerzas de Orden y Seguridad Pública, buscando fortalecer el control al interior de las cárceles. Pese a que la reforma ya fue promulgada, el ministro de Justicia, Fernando Rabat, explicó que aún faltan las normas adecuatorias que permitirán concretar este traspaso. Proyecto que será ingresado durante agosto, junto con la nueva iniciativa destinada a fortalecer el sistema de reinserción social.
1: Es necesario dictar ciertas normas adecuatorias. Tenemos un desafío de tener un texto legal, ¿no es cierto?, a fines de agosto este año para poder presentarlo a la discusión parlamentaria. En el mismo mes de agosto debemos presentar también el proyecto de ley que recoja el nuevo servicio de reinserción social para adultos.
0: El impulso a esta reforma responde a un escenario marcado por el avance del crimen organizado. El director del Centro de Seguridad y Crimen Organizado de la Universidad de San Sebastián, Luis Toledo, advirtió que uno de los principales desafíos sigue siendo mejorar la capacidad de persecución penal. Según explicó, menos del 20% de los delitos termina ingresando a los tribunales.
2: La judicialización, es decir, las causas que ingresan a tribunales son menos del 20%, y por lo tanto ahí hay mucho trabajo que hacer, porque la sensación de las personas en orden a que la criminalidad violenta ha aumentado se condice efectivamente con los datos que nosotros tenemos.
0: La directora de amenazas transnacionales de la Casa Blanca, Andrea Goldberg, valoró el camino que está siguiendo Chile con esta reforma a Gendarmería. A su juicio, el siguiente paso es fortalecer la coordinación entre instituciones.
3: Hay que mejorar la comunicación entre todas las entidades de seguridad pública, hay que trabajar en educación, hay que las instituciones criminales sepan que Chile no es un lugar auspicio para cometer delitos, y que hay consecuencias reales en lo que ellos están haciendo.
0: Con estas iniciativas, el gobierno busca modernizar el sistema penitenciario desde dos frentes: reforzar la seguridad al interior de las cárceles para enfrentar el crimen organizado y avanzar también en la reinserción social más efectiva.

0: Paco, kilométrico en Costanera en dirección desde Chiguayante a Concepción, solo por problema de semaforización. Paco llega hasta el cruce de Lonco, desde el cruce Esmeralda hasta Lonco.
1: 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Faltan 9 minutos para las 8 de la mañana.
2: Continuamos con las noticias. Los partidos oficialistas se alinearon tras el llamado al orden que realizó el presidente José Antonio Kast, luego de varios días de recriminaciones por el impulso de una agenda valórica.
3: Sin embargo, según pudo conocer la radio, en el sector persiste el malestar por la forma en que se instaló el fuego amigo entre dirigentes, un tema que hoy volverá a estar sobre la mesa durante el Comité Político Ampliado. Tiene más detalles Francisca Cárez.
4: El llamado al orden que realizó el presidente José Antonio Kast a los partidos oficialistas sigue generando repercusiones al interior del sector. Tras el emplazamiento del mandatario, dirigentes protagonizaron una serie de recriminaciones por la conducción política y las prioridades del gobierno. Tensión que incluso abrió un flanco en Chile Vamos luego de que Renovación Nacional propusiera reinstalar una vocería de gobierno, idea que fue rechazada por la UDI. Precisamente en el gremialismo respaldaron con fuerza el mensaje del jefe de Estado. El secretario general del partido, Juan Antonio Coloma, sostuvo que el presidente Kast dio un tirón de orejas a quienes han buscado instalar agendas propias.
5: Es evidente que aquí hay un tirón de orejas por parte del presidente. No puede ser que algunos partidos, a diferencia de la UDI, se dediquen a establecer sus propias agendas. Dediquémonos a lo importante.
4: En Renovación Nacional, en tanto, optaron por bajar el tono de la controversia. La secretaria general de la colectividad, Catherine Martorell, aseguró que era necesario que el presidente volviera a recalcar las prioridades del Ejecutivo, respaldando así el emplazamiento que marcó la discusión de los últimos días.
6: Desde Renovación Nacional valoramos y también consideramos que era necesario que el presidente volviera a recalcar las prioridades del gobierno, que son finalmente las prioridades de la gente.
4: Una señal similar transmitió el Partido Republicano, que durante la última semana también quedó en el centro del debate luego de que dirigentes de Chile Vamos cuestionaran el impulso de una agenda propia en materias valóricas y otras iniciativas como la privatización de Codelco. En ese contexto, el jefe de bancada de los diputados, Benjamín Moreno, evitó responder a sus cuestionamientos y prefirió alinearse con el mensaje del mandatario.
7: Desde las bancadas del oficialismo también estamos buscando nuevos espacios formales para ir resolviendo nudos. Creo que el presidente tiene toda la razón en lo que señala.
4: Con todo eso, los dirigentes de los partidos oficialistas volverán a verse las caras en el Comité Político Ampliado que se realizará hoy en el Palacio de la Moneda. Según pudo conocer la radio, aunque en público las colectividades han buscado bajar el tono de la controversia, en algunos sectores persiste la molestia por la forma en que se instalaron las recriminaciones y el fuego amigo que terminó marcando la agenda política.
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3: Faltan 3 minutos para las 8 de la mañana.
4: Nuevos cuestionamientos marcan la recta final del proyecto de ley de reconstrucción nacional. A pocos días de su votación definitiva, la iniciativa enfrenta críticas de la oposición que acusa al gobierno de haber impulsado una tramitación sin espacio para el diálogo ni la incorporación de propuestas de otros sectores. Tiene todos los detalles Fernando Ríos.
5: El proyecto de ley de reconstrucción nacional continúa generando cuestionamientos a pocos días de su votación definitiva, luego de que el exministro del Interior, Álvaro Elizalde, justificara el rechazo de la centroizquierda a la iniciativa. En entrevista con La Tercera, la exautoridad acusó falta de voluntad de diálogo por parte del Ejecutivo para incorporar distintas visiones al proyecto y apuntó especialmente contra el ministro de Hacienda, Jorge Quirós, a quien cuestionó por mantener una postura imperativa durante la tramitación legislativa. La oposición se cuadraron con Elizalde. El diputado socialista Nelson Venegas respaldó su postura y destacó que el diálogo y la diversidad de ideas son fundamentales para construir una propuesta que recoja las distintas visiones del espectro político.
6: Nos obliga eso a mantener y reafirmar nuestras convicciones, nuestros principios, y a partir de eso o bien enfrentar al gobierno o llegar a acuerdos cuando el gobierno quiera llegar a acuerdos. Hay que levantar una propuesta que nos identifique como tal, y en ese sentido comparto absolutamente lo dicho por Álvaro Elizalde.
5: Las críticas más duras llegaron desde el Frente Amplio. Su presidenta Constanza Martínez calificó la iniciativa como refundacional y afirmó que esta representa un portazo al pueblo de Chile.
7: No han escuchado ni a técnicos, ni a expertos, ni a la oposición, ni siquiera a quien

0: quienes han dicho que este es un mal proyecto para Chile. Quienes le han dado la espalda al país ha sido este gobierno y particularmente el ministro Quiroz con su extremismo ideológico.
1: En el oficialismo, en tanto, cuestionaron los dichos del exministro. El diputado de la UDI, Jaime Coloma, calificó la postura como incongruente y sostuvo que Lizalde anteriormente había mostrado disposición al diálogo.
2: Me llama profundamente la atención que el exministro Álvaro Lizalde, figura que durante años puso el diálogo por delante, hoy dice que esta es una pésima reforma, buscándole negar la sal y el agua al gobierno. Cuesta entender que alguien que predicaba el diálogo hoy se trinchere y le cierre la puerta a todos los entendimientos.
1: El proyecto será votado el próximo martes 4 de agosto, en su último trámite legislativo, antes de convertirse en ley.
3: De la mañana.
4: Y en la antesala de la votación de la mega reforma, los alcaldes evidenciaron posturas enfrentadas por el mecanismo de compensación de las contribuciones, uno de los puntos que ha generado mayor debate en la discusión de este proyecto.
5: Mientras los jefes comunales progresistas solicitaron al presidente un veto para modificar ese aspecto de la iniciativa, los alcaldes oficialistas llamaron a aprobar el acuerdo alcanzado con el gobierno. Tiene más detalles Josefa Chamaru.
6: Una arremetida conjunta de alcaldes de oposición tensionó al Ejecutivo, esto luego de que la exención del pago de contribuciones para mayores de 65 años, incluida en la mega reforma, generara gran inquietud durante las últimas semanas. En ese contexto fue que el gobierno presentó un mecanismo de compensación para cubrir la menor recaudación. Sin embargo, el debate se centró en el impacto que esto traería al Fondo Común Municipal, el cual es clave para la distribución de recursos. Además, los montos no recaudados serían cubiertos con impuestos generales. Frente a ello, más de 100 jefes comunales firmaron una declaración en rechazo a la medida. Así, la alcaldesa de Quinta Normal, Karina Delfino, quien ha encabezado esta acción, sostuvo que buscan una mejor distribución de los recursos. Mientras tanto, en el oficialismo, el alcalde de Santiago, Mario Desbordes, secundó la propuesta del Ejecutivo.
7: Que en el fondo lo que nosotros estamos solicitando es que estos 70 millones de dólares que están en discusión respecto a la compensación producto de la exención del pago de contribuciones a las personas mayores se distribuya mejor.
8: Espero que este martes el proyecto se apruebe. El proyecto hace lo correcto, el proyecto compensa.
6: Cabe recordar también que un grupo de alcaldes cercanos al oficialismo respaldó la iniciativa del gobierno y llamó al Senado a aprobar la compensación íntegra de los recursos.
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3: Ocho de la mañana, 2 minutos.
10: Hablemos de la reconstrucción, de la ley de reconstrucción, se tiene que votar mañana. A ver, ¿cuál es la situación? Recordemos que queda un artículo, una norma, que es un artículo transitorio, que es el sistema de compensación a los municipios después de la exención de los tributos territoriales, o sea, las contribuciones a los adultos mayores de 65 años. Hay un plan de compensación, este plan no fue votado y resulta que ahora tiene que votarse mañana. Los votos estarían justos para ser aprobado, pero el gobierno dice, bueno, si esto no es aprobado, los municipios se van a quedar sin la compensación y sin la plata. Así que ahí verá la oposición si vota o no vota. Con el voto del senador Matías Walker como el último obstáculo para lograr el mínimo de 26 votos, para conseguir la aprobación, mañana será esta votación en el Senado.
11: En el corazón del debate está una disputa del municipalismo, de los alcaldes particularmente, que es lo que estábamos mencionando, ¿no? El controversial mecanismo de financiamiento y compensación para los dineros que se dejarán de percibir por la exención del pago de contribuciones para mayores de 65 años.
10: Los presidentes de los partidos de oposición irán a La Moneda a reunirse con el biministro Claudio Alvarado para intentar llegar a un acuerdo, a un entendimiento. Una ley corta, un veto presidencial o la ley de presupuesto podrían ser alternativas si la propuesta es rechazada. Gonzalo Holguín tiene todos los detalles. Buenos días, Gonzalo.
11: Hola, Gonzalo.
12: Buenos días, Tomás Katy. Sí, lo que queda es en extremo simple. La sala del Senado tiene pendiente una sola votación y pase lo que pase después de esta, la Ley de Reconstrucción Nacional terminará oficialmente su tramitación en el Congreso Nacional. El gobierno necesita 26 votos para aprobar el controversial.

0: mecanismo de financiamiento para la compensación fiscal a los municipios. Como ustedes decían, esto es por los dineros que dejarán de percibir ahora que la exención del pago de contribuciones para mayores de 65 años entrará en efecto sí o sí. Si se rechaza, el Ejecutivo tendrá al menos tres caminos para asegurar estos recursos a las municipalidades: una ley corta, un veto aditivo o una glosa a la ley de presupuesto 2027 que inicia su discusión a inicios de septiembre. Se espera que los UDI, Sergio Gaona y Gustavo Sangüesa voten a favor, una vez que el gobierno en todo caso garantice las respuestas a sus aprehensiones: dineros para el norte del país en el caso del primero, pago de deudas previsionales a trabajadores en el Ñuble para el segundo. El vicepresidente del Senado, el también UDI, Iván Moreira, insistió en que la derecha tiene una mayoría frágil y persistió en pasar la responsabilidad a las izquierdas si es que esto se rechaza.
1: Si la izquierda no entrega los votos suficientes, tendrá que darle explicaciones a la izquierda que está en las alcaldías. Nosotros vamos a cumplir con nuestro deber a pesar de tener una mayoría frágil.
0: El senador DC, Iván Flores, aventuró este domingo que el gobierno no tiene los votos. Dice que esto es así porque nunca quiso conversar y porque está chantajeando a los parlamentarios para que voten a favor.
2: No tienen los votos, y esto porque no han querido conversar. El gobierno lo que tiene que hacer, si se le rechaza, es poner un veto. Pero no puede dejar a los municipios sin plata, y lo que está haciendo es un chantaje. Si no me lo aprueban como está, entonces no hay plata para ningún municipio. ¿Cómo es la cosa?
0: Walker espera un compromiso por escrito en las próximas 36 horas. Nos referimos a Matías Walker, el senador independiente del Comité Evópoli, ha generado profunda molestia en el Ejecutivo y es la última barrera entre la moneda y la aprobación del proyecto, si es que se trata de conseguir esa aprobación solo con los votos del oficialismo. El senador de la región de Coquimbo pide recursos frescos para la reconstrucción en su región y plantea, por ejemplo, usar la ley de reconstrucción creada por Sebastián Piñera hace casi 15 años.
3: Le he planteado al gobierno la ley que creó el Fondo Nacional de Reconstrucción. Permite crear un fondo de reconstrucción público y privado. Contempla incluso beneficios tributarios para las empresas que hagan donaciones.
0: Bien, vamos al corazón del debate. Los alcaldes del progresismo querían que la compensación fiscal fuera focalizada y que la exención de contribuciones no fuese para las viviendas de mayor costo en las comunas más acomodadas. De esta forma, la devolución de esos dineros sería progresiva o solidaria, entregando más a los municipios que tienen menos. También objetan la fuente de estos recursos. Lo que se deja de recibir por contribuciones ahora pasa a ser tesoro público o rentas generales. Lo que más incomoda es que los impuestos pasarán a subsidiar el no pago de contribuciones, incluso cuando se trata de viviendas de alto costo. El alcalde de Maipú y referente del Frente Amplio, Tomás Bodanovich, dice que los dineros no deberían ser devueltos a cada municipio según lo que pierden, sino que se debería usar el Fondo Común Municipal, que tiene un mecanismo de redistribución solidaria.
4: Que estos 200 millones de dólares, en lugar de concentrarse en comunas como Las Condes, Vitacura, Los Arnechea, se distribuya justamente en los 345 municipios de Chile, entendiendo la enorme desigualdad que existe hoy día y que el deber del Estado es emparejar esa cancha.
0: El alcalde de Santiago, Mario Desbordes, ha dicho que el compromiso era devolver la plata y el gobierno cumplió con ese objetivo. A las ideas opositoras a esta fórmula, las califica como demagógicas o que intentan establecer una suerte de lucha de clases y una odiosidad entre una comuna y otra. El alcalde de Zapallar y presidente de la Asociación Chilena de Municipalidades, Gustavo Alessandri, impulsó una carta con 162 firmas que representan el 47% de los alcaldes en ejercicio que apoyan la votación del martes y dice que esto será una buena noticia para el país.
5: Un resultado feliz para el municipalismo, transversal para las 345 municipalidades que van a guiar con su presupuesto tal cual está hoy día, que el municipalismo no pague la cuenta de esta mega reforma cuando el gobierno está cambiando las reglas del juego.
0: Agustín Iglesias, alcalde de Independencia, como independiente con cupo de la UDI, dijo que era transversal la postura de que la compensación debía ser focalizada, insistiendo en que es regresivo que los impuestos generales beneficien a los municipios con más recursos en el país. En todo caso, Iglesias también tuvo críticas para la izquierda, acusándolos de enredar el debate de la compensación fiscal con una propuesta redistributiva de dineros que, según él, nunca estuvo sobre la mesa. Tomás Cati, al cierre, evidentemente un hito político de relevancia esta jornada será la visita de los presidentes de los partidos de oposición a reunirse con el viceministro del Interior y Seguidor Claudio Alvarado para ver si es que de alguna manera se puede destrabar esta situación, entendiendo que el Ejecutivo está en una situación muy estrecha, depende del voto de Matías Walker, es cierto.

0: ¿cierto? Pero también podría eventualmente compensar, ya que la palabra compensar es tan crucial en este debate, el voto en contra o la abstención de Matías Walker con el voto a favor quizás del independiente Karim Bianchi, que si uno le pregunta, no es que sea muy enemigo de la propuesta de compensación fiscal que está sobre la mesa y podría eventualmente ser convencido de ser el voto 26. Independiente de si es muy estrecho o no, si se aprueba con Walker o si se aprueba con Bianchi, lo cierto es que la posibilidad del rechazo no se puede descartar, incluso a menos de 36 horas de esta votación, y evidentemente ahí el Ejecutivo deberá ponderar qué es lo que hace después. Lo que tenemos por certeza esta semana es lo siguiente: esta semana sí o sí van a ingresar vetos presidenciales del Ejecutivo a la ley de reconstrucción por los artículos del anatocismo, el interés por sobre el interés, y también el olvido financiero, o como algunos parlamentarios lo llamaron algún tiempo, esta iniciativa que se llama Chao Dicom. Esto es un hecho, y lo otro que es un hecho es que esta semana el Tribunal Constitucional efectivamente va a revisar de admisibilidad los requerimientos de las oposiciones. El resto todo es conjeturas, el resto todavía es posibilidades: ley de presupuesto, una ley corta, otro veto presidencial, los eventuales caminos si es que finalmente la sala del Senado no alcanza los 26 votos necesarios y se rechaza el mecanismo de compensación propuesto por el Ejecutivo. Tomás Katy.
1: Yendo al fondo del asunto, ¿qué es lo que quieren los alcaldes? Los alcaldes de oposición, digamos. Lo que quieren es que no vaya un peso prácticamente a las comunas que más contribuyen al fondo común municipal. En el fondo eso es. ¿Cuánto contribuyen estas comunas? De sus ingresos se entregan el 65%. Quieren que prácticamente no vaya nada, cero. Entonces, claro, se transforma en un impuesto tremendo sin ninguna retribución. Eso es lo que quieren. ¿Qué significa eso? Significa obtener más dinero después de esta mega reforma, de esta ley miscelánea, para los municipios más pobres. Más recursos, no los que tienen actualmente, más. ¿Qué dan a favor los alcaldes? ¿Algo tendrán que ofrecer? Nada. ¿Tú has escuchado, Gonzalo, que ofrezcan control, por ejemplo, en las contrataciones? ¿Transparencia en las contrataciones? ¿Transparencia en el uso de recursos? ¿Has escuchado algo de eso o no?
0: No, de hecho, Tomás, podemos dar fe de que esa noche en el Senado en que el senador Walker acerca una propuesta de compensación fiscal y el Ministerio de Hacienda ofrece una por vía de rentas generales, causó molestia el conocer que parte de la propuesta que hacía el Ejecutivo venía con demandas, ¿cierto? Con apurar en un 30% los trámites y también con un rol más fuerte de Contraloría en el uso de esos recursos en específico, de esos recursos que se estaban restituyendo. En efecto, como tú dices, la demanda de los alcaldes del progresismo, que vendrían siendo más o menos la mitad, un poco más de la mitad de los alcaldes del país, al parecer, están planteando una lógica redistributiva, cuando en efecto la lógica era siempre la de compensar. Y cuando el Ejecutivo dice, nosotros compensamos totalmente, se pensaba que con esto se resolvía el problema, porque lo que querían todos era que hubiese compensación total cuando se hablaba de compensación parcial. Quizás la apertura política que vieron los alcaldes opositores para comenzar a decir que esa fórmula seguía sin ser suficiente es que ellos defienden que se ha alterado la lógica de cómo funciona este mecanismo de financiamiento cuando deja de ser contribución de las personas y pasa a ser impuestos generales, porque eso significa que los impuestos generales son básicamente el IVA, y ahí el argumento está en que evidentemente se lo paga todo el mundo, lo paga la clase media de manera importante, y que no es aceptable que eso eventualmente vaya a subsidiar lo que un municipio como Vitacura o La Reina o Las Condes, etcétera, dejó de recibir por la sección de pago de contribuciones de viviendas que cuestan 1.000 millones de pesos, 2.000 millones de pesos. Por contraparte, los otros dicen, oye, pero la redistribución nunca estuvo sobre la mesa. Esto era sobre compensar solamente. Esto de la redistribución es nuevo, y además, como tú bien dices, que yo me acuerde o que esté muy presente en el debate, los alcaldes que piden esta redistribución por vía del Fondo Común Municipal tampoco es que hayan hecho una contrapropuesta que en efecto contemple mecanismos de control más agudo respecto del uso de estos recursos, o algún mea culpa más significativo respecto de lo que todos sabemos que ha ocurrido en muchas municipalidades, no todas, aquí evidentemente pagan justos por pecadores, cuando se trata de mal uso de recursos, falta de transparencia, casos que han terminado judicializados, incluso alcaldes destituidos a lo largo y ancho del país, que evidentemente es un problema estructural del cual los municipios, si es que van a tener una fuerza común llamada municipalismo, también deben encontrar la manera de hacerse cargo, ¿cierto?
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2: Dos fallecidos, 1.142 damnificados y 6.243 personas aisladas. Deja hasta ahora el sistema frontal que afecta a la zona centro-sur del país.
3: Y esperamos que este sistema frontal que va en descenso nos permita que en toda la zona afectada por el sistema frontal baje los caudales de río y eso nos permita ir de a poco procediendo a las labores de limpieza, sacado de agua y que las personas puedan retornar.
4: El gobierno desplegó al ejército en Angol para resguardar sectores evacuados por las crecidas de los ríos.
5: Nosotros queremos señalarles a estas familias de que evacúen tranquilas porque sus viviendas van a estar seguras.
2: El Ministerio de Educación suspendió las clases hoy lunes en comunas de las regiones del Maule, Ñuble y la Araucanía.
4: En la antesala de la votación de la mega reforma, los alcaldes se dividieron por la compensación de las contribuciones.
2: Los jefes comunales opositores solicitaron un veto presidencial. Los oficialistas llamaron a aprobar el acuerdo alcanzado con el gobierno.
6: Nos parece injusto que con impuestos de todos quienes estamos acá tengamos que inyectarle más de 13.000 millones de pesos a comunas como Las Condes.
7: La propuesta del gobierno para compensar a los municipios hace lo correcto. Por cada peso que un municipio pierde, le devuelve un peso. Eso es lo que habíamos pedido originalmente.
4: Las encuestas Pulso Ciudadano y Criteria registraron una nueva caída en la aprobación al presidente José Antonio Kast.
2: El respaldo al mandatario llegó al 26%, mientras que la desaprobación superó el 55%.
4: Y en el sondeo Plaza Pública de CADEM, un 36% aprueba la gestión del presidente Kast y el 60% la desaprueba.
8: Hay una sensación de que las promesas planteadas no se están cumpliendo. En seguridad, en migración, el que más destaca es el tema económico.
2: El ex subsecretario Juan Pablo Rodríguez presentó un nuevo examen de droga negativo.
9: Presentó otro examen, con otra muestra y en otro laboratorio. Eso no reemplaza la contramuestra oficial.
10: No corresponde emitir condenas políticas ni personales antes de que concluyan todos los procesos.
4: El director general de Asuntos Consulares, Hernán Núñez, arribó a Caracas para concretar la reactivación de las relaciones consulares entre Chile y Venezuela.
11: Van a poder acceder a la documentación que Chile requiere para que de alguna manera tener conocimiento de sus antecedentes.
12: Este es un primer paso para restablecer relaciones plenas. El próximo paso debería ser intercambiar embajadores.
2: 46 funcionarios de 10 superintendencias ganaron en junio lo mismo o más que el presidente de la República.
4: Un carabinero de Franco repelió un asalto y abatió a un delincuente que intentó robar una pareja en la comuna de Quilicura.
2: Un hombre de 21 años falleció tras recibir impactos de bala mientras conducía su vehículo en Colina.
13: Y sentí el estruendo de 4 balas. Me aparecían golpes como que se golpearan un cerco así.
14: Respecto al acompañante, entendemos que él fue el que dio el aviso para que se concurriera la, en este caso, carabinero.
4: Una persecución con disparos se registró en Providencia. Dos vehículos de seguridad municipal resultaron baleados.
2: Con arraigo nacional y suspensión de su licencia de conducir, quedó el exgobernador de Margamarga, Gianni Rivera, por conducción en estado de ebriedad.
4: Hasta el martes se amplió la detención del conductor que está acusado de un atropello múltiple que dejó a 2 personas muertas en La Unión, es en la región de Los Ríos.
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1: Exactamente, 8 de la mañana con 19 minutos.
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3: De la mañana con 22 minutos. Continuamos con la revisión de las noticias en Radiograma Matinal, recordándoles siempre que en Osorno nos comunicamos a través de nuestros teléfonos, la línea fija directa para que nos llames ante novedades, situaciones a destacar en el trayecto matinal. 642-2171-80, línea fija. También está el WhatsApp para mensajes de texto, mensajes de voz, alguna imagen, clip de video, opiniones, comentarios, lo que usted quiera. El WhatsApp de BioBio está para ti, el más 56-642-2171-80.
4: Lo anticipamos en la radio, equipos de emergencia trasladan a dos adultos mayores a un albergue, mientras que el corte de una ruta impide que uno de los principales accesos al hospital de Quilacahuín.
3: Lo anterior ocurre en San Pablo, la comuna de mayor afectación por crecida del río Bueno y donde su alcalde confirma operativos de ayuda para las familias, no solo del territorio comunal, sino también a localidades de Yancacura perteneciente a la Unión.
4: A través de una embarcación se recorrieron las zonas en las que el agua anegó viviendas y amplias zonas y ante ello se procedió al traslado de dos adultos mayores a un albergue. Así lo confirmó el alcalde de San Pablo, Marco Carrillo.
5: Tenemos un equipo que se dirige hasta el sector de Curimagüida para ir a visitar a unos lugareños y también para hacer la evacuación de dos adultos mayores que van a quedarse en el albergue que está instalado en el Liceo Bicentenario de Quilacahuín. En el albergue hay equipo municipal que está pendiente para poder entregar la alimentación y esperamos siga aumentando la cantidad de personas en este albergue. También es importante destacar que el agua está subiendo de manera importante. Estos últimos días han sido más de los de 3 metros los que ha subido el río.
3: A lo anterior se suma el aislamiento de familias producto del corte de caminos y embarcaderos, situación que afecta la conectividad entre distintos sectores ribereños. Y en materia vial, la autoridad comunal acusa un corte de camino hacia el hospital Quilacahuín.
5: Seguimos con lo aislado, entró Mecofalmo y Curimagüida, se cortó el embarcadero de Los Juncos, se cortó la ruta U100, que es Trumao, Hospital Quilacahuín, lo cual reviste igual importancia, ya que es un tránsito hasta un servicio de salud importante como este hospital de baja complejidad, así que estamos con hartos problemas. Visitamos al sector de Puilo, son 6 familias las que se encuentran aisladas, en un territorio que muchas veces es tierra de nadie, que dicen que corresponde a Osorno, pero que también San Pablo se hace cargo.
4: El municipio afirma que el albergue habilitado en el Liceo Internado de Quilacahuín cuenta con capacidad para 52 personas y dispone de alimentación y apoyo social para quienes deban abandonar sus viviendas por el avance de las aguas.
3: Entre los puntos con mayores complicaciones figuran las localidades de Los Juncos, Cofalmo y Curimagüida.
4: En la provincia, además, al norte, en el Ranco, el tema no es menos complejo, atendiendo la realidad del sector Yancacura, perteneciente a la comuna de La Unión, donde su alcalde, Saturnino Quesada, confirma que, sumado al área urbana, cuentan con más de una veintena de albergados y preocupa un espacio que reciba a damnificados del área rural, como los casos que se observan en Yancacura.
6: Una complicada situación acá en la ciudad de La Unión. Mantenemos 20 personas en albergue. El río Bueno se desbordó en Cantagura Abajo. Tenemos personas que se querían venir al albergue acá a la ciudad de La Unión. Al final del día, ¿cierto?, se quedaron en las casas de algunos familiares. Nosotros tenemos 3 albergues autorizados acá en la ciudad de La Unión, nada más. En el sector rural no tenemos ningún albergue autorizado. Acá en La Unión tenemos la escuela número 1, la escuela de Maitén y el colegio de cultura. Y es por eso que si hay algún evento grande en algún sector rural, las personas tienen que venirse acá a la ciudad de La Unión.
3: El edil cifró en cerca de 300 los damnificados en su comuna, solo en la parte urbana, por los efectos del desborde del río Yoyelhue, y se aguarda por conocer en la semana qué ocurre en el ámbito rural.
6: La ficha FIBE, teníamos 169 fichas terminadas y teníamos un total de 298 personas damnificadas. Así que por ahí vamos sacando el balance, eso es solamente en el sector de La Unión. Nos vemos todavía, mañana empezamos a trabajar para el sector rural, gracias a la ayuda, ¿cierto?, del alcalde de Río Bueno, Luis Reyes, que me facilitó asistente social. también vino la Seremi de Desarrollo Social, también me trajo gente para poder avanzar con esta ficha FIDE que tiene una partida y tiene un término también.
4: Ante las contingencias atmosféricas se mantiene la vigilancia en la zona, particularmente en lugares ribereños, a cauces donde ahora se espera el efecto conocido comúnmente como la recogida, donde se incrementa inusitadamente el caudal.
3: El Departamento de Emergencias del municipio de Osorno actualizó las consecuencias de la crecida del río Rahue con afectación en dos campamentos. Vamos a conocer más detalles con Eduardo Palacios.
7: En conversación con la radio, el encargado de esta unidad, Richard Figueroa, indica que los campamentos Portal Osorno y Characahuín son los que mayor vigilancia concitan, en especial este último asentamiento que tiene albergados en una sede social.
8: Hemos estado trabajando en la activación de motobombas, el departamento social aplicando informes, entregando ayuda de emergencia, particularmente en varios asentamientos que se estuvieron en intervención. Me refiero particularmente en Dignidad de Franque, en Nuevo Amanecer, Ovejería, en Héroes de la Concepción, también se intervino, y en Characahuín, donde igualmente tuvimos que generar la evacuación de dos familias y un menor, que fueron trasladados a una sede social que justamente está instalada en el mismo asentamiento.
7: En materia de salud y apoyo social, afirma que el seguimiento de quienes dejaron sus inmuebles, además del acompañamiento a las familias que registran algún grado de afectación producto de las condiciones climáticas, se les otorga visitas periódicas.
8: Estuvimos en el mismo asentamiento, justamente cuando estuvimos, había llegado el Departamento de Salud Municipal a hacer el chequeo preventivo, sobre todo a los adultos que estaban presentes en las sedes. Se mantiene el seguimiento en este caso y el contacto permanente con los dirigentes del asentamiento. En igual medida, hemos estado pendientes de la crecida del río en el campamento Portal Osorno. Si bien el río se mantiene una cota alta, aún no hay riesgo directo de afectación a viviendas. Y también mantenemos el chequeo permanente con los dirigentes del asentamiento.
7: Respecto a las familias expuestas en campamentos emplazados en zona de riesgo, Richard Figueroa afirma que existe conciencia sobre la necesidad de una reubicación urgente, pero afirma que esta determinación supera las competencias municipales.
8: Nuestro plan comunal de emergencias establece dos asentamientos con riesgo de afectación por crecida, que son el Portal Osorno y el Characahuín. En este caso se requiere, sin duda, pero también tienen que sumarse más actores, porque aquí hay que hacer una definición de estrategia, no solamente preventiva, sino de soluciones concretas respecto a los asentamientos. Y ahí no solamente tiene que ver la vinculación del municipio y sus departamentos o direcciones, también tiene que sumarse el CERVI y la delegación.
7: Como prioridad se mantiene la vigilancia sobre el comportamiento de los ríos Rahue y Damas, con especial atención a sectores habitados susceptibles de inundación, en cumplimiento de los lineamientos establecidos por SENAPRED. 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
10: Muy bien, hasta ahora tomamos contacto con Edwin Salazar desde la Unidad Operativa de Control de Tránsito. Edwin, buenos días.
11: Camila, Víctor, auditores, buen día. En Osorno Urbano, a esta hora se evidencia mayor tráfico por la Avenida República, desde altura Chillán al Centro Oriente, y por los accesos por Avenida Buchmann y Soriano. Por otra parte, a pesar de la modificación de la alerta roja amarilla por parte de Senapred, en Osorno mantener la recomendación de evitar movilidad en áreas de Ribera de Ríos. Adicionalmente, la comuna de San Pablo mantiene alerta roja con tránsito aún con restricción en tramos de la ruta U100, derrumbes cercanos a la cuesta Trumao, y en la 220 en especial sectores como Cofalmó. El borde costero con la Unión igual mantiene zonas de riesgo como Quilacahuín, por ejemplo. También mucha precaución hacia la costa, maneje con mucha atención al estado de las vías al ingresar a Villamansa, Maicolpué y Pucatrihue. La ruta 5 se mantiene en tanto habilitada y con tránsito fluido desde el Ranco hacia Osorno, Puerto Montt y Chiloé. Trabajos programados esta semana a altura de San Pablo al Oriente y por Casma, Frutillar al Poniente. Más al sur, la ruta Parua con trabajos en la Cuesta Gómez. El paso Cardenal Zamoré se mantiene habilitado hasta las 6 de la tarde con porte y uso de cadenas, hasta el momento para todo tipo de vehículo. Recuerde planificar bien su viaje considerando la proyección meteorológica. Es lo que destacamos a la hora de Transporte Informa del Ministerio de Transportes. Adelante, Camila, Víctor.
12: Muchas gracias, Erwin. Buen día, buena semana. Erwin Salazar desde la Unidad Operativa de Control de Tránsito.
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10: La producción de agua potable en Osorno se mantiene bajo control y sin riesgo de desabastecimiento, pese al aumento del caudal y la turbiedad del río Rahue en medio de la alerta vigente para la comuna.
12: Lo anterior fue confirmado por el gerente del territorio norte de Suralis, Vladimir Gil, quien explicó que el aumento de la turbiedad del río Rahue, producto de las lluvias, forma parte de un escenario previsto dentro de la operación normal de la sanitaria y que los sistemas de tratamiento funcionan para enfrentar este tipo de eventos.
13: Osorno se abastece de varias fuentes de agua. El 70% del abastecimiento lo obtenemos del río Rahue, ¿ya? Y el otro 30% lo obtenemos de pozo profundo, ¿ya? El río Rahue se trata, como le comentaba, de la planta de Caipuyi, ¿ya? Donde ahí existe un proceso completo de tratamiento, equivale a floculación, de

0: fermentación, filtración, y es necesario ese tipo de tratamiento para hacer frente a este tipo de turbidez que se presentan cuando el río, cierto, llueve o cuando hay alguna crecida, hacemos el tratamiento respectivo para potabilización.
1: El recurso captado desde el río Ragua es tratado de la planta Caipulli y pese a la condición atmosférica no hay incrementos extremos en los niveles de turbiedad del río, por lo tanto no hay riesgo alguno de suministro.
0: No, ningún problema. De hecho, las turbidades tampoco no son extremas, ya no hemos visto un aumento brusco en las turbidades del río Ragüe, ya porque claro, la cantidad de lluvia que ha caído ha sido importante, ya, pero también esa lluvia ha permitido lavar la ribera del río, ya, y las primeras turbidades altas ya pasaron. Y las turbidades ahora están del orden de unos 20 NTU, ¿cierto? Que una turbidez muy tratable ya para producir el agua. Así que podemos decir que deberíamos estar tranquilos, ¿cierto?, por lo que producen.
2: En ese contexto, el gerente del territorio norte de Suralis, Vladimir Gil, reafirmó que no existen inconvenientes en la producción de agua potable ni riesgos de desabastecimiento para la población, manteniéndose el servicio con normalidad en la comuna.
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10: Atención, atención, se ha dado a conocer el índice mensual de actividad económica de junio, el IMASEC.
11: Había mucha expectativa por romper una racha de IMASEC negativos en este del mes de junio y la rompió. 2,4% subió la actividad económica del mes de junio en comparación con igual mes del año anterior, dice el Banco Central. Hace solo minutos, la serie desestacionalizada aumentó 0,6%, eso es respecto del mes precedente, y 1,4% 12 meses. El mes registró un día hábil más que junio de 2025.
10: El resultado del IMASEC se explicó por el crecimiento de la minería, los servicios y el comercio. Estas mismas actividades fueron las que contribuyeron al aumento del IMASEC en términos desestacionalizados.
11: Y el Banco Central dice además que el IMASEC no minero presentó un incremento anual de 1,4%, mientras que en términos desestacionalizados creció 0,1% respecto del mes anterior y 0,4% en 12 meses. Estos son los datos que entrega el Banco Central para este, reiteremos, positivo al alza, 2,4% de la actividad económica en el mes de julio.
10: Si uno ve la situación por actividad en cuanto a la producción de bienes, esta creció 3,9% en términos anuales.

0: 0,4% positivo de crecimiento de la economía durante el mes de junio. Está por sobre la expectativa. La expectativa del mercado iba entre 1 y 2%. Yo les decía, había expectativa de que fuera positivo para romper la racha negativa de los primeros meses. Fue así, pero incluso por sobre esa expectativa. 2,4% es el IMASEC del mes de junio de este año. Lo acaba de informar el Banco Central. Por supuesto que esta mañana habrá reacciones.
1: Seguimos revisando novedades en el contexto económico. Desde la Bolsa de Santiago, cifras, el índice de precios selectivos de acciones con cifras negativas en rojo, 0,13%, igualmente el IGPA, un 0,13% en negativo.
2: En cuanto a Wall Street, se da cuenta de el indicador Dow Jones con un 0,53% y Nasdaq 1%.
1: El dólar, le contamos que el viernes tuvo una subida de 6 pesos con 25 centavos al cotizar en 931 pesos con 95 centavos la compra y 932 pesos con 25 centavos la venta.
2: El euro marca 1.070 pesos con 35 centavos.
1: Para este inicio de semana le contamos de la unidad de fomento, 40.844 pesos con 79 centavos.
2: El viernes el precio del cobre subió 0,28% en la Bolsa de Metales de Londres al transar en 6 dólares con 27 centavos la libra.
1: Por último le contamos del petróleo a nivel internacional. El Brent de referencia para Chile baja un 4,6% en Londres, donde el barril está cotizando en 83 dólares con 79 centavos. En Nueva York, el valor del petróleo WTI baja un 5,88% al cotizar en 79 dólares con 69 centavos.

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1: Hasta 12 años pueden tardar los proyectos de agua potable rural en los lagos desde que son formulados hasta que finalmente comienzan a funcionar. A esto se suma que existen iniciativas que, pese a haber sido ejecutadas, todavía no están operativas, situación que genera preocupación entre los consejeros regionales. Nos cuenta más detalles Priscila Rupayán.
2: Esta problemática fue abordada en una comisión conjunta del Consejo Regional de los Lagos, donde representantes de las cuatro provincias se reunieron con la Dirección Nacional de Servicios Sanitarios Rurales para revisar el avance de los proyectos y buscar mecanismos para reducir sus plazos de ejecución. El consejero regional por Osorno, Francisco Reyes, cuestionó la demora de estas iniciativas y apuntó a problemas de gestión dentro de la Dirección de Obras Hidráulicas, considerando que para este año existen más de 20.000 millones de pesos asignados para la región.
3: Burocracia que tiene el Estado para dar respuesta en soluciones de agua, que es vital para la gente, el consumo humano sigue siendo demandado y además presenta afectaciones de calidad. La DOH, a través de su director, nos ha planteado que aquí hay un tema de gestión más que de recursos. La DOH tiene 21 mil millones de pesos asignados para la región de los lagos del 2026. Entonces nos preguntamos, claro, ¿qué es lo que estamos haciendo con esos 21 mil millones de pesos, que es un 20% del presupuesto total que cuenta el FNR para el año 2026?
2: Reyes detalló que uno de los principales problemas está en las dificultades de coordinación entre los organismos involucrados. Además, planteó problemas de planificación en proyectos habitacionales. También infraestructura rural que actualmente presenta daños, requiere reparaciones o no entrega cobertura suficiente. Entre las alternativas analizadas en la comisión está fusionar etapas de los proyectos, incorporar a comités que todavía no cuentan con sistemas propios y transformar algunos sistemas de abastecimiento predial en sistemas de agua potable rural.
3: Parte con encontrar un terreno y no partir con el agua de ese terreno. Entonces se busca factibilidad de terreno y luego factibilidad de agua. Se pone la planificación de encontrar un terreno antes de encontrar un terreno con agua, precisamente para la habitabilidad. Pero por otro lado, tenemos infraestructura deficiente, infraestructura que no da cobertura, infraestructura dañada o en mal estado producto de los años, que requiere una reparación y un seguimiento, y ahí la DOH debe ayudarnos. ¿Qué nos han planteado? Que en la nueva lógica del funcionamiento, el gobierno regional debe tomar contacto con la empresa sanitaria en cada región para generar un convenio de apoyo por parte de profesionales.
2: En ese contexto, Reyes cuestionó que una eventual solución implique desarrollar iniciativas de la región desde Santiago.
3: Antes lo pagaba el Ministerio de Obras Públicas y ahora lo están solicitando, lo cancele el FNDR, lo que me parece que es un retroceso, y eso le hemos hecho ver precisamente al director de Obras Públicas.

0: Esto está por ley, hay que hacerlo así, y hasta el momento pensamos y pensábamos que podíamos generar un convenio directo con el BORE para trabajar precisamente esta línea de financiamiento de profesionales que puedan realizar proyectos en la región desde la DOH, y no se puede. La respuesta que me llamó más la atención es: podemos revisar los proyectos de la región en Santiago, y eso es centralismo puro y duro.
1: Los consejeros regionales plantearon que estas dificultades terminan extendiendo los tiempos de respuesta para las comunidades rurales que esperan por años soluciones de agua potable, por lo que buscan establecer una nueva coordinación que permita acelerar tanto la ejecución de proyectos como la puesta en funcionamiento de obras que ya fueron construidas. 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
5: 8 de la mañana, 47 minutos, continuamos con la revisión de noticias en Radiograma Matinal y le contamos sobre la construcción de 15 viviendas tuteladas para personas mayores de San Juan de la Costa. Busca ser reactivada tras dos procesos de licitación que no lograron adjudicarse, luego que el municipio planteara directamente al ministro de Vivienda, Iván Poduje, la necesidad de retomar el proyecto durante su visita en la zona.
6: La iniciativa permanece en manos de Serviu y contempla soluciones habitacionales destinadas a personas mayores en la comuna que enfrentan dificultades para acceder a una vivienda. El proyecto cuenta con recomendación favorable, pero esta tiene una vigencia de 2 años, por lo que ahora debe ser reactivada y reevaluada antes de iniciar un nuevo proceso de licitación.
7: Nuestra comuna ha logrado alcances importantes en la última década, hay que decirlo. Son más de 500 subsidios logrados, ¿cierto? Y muchos de ellos ya ejecutados. Pero también sabemos que nuestra comuna tiene una alta prevalencia de adultos mayores. Y eso también nos pone distintos desafíos. Y uno de los desafíos que nosotros hemos querido retomar tiene que ver justamente con la construcción de viviendas tuteladas, que es un proyecto que está en poder del Servio. Este es un proyecto que hay que retomar. Eso fue lo que yo le solicité al ministro. Está bastante interesado en términos de que también se ha definido como una prioridad el tema de los adultos mayores.
5: Tras esa reunión, el municipio informó que ya existen conversaciones con el gobierno regional y con la dirección regional del Serviu para avanzar en la reactivación y reevaluación de la iniciativa.
6: El proyecto considera 15 viviendas tuteladas, una alternativa habitacional que busca responder a las necesidades de personas mayores que no cuentan con condiciones adecuadas de vivienda.
7: Existe el compromiso efectivamente nuevamente de gestionar la reactivación, ¿cierto?, la reevaluación del proyecto para que el próximo año se pueda volver a licitar, considerando además que en Río Negro, ¿cierto?, se logró un proyecto bastante similar adjudicarse. Por lo tanto, nosotros consideramos que en esta oportunidad podemos tener bastante posibilidad de que se pueda adjudicar para el año 2027.
5: Con la principal gestión puesta en que el proyecto pueda ser reactivado, reevaluado y llevado nuevamente a licitación durante el 2027, la preocupación toma especial relevancia debido a la alta proporción de adultos mayores que reside en la comuna.
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6: Alzas en los delitos de robo en lugar habitado, delitos sexuales y drogas, particularmente por consumo en la vía pública, fueron parte de los principales antecedentes abordados durante una nueva sesión del Sistema Táctico de Operación Policial STOP Provincial en Osorno.
5: El STOP corresponde a una instancia de seguimiento de la actividad policial, donde las comisarías de la provincia dan cuenta de los delitos priorizados y de las acciones desarrolladas para enfrentarlos, con participación además de los municipios.
6: La instancia también registró un balance favorable en delitos contra las personas, particularmente homicidios y lesiones graves y menos graves, de acuerdo con lo informado por el Seremi de Seguridad Pública en Los Lagos, Francisco Muñoz.
8: Tenemos buenos resultados a la fecha, particularmente el delito contra las personas, tanto homicidios, lesiones graves, lesiones menos graves, y también respecto a

0: otros delitos que son contra la vida e integridad de las personas. Sí, debemos trabajar fuertemente delitos contra la propiedad, particularmente robo de lugar habitado. Tenemos una alza y también, dado los mayores controles policiales, hemos tenido alzas en delitos asociados a la droga, particularmente el consumo en la vía pública.
1: Uno de los focos definidos para Osorno está puesto en los campamentos y barrios críticos, donde se prepara una intervención coordinada entre carabineros, el municipio y autoridades de seguridad.
2: En materia de campamentos, el Seremi señaló que se debe avanzar en la coordinación con los propietarios de los terrenos, considerando además las ocupaciones ilegales.
0: Bueno, primero hay una responsabilidad de también los propietarios, esa es la otra, propietario no particular, hay propietarios fiscales que debemos articular desde el Ministerio de Seguridad con Interior para poder ir abordando paulatinamente estos campamentos, considerando que hay también un bemol social, pero también importantemente que las ocupaciones ilegales, tanto de propietarios fiscales como particulares, debe ser abordada como corresponde con la ley. Estamos en plena planificación tanto con carabineros como con la Municipalidad de Osorno.
1: Otro de los delitos revisados fue el abigeato, que según la autoridad presenta una disminución en sus registros. Pese a ello, se prepara un refuerzo de las acciones debido a la temporada que se aproxima.
2: Para esto continuará el trabajo del Comité de Acción Rural, con participación de policías, fiscalía y organismos relacionados con el sector agrícola.
0: Nosotros en los primeros meses como gobierno apuntamos a un mayor control policial, en base a eso todos los testigos de los operativos que hemos masificado, focalizado de acuerdo al horario y condiciones de delito, y obviamente tenemos el segundo semestre también en la implementación de programas que han sido anunciados como barrios críticos y también la mejora de dotación de carabineros con labores administrativas por el momento que permiten liberar carabineros a funciones en las calles y también los programas de intervención que he mencionado respecto particularmente a campamentos y barrios comerciales.
1: Así, mientras los delitos contra las personas y el abigeato presentan una evolución favorable según la evaluación entregada en el STOP. Las principales alertas para la provincia están concentradas en la intervención de campamentos y barrios críticos de Osorno.
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2: En más noticias, le contamos que un hombre denunció ante carabineros haber sido secuestrado y golpeado por desconocidos al interior de un campamento de Rahue Alto, en Osorno.
1: Los primeros antecedentes fueron recabados por personal policial tras la denuncia de quien figura como víctima, quien relató que ingresó al campamento Forilche y posteriormente fue trasladado contra su voluntad hasta un inmueble del sector donde sufrió agresiones y, de acuerdo a su versión, escapó en un momento de descuido de sus captores y pidió ayuda.
2: Los antecedentes fueron informados al fiscal de turno, según confirmó el capitán Gastón Zamorano, a cargo de los servicios de la tercera comisaría de Rahue.
5: Una persona llamó al nivel 1-3 manifestando que había sido amarrada y golpeada por unos sujetos al interior del campamento Forilche. Al momento que llega personal policial, toma la declaración en donde este sujeto manifestó que había ido a dejar un teléfono celular y que tres sujetos lo habrían amarrado y golpeado al interior de una vivienda, logrando escapar momentos más tarde a raíz de un descuido, logrando llegar a un local comercial donde efectuó el llamado al nivel 1-3.
1: A raíz de la gravedad de la denuncia, el Ministerio Público instruyó diligencias investigativas al equipo contra el crimen organizado y homicidios de la Fiscalía para establecer la dinámica de los hechos y determinar eventuales responsabilidades.
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1: Revisamos el tiempo, la condición desde la provincia del Ranco, el lago Ranco, a esta hora. 7 grados de temperatura, se espera una máxima para hoy con una probabilidad de precipitaciones en torno a un 25% durante gran parte del día, que alcance una temperatura máxima de 11 grados en lago Ranco.

0: respecto a la condición en la comuna de San Pablo, a esta hora 9 grados de temperatura, humedad del 94%, se mantiene parcialmente soleado.
1: Seguimos en Osorno, 8 grados a esta hora, una probabilidad de precipitaciones que se empina en torno a un 65%, pero irá descendiendo en la medida que nos vayamos acercando al mediodía. Para hoy se espera en Osorno una máxima de 13 grados.
0: Hacia el sur de la región, hacia la provincia de Osorno y Endigo, en la comuna de Purranque, hasta ahora 8 grados de temperatura, parcialmente soleado, viento a 11 kilómetros por hora.
1: Ocho de la mañana, 56 minutos, hasta aquí la revisión de noticias de Radiograma Matinal. Gracias por comenzar la jornada informándose con la radio. Quédese con Bio Bio, ya viene toda la información del deporte.
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1: Y finalmente llegó a nuestro país el portero de Cabo Verde, Bocinha. Arribó anoche a Santiago, recibido por una multitud de hinchas de Colo-Colo en el aeropuerto de Pudahuel. El guardameta mundialista se realizará esta mañana los exámenes médicos y se sumará este martes al plantel que entrena Fernando Ortiz. Por otra parte, le contamos que Universidad de Chile superó por 2-0 a Huachipato y es el nuevo escolta que tiene el líder del campeonato de Primera División. A 12 puntos del cacique quedó la U. En tanto, Universidad Católica cayó al tercer lugar luego de perder por 3-0 frente a Deportes Concepción. Todos los detalles del deporte nos va a contar Diego Osorio.
4: El portero caboverdiano José Évora Díaz, apodado Bocinha, arribó anoche al país recibido por una multitud de hinchas de Colo-Colo en el aeropuerto de Santiago para luego trasladarse a un hotel capitalino y a la espera de los exámenes médicos que se van a realizar a primera hora de esta mañana para sumarse este martes a los entrenamientos del equipo de Fernando Ortiz y ser presentado en sociedad. Bocinha y sus primeras declaraciones como portero del cuadro albo.
5: Estoy muy feliz de estar aquí, una gran honra representar a Colo-Colo y quiero agradecer el cariño y la paciencia de los hinchas y nos vemos pronto en Monumental. Muchas gracias.
4: El guardameta mundialista por Cabo Verde se incorpora al equipo puntero del campeonato nacional, que sacó 12 puntos de diferencia en relación a su nuevo y único escolta, Universidad de Chile, que derrotó por 2-0 Huachipato en el Estadio Nacional, con un primer gol de Eduardo Vargas de tijera y Marcelo Morales completando el resultado final. Su entrenador Fernando Gago valoró el desempeño de sus dirigidos, que se vieron beneficiados en parte por la prematura expulsión del delantero del cuadro siderúrgico, Maximiliano Rodríguez.
6: El equipo creo que estuvo muy bien, por ahí nos faltó después con la expulsión un poquito más de capacidad para finalizar, para llegar en esa finalización con más gente, por ahí teníamos más gente, era todo lo que era el juego, que después corregimos ya en el segundo tiempo. Entonces el equipo creo que hizo un gran partido de casi los 90 minutos.
4: Universidad Católica, en el peor momento de la temporada, fue superado claramente por 3-0 frente a Deportes Concepción en el Estadio Terroa, en una derrota que pudo incluso ser peor, cayendo al tercer lugar del campeonato y dejando preocupado a su entrenador Daniel Garnero.
7: Sí, obviamente que me preocupa más ese pequeño bajón que tenemos individual y colectivo, obviamente que todo arranca desde lo individual y se termina colectivamente, que no podemos ser efectivos para terminar y que nos llegan no tantas veces y nos convierte, eso sí, obviamente que me preocupa.
4: En el otro partido de la fecha de Primera División, O'Higgins se recuperó en parte de su eliminación de la Copa Sudamericana y de la partida de dos de sus figuras al fútbol mexicano, como Francisco González y Martín Sarrafiore, remontando un partido durísimo ante la Serena en la portada para derrotarlo en los descuentos con 2 tantos de la gran figura, Arnaldo Castillo. En el torneo del ascenso, gran triunfo de Santiago

0: Wander por 3-1 frente a Deportes Santa Cruz en calidad de visita y le descuenta punto de esta manera al líder Cobreloa para ahora colocarse a solo una unidad tras 18 fechas disputadas. Además, Magallanes superó por 3-2 a Unión Española y Puerto Montt, que también está en la parte alta de la tabla por la diferencia mínima frente a Recoleta. Al cierre, y en el deporte motor, gran fin de semana del joven piloto chileno Clemente Huerta con su escudería Kiwi Motorsport, obtuvo 2 podios producto de 2 terceros puestos en la Fórmula 4 de Estados Unidos. Huerta tiene tan solo 17 años y el próximo desafío será en un mes por la 5ª fecha del certamen norteamericano que se efectuará en Ontario, Canadá.
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buenos días a todas y a todos quienes se suman a la compañía de Bio Bio, la radio, en esta jornada de lunes 3 de agosto, 9 de la mañana con 10 minutos. ¿Cómo le fue a usted en el trayecto matinal, en el trayecto a tu lugar de trabajo, de actividades? Quizás hoy alguna horita al médico, que le vaya bien, ¿eh? Cuídese. Ante novedades, recuerda que estamos siempre atentos a nuestros teléfonos. Situaciones a destacar en materia de ruta, aspectos positivos, quizás con los que te encuentras en el trámite. Déjanos ahí tu mensaje, tu mirada. Nuestros teléfonos están siempre dispuestos para ti. 642-2171-80, línea fija con Bio Bio Osorno. También está nuestro WhatsApp, el más 56-642-2171-80. En una mañana con un poquito más de tranquilidad en cuanto a la caída de precipitaciones, ¿ha dejado alguna consecuencia que todavía sea patente en tu sector? La caída de lluvias en las últimas horas, en los últimos días. Déjanos tus mensajes, el WhatsApp, nos compartes un audio, nos dices desde qué sector nos comunicas y nos compartes al más 56-642-2171-80.

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Ha sido muy llamativo las imágenes que dejó el arribo del arquero, flamante arquero de Colo-Colo, Bocinha, así es, el arquero de Cabo Verde, que ya después de una verdadera teleserie que se armó, llegaba, no llegaba. Es lo que necesita Colo Colo, un arquero de esta jerarquía, un arquero de 40 años también, que no se sabe, ¿no? De más allá de su desempeño en el Mundial, que fue absolutamente destacable, y que parecía que todo se iba entrampando en las últimas horas. Pero bueno, Yosimar José Évora Díaz, ese es el nombre, ¿ah? Que también tuvo algo que decir dentro de estos días de teleserie, ¿eh? ¿Por qué? Porque estaban buscando desde Colo-Colo y sus dirigentes que en la camiseta del portero pudiese tener su apodo, Bocinha. Ese es el nombre que lo hizo mundialmente conocido hace algunas semanas nada más. Y finalmente se logró llegar a un acuerdo con el Consejo de Presidentes de la NFP. Va a incluir entonces el apodo, el sobrenombre, claro, Bocinha, para que pueda utilizarlo en la camiseta de forma oficial al momento de defender al equipo albo, ¿sí? Todo esto fue después de una votación extraordinaria de la Asociación Nacional de Fútbol Profesional, la NFP, para modificar el reglamento del campeonato que prohibía justamente la utilización de apelativos, nombres, apodos, etc. Y se tuvo que tomar entonces esa decisión. Pero bueno, en materia del espectáculo también sin duda que se va a ver beneficiado en un torneo chileno tan alicaído como el que tenemos lamentablemente. El arribo de estos jugadores, figuras internacionales, sin duda que pueden hacer además subir un poquito el nivel. Esa es la idea, que sean un aporte, ¿eh? Un aporte en cuanto al desempeño de los equipos locales. Muchas veces tenemos el arribo de extranjeros que vienen a terminar prácticamente su carrera, pero sin mucho ánimo, sin mucha hambre de gloria, de éxitos, etcétera. Hay algunos casos, eso sí, muy, muy destacados, como actualmente, por ejemplo, Fernando Sampedri en Católica, un aporte para el fútbol chileno, independiente si usted es de Católica o no, si es de otro club, independiente de eso, ¿eh? Voy aquí, hay jugadores extranjeros que llegan al torneo chileno y ayudan a subirle el nivel. Ojalá Bocinha venga eso. Agradeció la paciencia de los hinchas de Colo-Colo tras llegar a Chile, dijo, estoy muy feliz. Usted puede revisar todas las imágenes, ¿eh? En la sección de deportes de nuestro portal informativo digital que está siempre disponible para ti en biobiochile.cl.

Habilitado para todo tipo de vehículos se encuentra el paso internacional, paso fronterizo Cardenal Antonio Zamoré, que nos ha mantenido muy atentos durante estas últimas semanas en cuanto al paso, porque han habido modificaciones, han habido determinaciones con la caída de precipitaciones de nieve que se han acumulado en la ruta internacional en distintos puntos, sobre todo llegando al límite político internacional, ese tramo entre aduanas que es el más complejo. Ahora, determinaciones, como les decía, que han ido siendo cambiantes durante estas últimas horas, durante estos últimos días, cierres paulatinos, también algunos

cortes, tramos de horario donde no se ha permitido el paso de algún tipo de vehículo, etcétera. Por eso, desde la autoridad han dado cuenta de que es importante informarse mediante los canales oficiales. Para hoy, Cardenal Zamoré mantiene desde las 8 de la mañana atención para todo tipo de vehículos. Con autorización de cruce están vehículos particulares, transporte de pasajeros y el transporte de carga. El punto aparte tiene que ver con el porte obligatorio de cadenas. Así es. Eso se está exigiendo, se fiscaliza, por eso téngalo en cuenta. Además de tener tus documentos correctamente presentados, en buenas condiciones, que no tengan dificultades de lectura, que no estén borrados, que no falte algún numerito, todo eso es importante, ¿eh? Porque han pasado situaciones bien, bien lamentables para algunas personas, familias que a veces han tenido que quedar a este lado de la cordillera por no tener los documentos como corresponde. Entonces, para que usted también eso lo considere. Hay equipos de Vialidad de Chile que están en trabajos de mantención de la ruta y para otorgar esa continuidad también en la atención y en el paso internacional. La atención para los usuarios es el horario habitual, desde las 8 de la mañana hasta las 6 de la tarde, es decir, hasta las 18 horas, tránsito completamente habilitado para todo tipo de vehículos por Cardenal Zamoré.

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Bien, en este contexto, posterior a un fin de semana muy, muy intenso, muy difícil para muchas familias, para nuestra región, también en la región de Los Ríos, la provincia del Ranco, la provincia de Osorno, parte norte, donde hemos estado revisando todas las consecuencias que ha dejado el frente climático con crecida de ríos, con personas que se han visto afectadas, algunos que han debido ir, haber sido evacuados. Entonces han sido jornadas muy, muy complejas. Desde SENAPRED entregaron ciertos balances durante las últimas horas. Han sido bien, bien seguidos estos, estas informaciones, estos datos que comparten desde las direcciones regionales de SENAPRED, que por ejemplo en materia de afectación a personas daban cuenta acá en Los Lagos, en región de Los Lagos, de 2 damnificados, 15 albergados, aislados, 315, sin personas fallecidas ni desaparecidas acá. Ahora con daños a viviendas, una vivienda destruida, daños mayores, daños menores, otros que están en evaluación. Ahora si seguimos revisando datos que comparten, dentro de las situaciones de emergencia, en el desglose por región, fíjese que en la región de Los Ríos, en La Unión, 43 personas damnificadas, 13 albergadas. En cuanto a daños a viviendas, 34 viviendas con daño mayor, 78 con daño menor, 34 en evaluación. En Río Bueno, en tanto, 5 personas damnificadas, 3 viviendas con daño mayor, 5 con daño menor y 13 en evaluación. En Futrono, 4 personas aisladas, 1 vivienda con daños en evaluación. Eso es parte de lo que llega justamente desde la provincia del Ranco. También le contamos acá en la comuna de San Pablo, 315 personas aisladas, 2 albergadas. Son las últimas informaciones. Ayer a las 17:30 horas se entregaban estos reportes que van a ser actualizados en las próximas horas, sin duda. Pero este es el último insumo con el que cuenta SENAPRED. Osorno, 2 personas damnificadas, 9 albergadas, 1 vivienda destruida. Parte de la última actualización que entregan desde SENAPRED. Ahora, punto importante ha sido mantener el foco y la atención en la conectividad. Fíjese que dentro de caminos, problemas con algunos pasos, en La Unión, en ruta T677, sector Tronlico, la ruta T775, camino Balseo Puerto Lapi, también la ruta T708, paso bajo nivel con desborde de río Yoyelwe, otras situaciones en la ruta T854, desborde del estero Traiguén, complicaciones de ese tipo, ¿eh? Ahora, si nos concentramos, ahora lo que pasa en San Pablo, ruta U22, sector Cofalmo, por desborde del río Bueno. También la ruta U100 por remoción en masa, ahí en la ruta Trumao. Entonces son complicaciones que están en el detalle que comparte SENAPRED. Es importante tener el insumo, es importante conocer los datos y las cifras, pero también será el resorte de la autoridad dar a conocer lo que sucede hoy, ¿no? Cuando baja un poquitito la presencia de la lluvia. Eso sí, dicen que los caudales se han resistido a bajar un poco, se han mantenido muy altos. Bueno, para hoy, dentro de las alertas, ya lo decíamos en las noticias más temprano, que Osorno y

junto con los micrófonos de BioBio, toda la contingencia y toda la emergencia que se mantiene, sin duda que se mantiene. Y el monitoreo por eventos meteorológicos también se mantendrán en las próximas horas. Los detalles que comparte Senapred te los transmitimos a través de los micrófonos de BioBio.

a bajar. Los más antiguos saben, ¿eh?, que viene la recogida después de la lluvia. Igualmente son algunas horas en las que va a demorar en bajar los niveles de los cauces, que han estado muy, pero muy exigidos. Y eso marca también el desarrollo de las actividades en, por ejemplo, los cruces en los ríos, ¿eh? Y donde hemos estado muy, muy atentos en el río Bueno, por supuesto. Y desde Trumao, fíjese que nos dejan imágenes y le agradecemos a don Víctor Hugo Fuentealba, el alcalde de Mar de Trumao. Tuvimos la posibilidad el día sábado de conversar con él. Nos compartió ahí algunos conceptos desde su mirada, además, en ese punto de unión justamente y la división que existe entre regiones, ¿no? La región de los ríos, la región de los lagos, ahí con los límites entre La Unión, San Pablo, ¿cierto? El balseo de Trumao, sectores del puerto Trumao. Un gran abrazo a nuestros amigos de Huillinco, de Yaquito, Currupulli, Trumao Viejo, en la comunidad de Curaco, también el Cerro San Miguel, Vista Hermosa, Quilacagüín, La Junta, Cantiamo, Cofalmo, que ha estado tan acontecido por estos días también en Yancacura. Le enviamos un saludo cariñoso a todos esos vecinos, amigos, amigas de Bio Bio La Radio. Y nos contaba ahí nuestro amigo Víctor Hugo que es esperable que para las próximas horas y probablemente para mañana, nos decía, en su experiencia, ¿no?, que probablemente ya los niveles del río bajen y en las cercanías ahí del balseo de Puerto Trumao hay construcciones, hay casas que están en altura. Porque los más antiguos saben, pues, tienen la experiencia, tienen claro que antiguamente llovía a estos niveles y era panorama habitual encontrar con estos humedales, zonas húmedas, con el rebalse de los ríos. Y por eso usted ve esas construcciones en altura, especie de palafito, ¿no? Claro, pero en medio de los humedales. Usted pasa en verano y dice, ¿por qué estas casas están en altura? No le ve el sentido. Pero en invierno, claro, ahí cobran todo el sentido del mundo. Así que le agradecemos a nuestro amigo Víctor Hugo Fuentealba, alcalde de Mar de Trumao, que nos mandó unas imágenes y nos muestra cómo está la mañana también en el sector. Fíjese que algunos vecinos que han tenido que resguardar sus animales, y eso es la mayor afectación, ¿eh? Sobre todo pensando en las aves, aves de traspatio que están buscando algún techito. Mire, ahí están, pero al borde de la casa no tienen mucho espacio las gallinas. Ay, ay, ay. Un gran abrazo, pues, amigo mío, que le vaya muy bien. Gracias por la imagen. Y estaremos ahí muy de cerca. Ojalá que bajen esos niveles de los ríos, sin duda. También no tan solo por los vecinos y vecinas, sino que no olvidemos a los animalitos.

Bien, nos dejan imágenes, oiga, le agradecemos, ¿ah? Sí, porque estábamos hablando de los ríos y la altura que han mantenido con la caída de precipitaciones y que se resiste, digamos.

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Contenidos que revisamos en nuestro portal digital, el especial de Bio Bio Chile investiga con reportajes, entrevistas, artículos que usted puede revisar en biobiochile.cl. Es ahí como el área de investigación, en una investigación sobre abusos al interior de la congregación salesiana. Víctimas relataron abusos sexuales cometidos por sacerdotes como Alejandro Cautín y Sergio Aravena. Tras décadas de silencio, obtuvieron justicia con una compensación económica establecida por el séptimo juzgado civil de Santiago. La iglesia enfrentó acusaciones de propiciar y encubrir abusos, aunque negaron una estructura organizada para ello. De los 8 sacerdotes acusados, solo 2 fueron expulsados, 3 pidieron la dispensa del celibato y 3 fallecieron. Todos los detalles de este caso usted lo puede revisar en nuestro portal digital en biobiochile.cl. Tenemos el especial de investigación donde tratamos estos testimonios secretos que revelaron una oscura trama sexual en colegios, abusos en el Salesiano. En el artículo que está disponible en biobiochile.cl, los nombres de las víctimas han sido modificados para efectos de este artículo. Está en nuestro portal digital, en el espacio de Bio Bio Chile Investiga.

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2: De la mañana con 2 minutos, vamos con la actualización de noticias del Informador. Comenzamos con Camila Báez.
3: Un nuevo despliegue coordinado interinstituciones se llevó a cabo en diversos puntos de Osorno, donde se detectaron diversas irregularidades durante la fiscalización. Por parte de la PDI se controló un total de 69 personas entre venezolanos, chinos, chilenos, haitianos, colombianos, bolivianos, ecuatorianos, cubanos y una persona portuguesa. Los fiscalizadores de la Dirección del Trabajo y de Impuestos Internos fiscalizaron a 3 empresas, de las cuales una quedó con sanción y otras 2 con requerimiento por fiscalización. Los hallazgos concluyeron con la detención de un venezolano por el delito flagrante de falsificación de instrumento público y 8 extranjeros denunciados por diversos motivos como delito flagrante, ingreso por paso irregular, abandono de control de firmas y el desarrollo de actividades remuneradas sin autorización. Al respecto, el delegado presidencial provincial de Osorno, Alejandro Reven, destacó este trabajo intersectorial, indicando que es proteger la inmigración regular y también la protección de los puestos de empleo para los ciudadanos chilenos. Al respecto, también la directora regional de migraciones en Los Lagos, Macarena Gallardo, valoró el trabajo articulado de la Mesa Regional de Ordenamiento Migratorio y la disposición de la Policía de Investigaciones. Los operativos a través del año se han ido intensificando y se van a seguir desarrollando como parte de las directrices de gobierno. 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
2: En noticias que llegan desde el exterior, le contamos que el presidente de Estados Unidos, Donald Trump, anunció que este lunes comenzarán negociaciones con Irán, luego de decidir aplazar un nuevo ataque militar contra la República Islámica, con el objetivo de abrir espacio para un eventual acuerdo. El mandatario realizó el anuncio a periodistas a bordo del avión presidencial Air Force One, donde aseguró que las conversaciones se iniciarán durante la tarde, aunque evitó entregar detalles sobre el lugar en que se desarrollarán o quienes participarán. Obviamente no quieren ser atacados, sabían la magnitud del ataque porque lo vieron formarse, afirmó Donald Trump. Ahora lo que estamos haciendo es hablarles en forma de negociación, comienza mañana en la tarde. Las declaraciones se producen un día después de que el mandatario estadounidense retirara sus amenazas de lanzar una ofensiva que calificó como la mayor desde la Segunda Guerra Mundial contra Irán. Más detalles de la noticia en nuestro portal digital. Visítanos en biobiochile.cl, son las 10 de la mañana con 5 minutos.
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0: ahora.
1: Habla esta hora el ministro de Hacienda, Jorge Quirós. Bárbara Payal en el lugar.
2: Se habla en estos minutos el ministro de Hacienda, Jorge Quirós, por el IMASEC de junio. Pasemos a escucharlo.
3: Había señalado yo hace unos 15 o 21 días atrás de que el mes de junio ya era un mes que marcaba un cambio de tendencia. Esto significa que la economía está volviendo a crecer y es una buena noticia, pero ustedes bien saben que a nosotros no nos interesa y nunca nos va a interesar un dato puntual, sino nos interesa el crecimiento a largo plazo, y para eso creo que la novedad más relevante sigue siendo lo que vamos a terminar de aprobar esta semana con la ley de reconstrucción, que sienta las bases de más crecimiento.
4: ¿Cuál es la expectativa de crecimiento para lo que queda del 2026?
3: Bueno, nosotros esperamos que el segundo semestre tengamos un segundo semestre muy, muy dinámico. Es todavía temprano para adelantar un cambio en cualquier dirección de nuestra expectativa. Y como ustedes bien saben, en el informe de finanzas públicas hablamos de un crecimiento del 1,8 y todavía lo mantenemos.
5: ¿Esto descarta cualquier tipo de recesión técnica ya con esto?
2: Palabras entonces del ministro de Hacienda, Jorge Quirós, reaccionando a esta cifra del IMASEC de 2,4% para el mes de junio. 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
1: El 3 de agosto del año 1492, que era un día viernes, partió desde el puerto de Palos el primer viaje a las Indias encabezado por Cristóbal Colón. En el diario de a bordo del capitán se lee, textual: partimos viernes 3 días de agosto de 1492 de la barra de Saltés a las 8 horas. Anduvimos con fuerte virazón hasta el poner del sol hacia el sur 60 millas, que son 15 leguas. Después, al sudoeste y al sur, camino a las Canarias. ¿Cuál fue la historia de este viaje? Bueno, el viaje que provocó la conexión entre Europa y las denominadas Indias, o sea, América. Pocos meses antes, en el mes de mayo, Colón se había presentado en la iglesia de San Jorge, donde se leyó una real orden que mandaba poner a su disposición dos carabelas con su correspondiente tripulación. Era la orden real, el respaldo de la corona española para este viaje. Sin embargo, los habitantes de Palos consideraron los barcos y las marinerías que se les pedían como víctimas que iban a inmolarse y que iban a ir directamente a la destrucción, porque claro, creían que un poco más allá iban a caer a un precipicio. Los propietarios de los buques rehusaron prestarlos y los marineros de aquellos también rechazaron iniciar este crucero. Pese al tenor perentorio de la orden real, o sea, era una orden de la realeza de que tenían que poner estos medios a disposición de Colón, pasaron semanas sin que se cumpliera el mandato. Incluso el 20 de junio se despachó una orden mandando que los magistrados de toda la costa de Andalucía tomasen cualquier buque que creyesen oportuno, perteneciente a vasallos españoles, y que obligasen a los patrones y tripulaciones a darse a la vela con Colón en el rumbo que se asignase. Una especie como de expropiación. Pero a pesar de esa orden perentoria, no se logró resultado alguno. Entonces apareció un personaje clave. Este fue Martín Alonso Pinzón, un marinero, y más que marinero, un mercader del pueblo, que era miembro de una eminente familia de navegantes del puerto de Palos, y que además tomó un decidido interés en la expedición. Se ignora en todo caso qué convenio económico se estableció entre él y Colón, pero lo cierto es que la asistencia de Pinzón fue no solo oportuna, sino que muy eficaz. Él y su hermano Vicente, también un hábil y arrojado navegante, tenían barcos y marineros a su disposición. Pero además, Martín Alonso Pinzón y Vicente Pinzón estaban relacionados con muchos de los habitantes del puerto de Palos y también de la vecina ciudad de Moguer, y ejercían gran influencia en todos los alrededores. Se cree que fueron ellos, los Pinzón, los que suministraron la octava parte de los fondos necesarios para el viaje, y también le dieron, a lo menos, uno de los buques, resolviendo además tomar ellos mismos parte de la expedición. Cuenta Washington Irving en el libro Vida y viajes de Cristóbal Colón: al fin, a principios de agosto quedaron allanadas todas las dificultades y los buques listos para darse la vela. El mayor, expresamente preparado para el viaje, se llamaba la Santa María. En él levantó su pabellón Colón, o sea, su bandera, su insignia. El segundo buque, llamado La Pinta, lo mandaba Martín Alonso Pinzón, a quien acompañaba como piloto su hermano Francisco. Y el tercer navío, La Niña, lo mandaba el tercer hermano, de nombre Vicente. Había otros tres pilotos: Sancho Ruiz, Pedro Alonso Niño y Bartolomé Roldán. Rodrigo Sánchez era inspector general de la Armada y Diego de Arana era el alguacil mayor. Rodrigo de Escobar iba de escribano real, o sea, era el funcionario que por orden de la corona tenía que tomar nota y autentificar todos los acuerdos y transacciones que se realizaran. Claro, para que no hubiese, por así decirlo, acuerdos bajo la mesa. La corona quería saber bien los negocios para tener su parte en ellos. Además, en esta expedición iba un médico y un cirujano, varios aventureros particulares, algunos criados y 90 marineros. Esta expedición constaba al final de 120 personas. Así, el viernes 3 de agosto de 1492, por la mañana muy temprano, Colón se hizo a la vela, dando inicio a su primer viaje de descubrimiento.

0: salió de la barra de Saltés, una pequeña isla en la desembocadura del río Odiel, frente a la ciudad de Huelva y al puerto de Palos, puso proa en dirección de las Islas Canarias y emprendió el viaje, su primer viaje a las Indias, o sea, a América.
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Bien, oiga, hay una situación que yo no sé si a usted le ha pasado, ¿eh?, en estos días, pero nos dicen que por segunda semana consecutiva, unos grupos de recolectores de residuos domiciliarios en Franque han estado solicitando aportes, propinas. Y nos llamó un auditor, adulto mayor, y dice, esto está reglamentado, esto es habitual, esto está permitido. Dice, por segunda semana consecutiva pasó el muchacho y nos pidió cooperación. Ahora, nos decían también, es resorte de cada vecino o vecina el poder entregar justamente algún aporte, alguna propina, algún desayuno, algún sándwich, algún vasito de jugo, algún refresco. Eso sucede, es algo normal, no tiene nada de malo en ese sentido. Ahora, situación distinta es que se esté transformando en una especie de exigencia habitual el solicitarle a adultos mayores algún aporte al momento de retirar sus residuos domiciliarios. Y por eso le dejo la pregunta a usted también. ¿Le han hecho a usted esa solicitud? Quienes están en el recorrido día a día con el retiro de los residuos de los domicilios en distintos puntos de Osorno, ¿les han hecho llegar esa solicitud a usted como vecino? De forma informal, quizás, alguna solicitud, algún aporte, algún dinerito, alguna propina que pueda tener algún efecto en el sentido de los desayunos, por ejemplo, etcétera. Por eso les digo, no es nada fuera de lo normal que alguien pueda otorgar algún aporte, alguna ayuda, alguna donación, algún refresco, lo decía, desayuno. Puede pasar, puede ser. Pero que sea esto una exigencia o que se esté normalizando una solicitud semana tras semana, sobre todo para adultos mayores que dicen, oiga, nosotros pagamos nuestro derecho de retiro de residuos, pagamos en la municipalidad, pero además nos piden algún aporte. Es curioso, le llama la atención a nuestro amigo y por eso lo destacamos. Una situación que se dio en Franque y que por segunda semana consecutiva le han hecho esta solicitud de algún aporte. Le planteo a usted aquello para que nos cuente si es que a usted también le ha pasado con esta solicitud de algún dinero, algún apoyo, algún aporte para desayuno, etcétera. Independiente de la razón que a usted le planteen, déjenos ahí su mensaje. ¿Y cómo ves también esta solicitud? ¿Te parece que corresponde? ¿Te parece que no corresponde? Déjanos ahí tu mirada. Puedes compartirnos un mensaje de texto o un mensaje de voz. Queremos escuchar tus opiniones al más 56-642-217180. Para dar cuenta de cómo se va dando esta dinámica en distintos puntos de Osorno. Esto sucedió en Franque, con esta solicitud por segunda semana consecutiva a un vecino de otorgar algún aporte a los muchachos que están en el recorrido con el retiro de residuos domiciliarios. Déjanos tus opiniones, déjanos tu mirada al WhatsApp, más 56-642-217180.

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Bien, hablábamos acerca de esta situación que nos reportaban amigos de Franke con solicitudes que le han llamado la atención, solicitudes de aportes en dinero por parte de funcionarios que están en la recolección de residuos domiciliarios, y hay opiniones encontradas. A algunos les parece bien,

0: días, querida Radio Bio Bio, la que está informando todos los días, los 865 días del año. Yo soy Marilyn, estoy acá, trabajo cerca de la clínica La Esquema. Lo que estaba comentando el señor de los niños que piden aporte, que piden plata, o es lo mismo, no sé. Yo sí estaría de acuerdo de darle un sancuchito y un café, no sé. Pero es difícil tomar café corriendo todo el rato hasta el camión. Yo creo que un sanguchito, una bebida puede ser. Se le podía dar a los niños, porque estos salen demasiado temprano. Y no creo que alcancen a desayunar a las 3 o 4 de la mañana, a las 5, no sé qué, no se levantan. Y muchas bendiciones para cada uno de ustedes. Y que tengan un lindo regreso a sus hogares junto a sus seres queridos. Chau, chau.
1: Muchas gracias, Marilyn, gracias por su mensaje. Mire, ahí está parte de los comentarios, amigos de Bio Bio, que nos han hecho llegar al WhatsApp. Mensajes que usted también puede sumar. Recuerda dejarnos tu opinión en formato mensaje de texto o mensajes de voz. Así como nuestra amiga recién la escuchábamos, usted también puede compartir su mirada a través de un audio. Queremos escucharlos al más 56-642-217180.

0: frente climático, las consecuencias que ha dejado las lluvias en la Unión, están en un proceso de levantamiento de datos para personas que han sido damnificadas y que han tenido afectación con las lluvias, la crecida de los ríos, el estero Radimadi, el río Yoyelwe, que ha afectado a vecinos en la comuna de La Unión. Y están invitando a los vecinos a ponerse en contacto a un número telefónico para completar la ficha básica de emergencia, que es la FIBE. Esa es la famosa FIBE. Usted lo ha escuchado estos días, las autoridades han hablado de que estábamos en el levantamiento de fichas FIBE, etcétera. Bueno, son las fichas básicas de emergencia, donde se toman ahí datos importantes para dar cuenta de personas afectadas, algunos que han tenido que ser evacuados, otros que han tenido afectación en domicilios, otros que son personas con enfermedades. Entonces es importante tomar todos esos datos. Y hay un teléfono que han puesto a disposición para los vecinos de La Unión. Atención, es el +569 40 949743. Se lo voy a repetir. Es el +569 40 949743. Ese es el número que se ha dispuesto para que usted se pueda poner en contacto con las autoridades, en este caso del municipio de La Unión, en una información que es clave para que el Estado de Chile inyecte recursos a todas las familias afectadas por la emergencia de los últimos días. Está preguntando si usted fue encuestado o no con la ficha FIBE. De no haber sido contactado, puedes comunicarte al número que ya les presentaba. Si usted necesita el número, se lo podemos compartir por interno. Déjenos un mensaje al WhatsApp, +56 642 21 7180. Nos escribes y te compartimos este datito que es sumamente importante para estos días, importante estas primeras horas, además, que continúan con las autoridades ahí buscando a los vecinos afectados para que completen la ficha de emergencia, la ficha básica de emergencia, la ficha FIBE.
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0: Mire, vamos al contacto con Valesca Vega. Valesca, ¿dónde te encuentras? Muy buen día.
3: Buenos días, Víctor. Buenos días también a nuestros auditores. Estoy en un sector de lo que se denomina el campamento Chauracahuín hacia lo que es en Rahue Bajo, muy cercano a calle Pedro Mon. De hecho, estoy con una vecina, Bárbara. Buenos días, gracias por su tiempo.
4: Hola, muy buenos días.
3: ¿Cómo han vivido las, bueno, este fin de semana? Complicaciones, alerta roja, sobre todo por el tema del río. Pero hoy que la lluvia ya cesó, ¿cómo estuvo la ayuda, en este caso, por parte de las autoridades?
4: De esta parte del sector, la ayuda fue nula. No hubo mayor complicación, ya que los vecinos de atrás tenían inundado. Obviamente era algo más urgente que lo de nosotros. Nosotros estábamos abnegados prácticamente en los patios, tenemos barro en los caminos. De hecho, ya se había solicitado anteriormente a la municipalidad sistema pétreo para que hubiesen colocado estabilizado a esto antes. Ya hablamos de muchos años atrás, cuando estaba el alcalde Demeterio Carrillo, y hasta el momento no ha pasado nada. Siempre que pasa alguna inundación o algo, se comunican y dicen ya esta vez vamos a ir, y hasta el momento nada. No sé qué cosa pasará. Llamamos ayer a Seguridad Ciudadana diciendo que esto no era una prioridad porque estaban sacando el agua de casas que realmente estaban abnegadas, personas que tenían diálisis el día de hoy. Entonces sí es una prioridad ellos, pero tampoco nos olvidemos del resto. Hay muchas más personas que también necesitan ayuda. Acá yo tengo abuelitos, si bien no son del campamento, son personas que viven en población, que pasan a diario en este camino, como acá ve Valesca, que está lleno de barro, si no sale con botas. Imagínense una persona con silla de ruedas salir en estas condiciones o con el burrito.
3: Claro. Y aparte, otro tema que mencionaba Bárbara fuera de micrófono es el tema del alcantarillado en calle Tarapacá.
4: Sí, él se rebalsa todos los años, verano, invierno, constantemente, y eso es lo que provoca la abnegación en este sector prácticamente completo. Siempre es la misma causa, es el abnegamiento a través del sistema de alcantarillado. Creo que más de alguna vez envié un correo a Suralis diciendo si podían venir y drenar el agua, y dijeron si no era parte de si no teníamos alcantarillado, prácticamente no era su culpa, no era su responsabilidad, si teníamos que llamar a la municipalidad. Pero no es que a nosotros se lo abneguen las casas, sino que es a causa de

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Bueno, en este contexto de...

0: el alcantarillado que se llenan las casas de agua.
1: Se rebalsa.
0: Sí, y la tapa salta, literalmente.
1: Ahora, Víctor, bueno, como lo menciona la vecina, aquí todavía hay casas anegadas, o sea, puedo presenciar, puedo ver cómo hay una cantidad no menor de agua dentro de las viviendas, alrededor de las mismas. El barro que hay en este caso es demasiado. ¿Cuántos vecinos viven en este sector?
0: En este sector alrededor de 25 familias, porque dentro de las familias prácticamente son 25 casas, pero dentro de las familias hay más familias. Alrededor de unas 30 personas prácticamente por núcleo familiar.
1: Muchas gracias, Bárbara. Víctor, ¿siguen las complicaciones? Pasó la lluvia, sí, pero ¿siguen las complicaciones en este caso en anegamiento, sobre todo en los patios de los hogares, en el parte de lo que es la población a un costado de la calle Pedro Mon, muy cercano al campamento Chauracahuín, y son problemas constantes en este caso? Me mencionaba finalmente, Bárbara, el tema de la iluminación en este sector.
0: La iluminación es nula, gracias a algunos vecinos que han colocado estos paneles solares, que son con luz continúa, entonces gracias a ellos tenemos un poco de visibilidad, pero tampoco es constante porque cuando no hay sol no se carga. Entonces igual había anteriormente solicitado a don Marcelo Anuch que si viera la posibilidad de colocar luminarias en este sector.
1: ¿Focos, algo?
0: Algo. Decía que tenían unos pilares que le habían sobrado, que habían sacado de otros lugares para haber colocado. Por último, les decíamos que nosotros como vecinos podíamos colocar la mano de obra y colocar esta iluminación, porque a todos nos va a beneficiar y nos vamos a sentir más seguros.
1: Y no.
0: No, hasta el momento nada.
1: Muchas gracias, Bárbara. Víctor, complicaciones en este caso que denuncian los vecinos aquí muy cercano a calle Pedro Mon, sobre todo el tema de la tapa de alcantarillado que se da al final de calle Tarapacá. Como Radio Bio Bio, hemos sido testigos cuando esta se rebalsa y, tal como lo menciona Bárbara, salta y produce justamente el anegamiento hacia las viviendas que se encuentran muy cercano al puente Chauracahuín.
2: Bien, buen testimonio, y le agradeces también ahí a la vecina por dar cuenta de cómo está la situación a esta hora en Rahue. Nosotros seguimos conectados con nuestros vecinos, con nuestros auditores en el 106.5, recordando siempre que vamos a retomar el contacto más adelante con Valesca Vega desde otro punto de la comuna de Osorno.

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15: 11 de la mañana comenzamos a esta hora a actualizar las noticias aquí en El Informador. Partimos conociendo información del ámbito local. Escuchamos a Eduardo Palacios.
16: Las dificultades operativas en el paso Cardenal Antonio Zamoré en Puyehue, pero particularmente lo que tiene que ver con el tránsito hacia territorio argentino, mantienen retraso de carga hacia el extremo sur del país, situación que comienza a afectar el abastecimiento de algunas ciudades australes, advirtió el tesorero de la Unión de Transportistas de Magallanes, Marcelo Núñez. El dirigente señaló que el complejo fronterizo, el lado argentino, ha enfrentado problemas asociados al despeje de nieve, fallas de sistema, restricciones operativas y ralentiza todo esto el movimiento de camiones. De hecho, indica que hay episodios de nevada donde se prioriza el tránsito de vehículos menores y buses, mientras el transporte de carga debe aguardar por cruzar la frontera. Sostuvo que el principal cuello de botella se registra al lado argentino, donde persisten cortes de energía, interrupciones del suministro de agua y caída de sistemas informáticos, factores que limitan la atención y prolongan los tiempos de espera. A esto suma la situación de algunos conductores que permanecen detenidos durante varios días en la ruta, muchas veces sin acceso adecuado a alimentación, baños o duchas. Me explica que las demoras también repercuten en la llegada de productos perecibles, especialmente frutas y otros alimentos de corta duración, ante lo cual llama a las autoridades.

0: autoridades a tomar algún tipo de medidas para revertir este escenario. Biobío, la radio.
1: El Ejecutivo destacó el positivo IMASEC de junio, pero aseguró que les preocupa más el crecimiento de largo plazo. Vanessa Gajardo nos entrega detalles.
2: Claro, porque a propósito del dato de IMASEC de junio publicado esta mañana, que fue una noticia positiva en línea con lo que habían anticipado las autoridades y también el mercado, de un crecimiento del 2,4%, el ministro de Hacienda, Jorge Quirós, también tuvo una mirada optimista hacia el futuro, destacando este dato, pero diciendo eso sí que a ellos no les preocupa lo que tiene que ver la tendencia particular de un solo mes, sino lo que es el crecimiento ya más en el largo plazo. Y en esa línea volvió a apuntar las expectativas que tiene depositadas sobre la tramitación de la Ley de Reconstrucción Nacional, que dijo esperan esta semana pueda llegar a un buen puerto, y en esa línea destacando el crecimiento, las metas que se han proyectado como administración en el largo plazo a propósito de esta ley en particular, pero aún así destacando este dato positivo que rompe una racha de varios meses negativos en la economía, en la actividad económica de nuestro país. Bio Bio, la radio.
1: El ministro de Justicia, Fernando Rabata, respondió a los cuestionamientos a sus dichos contra el Instituto Nacional de Derechos Humanos. Nos cuenta Bárbara Villal.
3: Sí, el ministro de Justicia, Fernando Rabat, se refirió a varios proyectos en los que trabaja su cartera. Uno de ellos está Agencia Nacional, que busca liquidar bienes que provienen de delitos lo más pronto posible. Esta es una medida que se está desarrollando, admite el ministro de Justicia, para su pronta aprobación y que busca darle un golpe al mentón al crimen organizado. Adicionalmente, el análisis comprende la destrucción de drogas, alcohol ilícito, cigarros y también un fondo de reparación para víctimas. En torno a las críticas que han surgido desde la oposición, él dice que esto no conversa con el alzamiento del secreto bancario porque esta no sería la vía más adecuada. También abordó por la reforma al Instituto Nacional de Derechos Humanos y las críticas por tener un sesgo ideológico. Él dice, si tener un sesgo ideológico es romper el clivaje que hoy día tiene la INEDH de entender los derechos humanos únicamente como atentados de agentes del Estado a la ciudadanía, si hay un sesgo ideológico. Desde el Palacio de la Moneda, Bio Bio, la radio.
1: 11 de la mañana con 3 minutos. Hasta aquí la revisión de noticias de El Informador.
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0: 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Bien, y retomamos el contacto con Valesca Vega. Valesca, adelante.
1: Desde otro punto del campamento Chauracahuín, Víctor, ahora estoy con una vecina que está alojando justamente la sede social, ya que su vivienda se encuentra totalmente anegada. La señora Gloria, buenos días, gracias por su tiempo.
2: Gracias.
1: ¿Hace cuántos días que está en la sede social viviendo?
2: Sábado.
1: ¿El sábado?
2: Sí, el sábado.
1: ¿Está usted sola?
2: No, con mi hijo.
1: Con su hijo, y aparte tengo entendido que hay dos adultos mayores.
2: Sí, dos abuelitos mayores.
1: ¿Cómo fue el salir de su vivienda? ¿Pudo hacerlo por suerte?
2: Salimos con un coche, que vinieron a sacar a mi hijo y a mí.
1: ¿Y su vivienda no ha podido retornar a ella?
2: No pudimos. Ahora no sé cuánto vamos a ir a nuestra casa, porque no puede sacar agua con...
1: La profundidad, Víctor, para dar como referencia a nuestros auditores, cubre un auto Nissan B16, básicamente es el modelo, y está cubierto, se ve el techo y un poco más, pero esa es más o menos para dar una dimensión y la profundidad. En este caso que tiene sobre todo el pasaje Los Aromos aquí en el campamento Chauracahuín. ¿La ayuda por parte del Departamento de Salud de la Municipalidad ha llegado?
2: Sí, le ha llegado.
1: ¿Ha llegado?
2: Sí, le ha llegado nosotros de la MUNI y de la lluvia de Puerto Toro igual.
1: Sí. Muchas gracias, señora Gloria, por su tiempo. Víctor, además, quien se está justamente en este recorrido dando un balance más que nada como de las zonas afectadas. Richard Figueroa, encargado de riesgo y desastres de la municipalidad, quien está conversando con algunas vecinas. Richard, ¿qué tal? Buenos días.
3: Hola, buenos días.
1: Has estado realizando este recorrido por la zona. ¿Cómo va el balance, una actualización de la misma?
3: A nivel comunal, bueno, como todos bien saben, el día sábado en la tarde ya se desactivó la alerta roja porque hacía de los ríos Ragua y Dama. En la observación que hemos estado realizando en terreno, podemos constatar igual de que efectivamente hay un diagnóstico a la baja de ambos caudales, sobre todo en el Damas, que se ve mucho más a propósito de la crecida que tuvo a la altura del Cuarto Centenario. Hoy día tú vas y se nota que efectivamente el río por lo menos se recogió entre 2 a 3 metros. En el Ragüe mantenemos el seguimiento. Hoy día solamente nos mantenemos con una alerta temprana preventiva, pero por evento meteorológico, que es a nivel provincial. Estamos acá en el campamento Chauracahuín haciendo el monitoreo de la situación de las familias que tuvieron que ser evacuadas acá en este campamento, y mantenemos el monitoreo a todos los otros puntos que consideramos de riesgo a nivel local.
1: ¿El campamento Chauracahuín sigue siendo uno de los más afectados?
3: Efectivamente, sigue siendo, es el más afectado hoy día. Según nuestro plan comunal de emergencias, hay dos asentamientos de alta vulnerabilidad en materia de crecida de río. Está el campamento Portal Osorno, según los registros que tenemos, observación en terreno, el contacto con los dirigentes del asentamiento. El río, si bien está crecido al límite, no hay afectación a vivienda. Acá, lamentablemente, efectivamente, aquí se conjugaron dos elementos, un leve desborde del cauce del río, pero también mucha acumulación de agua lluvia, y por ende hay un pasaje que está completamente cubierto de agua, y lamentablemente hay familias que no pueden tener ni ingreso ni salida de sus hogares y que están temporalmente acá guarecidas en la sede social del asentamiento, y nosotros estamos prestando la ayuda acá en terreno.
1: ¿Cuánta gente damnificada hay? ¿Ya están haciendo este balance o están realizando, bien digo, las fechas FIBE?
3: No hemos hecho fichas básicas de emergencia hídrica según esta emergencia porque no lo ha ameritado.
1: ¿Se han habilitado albergues?
3: Teníamos dispositivos de albergues considerados. Estaba el internado del Liceo Industrial, estaba el internado de la escuela Anaichel, y si eventualmente también era requerido, podíamos haber ocupado las dependencias de Villa Olímpica, pero como te digo, estos son dispositivos que se habilitan según el requerimiento de la emergencia. Por suerte no tuvimos que llegar a ello, Este fue el único caso que tuvimos reportado, pero que los mismos habitantes acá del asentamiento indicaron de que querían quedarse cerca de sus hogares, así que generamos el dispositivo acá en la sede y acá trajimos la ayuda social del municipio.
1: Entonces los albergues no fueron utilizados.
3: O sea, los dispositivos se mantienen, dada la urgencia, pero no hemos tenido que articular su habilitación, dado que, por suerte, insisto en lo mismo, no tuvimos casos que reportar.
1: Muchas gracias. A ustedes. Richard Figueroa, Víctor, aquí en el campamento Chauracahuín. Mira, ahora se me queda una pregunta en el tintero. Richard, consulta, vimos que el río subió en los parques. ¿Hay un balance de aumento del caudal en esos puntos o no fue necesario cerrarlos?
3: Yo entiendo hasta ahora que el que está cerrado preventivamente es el Parque Cuarto Centenario.
1: Preventivamente,
3: sí.
1: Muchas gracias. Chao, chao. Conversando con vecinos, más que nada aquí en el campamento Chauracahuín, uno de los puntos más afectados por este sistema frontal que llegó a la provincia de Osorno, y que claro, este sería como el punto más afectado en materia de vecinos por la cantidad de aguas lluvias que cayó y también por el aumento del caudal del río.
0: Bien, ahí está el contacto con Valesca Vega, además con la palabra desde la autoridad municipal, con la figura de Richard Figueroa, quien es el encargado de la unidad del Departamento de Emergencias, ¿no?, del municipio de Osorno, dando cuenta de los balances en este inicio de semana.

Viña en esta semana, una semana que recién comienza, pero que tiene mucho interés, sobre todo pensando en las mamitas y los recién nacidos, así es. Porque se está conmemorando esta semana la Semana de la Lactancia Materna y también los derechos de las niñas y los niños. Y es así como desde el CESFAM Pampa Alegre están invitando a celebrar juntos la Semana de la Niñez, que va a culminar con el día viernes con una entretenida jornada en el hall central del CESFAM Pampa Alegre. Están informativos, cuentacuentos, etcétera. Oiga, pero más importante que las actividades en sí, con los premios, el mejor disfraz, que es todo muy bonito, ¿eh? Sobre todo que convoca a los niños y niñas, la importancia de contar justamente con estas profesionales, muchas de ellas que desde el área, por ejemplo, de obstetricia, desde la misma enfermería, se vuelcan a aprender un poco más acerca del proceso de alimentación de los niños en el caso de la lactancia, técnicas, apoyo, dudas. Hay muchas mamitas primerizas que desconocen aspectos relacionados con la correcta adhesión, por ejemplo, de los niños al momento de tomar leche, ¿cierto? Y por lo mismo es importante que se conozcan distintas alternativas, puedan plantear sus inquietudes. Esto se enmarca en la Semana Mundial de la Lactancia Materna y es por eso que desde el CESFAM Pampa Alegre están desarrollando una serie de actividades, un diario mural informativo.

con exposición en este diario mural sobre la lactancia materna. También es participativo sobre los derechos de la niñez. Va a haber un concurso fotográfico también. Así que va a estar bien interesante, bien entretenido. Si usted quiere conocer un poco más, usted es usuario del CESFAM Pampa Alegre, bueno, acérquese al CESFAM. Puedes revisar los detalles que estarán durante toda esta semana conmemorando la Semana Mundial de la Lactancia Materna. Ahora fíjese que en este mismo contexto, desde el CESFAM, Marcelo Lopetegui, están en una campaña, porque usted sabe que viene el Día del Niño, así que están con la campaña del Día del Niño. Las damas voluntarias del CESFAM Marcelo Lopetegui están organizando una campaña de recolección de juguetes, ¿ya?, para llevar alegría a niñas y niños. ¿Qué se pueden donar? Juguetes nuevos, por supuesto. Juguetes usados, pero que estén en buen estado, ¿ya? Eso es importante. No es una oportunidad para deshacerse de algún juguetito que usted tenga ahí y dice, ¿sabe que no sé qué hacer con él? Lo voy a ir a donar. No, no, no. Tiene que estar en buenas condiciones. Es parte también del respeto, ¿no? Ahora, libros infantiles, juegos de mesa, material recreativo adecuado para niñas y niños, se puede donar en de martes a jueves en el CESFAM Marcelo Lopetegui, en el SOME A. ¿Bien? Ahí está. Ahí se hace la recepción de los juguetes, que van a estar disponibles entonces hasta el jueves 6 de agosto, para que quienes puedan sumarse a esta iniciativa puedan hacer más feliz a un niño o una niña. Así que ahí está, organizado además por las damas voluntarias del CESFAM Marcelo Lopetegui, en esta bonita campaña para el Día del Niño. Recuerda, es de martes a jueves de 9 a 11 horas en el SOME A, para que usted pueda donar juguetes nuevos, juguetes usados en buen estado, libros infantiles, juegos de mesa, material recreativo adecuado para niñas y niños.

0: 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Oye, nos reportan una situación que, a ver, está vinculada con este tramo de calle Centeno que no está pavimentado, pero no se trata del estado de la ruta o de este tramo, digamos, que regularmente necesita máquina, necesita aplanar, ¿cierto? Porque las lluvias, el paso de vehículos, de micros también, vehículos de distinto tonelaje, hacen que el camino se torne más complicado. Pero hay una situación paralela en este mismo punto y nos relata nuestro amigo con un audio que nos compartió. A ver, escuchemos de qué se trata.
1: Buenos días, Radio Bio Bio. Quería comentarles algo que le podría servir a los conductores. Me encuentro en calle Centeno desde sur a norte, a la altura de los Hornos College aproximadamente, donde hay un sector que está sin pavimentar. Lo que sucede aquí es que, tal cual como le pasó a ese furgón, hay una señalética apuntando hacia que va en dirección hacia el norte, que señala a los conductores que tienen que mirar hacia la izquierda, encontrándose con los vehículos que vienen desde los Hornos College hacia el sur. ¿Qué pasa con esto? Que los que vienen de norte a sur, inesperadamente se encuentran con vehículos en contra del tránsito, justamente porque esa señalética de los que van en dirección sur a norte toman esa flecha, en vez de continuar por el camino que no está asfaltado. Para ver la posibilidad de que alguien tome carta en el asunto, por favor. Muchas gracias. Buen día, porque esto puede ser muy peligroso.
0: Sin duda que puede ser muy peligroso. Muchas gracias, amigo mío, un abrazo. No tengo su nombre para saludarlo, pero muchas gracias porque, a ver, esta situación que sucede ahí en Avenida Centeno, el tránsito, la situación se da para quienes van, por ejemplo, desde Avenida Francia hacia Diego de Almagro, de sur a norte, por Avenida Centeno, frente a los Hornos College. Bueno, antes usted sabe que estaba cerrado ese tramo, que hoy día es un tramo de ripio, ¿cierto? Que está habilitado para el tránsito. Sin embargo, antiguamente eso estaba cerrado. Se utilizaba como estacionamiento, un tema que ya usted conoce. Bueno, en ese momento, cuando estaba cerrado este tramo de ripio, existía esta señal ética de dirección obligada, un letrero azul, ¿cierto? Estos letreritos que están a baja altura y que indican la dirección obligada de tránsito. ¿Ya? Entonces, esa señalética quedó un poco extemporánea, ¿no? Quedó un poquito desactualizada, quedó como offside. ¿Por qué? Porque se habilitó el tránsito por Centeno, pero no se retiró esa señalética. Y ese es el problema que genera confusión en conductores que dicen, bueno, ¿cómo es la cosa? ¿Seguimos aquí por Centeno y pasamos al camino de Ripio o tengo que virar acá y tomar la pista izquierda? Es en esa confusión en la que caen algunos conductores y conductoras y que terminan pasando contra el tránsito en ese tramo, que no es una cantidad menor de metros, ¿ah? Si bien no es toda la extensión de Avenida Centeno, es este tramo, igualmente es muy riesgoso. ¿Qué sería necesario? Lo que a uno le salta como idea básica, ¿no? Oiga, tapemos esa señalética, pongámosle un elemento encima, tapémoslo, que quede bien y que no genere confusión en los conductores. Si es que no se puede retirar, por ejemplo, si es que no está dentro de los planes el retiro completo. Bueno, tapémosla. Hemos visto cuando se están instalando nuevas señaléticas y que todavía no está habilitada, por ejemplo, con bolsas negras, qué sé yo, de alguna manera. Pero lo que nos menciona nuestro amigo es muy, muy peligroso, ya que esta señalética indica dirección obligada y el que no sabe que está habilitado el tramo ahí de Centeno, tiende a cambiarse de pista y queda contra el tránsito por varios metros. Gracias, ojalá esto se pueda subsanar prontamente. Lo decimos, es bastante simple poder eliminar esa confusión en materia de señal de tránsito.
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3: Con muerte cerebral, permanece en el Hospital San José de Osorno en su unidad de cuidados intensivos. Un hombre que recibió una golpiza, pero todo esto en el contexto de un nuevo caso del Club de la Pelea. Esto ocurre luego que en las últimas horas se llegara hasta el Hospital San José con esta persona y luego comienza a desenredarse una historia que termina en un local subterráneo de la calle Luterio Ramírez al llegar a O'Higgins en pleno centro de Osorno. Hay diligencias en curso, toda vez que el autor de la golpiza se dio a la fuga, pero está plenamente identificado. La situación más compleja de este caso es que la persona recibió un golpe de tal manera en la zona craneal que está ahora con muerte cerebral e incluso con un pronóstico poco alentador. Este hecho mantiene trabajando a la Brigada de Homicidios de la Policía de Investigaciones de esta ciudad bajo el mando de la fiscal jefe de Osorno, María Angélica de Miguel, y también se ha dado cuenta de distintas esferas que tienen que ver con la seguridad pública a propósito de este caso ocurrido en un local subterráneo de la calle Eleuterio Ramírez. Las diligencias están aún en curso. 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

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Bien, estamos ya de lleno en el mes de agosto.

dan algunas recomendaciones que son clave para cuidar el corazón. Consejos que abarcan desde priorizar una alimentación rica en frutas, verduras, grasas saludables, hasta mantener la presión arterial bajo control, realizar la actividad física regularmente, evitar el consumo de tabaco, someterse a los chequeos médicos preventivos. Y ahí yo creo que todos tenemos que hacer alguna revisión, ¿eh? Independiente de la edad que usted tenga, preferir frutas y verduras. Estas aportan fibra, antioxidantes, vitaminas, minerales. ¿Cómo estamos con el consumo de fruta? ¿Usted prefiere las frutas de estación? También por el beneficio al bolsillo, ¿eh? De preferir frutas de temporada. Claro. Elegir grasas saludables. ¿Qué quiere decir elegir grasas saludables? Bueno, priorizar alimentos como aceite de oliva, la palta, los frutos secos, pescados ricos en omega 3. Todo eso en lugar de las grasas saturadas. Bueno, esas son las grasas saludables. Evitar los alimentos ultraprocesados, ya que estos suelen contener exceso de sodio, exceso de azúcares, de grasas. Bueno, lo que usted ve con los sellos, ¿eh? Bueno, los productos estos que traen los sellos del Ministerio de Salud. Reducir el consumo de sal, disminuir la sal en las preparaciones, evitar productos con alto sodio, preferir cereales integrales, las legumbres, mantener la presión arterial bajo control, porque la hipertensión suele no dar síntomas, pero aumenta el riesgo de infarto, de accidente cerebrovascular, insuficiencia cardíaca. Así que importante es controlarla periódicamente. Realizar actividad física de forma regular, así es. No fumar, dormir bien, manejar el estrés, realizar controles médicos preventivos. Es fundamental estas recomendaciones para proteger la salud del corazón. Lo decimos porque estamos en agosto y es importante cuidarnos, prevenir enfermedades. Lo mencionamos en este mes, el mes del corazón.

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2: Pierre Loti fue el seudónimo del escritor y marino francés Luis María Julián Viau. Había nacido en Rochefort en enero de 1850, pero pasó por Chile. Pierre Loti, o Luis María Julián Viau, fue educado para la carrera de las armas y fue primero un oficial de ejército, pero pronto se embarcó en el vapor Borda y se dedicó a recorrer el mundo como oficial de guerra de la Armada Francesa. Estuvo en Oceanía, Japón y Senegal, como artista y escritor, porque además de novelista y poeta, era pintor. El año 1872, a medio camino de su primer viaje alrededor del mundo, Loti estuvo 4 días en la Isla de Pascua, desde donde envió a su hermana un reportaje en 3 artículos con dibujos y texto extraídos de su diario, diario que fue la base y el alimento de toda su obra. Esos artículos aparecieron en el diario L'Illustration. El año 1875, Loti llegó a Valparaíso a bordo de la fragata Flora, y allí entonces frecuentó la sociedad porteña y especialmente el famoso Colegio de las Señoras Cabezón. Se cuenta que se enamoró de una bella dama, con la que incluso quiso casarse, pero su carrera de marino pronto lo apartó de nuestras costas. Más tarde, Loti escribió páginas muy hermosas de su viaje por el Pacífico y consagró recuerdos muy cariñosos a Valparaíso. En uno de esos escritos, titulado La Sama Cueca, recuerda, textual, a su amiga Carmencita, quien me despidió con las donairosas danzas nacionales en vísperas de partir a la Polinesia. A la vuelta, de hecho, de un viaje a Oceanía, volvió a visitar Valparaíso, haciendo, como él mismo dice, una escala corta y melancólica antes de la partida definitiva a Francia. De todas las excursiones que hizo por América del Sur, Loti escribió un hermoso estudio de la Isla de Pascua y de Oceanía que fue publicado por la prensa chilena. Claro que en esa época seguía firmando con su nombre de oficial de la Marina, o sea, como Julián Viau. La primera novela, Asilladé, del año 1879, está ambientada en Constantinopla y pasó inadvertida. Pero al año siguiente tuvo un gran éxito con Las bodas de Loti, un texto extraído del diario de su estancia en Tahití en 1872, de donde tomó el nombre de Loti, o sea, Rosa, en tahitiano. Luis María Julián Viau murió a los 73 años en julio del año 1923 en Francia, y un hermoso pasaje en el Cerro Concepción de Valparaíso lleva como nombre su seudónimo de escritor, Pierre Loti.
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Bien, hablemos un poquitito de deporte, así es, pasamos a la realidad de los chilenos en el tenis. Fíjese que Alejandro Tavilo marca una escalada en el ranking ATP tras lograr llegar a semis en Washington. Hubo cambios, eso sí, también en el top 10. El tenista nacional, vamos a revisar, viene de ser semifinalista en el ATP 500 de Washington en Estados Unidos y tuvo una importante alza en el ranking ATP. Jano, que fue derrotado en la ronda de los cuatro mejores por el español Rafael Jodar, vio recompensada su gran semana en la capital estadounidense con un ascenso en la clasificación mundial. El chileno subió cuatro lugares y se ubicó en el escalafón mundial en el puesto número 26, acercándose a su mejor puesto histórico, que es el número 19 del mundo, que alcanzaría en algún minuto. Hoy vuelve a estar en el lugar 26. Tavilo es por lejos la mejor raqueta de nuestro país. Por detrás de él, en el ranking, aparece Cristian Garín en el puesto 136, Tomás Barrios en el puesto 145, Matías Soto 256 y muy abajo asoma Nico Jarry en el puesto 760 del mundo. Esta semana, Alejandro Tavilo disputará el Masters 1000 de Canadá en Montreal, donde espera sumar otra buena cantidad de puntos y ojalá seguir subiendo en el escalafón mundial. Ahora sí, nos concentramos en los mejores del mundo en el tenis, el ranking ATP. Pese a que sigue sin jugar el español, Carlos Alcaraz le arrebató el número 2 al alemán Alexander Zverev, quien quedó en el tercer puesto. El italiano Jannik Sinner sigue siendo el número 1 del mundo. Todos los detalles del deporte, del tenis, la realidad de los chilenos por el mundo, te lo contamos en deportes de biobiochile.cl.

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0: revisamos de inmediato las informaciones en el plano local. Escuchamos a Pedro Abarzúa.
1: Sí, contarles que la siguiente información llega desde la comuna de San Juan de la Costa, toda vez que se ha informado a través del municipio que el alcalde estuvo sosteniendo una reciente reunión con la convocada Coordinación Regional de las Comunidades Lafquenches, una instancia en la que se estuvo abordando el estado de avance de los espacios costeros marinos de pueblos originarios. De hecho, se señala que una de las principales preocupaciones existentes en torno a su tramitación es esta. Durante este encuentro, representantes de comunidades indígenas, dirigentes y autoridades estuvieron dialogando sobre los recientes pronunciamientos de la Comisión Regional, donde algunas solicitudes han sido rechazadas pese a existir acuerdos previos entre comunidades lafquenches y sindicatos de pescadores artesanales y haberse cumplido las exigencias establecidas para el marco normativo vigente. 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
0: En la villa Rocas 2 de Angol, donde hay 35 casas inundadas, el nivel del agua bajó durante esta jornada. Nos cuenta detalles Roberto Neira.
2: Continuamos en nuestro recorrido por la comuna de Angol. Hemos llegado hasta el sector de Villa Rocas 2, donde hay a lo menos 35 viviendas anegadas producto de la crecida y el desborde del río Vergara a raíz de las intensas precipitaciones que se han registrado en la Araucanía y también en el sur del país. Anoche los vecinos instalaron algunos sacos con arena, formando diques para evitar que el agua llegara hasta sus casas, lo que en algunos casos resultó infructuoso. Hay al menos 35 viviendas completamente inundadas. Quienes tienen casas de dos pisos se han refugiado en la parte alta. Afortunadamente, durante esta jornada el agua ha bajado considerablemente, pero ahora viene un proceso de secado de las viviendas, de deshumedecer también algunos enseres y posteriormente sanitizar estas viviendas. Precisar que el panorama no es muy alentador, va a continuar lloviendo en la comuna de Angol. Se esperan para el día miércoles que caigan a lo menos 40 milímetros de agua, lo que podría tornar complejo este escenario. En Angol, Bio Bio, la radio.
0: Tres jóvenes fueron heridos con armas hechizas al interior de un centro de internación provisoria de Coronel. José Manuel Lagos con los detalles.
3: Hasta el hospital San José de Coronel fueron trasladados tres menores de edad heridos con armas hechizas, armas blancas de fabricación artesanal, al interior del centro de internación provisoria de Coronel. Todo esto en medio de graves incidentes al interior de este recinto, en donde menores de edad cumplen medidas cautelares. Hasta el momento no se ha determinado la dinámica de los hechos al tratarse de un incidente grave registrado en las últimas horas, pero del que estamos en condiciones de confirmar que al menos tres jóvenes fueron heridos con armas hechizas al interior del centro de internación provisoria de Coronel y trasladados hasta los Hospital San José de dicha comuna. El Lota Radio El Carbón.
0: Se está realizando el comité político ampliado en La Moneda. Nos cuenta más detalles Francisca Cárez.
4: Sí, como es habitual, el día lunes han llegado acá los distintos dirigentes de los partidos oficialistas al Palacio de La Moneda para plantearle las inquietudes al Ejecutivo respecto a lo que han sido las tensiones que se han vivido en las últimas semanas sobre la denominada agenda valórica, un tema que ha sido de emplazamiento a los republicanos y que hoy también se pretende conversar dentro de esta instancia. Además, Renovación Nacional ha llegado con la propuesta que planteó el diputado Diego Chalper sobre un nuevo rol en las vocerías de gobierno para amplificar lo que ha sido la hoja de ruta del Ejecutivo. Es parte entonces de los temas que se van a plantear, limar también las asperezas y generar más instancias de coordinación, justamente en una reunión donde, a diferencia de las anteriores, está participando hasta ahora el ministro de Hacienda Jorge Quirós, también la ministra de Desarrollo Social María Jesús Wolf y el ministro de Seguridad Martín Arrau, para poder conversar justamente con los dirigentes del oficialismo todos los temas que están sobre la mesa y que van a marcar la agenda política de esta semana. Desde el Palacio de La Moneda, Bio Bio, la radio.
0: Hasta aquí la actualización de las noticias. Son las 12 horas con 6 minutos.
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de salud, pero en la región de Los Ríos, y que tiene especial atención en lo que sucede en materia de tratamientos para la prevención del VIH, medicamentos que no se estarían entregando en la región de Los Ríos. Sí, la región de Los Ríos continúa así la entrega de la profilaxis preexposición contra el VIH. Esto se conoce con las siglas PREP. Pese al aumento de los casos notificados durante los últimos 2 años, desde el Servicio de Salud buscan implementarlo, sin embargo, aún continúa sin la entrega. La profilaxis preexposición consiste en el uso de medicamentos antirretrovirales por personas que no tienen VIH con el objetivo de reducir el riesgo de adquirir el virus. El tratamiento comenzó a entregarse gratuitamente en el Sistema Público de Salud en agosto del 2019, inicialmente en 9 hospitales. En esa oportunidad, el Ministerio de Salud anunció una implementación progresiva y planteó extender el acceso a todas las regiones desde el 2020, una situación que no se ha actualizado en las regiones de Los Ríos, tampoco en la región de Ñuble. No aparecen actualmente en la nómina oficial de establecimientos públicos donde se encuentra disponible esta prestación, la profilaxis preexposición contra el VIH. El listado incluye centros desde Arica y Parinacota hasta Magallanes, entre ellos recintos ubicados en las regiones de la Araucanía, también Los Lagos. Es un tema preocupante. La ausencia de este tratamiento en Los Ríos se produce mientras los casos notificados de VIH aumentaron durante 2 años consecutivos en la región, según el último informe epidemiológico anual, abreviado, del Ministerio de Salud. Para solamente entregarle alguna cifra, el documento establece que Los Ríos registró 37 casos durante el 2023, aumentó a 39 casos en el 2024 y a 45 casos en el 2025. Así que por eso, pese al incremento, continúa, a pesar de eso, bajo el promedio nacional, pero inquieta la ausencia de este plan de salud que se esperaba que tuviese acceso en todas las regiones durante el 2020, y a partir de esa fecha, aún en Los Ríos y Ñuble no aparecen en el listado oficial para la entrega de este tratamiento preventivo, un tratamiento preventivo con antirretrovirales, la profilaxis preexposición contra el VIH, que no está disponible en la región de Los Ríos. 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

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Bien, atención, hay novedades desde Transporte Informa en la región de Los Lagos, en sector oriente de Osorno, semáforos apagados en César Ercilla con Amador Barrientos. Dan cuenta que hay trabajos para la habilitación de este cruce con semáforos tras una colisión que terminó derribando un poste el fin de semana, terminó malogrado. Y es por eso que están las brigadas trabajando para habilitar este cruce importantísimo del sector oriente de Osorno para el tránsito tanto del transporte público, particulares, etcétera. Ercilla con Amador Barrientos, están con conos, están trabajando en altura, hay equipos en el lugar. Tenga precaución para conductores, también para peatones, especial cuidado con ellos, ya que no están operando de momento los semáforos, están en el proceso de habilitación, así que tenga cuidado para transitar en este punto. Reiteramos, semáforos apagados en

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Bien, en contexto de la conducción, siempre hay temáticas importantes a conversar, a discutir, sí. Porque hay estudios internacionales que han ido avanzando, por ejemplo, en la limitación de la edad máxima para conducir. Esto es por un estudio de España que determina cuál es la edad promedio en la que las personas dejan de conducir y también las razones para hacerlo. Usted que es auditor de la radio, que es una persona quizás adulto mayor, adulta mayor y que conduce al día de hoy, ¿te has sentido discriminada, discriminado? ¿Ha sido difícil para ti? ¿Está dentro de tus planes futuros en el próximo tiempo, en el corto plazo, por ejemplo, dejar de conducir? ¿Usted puede darse ese espacio de dejar de conducir, por ejemplo, por un tema de salud, por un tema de edad, que quizás lo vas vinculando con alguna dificultad para

la coordinación, los reflejos, la respuesta para el frenado, por ejemplo. Yo no sé si usted ha tenido esa inquietud, ya que conducir representa mucho más que el acceso a un medio de transporte. Para muchas personas significa independencia, autonomía. Por eso, con el paso de los años, vienen los cambios físicos, cambios cognitivos, que afectan la capacidad para estar al volante. Y en ese sentido, un estudio realizado por la Fundación MAPFRE junto con el Hospital de Santa Creu en Barcelona, difundido por la Dirección General de Tránsito en ese país, en España, advierten que el deterioro cognitivo asociado al envejecimiento puede incrementar el riesgo al volante. Ahora, los investigadores remarcan que el objetivo no debe ser restringir injustificadamente la movilidad de los adultos mayores, sino evitar que conduzcan cuando ello represente un peligro para sí mismos o para terceros. En la investigación, que es muy interesante, destacan la importancia de mantener una comunicación abierta con las personas mayores, sus familiares, los profesionales de la salud. Bueno, según la muestra, las personas dejan de conducir en promedio a los 75 años. Eso es en España, en este estudio, ¿no? Sin embargo, los especialistas aclaran que esa cifra no constituye una recomendación, tampoco un límite, sino simplemente el promedio observado entre los participantes del estudio, que dio como promedio 75 años en la edad para dejar de conducir. Los motivos que llevaron a abandonar la conducción fueron, principalmente, y ahí usted podrá sentirse o no representado o representada, los motivos que dieron cuenta para abandonar la conducción a esa edad fueron: condiciones médicas, 41%, problemas de memoria, 36%, dificultades para manejar el vehículo, 32%, y diagnósticos vinculados a la demencia con un 23%. Un 45% también de los exconductores mayores reconoció que dejó de manejar por sugerencia o presión de su familia, por personas de su entorno más cercano, no por una decisión propia. ¿Qué le parece a usted? ¿Debiese existir un límite de edad para la conducción, para obtener la revalidación de la licencia de conducir, por ejemplo? ¿Debe existir ese límite? ¿Cómo lo ve usted? Déjenos su mensaje. Interesante conocer cuál es tu mirada al respecto, sobre todo considerando que la población va envejeciendo, somos una sociedad que va envejeciendo y la problemática de transporte, de tránsito, de traslados es permanente. Así que, claro, y lo laboral también, absolutamente, absolutamente de acuerdo. Déjenos ahí su opinión. ¿Le parece que debe existir una normativa que restrinja, de acuerdo a la edad, la limitancia para obtener la licencia de conducir, la revalidación de la licencia y poder conducir en nuestro país? ¿Debe existir un límite? Déjanos tu mirada, déjanos tu mensaje. Nuestros teléfonos están siempre a tu disposición. El WhatsApp de BioBio al +56 642 217180.

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0: 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Bueno, hablábamos acerca de la conducción, de la edad promedio. ¿Debe existir algún límite por edad para conducir? ¿Tiene que ir más ligado al tema médico, una evaluación personalizada, individualizada y no caer en una categorización etaria? ¿Puede ser eso considerado discriminatorio? Bueno, déjenos ahí sus mensajes. Tenemos opiniones, amigos de BioBio, nos dejan lo siguiente, escuchemos.
1: Hola, amigos de BioBio. Con respecto a su consulta y quisieron, con respecto a la limitación de edad, yo personalmente creo que no. Yo creo que puede verse discriminatorio. Por la sencilla razón de que hay personas mayores, si es el caso, que conducen bastante bien. Hay excepciones, sí, que conducen mal, y esto en todo rango etario, hay personas que conducen asquerosamente mal. Y yo creo que no va por limitar edad. Yo creo que bajo cierta edad sí debería ser bajo una evaluación médica. ¿Ya? Esa es mi opinión. Yo creo que debería pasar por un tema médico y después aprobar una licencia a cierta edad. Pero no que sea una edad limitante, porque como digo, hay personas que manejan bien, pero lamentablemente hay personas que tienen menos de 30 años, manejan horrible y no respetan nada. Y lo veo todos los días en la calle, porque yo manejo todos los días en la calle, entonces lo digo porque lo veo.
0: Muchas gracias, Roberto, gracias por tu mirada. ¿Usted comparte la opinión de nuestro amigo? ¿Tienes una mirada distinta? Bueno, déjanos tus mensajes, llámanos al 642-21-7180. A ver, más mensajes acá en el WhatsApp, nos dejan, aquí Claudia nos escribe, dice, a mi suegra, al no renovar el municipio su licencia, decayó, fue otra, era muy independiente. Creo que la gente que tiene accidentes graves está dado más en rango jóvenes y adultos. Los adultos mayores manejan muy prudente. Hubo un caso grave, creo, en Santiago y tiramos todos al mismo saco. Con exámenes médicos, ok, no veo inconveniente por edad. El mayor porcentaje de accidentes es en otro rango etario en nuestro país. Gracias, Claudia. Un abrazo. Gracias por sumarte. Estamos en línea con Samuel. ¿Cómo estás, Samuel? Buenas tardes.
2: Sí, buenas tardes.
0: ¿Cuál es su opinión? Bien. Cuénteme.
2: Gracias, ¿y ustedes?
0: Muy bien.
2: Justamente estaba escuchando opiniones. Yo también comparto que se está manejando muy mal en muchas personas jóvenes. Y esto yo le atribuyo un poco a las escuelas que nos están enseñando como corresponde.
0: ¿Usted cree que pasa por ahí?
2: Pasa por ahí

0: una buena evaluación médica, podría ser.
1: Seguro,
0: ¿no?
1: Claro. Porque si le ponemos un tope de edad, estamos limitando a los que están todavía en condiciones de manejar y ahí le empeoramos la salud.
0: Eso, ¿ah?
1: ¿Estamos? Porque la persona se siente menoscabada, se siente disminuida, como que le atan las manos, porque a lo mejor todavía sigue trabajando.
0: Claro.
1: Como en mi caso mío.
0: ¿Cuántos años tiene usted, amigo Samuel? No, Samuel, si no es indiscreta, ¿sí?, la pregunta, ¿cuántos años tiene usted?
1: 7'9".
0: ¿Y usted maneja, conduce y no tiene inconveniente?
1: Manejo mis empresas, claro. No tengo ningún problema.
0: Muchas gracias, pues, Samuel, gracias por su mirada, gracias por dejarnos ahí su comentario. Y claro, ahí se repite eso, ¿eh?, que limitar la edad sería también cortarle las manos de una cierta manera, ¿no?, en sentido figurado, a los adultos mayores, sus niveles de independencia, su capacidad de resolver situaciones sin pedir ayuda, se le restringe mucho y eso puede afectar también su salud mental. A ver, más mensajes acá. Pablo nos dice, mejor preocupémonos de los jóvenes, los que manejan borrachos y asesinan gente, que los viejos que manejamos conscientes y bien. Gracias, Pablo, un abrazo. Sí, pues, temas más que contingentes en este tiempo. Ahora, solamente para otorgar algunas cifras, tal como lo decía nuestra amiga, en nuestro país el rango etario con mayor cantidad de conductores fallecidos y participación en siniestros viales graves es de en torno a los 18 a 29 años. Esto es cerca del 27 o 29% del total de conductores que pierden la vida entre 18 y 29 años. Son datos de la CONACET, la Comisión Nacional de Seguridad del Tránsito. Ahora, para adultos mayores, claro, la afectación en un accidente es mayor para una persona de avanzada edad por su condición física, por su fragilidad física, pero no son los que están mayormente interviniendo en accidentes de tránsito. Bien, tenemos más opiniones, más mensajes, amigos de Bio Bio. Escuchemos.
2: Aló, Bio Bio, buenas tardes. Mira, habla con Miriam. Pero yo creo que lo que están hablando es la pura verdad. Las personas adultas manejamos mejor que los niñitos ahora que le dan licencia. Y si andas con un auto con mejor marca, púchate, pues no te pasan a traer. Entonces eso es la realidad. Que esos mocosos que manejan ahora se agrandan mucho. Uno lo hace, si uno tiene un auto, es para movilizarse, para hacer sus cosas, no para andarse luciendo.
0: Gracias, Miriam, gracias por su mirada. Mire, son los comentarios, opiniones de nuestros auditores, muchos conductores y conductoras de la tercera edad, que dicen, ¿y por qué nos van a limitar a nosotros? ¿Por qué nos van a cuestionar solamente por un número que marca nuestro carné de identidad? Si somos responsables, somos cautos, somos apegados a la normativa de tránsito, cumplimos con nuestra revisión técnica, cumplimos con todo lo que corresponde, ¿por qué nos van a limitar por edad? Se va repitiendo eso, ¿eh? Que sea un examen médico exhaustivo el que determine aquello y no simplemente ver el número que usted marca, digamos, de edad de nacimiento. Entonces es importante conocer tus opiniones. Tenemos más mensajes, escuchemos.
3: Hola, buenas tardes, Dios vivo, habla Ever desde La Unión. Mira, yo creo que al igual que el señor que el audio escuché anterior, hay personas jóvenes que a veces manejan mucho más mal y las personas adultas siempre son más prudentes en todo, no solamente al conducir. Pero sí, yo creo que habría que hacer como una selección, que un adulto mayor efectivamente esté en condiciones de salud, evaluado por un profesional, por supuesto, por un médico. Como escuchaba el mensaje de otro auditor que decía que su suegra, que era muy independiente, igual se achacó porque no pudo renovar su licencia. Sí, efectivamente. Y volviendo al punto de que los adultos mayores son muy responsables. Puede haber alguna excepción, pero son muy responsables y entonces eso nos da mayor credibilidad y perfectamente pueden manejar.

0: Pacífica.
1: Muchas gracias, gracias por sus comentarios, gracias por sus opiniones. Seguimos recibiéndolas, ¿ah? Vamos a estar comentando cada una de ellas y escuchándolos al WhatsApp +56 642 21 7180.

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1: Información del momento, Eduardo Palacios.
2: Hay más detalles respecto del procedimiento que está en pleno desarrollo luego de ingresar con una grave herida craneal un joven de 28 años que está en la UCI del Hospital San José de Osorno. Todo esto comienza justamente con este ingreso. De allí las indagaciones se trasladaron hasta el centro de la ciudad, en la calle Eleuterio Ramírez, número 764, donde está el local Convivar. En el subsuelo se había convocado una pelea clandestina que serían una de varias. Esto a través de la red Instagram Péscate a Combos. Así se llama el sitio que está llamando a participar de este tipo de peleas y que terminaron con este joven de 28 años con una herida craneal de carácter grave, con riesgo vital, en una situación bastante crítica que mantiene a una familia desesperada por conocer su evolución, que no es muy promisoria, de acuerdo a lo que ha indicado personal médico del Hospital San José. Posteriormente, las diligencias se continuaron para identificar a los demás participantes. De hecho, se señala que otra persona, también con lesiones y con la participación en este tipo de convocatorias, llega también al Hospital San José de Osorno, denuncia amenazas y en función de ello comienza entonces a tomar fuerza de cómo se iba generando esta situación y este hilo conductor que llega a una convocatoria de peleas clandestinas en el centro de Osorno. Las diligencias se mantienen en pleno desarrollo. Hay identidades ya confirmadas y los antecedentes son manejados

0: por el Ministerio Público en una acción que Fiscalía Local mantiene todavía en reserva, pero se insiste en una investigación en desarrollo. 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
2: Bien, en los temas que a usted le importan, la información del momento, los micrófonos de BioBio que siempre están para ti, para entregarte toda la información y además el espacio para tus opiniones. Estábamos hablando acerca de la edad para la obtención de licencia de conducir, más bien para la restricción en cuanto a la posibilidad de conducir o no. En Chile no existe una edad máxima para obtener o renovar licencia de conducir, eso lo dejamos clarísimo. Pero a raíz de este estudio español que revisaba y determinaba en promedio la edad en que las personas mayores dejan de conducir a eso de los 75 años en España, nos plantean ustedes su mirada. Escuchemos opiniones de amigos de Bio Bio.
3: Yo creo que la edad no corresponde, no sería muy discriminatorio, pero un buen examen físico bien hecho y mejorar el tema de la municipalidad con respecto a estos controles, porque de repente llegan gallos, pagan, simplemente hay mucha moída, mucha corrupción en el tema transporte para sacar licencia. Y eso deberían fiscalizar, cambiar a toda esa gente, esa municipalidad de gente que llevan 20, 30 años en el mismo puesto. Y ahí está el problema, le dan licencia a cualquiera.
4: Hola, muy buenas tardes, Radio Bio Bio. Quería también dar mi opinión sobre el tema de conducción. La verdad, yo transito todos los días por la ruta 215 y mucha imprudencia generalmente en la conductores que son de patente argentina, ya ellos no respetan la velocidad, que es de 80 casi toda la vía para allá. Hay zonas de 50, andan a 120, adelantan en línea continua, en curva, ¿ya? Pero mucha imprudencia en la ruta 215 a toda hora. Y poca fiscalización. Nunca he visto un carabinero fiscalizando la velocidad. Y se le considera la ruta de la muerte, la ruta peligrosa, pero la ruta no es peligrosa. El problema son los conductores que la hacen peligrosa.
2: Muchas gracias. Pues. No, a usted, gracias por dejarnos su mirada. Mire, no son las rutas las peligrosas, no son las vías, son los conductores los que la transforman en peligrosa. Bien, a ver, más mensajes. Sería importante revisar la hoja de vida del conductor y si su salud es compatible. Ojo, gente adulta ahora igual es diabética, hipertensa, cardíacos, así que también eso a considerar. Gracias. Más mensajes. Acá dice, no solo debería ser un examen médico, sino que también un psicológico, porque muchos conductores de licencia profesional son unos verdaderos psicópatas al volante. Ahí tenemos, como por ejemplo, varios conductores de servicio de microbuses de Osorno, y los vamos hablando, son los que se creen dueños de la calle y tienen conducción temeraria. No señalizan al virar, no reducen las velocidades donde tienen que hacerlo, se inventan preferencias donde no las tienen, ponen en riesgo la vida tanto de peatones como de otros conductores. Ahí nuestro amigo dice, además del examen médico, un examen también psicológico, nos dice Mauro. Gracias, Mauro. Más comentarios que recibimos. Dice, buenas tardes, amigos, mi nombre es Rosa, mi marido tiene 63 años, es muy prudente para manejar, tiene enfermedades crónicas. Cuando le toca renovar licencia, le pregunta al médico tratante. El doctor le extiende un certificado, los medicamentos que toma, etcétera, etcétera. Estamos en línea con Ciro. Ciro, ¿cómo está? Buenas tardes.
5: Buenas tardes.
2: Cuéntenos, ¿cuál es su opinión?
5: Sobre el tema de la conducción. Lamentablemente, en Chile se le da licencia a cualquiera, ¿ya? Yo, para fiestas Jorge, ya voy a cumplir 84 años.
2: ¿Y usted conduce todavía?
5: Tengo mi licencia al día y es una discriminación.
2: ¿Sentía usted que sería una discriminación no le permitiera?
5: La edad.
2: Claro.
5: Porque yo soy conductor, no soy chofer. Claro. Eso que quede claro. Porque la juventud hoy día son choferes, no son conductores. ¿Eh?
2: ¿Y a usted le restringiría mucho sus actividades si es que le reprimen, por ejemplo, la licencia? ¿Usted quedaría

0: sin poder moverse.
1: Exactamente, si discriminan por la edad, no tendría cómo moverse, cómo moverme.
0: Pierden ahí la posibilidad de mantener sus actividades de vida diaria sin necesidad de otras personas, ¿no? De forma más independiente. Tenemos más mensajes, más opiniones de amigos de Bío Bío, escuchemos.
2: Respecto al tema sobre la edad adecuada para dejar o permitir manejar a una persona, creo que no va por ahí. El tema, creo, es más importante la parte médica, el estado médico de una persona. Es como la aviación. Lo único que restringe un piloto volar es el examen médico. Si el examen médico no está bien, no puede volar. Por lo tanto, acá en el tema de la conducción, una persona que no tiene su examen en médico tampoco puede manejar. Y obviamente, si pasa las alternativas, vale decir, si pasa los controles, tiene que salir con una persona que sea criteriosa, que entienda el tema de tránsito, entienda el tema de manejo, y él calificará si o no puede manejar.
0: Muchas gracias a todos por sus opiniones. Intentamos que todas pudieran tener espacio. Gracias por sumarse a nuestro WhatsApp, +56 642 21 7180. Quédense con nosotros, ya vienen todas las noticias en Radiograma.
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8: La economía del país creció un 2,4% en junio. La noticia fue celebrada por los diferentes actores. Sin embargo, el llamado del Ejecutivo es a no descansar sobre el dato de un solo mes. Balean dos vehículos municipales en una persecución tras el robo de una tienda en la comuna de Providencia. Más de 14.000 personas afectadas, 2.000 viviendas con daños y 19 rutas cortadas deja el temporal de viento y lluvia en la Araucanía. La región del Bío Bío se mantiene en alerta roja por el desborde de ríos. Esta jornada se mantiene el monitoreo constante de los ríos Bío Bío y Andalien. A la espera de una reunión en La Moneda, la oposición asegura que nada ha cambiado y que la aprobación de la Ley de Reconstrucción Nacional depende del oficialismo. Presidentes de partido del sector se van a reunir con el biministro Claudio Alvarado. Con el fin de evitar el fuego amigo, los partidos del oficialismo instalaron reuniones periódicas de coordinación entre las bancadas. Continúa la tercera jornada de formalización del caso Sartor. La fiscalía argumentó la necesidad de prisión preventiva contra 6 exdirectores de la administradora. En instantes, la Corte de Apelaciones de Santiago resolverá la posible nulidad del juicio que absolvió a Claudio Crespo en el caso de Gustavo Gatica. La próxima semana finalizará la demolición en la megatoma del Cerro Centinela en San Antonio. En noticias internacionales, Donald Trump calificó de hipócrita a Irán por su negativa a confirmar que se encuentra en negociaciones de paz con Washington. El presidente saliente de Colombia, Gustavo Petro, llamó a organizar guardias libertadoras a 4 días.

0: de la toma de posesión de Abelardo de las Priela. Y al menos 1.206 menores extranjeros no acompañados permanecen en las ciudades españolas norteafricanas de Ceuta y Melilla después de la entrada masiva de miles de migrantes.
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0: ¿Qué tal? ¿Cómo están? Buenas tardes. Un gusto saludarles en este día lunes 3 de agosto, 13 horas con 4 minutos. Comenzamos una nueva edición de Radiograma para revisar lo más importante que ha ocurrido durante las últimas horas. Bien, comenzamos con lo siguiente. Más de 14.000 personas afectadas, 2.000 viviendas con daños y 19 rutas cortadas deja el temporal de viento y lluvia, esto en la Araucanía. Vecinos de Angola afirman que las villas anegadas fueron construidas en el lecho del río Rehue y piden una respuesta por parte del gobierno. Vamos a esa comuna y la Araucanía está Angol. Allí se encuentra Roberto Neira para que nos cuente más detalles. Roberto, ¿cómo te va? Buenas tardes.
5: Buenas tardes, Hans. Hemos recorrido desde muy temprano y desde ayer hasta altas horas de la noche diversos sectores de la comuna de Angol afectados por este temporal de viento y lluvia. Pero también la afectación es para el resto de las comunas en la Araucanía. Son 32. Se entregaron cifras durante esta jornada que dan cuenta que hay 14.569 personas que registran algún tipo de afectación producto de este sistema frontal, de este temporal de viento y lluvia que está afectando a la región y también al sur del país y que parece no dar tregua. De esa cifra, 275 se encuentran en calidad de damnificadas y 4.828 permanecen aisladas debido a la crecida de esteros y lagos. La situación más compleja luego de este recorrido que hemos realizado por la capital de Malleco es Angol, principalmente por la gran cantidad de casas que han resultado inundadas por el desborde del río Rehue, que recordemos afectó a las casas de las villas La Alboreda, Santa Teresita, Los Ríos y también España. Allí conversamos con Grace Arancibia, vecina del sector, quien llena de impotencia acusó que las casas que les entregaron están edificadas, dijo, en el lecho del río y que está pidiendo que se reubique a todas las familias porque temen un colapso mayor de las construcciones.
6: Las tierras están burbujeando, el relleno, hay socavones subterráneos, el agua se corcomió parte del terreno de mis vecinos que dieron en la orilla del río. Estas casas no nos van a aguantar, o son inundaciones o las casas se inundan, nos tienen que sacar de aquí. Nosotros fuimos los primeros en llegar, 111 familias, después construyeron la villa Santa Teresita, después la villa Los Ríos y ahora están movimientos de terreno para construir otra villa más. Y ayer yo veía los mapas, estamos al medio del río, al medio.
5: mucha impotencia, mucho dolor.

0: Por el 2010 con el terremoto lo había perdido todo. Ahora el agua se lleva también parte de sus sueños, de sus enseres, al igual que otras familias. Recordemos que según este reporte entregado por las autoridades, hay 2.183 viviendas que presentan un daño menor que corresponde a las inundadas, y también hay una vivienda completamente destruida. Esto es la comuna de Traiguén. Hablamos con vecinos para conocer sus historias, para conocer lo que está ocurriendo, cómo están viviendo este temporal de viento y lluvia que azota la zona.
1: El agua llegó hasta como las rodillas adentro, está todo lleno de barro. Ahora ya bajó el agua, quedó el barro dentro de mi casa, pero nos estamos percatando que tenemos socavones.
2: Ahora, los daños acá todavía no sé, yo creo que todo lo que es lavadora, cocina, acá refrigerador debe haberse perdido. Eso no creo que vaya a funcionar hasta que luego entrar a la casa.
0: Respecto a la conectividad vial, se contabilizan a lo menos 19 caminos interrumpidos y con tránsito restringido. Equipos de la Dirección de Vialidad trabajan en su despeje y habilitación. Esto principalmente por la subida de esteros y ríos. En esta emergencia ha sido clave el trabajo desarrollado por personal de carabineros. Recordemos, el Grupo de Operaciones Especiales GOPE de la Araucanía debió evacuar hace algunos días en la madrugada a decenas de personas que estaban aisladas y no podían salir de sus viviendas. Hoy ese operativo continuó realizándose para trasladar a personas que necesitaban sacar algunos enseres o elementos de primera necesidad desde sus viviendas. El jefe de la novena zona policial de la Araucanía, de Carabineros, el general Miguel Herrera, habló sobre el trabajo que se está desarrollando.
3: No hemos recibido denuncias, hemos escuchado la voz de los vecinos, y es que por eso desde anoche personal de la Primera Comisaría de Angol está efectuando patrullaje en estas villas, principalmente las más afectadas, con la finalidad de empadronar las personas que andan circulando y las personas que obviamente no pertenecen o no son residentes de estas villas, pedirles por favor que se retiren y así tratar de evitar los robos.
0: Una situación que se está generando también en otros lugares es que, pese a que se activa la alerta SAE, ya en la región se ha activado al menos en 8 ocasiones, las familias no quieren dejar sus casas, no quieren dejar sus enseres, no quieren dejar lo que les ha costado años de sacrificio, y que hoy día, pese a que están inundados, siguen y quieren permanecer en sus casas. Es por eso que hemos visto un operativo de carabineros durante la noche, personal del ejército con las tanquetas en Mowak y también de la PDI. Pero la afectación no solamente, como lo decíamos, es en Angol, es en toda la región, y hay un sector que ha sido muy dañado, que son los pequeños agricultores, quienes tienen sus parcelas, sus pequeños vacunos o animales, digamos, principalmente de subsistencia, y que estaban preparados para la siembra y el agua tapó prácticamente todo. Es por eso que la diputada PPD, Andrea Parra, está solicitando zona de catástrofe para algunas comunas de la Araucanía como una forma de que bajen rápidamente los recursos, porque los vecinos, los afectados por las inclemencias del tiempo, no pueden seguir esperando.
4: Han pasado más de 24 horas desde las inundaciones, donde cientos de familias lo perdieron absolutamente todo, y el gobierno aún no declara estado de catástrofe ni anuncia la entrega de bonos o ayudas económicas como ocurrió en el norte. En momentos como estos, donde necesitamos un estado presente, velocidad.
0: Una buena noticia es que desde el gobierno regional se informó que desde el ítem emergencia se van a disponer a lo menos 350 millones de pesos para las 32 comunas de la Araucanía como una forma de enfrentar esta emergencia que está provocando estragos. Se acaba de activar hace algunos minutos una emergencia SAE para la comuna de Lumaco por el desborde del río del mismo nombre. y en los próximos días.

0: va a seguir lloviendo en la zona que está bastante complicada. 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
1: Bueno, y la región del Biobío se mantiene con alerta roja por el desborde de ríos, por ejemplo, en el sector de Santa Rita, en Concepción, que obligó la evacuación de varias familias en este sector durante la jornada de ayer y también el día sábado. Además, en constante monitoreo está el río Biobío por el aumento del caudal durante esta mañana. De todo esto nos informa Valesca Belmar, de Radio Biobío en Concepción. Valesca, ¿qué tal? Buenas tardes.
2: Buenas tardes. 342 damnificados, 1.400 viviendas, 425 viviendas con daño mayor y casi 380 con daño mayor son parte de las cifras que dejó el sistema frontal que causó intensas precipitaciones el fin de semana pasado, provocando desbordes de ríos, uno de ellos el río Andalien en Concepción. Ahí el sector Santa Rita de la comuna penquista nuevamente fue afectado por las inundaciones y según datos del municipio hubo 18 viviendas afectadas. Las familias nuevamente tuvieron que evacuar como lo han tenido que hacer año tras año, recordó Cristian Hunter, vecino de este lugar. Esta mañana trabajaron con maquinaria pesada para habilitar el camino.
3: Yo llevo 7 años viviendo acá, 7 años sufriendo porque acá esto no es vivir. Todos los años tenemos el mismo problema. Han llegado todas las autoridades. Acá lo único que falta que llegue es el presidente de la República. Acá nadie nos ha dado una solución. Este muro que se hizo acá se hizo con cooperación de los vecinos.
2: En la provincia de Arauco se registró la mayor cantidad de precipitaciones, específicamente la comuna de Curanilagua registra el mayor acumulado regional con 263,6 milímetros de precipitaciones desde la semana pasada a la fecha. El delegado presidencial de Arauco, Pedro Marileo, realizó un balance de lo que ha ocurrido en la provincia, habló de alrededor de 600 casas afectadas.
4: La mayor afectación y según en forma preliminar lo que nos ha entregado también la municipalidad serían alrededor de 600 casas. Sin embargo, posterior a ello se van a hacer las evaluaciones correspondientes. También el Ministerio de Desarrollo Social está trabajando también para realizar la ficha o las FIES correspondientes. Y en ese sentido, prontamente tendremos ya el número a determinar de viviendas afectadas. Sin embargo, se sigue trabajando con los municipios en Arauco, en Cañete, en donde tuvimos inundaciones, como también en Lebu, que hemos tenido algunas afectaciones de casa.
2: Si bien durante esta jornada se han registrado lluvias débiles en la zona, la región sigue con alerta roja por riesgo de desborde de ríos. Así lo informó a la radio el director regional de Senapred, Alejandro Sandoval. Según el último reporte, el río Biobío estaba en alerta roja.
5: Vamos siguiendo nosotros minuto a minuto la información que nos entrega la Dirección General de Aguas y al momento el río Biobío está con un incremento muy lento, podríamos decir que hace ya un par de horas está estabilizado en este pic, pero está muy cercano ya de los 8.000 metros cúbicos por segundo en desembocadura, lo cual es un caudal muy importante. Por lo tanto, estamos ahí siguiendo esa situación, monitoreándola muy de cerca y también con los equipos municipales de las comunas ribereñas de este último tercio.
2: Y después de las intensas precipitaciones que han afectado a la región del Biobío, desde Senapred informaron que no se pronostican nuevos sistemas frontales que puedan representar un riesgo para la región del Biobío.
1: Bueno, y en la comuna cordillerana de Alto Biobío continúan aisladas a 10 familias por la crecida del río Queuco en Nitrao. En tanto, hubo desprendimientos de rocas, por lo que el camino está cortado. Tiene todos los detalles Esteban Sepúlveda, de Radio Biobío en Los Ángeles.
6: La crecida del río Queuco mantiene complicadas a 10 familias del sector de Butelelbún, que no han podido salir del lugar debido a que las precipitaciones impiden que maquinaria pesada pueda ingresar al sector. Así lo señaló en conversación con la radio el alcalde de Alto Biobío, Félix Vita Manquepi, quien sostuvo una reunión de coordinación para enfrentar esta situación.
7: Sí tenemos sectores puntuales, por ejemplo, el sector de Butalelbún, que todavía hay 10 familias que están aisladas ahí, que no se ha podido restablecer, digamos, la conexión por el tema del cambio del cauce del agua, del río Queuco. Y hoy día ha sido imposible de poder trabajar ahí por el tema de la lluvia que hemos tenido. Y no hemos podido ingresar con maquinaria. El

0: el sector por la cantidad de agua que trae el río.
1: La noche del domingo, la lluvia provocó el desprendimiento de material rocoso desde la ladera de un cerro ubicado en el sector hacia Nitrao, lo que mantiene el tránsito suspendido a la espera que maquinaria de vialidad y de la empresa Global de Caminos pueda despejar la vía.
0: Sí, hubo un corte de tránsito en el sector de Nitrao. Hubo caída de roca, que de verdad que estuvo muy complicado, pero sí la situación y en las condiciones que está el camino, que hoy día entró maquinaria a trabajar del contrato global, está intransitable, pero por lo menos hoy día ya están trabajando y están subiendo, digamos, a perfilar el camino. Por el Biobío no hemos tenido mayores problemas.
1: En el sector conocido como Los Perales, también en Alto Biobío, se han registrado rodados y las propias familias han trabajado en el despeje de la ruta, indicó el alcalde. Respecto a la masa ganadera que está requiriendo alimentación, Félix Vitaman Kepi indicó que este jueves espera sostener una reunión en Concepción con el Seremi de Agricultura para plantearle esta necesidad. En Los Ángeles, Bio Bio, la radio.
2: Bien, vamos ahora a contarles respecto de las comunas, que al menos cuatro serían las que están con alerta roja, esto es la región de Ñuble, por la crecida de ríos. Nos cuenta de esto Guillermo Oscares, de Radio Bio Bio en Chillán.
3: Un resumen de la actividad contingente de emergencia se entregó hoy en Ñuble, destacando que durante las últimas horas en APRED y el Ministerio de Obras Públicas informaron alertas rojas por crecida de ríos en Ñuble, especialmente en el río Perquilauquén de la comuna de Iñiquén y el río Itata para las comunas de Coelemo, Trehuaco y Ranquil. Hubo evacuaciones preventivas, suspensión de clases en varias comunas de la región y emergencias en viviendas de zonas rurales como Quillón, Yungay y Portezuelo. Bombero realizó varios rescates, entre ellos cinco trabajadores que estaban a orilla de río en la comuna de Portezuelo y familias que se habían aislado en la comuna de Yungay. En tanto, en Quillón, el estero Coyanco amenazó a una casa de veraneo en el sector Alto Culturía, donde obligó a evacuar a los ocupantes. Además, el Ministerio de Obras Públicas reportó la baja de caudales, aunque se mantiene alerta amarilla y alertas azules en varios ríos. También se registraron cortes de electricidad que afectaron a más de 13.500 personas en la región. Para hoy lunes, varias comunas mantienen la suspensión de clases, mientras las autoridades locales evalúan nuevos informes de emergencias y la ocurrencia de eventos por las condiciones climáticas en la región de Ñuble. 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
2: Bueno, y el paso fronterizo Pino Achado en la Araucanía se encuentra atendiendo una gran cantidad de camiones en los últimos días, esto debido al cierre del paso fronterizo, nos informa Iván Betancur de Radio Bio Bio en Lonquimay.
4: A las 10 de esta mañana fue habilitado finalmente el paso fronterizo Pino Achado, el que se encuentra absorbiendo una gran cantidad de camiones que fueron enviados al sur debido al cierre del paso fronterizo Los Libertadores. En la comuna de Lonquimay, el paso fronterizo Pino Achado tiene una capacidad de atención cercana a los 150 a 170 camiones diarios, pero en los últimos días han llegado cercano a los 300. Es por ello que se ha generado un gran flujo vehicular, además de muchos de estos camiones que están apostados en localidades fronterizas. En el caso de la comuna de Lonquimay, en el sector de Lucura, son cerca de 190 camiones que aún están a la espera de poder realizar los trámites aduaneros y llegar con sus cargas a lugares de destino, principalmente transportando frutas, verduras, carnes, además de gas, que se dirigen hacia los puertos de la octava región. Desde la delegación presidencial en Valleco se enviaron al lugar baños químicos para entregarle una mayor atención a estos camineros que ya llevan cerca de 7 días esperando poder realizar los trámites y llegar con sus cargas tanto a la octava región, como muchos de estos camioneros están saliendo del país y que se dirigen a Argentina, Brasil y Paraguay. Se espera que en los próximos días esto tienda a mejorar, pero con el gran flujo vehicular de camiones de carga, esta situación al menos podría regularizarse en unos 3 a 4 días más. En Lonquimay, Bio Bio, la radio.
2: Cientos aislados por cortes de caminos y familias evacuadas de manera preventiva deja el reciente sistema frontal en la provincia de Osorno, mientras que la comuna de San Pablo se mantiene con alerta roja por el desborde del río Bueno. Tiene el detalle Camila Báez de Radio Bio Bio en Osorno.
5: El delegado presidencial provincial de Osorno, Alejandro Reven, confirmó que se gestionará la entrega de alimento para animales en los sectores rurales afectados en San

0: Pablo, mientras que se realizó la evacuación preventiva de 4 personas por medio de operativos en embarcaciones. En el caso de Osorno, 4 viviendas ubicadas en un campamento aledaño al río Rahue quedaron anegadas, siendo evacuados sus ocupantes a casa de familiares, mientras que 2 personas permanecen albergadas en una sede social.
1: Nosotros hemos estado monitoreando todo el fin de semana diversos puntos del río Rahue que se vieron bastante amenazantes. De hecho, hubo 3 familias, viviendas de escasos recursos en un campamento, el campamento Chauracahuín, que se vio afectado. Gracias a Dios no hemos lamentado vidas humanas y como delegación hemos estado permanentemente haciendo un seguimiento de los caudales junto con la ayuda de la Dirección General de Agua.
0: Durante los próximos días se gestionará la entrega de forraje y alimento para aves de corral, dado que gran parte de las familias afectadas en San Pablo se dedica a la agricultura familiar campesina. Cabe recordar que el pasado sábado se emitieron 2 alertas SAE para evacuación preventiva en las riberas de los ríos Bueno en San Pablo y Rahue y Damas en Osorno. Actualmente se mantiene la alerta roja en San Pablo, mientras que el Parque Cuarto Centenario en Osorno, aledaño al río Damas, permanece cerrado. En Osorno, Bio Bio, la radio.
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5: Bien, estamos de regreso, 13 horas con 25 minutos. Le contamos que la economía chilena dio un respiro en junio. Tras 5 meses de caída, el IMASEC creció un 2,4% impulsado por la minería, el comercio y los servicios. Un resultado que permitió evitar por un estrecho margen una recesión técnica. Aunque las cifras son positivas, expertos llaman a la cautela y advierten que será clave confirmar si este repunte se consolida durante el segundo semestre, ya que también podría influir en las próximas decisiones sobre las tasas de interés. Tiene todo el detalle de esto Vanessa Gajardo. Vanessa, buenas tardes.
6: Buenas tardes. Así es, luego de 5 meses consecutivos de deterioros, lo señalaban ustedes, el IMASEC del mes de junio logró un resultado mucho más auspicioso. La actividad económica en nuestro país creció un 2,4% gracias a un repunte, podemos decirlo, de casi todos los sectores productivos, minería, los servicios y el comercio. El mes, eso sí, registró un día hábil más si lo comparamos con junio del año 2025. El resultado, también lo señalábamos, venía anticipado por las buenas expectativas que tenía el mercado, el propio gobierno incluso, y aún más positivo porque se logra eludir de momento los temores que habían respecto de caer en una recesión técnica, aunque sí hay que destacar que se eluden por un mínimo margen. El viceministro de Economía y Minería, Daniel Mas, que se encuentra recorriendo el norte de nuestro país, volvió a reflotar la tesis de que ellos recibieron una economía que estaba en muy mal estado, pero que como gobierno han tenido que asumir a través de una buena gestión y de otras políticas públicas que están impulsando para llegar a las metas que se fijaron, es que entonces se mantienen lo que son las proyecciones de crecimiento para este 2026.
7: Si vivimos una economía estancada, pero con gestión y mayores certezas, estamos comenzando a revertir esa tendencia. Es el primer paso de un largo camino. Nuestra meta sigue firme en destrabar proyectos y acelerar la creación de 300.000 nuevos empleos.
6: El IMASEC no minero, por su parte, creció, tuvo un incremento anual de un 1,4%, que es uno de los puntos que más han destacado los distintos analistas consultados por la radio respecto de que ahí justamente tienen que estar los esfuerzos para que esto se convierta en una tendencia más en el largo plazo. La producción de bienes creció, por su parte, un 3,9%, resultado que fue determinado por un mejor desempeño

0: la minería, en particular lo que es el cobre. La actividad comercial también creció un 5,4%, todos sus componentes registraron resultados positivos, y por último los servicios crecieron un 1,7%, que se explicó por un mejor desempeño de los servicios personales, en particular del sector salud y educación. En esta línea, Renzo Corona, presidente de ICARE, también celebró, dijo que este es un buen pie para lo que es esta segunda mitad del año, pero mantuvo en línea también con las declaraciones que dio temprano el ministro de Hacienda, Jorge Quirós, el llamado a la cautela respecto de que hay que ver si esto finalmente se vuelve o se consolida como una tendencia ya más en el largo plazo.
1: Un buen dato mensual hay que tomarlo con prudencia, porque no cambia el diagnóstico de fondo. Chile sigue enfrentando un problema de baja inversión, escaso crecimiento de la productividad y una economía que aún no recupera un dinamismo sostenido.
0: Ahora bien, si este resultado ha sido destacado transversalmente como positivo, es recién el punto de partida, y esto no nos aleja de lo que son las proyecciones de crecimiento para 2026, incluso por debajo del 2% que fue tan mencionado, ¿no?, en la administración anterior. En esa línea es que la economista jefa de Fintual, Priscila Robledo, lanzó sus expectativas respecto de cuánto debiese crecer la economía en esta segunda mitad del año para cumplir con las metas o las proyecciones más bien del Banco Central.
2: Mejora el punto de partida para el segundo semestre, pero no alcanza para revertir la debilidad acumulada. Y para alcanzar el rango de crecimiento de entre 1 y 1,75%, la economía tendría que crecer por sobre 2,2% anual en la segunda mitad del año.
0: Bueno, este dato entonces va a ser clave respecto de las futuras decisiones de política monetaria que vaya a tomar el Instituto Emisor, dado que, por cierto, un mayor dinamismo económico podría influir entonces en las expectativas respecto de lo que es la tasa de interés, que recordemos se mantiene en un 4,5% desde diciembre del año 2025, pero para eso tendríamos que ver entonces que se consolide este cambio en la tendencia y que, bueno, el resto de 2026 tengamos solo resultados positivos, que
3: pero
0: es bastante complejo.
3: Resultados positivos significativos. Por claro. Sobre el 2% mensual.
0: Sí. Y aún así, eso podría, digamos, no resultarse suficiente para que se cumplan las metas del Banco Central. O dicen los economistas, podrían cumplirse, pero en la parte más baja, ¿no?, del rango, que va de un 1 a un 1,75%.
4: Pero viendo en perspectiva, recuerdo que había buenas cifras también desde el punto de vista de la compra de maquinarias y sí, de inversión, lo que obviamente siempre tiene una buena lectura porque implica que hay riesgo para eventuales nuevos proyectos, ¿no?, que podrían traducirse en crecimiento económico.
0: Claro, eso sumado a otro punto que hace el biministro Daniel Mas, que uh-huh, tiene que ver con la reforma que se está haciendo al servicio de evaluación ambiental para que entren más proyectos, para que se agilicen todos estos proyectos de inversión, pero ojo, eso también tiene un impacto ya más en el mediano y largo plazo, o sea, 2026, digamos, el panorama económico, dicen los analistas, está un poco cantado, y en lo que hay que, digamos, poner todos los esfuerzos en hacerse cargo también, y que conversa con esto, con las cifras de desempleo.
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0: impune como un fracaso, catalogó la abogada de la familia de Julia Chuñil la investigación que lidera la Fiscalía de Los Ríos. A la vez se criticó que siga incautado el domicilio de los hijos pese a que no existan diligencias en curso. El detalle lo tiene Nicolás Silva desde Radio Bio Bio en Valdivia.
1: Los tres hijos de Julia Chuñil fueron formalizados en enero de este año por su presunta responsabilidad en el parricidio de la mujer que se mantiene desaparecida desde noviembre del 2024, de los cuales solo uno se encuentra en prisión preventiva, mientras que los otros dos están con arresto domiciliario. A casi 8 meses de la detención, la abogada de la familia, Karina Riquelme, catalogó como un fracaso la investigación de la Fiscalía de Los Ríos, ya que pese al tiempo transcurrido, aún no se encuentra el cuerpo de la adulta mayor. Riquelme apuntó a un maltrato hacia los hijos y nietos de Julia Chuñil, sobre todo porque la vivienda que compartían continúa incautada sin que se estén realizando diligencias por parte de carabineros.
2: Se le ocurre imputar a los hijos incautándoles su domicilio, el domicilio de los nietos, de niños, y realizando excavaciones respecto de las cuales no nos hemos opuesto para que se esclarezca la verdad, pero ya ha transcurrido todo este tiempo y ella sigue desaparecida. La investigación de la fiscalía evidentemente es un completo fracaso.
1: La abogada de la familia señaló que están evaluando medidas de protección en favor de los niños que habitaban en el domicilio ubicado en un sector rural de Máfil, haciendo énfasis en que existe una afectación con la desaparición de la mujer y pericias que se realizaron en el inmueble durante los últimos meses. Por otro lado, Karina Riquelme mencionó que la fiscalía ha incurrido en negligencias graves al no realizar pericias claves para esclarecer los hechos, como imágenes satelitales que podrían revelar qué ocurrió antes y después del día en que desapareció Julia Chuñil. También criticó que aún no reciben los resultados de las osamentas encontradas en el inmueble. Además, espera que esta semana se entreguen copias de los antecedentes de la investigación, que serán claves para definir las acciones que impulsarán como defensa, entre ellas solicitar una nueva revisión de medida cautelar de Javier Troncoso, único hijo que se encuentra en prisión preventiva en la región de Los Ríos. Bio Bio, la radio.
0: Con muerte cerebral permanece en la UCI del Hospital Base de Osorno un joven de 28 años tras participar de un encuentro de peleas clandestinas. Formato Club de la Pelea se promocionaba incluso por redes sociales. Nos cuenta de esto Eduardo Palacios desde Radio Bio Bio, allí en Osorno.
3: El caso quedó al descubierto cuando la víctima ingresó a la urgencia del principal recinto asistencial de la provincia de Osorno con una grave lesión neurológica. Los exámenes médicos detectaron una hemorragia intracerebral de extrema gravedad provocada por terceros, iniciándose con ello una investigación encabezada por Fiscalía. Las diligencias condujeron a un local comercial de calle Lautaro Ramírez en pleno centro de Osorno, donde en un subsuelo se realizaban enfrentamientos organizados y difundidos mediante la cuenta de Instagram denominada Pescate Combos. Antecedentes obtenidos por Radio Bio Bio dan cuenta que mientras se atendían las lesiones que mantenían al joven ya en la UCI, un hombre de 28 años acudió a carabineros para denunciar amenazas tras participar de una pelea clandestina, afirmando que su oponente quedó gravemente lesionado, situación que coincidía con el ingreso del paciente al Hospital Base de Osorno. La conexión entre ambos casos permitió vincular la situación originalmente descrita en cuanto al ingreso de una persona con lesiones de carácter grave al Hospital San José en torno a las declaraciones que entregaba esta persona en carabineros. Con esto se dispuso el trabajo especializado de la Brigada de Homicidios, además del levantamiento de evidencia, revisión de registros audiovisuales y la toma de declaraciones a testigos. La causa es investigada bajo la figura de homicidio frustrado, mientras la condición clínica de la víctima mantiene en desarrollo la calificación jurídica definitiva de estos hechos. En Osorno, Bio Bio, la radio.
0: Bueno, y 2 vehículos municipales resultaron dañados por impactos de bala luego de una persecución tras el robo de una tienda, esto en la comuna de Providencia, en la región metropolitana. Tiene más detalles de esto Rodrigo Pino. ¿Qué tal, Rodrigo? Buenas tardes.
4: Tarde. Todo esto comenzó en horas de la noche en la comuna de Providencia, sector de la calle Pérez Valenzuela, en la tienda Axis Outlet, una tienda de prendas de alto valor comercial que está instalada en este sector de Providencia y que en horas de noche fue víctima de un asalto por parte de 5 desconocidos que llegaron en un vehículo de alta gama portando armas de fuego, intimidando al dueño de casa, también a los trabajadores, y cargando al menos 2 bolsos con ropas con un avarudo cercano a los 7 millones de pesos. Esta situación

0: situación fue alertada por las cámaras de seguridad de Providencia y movilizó rápidamente a personal de seguridad de esta comuna, quienes comenzaron una persecución de este auto con sus 5 ocupantes por varias calles de Providencia. En todo este contexto, este vehículo con estos asaltantes impactaron a 2 vehículos municipales, provocando daños importantes, pero también lo más grave, realizaron disparos en contra de otros 2 patrullas municipales, provocando que estos vehículos quedaran inutilizados y finalmente esta banda escapó del lugar. Afortunadamente no hubo personas lesionadas, sobre todo nos referimos a estos inspectores que tomaron este procedimiento sin la presencia de carabineros y que recibieron estos impactos de bala en torno a este asalto. Hubo palabras en primera instancia por parte del teniente de carabineros Kevin Baeza de la Prefectura Oriente, quien apuntó a los antecedentes que ellos pudieron recopilar minutos después, cuando ya definitivamente quedaron a cargo de este procedimiento en torno a este asalto que terminó con disparos en contra de estos inspectores municipales.
1: Estos sujetos efectúan diversos disparos en contra de personal municipal. Estos sujetos se dan a la fuga por el interior del túnel San Cristóbal en la dirección norte, no logrando continuar con el seguimiento por el producto de los mismos disparos y también por seguridad de personal municipal. No hubo lesionados.
0: Pero tampoco hubo detenidos, producto de que estos inspectores municipales debieron terminar esta carrera luego de estos disparos, y como señalamos, el personal de carabineros solo tomó este procedimiento cerca de una hora después, aludiendo, según el alcalde, que vamos a escuchar posteriormente, a la falta de personal. Pero tuvimos la posibilidad de conversar con el dueño de este local comercial, que no lleva más de un mes y medio con este negocio y ya ha sido víctima de al menos 2 robos. Uno frustrado, y el segundo que fue efectivo en horas de noche, con incluso intimidación en contra de él y también en contra de sus trabajadores. Él dice que a tan solo un mes y medio de haber abierto esta tienda, ya piensa rápidamente en cerrar este negocio.
2: Vieron entrar en la puerta, en la cual entraron 5 tipos armados, con bolsas a llevarse toda la ropa que estaba en los colgadores. Hicimos el arquivo cerca de 7,5 millones. Mire, lo tengo ahora y lo cierro mañana. Un mes y medio llevo. ¿Qué voy a hacer si un mes y medio vinieron? Y no es la primera vez, si anteriormente habían venido. Solamente movieron un poco la puerta, metieron unos destornilladores y esta vez vinieron con todas.
0: Vinieron con todo, de hecho se puede ver en estas imágenes respecto a esta persecución por parte de seguridad municipal, que no tuvieron respeto de protagonizar un accidente de tránsito ni con particulares que transitaban por ese lugar al momento de esta persecución por parte de seguridad municipal. Lo señalamos, hubo reacciones por parte del alcalde de Providencia, Jaime Beloilo, que por supuesto valoró el accionar de sus inspectores, pero obviamente asumiendo estos riesgos en torno a sufrir disparos en su contra, y él apuntó específicamente a que debe haber mayor presencia policial, sobre todo en su comuna, porque dice que si bien en número de habitantes es inferior a otras comunas, sí, el número total flotante supera las 2 millones de personas y eso requiere, dice, de mayor presencia de carabineros, y también se refirió a este retraso en el trabajo de carabineros para poder apoyar las labores de seguridad municipal.
3: Luego de ocurrido este hecho, carabineros llegó 50 minutos después de que nuestras patrullas tuvieron que salir persiguiendo a estos delincuentes armados. Entonces, no es por mala voluntad de carabineros, es porque hay pocos carabineros en la comuna de Providencia. Y si ellos sacan armas, nosotros no podemos también tener armas. Esa es una labor que tiene que hacer carabineros. Hoy día no es el punto de avanzar hacia que los patrulleros de 1414 estén armados. No, necesitamos que haya más carabineros acá que estén disponibles para este tipo de procedimientos.
0: Sí, a propósito de esta situación de los inspectores municipales, es que esta mañana el subsecretario de Prevención de Delito, Gonzalo Guerrero, anunció que el 12 de agosto próximo entra en vigencia la ley de seguridad municipal, que va a ir de manera progresiva, dándole mayores facultades a los inspectores municipales, que van a poder contar con algunos elementos disuasivos, como bastón retráctiles y gas pimienta, además de portar chaleco antibalas e intervenir también algunos procedimientos como comercio ambulante de tránsito y también apoyar labores de detención junto a personal de carabineros. Pero dijo que efectivamente esto va a ser de manera moderada. De a poco va a ir aumentando las facultades y las iniciativas, porque hay temas pendientes que tienen que ser corregidos por los propios municipios, y que dijo esto tiene que corregirse antes del mes de febrero, cuando ya entre definitivamente en vigencia la totalidad de esta ley de seguridad municipal. Escuchemos sus palabras.
4: La entrada en vigencia de la ley a partir del 12 de agosto, el reglamento general de la ley se encuentra ya en finalización de su tramitación interna para ser próximamente presentado a la Contraloría General de la República, y finalmente a los alcaldes el día jueves, a las distintas asociaciones se les informó que en torno a la revisión de esta nueva legislación que va a entrar en vigencia se detectaron algunas inconsistencias, algunas deficiencias que era necesario corregir, algunas de ellas fueron levantadas por los propios alcaldes.
0: Y por eso estas deficiencias, algunas de ellas tienen relación con fijar topes en el número de contratación de inspectores.

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3: Bueno, a esta hora el precio del dólar baja a 7 pesos o con 80 centavos, al cotizarse a 924 pesos o con 15 centavos comprador y 924 pesos o con 45 centavos vendedor. El euro, en tanto, cotiza en 1.070 pesos o con 35 centavos. La unidad de fomento para hoy está a 40.844 pesos con 79 centavos. Hoy el precio del cobre, en tanto, subió un 0.80% en la bolsa de metales de Londres al transar en 6 dólares con 32 centavos la libra. El precio del petróleo Brent, en tanto, bajó un 4.56% en Londres, donde el barril está cotizando a 83 dólares con 92 centavos.
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3: Bueno, y el gobierno asegura que estarán los votos la tarde del martes cuando el Senado lleve a cabo la última votación de la Ley de Reconstrucción Nacional, buscando resolver la fórmula de compensación para los municipios tras aprobarse la exención del pago de contribuciones. Vamos a conocer más detalles con Gonzalo Holguín. Buenas tardes, Gonzalo.
5: Muy buenas tardes, sí, estamos en la jornada previa a la votación crucial en la sala del Senado, que sí o sí va a terminar la tramitación de la Ley de Reconstrucción Nacional. Si se aprueba, va a haber compensación fiscal inmediata dentro de la promulgación a ley de la Ley de Reconstrucción. Si es que no, esto va a quedar fuera del proyecto y el Ejecutivo se verá obligado a resolverlo de otra manera, con una ley corta, con un veto en la Ley de Presupuesto, con otra iniciativa de ley distinta. Una aclaración a partir de algo que ha circulado esta mañana, una información que algunas voces cercanas a la política han tratado de instalar: la exención del pago de contribuciones ya está garantizada. La votación de mañana no tiene nada que ver con la exención del pago de contribuciones, porque eso ya se aprobó y va a ser ley de la República, sí o sí, para mayores de 65 años, primera vivienda. Los costos, ya lo sabemos, son casi 200 millones de dólares los que dejan de percibir los municipios. Una parte de ello va al fondo común municipal, el resto va directamente a las arcas municipales, y lo que se va a discutir solamente es el mecanismo de financiamiento y compensación que ha definido el gobierno, que evidentemente para las izquierdas tiene en el corazón de su propuesta, que es lo más controversial que ellos consideran, el hecho de que el financiamiento deja de ser, digamos, a partir de contribuciones y pasa a ser por impuestos, rentas generales, tesoro público, etcétera, lo que evidentemente, según ellos, impacta más a la clase media, a la clase media baja del país. El ministro de Hacienda, Jorge Quirós, está optimista. Dice que él cree que se va a aprobar, que estarán los votos, los 26 oficialistas. Nosotros entendemos que los senadores de la UDI ya están cuadrados, eso quiere decir que tendrían por lo menos 25 votos y la única incógnita sería el senador independiente del Comité Opoli, integrante evidentemente del Movimiento Demócratas, ex partido político Demócratas, Matías Walker. Vamos a escuchar al ministro de Hacienda, Jorge Quirós.
6: Nosotros pensamos que se va a aprobar, pensamos que va a haber una mayoría que apruebe. Hay que recordar que esa norma lo único que hace es restituir íntegramente a los municipios cualquier efecto que tenga la rebaja de contribución en sus ingresos.
5: Bueno, la oposición evidentemente ha tocado otra tecla. Han advertido cerca de 60 minutos, estamos a una hora aproximadamente de que se reúnan con el viceministro del Interior, Claudio Alvarado, que el peso de la prueba, digamos, está del lado del oficialismo, es decir, es ese el sector que se tiene que ordenar.

0: para tener los 26 votos que necesita y las oposiciones no estarán disponibles porque hasta este momento para ellos nada ha cambiado. Sigue siendo una fórmula de carácter regresivo que hace que las personas que tienen menos de alguna manera subsidien el no pago de las personas que tienen más y que también se beneficia indirectamente a los municipios con mayores recursos. Es en ese contexto que la senadora y presidenta del Partido Socialista, Paulina Bogdanovic, que se va a reunir con el viceministro Alvarado a las 14:30 horas en La Moneda, ha dicho que el Ejecutivo de alguna manera tiene que dar alguna señal porque esta medida es injusta, porque los alcaldes progresistas están en su derecho, digamos, de oponerse a la fórmula que ha planteado La Moneda.
1: Aquí el gobierno decidió rebajarle los ingresos a los municipios de Chile y corrige de mala manera que no puede ser que con los recursos de municipios pequeños se termine financiando los recursos de las municipalidades más grandes.
0: La senadora Bogdanovic habló minutos después de que hablara el senador y presidente del Partido Republicano, Arturo Esquella, quien tuvo un mensaje directo al alcalde de Maipú, Tomás Bogdanovic, que considera que está llevando la batuta en una cuestión que califica como una suerte de desinformación o de mezclar temas, porque a su juicio la compensación es tema, pero la redistribución, que puede ser una conversación a futuro, debe discutirse en otro proyecto de ley y que por lo demás dice es de iniciativa exclusiva del presidente de la República.
2: A mí me gustaría mandarle un recado al alcalde Bogdanovic, que ha llevado la batuta en una falsa comprensión que se está dando de lo que votamos mañana. Coincido de que hay un desequilibrio enorme entre los municipios, pero el momento no es acá.
0: El gobierno se acerca al voto 26. El senador Matías Walker ha confirmado hace algunos minutos que el gobierno está preparando un escrito, una propuesta que le van a hacer llegar para ver si es que le conforma, que tendría que ver con la manera en que se garantizan recursos frescos para la reconstrucción de la región de Coquimbo y la provincia de Huasco.
3: Acabo de hablar con el ministro Jorge Quirós. Ellos están trabajando en una propuesta de reconstrucción que nos van a enviar en el transcurso del día. Si se garantizan los recursos para la reconstrucción de la región de Coquimbo, yo voy a votar a favor.
0: Si eso ocurre, tendrían los 26 votos y esto se acaba aquí. Se promulga a ley la ley de reconstrucción nacional y los dos pasos siguientes son el ingreso el día miércoles de un veto presidencial, el viceministro Claudio Alvarado ha confirmado que el anatocismo está confirmado sí o sí, el cobro de interés sobre interés, también lo hizo el ministro de Hacienda Jorge Quirós, y el resto de los elementos que son inconstitucionales según el Ejecutivo los están evaluando. Olvido financiero no es algo que dan como un hecho, podría ser, de hecho nosotros digamos lo consideramos como probable. Y después, Katy Nibaldo, con estos cierros, falta el camino del Tribunal Constitucional, en donde esta semana finalmente se resuelve la admisibilidad de los requerimientos de la oposición. Y lo que va a quedar pendiente, evidentemente, y la principal duda para el gobierno es si va a poder promulgar la invariabilidad tributaria, que evidentemente dentro de lo que está en el TC y lo que va a revisar el TC es de lo más relevante para el Ejecutivo en el marco de estas jornadas clave, de este término del trámite legislativo, de estos pasos finales del proyecto insigne del Ejecutivo.
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5: Bueno, al menos 1.206 menores extranjeros no acompañados permanecen en los centros de acogida de las ciudades españolas norteafricanas de Ceuta y Melilla, después de la entrada masiva y regular de decenas de miles de migrantes procedentes de Marruecos, la mayoría a nado y a través de la frontera de Ceuta. Desde el jueves pasado, decenas de miles de migrantes que superan con creces los 50.000, según el Ministerio del Interior español, a falta de una contabilización concreta, han entrado a Ceuta y en menor medida a Melilla, de los que ya la gran mayoría ha vuelto voluntariamente a su país. Ceuta, la ciudad que sufrió en mayor medida la crisis, acoge actualmente a 862 menores, aunque sus autoridades locales tienen constancia de que hay más escondidos por la ciudad. Por su parte, Melilla alberga 344 menores en sus centros de protección, algo más del doble de los que tenía antes de la crisis migratoria. Y el presidente saliente de Colombia, Gustavo Petro, llamó a organizar guardias libertadoras, que definió como formas de milicia popular y de resistencia, 4 días de la toma de posesión del presidente electo Abelardo de las Priela, el próximo 7 de agosto en Cali. Le solicito al movimiento indígena, campesino popular y estudiantil del Cauca organizar las guardias libertadoras para contrarrestar a los asesinos organizados con la fuerza de la red y el poder popular, escribió el mandatario.

0: parlamentario en un extenso mensaje en X. Petro explicó que las guardias libertadoras son formas de milicia popular que deben actuar en coordinación con el Ejército Nacional, allí donde el Ejército decida cumplir con la orden constitucional de defender al pueblo, y afirmó que estas solo obedecen órdenes de su comunidad en asamblea, que decidirá si deben armarse o no de acuerdo a la magnitud de la agresión. El mandatario sostuvo además que si esas guardias solo obedecen al pueblo de los territorios, no hablamos de un nuevo paramilitarismo, sino del derecho del pueblo a defender su vida. Petro, que será presidente hasta el próximo viernes, denunció además una escalada de ataques contra organizaciones sociales en el convulso departamento del Cauca, donde aseguró que hubo atentados contra autoridades indígenas y contra un diputado del Pacto Histórico, su partido, hechos que atribuyó al facio narcotraficante.
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0: Y los productores de choritos de la región de los lagos, bueno, manifestaron su preocupación por el impacto del arancel estadounidense del 12,5% en la competitividad de estos productos en el mercado norteamericano. Tiene el reporte Cristian Valdebenito de Radio Bio Bio en Puerto Montt.
4: No solo los salmones, sino también los mitílidos que se producen en la región de los lagos verán impactadas sus exportaciones a Estados Unidos con el arancel que los norteamericanos impusieron a los productos chilenos. Más aún, el chorito congelado carne y el chorito entero cocido en su concha, que son los más requeridos en el país norteamericano. Y es que si bien el destino por excelencia de los mitílidos nacionales es Europa, y en especial España, el ingreso al mercado estadounidense ha venido ganando terreno, llegando actualmente al 10% del total correspondiente a más de 7.000 toneladas. El director ejecutivo de AMI Chile, Rodrigo Carrasco, señaló que el alza va a rebotar hasta las más de 600 empresas de menor tamaño que son parte de la línea productiva que opera en nuestro país, además de afectar el desempeño en Estados Unidos.
5: Es restarle competitividad a la industria finalmente y la deja en una posición siempre más compleja, porque los precios de los productos finalmente van a ser más altos en el mercado, y eso no solo es respecto a los mismos clientes que quieran consumir choritos, sino que además hay otras alternativas de proteína o de productos del mar que empiezan a jugar un poco en contra cuando estas suben de precio por un arancel, que es decir, un alza impuesta.
4: Otro conflicto está en el precio, ya que al ser una proteína más barata, el margen para absorber este impacto es más estrecho. Pero la clave está en la diversificación de mercados. Tanto Europa, Rusia, Asia y el resto de Latinoamérica, proyectándose en lo inmediato el ingreso con un trabajo asociado con ProChile a las cocinas mexicanas. En Puerto Montt, Bio Bio, la radio.
0: Una adulta mayor y su nieta con sospechas de antivirus están a la espera de una ventana climática para ser trasladadas desde el Hospital Regional de Coyhaique a Concepción, donde deberán ser tratadas. Tiene más detalles Franco Bustamante.
6: La mujer, de 62 años, es la más afectada, por lo que está con ventilación mecánica y soporte intensivo, mientras que el adolescente, de 17 años, está estable. La adulta mayor sigue a la espera de que el equipo móvil de oxigenación por membrana extracorpórea, ECMO, que opera en la zona sur, llegue hasta el Hospital Regional de Coyhaique para que sea trasladada vía aérea junto a su nieta. Al respecto,

0: El director del Servicio de Salud Aysén, Juan Bravo, indicó que se cree que la enfermedad habría sido contraída en la comuna de Chile Chico.
1: En la comuna de Chile Chico, en Guadal, actualmente el equipo de la Seremi de Salud Epidemiología se encuentra desplegado para hacer un seguimiento epidemiológico y hacer un seguimiento también a los pacientes, a los usuarios también que podrían haber tenido algún contacto.
0: El hecho de que la zona sur austral del país dependa del ECMO móvil complica la continuidad del tratamiento o seguimiento de esta enfermedad y posibles casos, considerando que requiere una coordinación logística compleja para traslados de pacientes al no existir de estos aparatos en los hospitales ubicados desde la región de los lagos hacia el sur. 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
3: La economía del país creció un 2,4% en junio. La noticia fue celebrada por los diferentes actores. Sin embargo, el llamado del Ejecutivo es a no descansar sobre el dato de un solo mes. Balean dos vehículos municipales en una persecución tras el robo de una tienda en la comuna de Providencia. Más de 14.000 personas afectadas, 2.000 viviendas con daños y 19 rutas cortadas deja el temporal de viento y lluvia en la Araucanía. La región del Biobío se mantiene en alerta roja por el desborde de ríos. Esta jornada se mantiene el monitoreo constante de los ríos Biobío y Andalien. A la espera de una reunión en La Moneda, la oposición asegura que nada ha cambiado y que la aprobación de la Ley de Reconstrucción Nacional depende del oficialismo. Exactamente, 14 horas.
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0: Y seguimos revisando noticias aquí en la radio. Recuerde que nos comunicamos a través de nuestro WhatsApp, el +56 642 21 71 80, o nuestra línea fija completamente disponible para usted, el 642 21 71 80.
1: Como informó la radio, en desarrollo se mantiene la investigación iniciada tras descubrirse peleas clandestinas en las que un joven de 28 años quedó con muerte cerebral. Esto ocurría en pleno centro de Osorno. Conocemos los detalles, el desarrollo de la información en el estudio de Bravo. Buenas tardes.
2: ¿Qué tal? ¿Cómo están? Muy buenas tardes. Sí, esto quedó al descubierto cuando la víctima ingresó a la urgencia del Hospital San José de Osorno con una grave lesión neurológica. Los exámenes médicos detectaron una hemorragia intracerebral de extrema gravedad provocada por terceros. Ahí las diligencias condujeron a un local comercial de la calle Lautaro Ramírez a la altura del 764, está en pleno centro de Osorno, donde en un subsuelo se realizaban enfrentamientos organizados y difundidos mediante la cuenta Instagram denominada Pescatacombos. De ahí se inician diligencias aún en desarrollo, de acuerdo a lo confirmado a Radio Bio Bio por la fiscal jefe de Osorno, María Angélica de Miguel.
3: Se produjo un incidente dentro de un local ubicado en el Lautaro Ramírez, la ciudad de Osorno, cerca de la Plaza de Armas, en un local que corresponde a un restaurante y expendio de bebidas alcohólicas. En el interior se realizó un pseudo club de la pelea, donde se organizaban, digamos, para que se ejecutaran peleas en el interior. Y en virtud de esto sale un joven muy malherido, el cual se encuentra en el Hospital Base de Osorno con riesgo vital. Y en la investigación obviamente concurre la Policía de Investigaciones, la Brigada de Homicidio, y se solicitó por Fiscalía una orden de entrada a registro al establecimiento del que estamos hablando.

0: Interventora confirma un detenido y esperan ampliar el plazo de formalización a propósito de la condición de extrema gravedad que presenta el lesionado.
1: Está pasando a control de detención una persona por su eventual responsabilidad en un delito de homicidio frustrado y obviamente solicitaremos en esta audiencia la ampliación de la detención. Vamos a ver si el tribunal nos otorga esa ampliación en virtud de la gravedad en que se encuentra el joven que está internado en el hospital Base Osorno. Justamente estamos esperando eso porque se encuentra en un carácter muy grave de riesgo vital, por lo tanto vamos a esperar su evolución médica.
0: Se confirma además que mientras se atendía las lesiones que mantenían a esta persona en la UCI, un hombre de 28 años acudió a Carabineros para denunciar amenazas tras participar de una pelea clandestina, afirmando que su oponente quedó gravemente lesionado, situación coincidente con el ingreso del paciente al Hospital Base San José de Osorno. El caso preocupa en función de las características de estas convocatorias donde el perfil se repite. Jóvenes enfrentándose mediante estas peleas clandestinas, evocando lo ocurrido el año 2005 en el Parque Cuarto Centenario, donde quien se llevó la peor parte fue finalmente también lanzado al río Damas.
1: Nosotros tuvimos un club de la pelea allá por el año 2005, donde terminó un joven fallecido, y por lo tanto se ha visto, no sé si un aumento, pero se ha visto que existen varios clubes donde se dedican al boxeo, y más bien boxeo de gente joven, gente bastante joven, y por lo tanto ha tenido un aumento esto, eso sí lo hemos visto. Por lo tanto, claro que todo ello incita a la violencia, y el llamar a realizar estas peleas clandestinas en lugares no destinados al efecto, claro que obviamente incitan a la violencia.
0: La causa es investigada bajo la figura de homicidio frustrado, mientras la condición clínica de la víctima mantiene en desarrollo la calificación jurídica definitiva de estos hechos.
2: Eduardo, ¿en estos momentos se sabe o se conoce de responsables que puedan ser formalizados por esta causa?
0: Hay uno. Va a ser presentado la formalización, pero se espera que esto no se haga lo inmediato porque están esperando si se recalifica la figura, porque este es homicidio frustrado en este minuto. Pero es muy duro tal vez decirlo, pero el diagnóstico no es promisorio y claramente la situación cambiaría en función de la realidad médica. De hecho, se confirma que la ampliación ya se autorizó para el jueves.
3: Perfecto.
0: Y ahí ya se estaría indicando que al mediodía estaría haciendo la formalización de cargos atendiendo la solicitud de fiscalía.
4: Eduardo, creo que a razón de que aparezca el boxeo en esta temática, habría que aclarar porque la fiscal sí habla de boxeo, pero el boxeo es un deporte.
0: Y hay
4: técnicas a desarrollar aquí, literalmente era agarrarse a combo. O sea, una pelea callejera.
0: Un encuentro brutal nomás.
4: Claro.
0: En definitiva. Y hay otro tema que quisiésemos poner sobre la mesa que está asociado a lo siguiente. Esto ocurre en el funcionamiento de un local de alcoholes. Hoy día en la mañana cuando estuvimos reportando este tema veíamos que estaban chequeando si que efectivamente está autorizado. Puede ser que sí, pero ¿qué horario de funcionamiento tiene? ¿Y dónde está la fiscalización? Ahí funciona un bar en el número del... En el lugar donde ocurre esto hay un bar y en el subsuelo se generaban las peleas. La pregunta... Nadie de la autoridad fiscalizadora advertía esto derechamente. ¿Qué pasa con el tema de seguridad pública, por ejemplo?
3: Claro.
0: Y lo otro, se entiende que la pelea, y un dato que tú mencionas, Ricardo, que lleva también un dato relevante, las peleas que se daban acá clandestinas utilizan elementos de protección.
4: Ah,
0: guantes no. ¿Y cómo se llama? ¿Protección bucal?
4: Sí,
0: protección bucal. Sí. El tema está en que la convocatoria en sí, esto de Instagram, con este de dominio Pesca Tacombos, tampoco exclusivo de Osorno.
2: Sí, es un fenómeno que se da a nivel país.
0: Ojo con ese detalle. Podríamos estar enfrente de una situación que es más repetitiva. Y lo otro, que también habían quienes observaban esto. Si no era solamente que dos
4: había se apuntaban
0: y había público.
4: Es como las peleas de gallos.
2: Peleas clandestinas. Estamos hablando de peleas que se dan no solamente por deporte, sino que muchas veces con alevosía de, oye, yo me quiero enfrentar
4: dañar,
2: con tal persona y tal persona, y podemos arreglar asperezas en este tipo de encuentros sin que nadie lo supervise.
4: Quiero dejar de partir que yo no soy seguidor del boxeo, pero sí quiero defender un poco el deporte, porque se habla de boxeo. Y aquí, literalmente, bueno, si tú me dices, Eduardo, que estaban usando guantes y protectores de cabeza, hay alguien de los organizadores que manejaba alguna incidencia directa con el boxeo.
0: Entonces, y se señala extraoficialmente que justamente ese alguien es el que se formalizará el jueves ahora.
4: Ah, perfecto.
0: Lo último, no quiero que se pierda el hilo. Osorno, en este último tiempo, por no decir ya digamos años, se ha, digamos, congratulado de tener un sistema de cámaras de televigilancia.
2: Exacto.
0: Que se supone que mantienen una fiscalización, se da cuenta que incluso hay conexión con carabineros, que se replica esto, que hay gente que está observando. La pregunta es, ¿no se ve un movimiento extraño? Es que eso es lo que llama la atención.
2: Considerando el sector, porque esto ocurre en calle Ramírez.
0: Al llegar a O'Higgins.
2: O
4: sea, ¿cuántos pasos de la plaza?
0: Ni siquiera metros. Claro.
2: Y en un punto interior donde son estos edificios muy antiguos del centro de Osorno, donde hay muchos pasadizos, muchos pasillos, pero donde el Vox Populi habla que se realizan situaciones que muchas veces van en contra de las leyes, no solo en ese edificio, se conocen casos en edificios cercanos. Entonces,
0: hablemos del after.
2: Lo que tú señalas, Eduardo, es bastante complejo respecto de la vigilancia que se está teniendo con el centro de la ciudad de Osorno.
4: Ah, sí. Hay algo que se le está escapando entonces a las autoridades.
0: Lo que pasa es que, a ver, se insiste, cuando uno recibe, nosotros como ciudadanos, cuando recibimos información respecto al tema de la seguridad pública, ¿qué es lo que nos entregan? O por lo menos nos plantean la certeza de que hoy día se está invirtiendo su buena cantidad de dinero para instalar cámaras y que hay una central de televigilancia y que hay personal 24/7 para eso, y nadie ve nada, no se advierte. Para cerrar el tema del el clandestino camaleón,
2: claro,
0: nadie advertía que ingresaba gente ahí, nadie se daba cuenta del movimiento,
2: o que sale gente a un horario que no es debido.
0: Lo dejamos ahí.
4: Perfecto.
2: Gracias, Eduardo.
4: Buenas tardes.
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2: Una persona detenida dejó un operativo de fiscalización a personas migrantes en diversos puntos, principalmente de la zona céntrica de Osorno, por falsificación de instrumento público tras ser sorprendido portando documentos falsificados.
4: El delegado presidencial provincial de Osorno, Alejandro Ribain, indicó que se busca fomentar la contratación de personas que mantienen su situación migratoria debidamente acreditada.
8: El deber de todo empleador es entregar un contrato de trabajo, ver que en el fondo también que cumpla con las exigencias que establece el Código de Trabajo de nuestro país, y en ese sentido obviamente también se cursan algunas infracciones porque no están lógicamente cumpliendo con la ley. En este operativo de fiscalización cabe destacar que participó también la Dirección del Trabajo a través de la Inspección del Trabajo, y ellos iban recaudando información viendo los libros de registro.
2: La Policía de Investigaciones controló a un total de 69 personas, además de 3 empresas que fueron inspeccionadas por la Dirección del Trabajo y el Servicio de Impuestos Internos, de las cuales una quedó con sanción y otras 2 con requerimiento por fiscalización.
4: Al respecto, la directora regional de Migraciones en Los Lagos, Macarena Gallardo, valoró el trabajo articulado de la Mesa Regional de Ordenamiento Migratorio y la disposición de la Policía de Investigaciones.
9: Estuvo enfocada principalmente en establecimientos comerciales, fiscalizando igual locales de Molchino y otros negocios comerciales también del área del centro de Osorno. Al respecto, la fiscalización fue liderada por la Policía de Investigaciones. Nosotros como servicio

0: somos como una entidad técnica, y además se contó con la fiscalización de el Servicio de Impuestos Internos y de la Dirección del Trabajo. En ese aspecto fue un operativo bastante exitoso.
1: Respecto de este tipo de operativos, la directora regional del Servicio de Migraciones indicó que a través del año se han ido intensificando y seguirán desarrollándose como parte de las directrices del gobierno implementadas desde marzo.
0: Lo más importante es sobre los hallazgos de ese proceso de fiscalización, la detención de una persona que fue detenida en flagrancia por la falsificación de instrumento público. Muy relevante informar también a los empleadores que cuando contraten extranjeros deben verificar la validez de los documentos que están presentando. Todos los documentos que entrega el Servicio de Migraciones tienen códigos QR, tienen códigos de verificación que pueden revisar en el sitio web de Migraciones para asegurar su veracidad.
2: Los hallazgos concluyeron con la detención de una persona por el delito flagrante de falsificación de instrumento público y 8 extranjeros denunciados por diversos motivos, como ingreso por paso irregular, abandono de control de firmas y el desarrollo de actividades remuneradas sin autorización.
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1: Cerca de 257.000 prestaciones médicas serán entregadas a niños, niñas y adolescentes de la región de Los Lagos que forman parte del espectro autista a través del programa Los Lagos te acompaña, que abarcará toda la región. Se trata de una iniciativa inédita en el país y que será ejecutada por los servicios de salud del Reloncaví, Chiloé y Osorno.
2: El gobernador Alejandro Santana sostuvo que si el programa se ejecuta bien, las prestaciones podrían ampliarse a adultos, mientras que la representante de la Macro Zona Sur de la Federación Nacional de Autismo, Loreto Kemp, dijo que esto sirve de ejemplo para otras regiones.
4: Esperamos que los servicios de salud, Reloncaví, Osorno y Chiloé, estén a la altura. Vamos a tener una supervigilancia que se cumpla las métricas. Vamos a aumentar la cobertura. Obvio, si este es un programa exitoso, queremos generar mayor cobertura. Creemos que el espectro autismo es una condición, pero que si nos hacemos cargo, podemos generar mucho más integración, mucho más desarrollo.
5: Por primera vez hay un programa que incluye a las 30 comunas de la región. Es un hecho inédito, nunca había ocurrido en Chile, en ninguna otra región. Tienen tantas prestaciones y apoyo terapéutico para los niños y niñas autistas como acá en la región de Los Lagos. Van a tener oportunidades desde etapa temprana para poder desarrollar sus proyectos de vida.
1: El programa contempla una inversión de 6.000 millones de pesos e inicialmente se contratarán 137 profesionales para entregar la atención requerida, sin perjuicio de que se pueda contratar a más personas de ser requerido y justificado, según indicó el gobernador regional.
2: Vamos a otro sector informativo. Serena Pesca, a través de su directora nacional en su paso por la zona, aseguró que han fortalecido el funcionamiento del Servicio Nacional de Pesca y Acuicultura tras varios casos en los que la corrupción ha permeado las barreras institucionales.
1: Soledad Tapia explicó que considerando que uno de los fines del crimen organizado es penetrar en las organizaciones del Estado, existen 3 ámbitos de control.
6: Tenemos un trabajo muy fuerte de integridad, eso significa que tenemos herramientas que son preventivas, por ejemplo, tenemos código de ética, muchas capacitaciones, o sea, estas son cosas que debemos conversar con los funcionarios, decirles cuáles son los riesgos a lo que se exponen, ya el conocimiento es fundamental, esas son como las cosas preventivas. Además, las jefaturas tienen que hacer muchas acciones, por ejemplo, hay declaraciones juradas de por medio, revisiones, auditorías internas.
2: Como tercer punto, agregó lo sancionatorio que activa sumarios por distintas falencias que pudieran detectarse, lo que puede llegar incluso a ser reportado ante la fiscalía cuando se trata del pago, por ejemplo, el pago de coimas, que se ha visto reflejado en casos relacionados con la ciudad de Calbuco. A todo se suma la Fiscalía Interna de Serna Pesca, que está compuesta por un grupo humano que indaga las eventuales brechas tras las paredes del servicio.
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0: Continuando con la revisión de noticias, 300 aislados por cortes de caminos y algunas familias evacuadas de manera preventiva en Osorno y San Pablo dejó el frente de mal tiempo y desborde de ríos el pasado fin de semana. Los detalles los conocemos en el estudio con Camila Báez. Camila, buenas tardes.
1: Muy buenas tardes. Claro, lo adelantamos.

0: Más temprano conversamos con el encargado comunal de emergencias en Osorno, Richard Figueroa, quien indicó que se mantiene el monitoreo de los puntos más afectados con el frente de mal tiempo, particularmente el campamento Chauracahuín, confirmando que el nivel del agua ya comenzó a bajar.
1: Según nuestro plan comunal de emergencias, hay dos asentamientos de alta vulnerabilidad en materia de crecida de río. Está el campamento Portal Osorno, según los registros que tenemos, observación en terreno, el contacto con los dirigentes del asentamiento, el río, si bien está crecido al límite, no hay afectación a vivienda. Acá, lamentablemente, aquí se conjugaron dos elementos, un leve desborde del cauce del río, pero también mucha acumulación de agua lluvia. Y por ende hay un pasaje que está completamente cubierto de agua y lamentablemente hay familias que no pueden tener ni ingreso ni salida a sus hogares.
0: Cuatro viviendas ubicadas en el campamento aledaño al río Rahue quedaron anegadas, siendo evacuados sus ocupantes a casas de familiares, mientras que dos personas permanecen albergadas en una sede social. Así lo indicó además el delegado presidencial provincial Alejandro Rebein.
2: Nosotros hemos estado monitoreando todo el fin de semana diversos puntos del río Rahue que se vieron bastante amenazantes. De hecho, hubo tres familias, viviendas de escasos recursos en un campamento, el campamento Chauracahuín, que se vio afectado. Gracias a Dios no hemos lamentado vidas humanas y como delegación hemos estado permanentemente haciendo un seguimiento de los caudales junto con la ayuda de la Dirección General de Agua.
0: En San Pablo, en tanto, durante los próximos días se gestionará la entrega de forraje y alimento para aves de corral, dado que gran parte de las familias afectadas se dedica a la agricultura familiar campesina. Hay que recordar que el pasado sábado se emitieron alertas SAE para evacuación preventiva en las riberas de los ríos Bueno en San Pablo y Rahue y Damas en Osorno. Actualmente se mantiene la alerta roja en San Pablo y el Parque Cuarto Centenario, en el caso de Osorno, permanece cerrado.
3: Gracias, Camila.
4: Buenas tardes.
0: Buenas tardes.
4: La red caminera de la provincia de Osorno se mantiene habilitada luego de los efectos de las intensas precipitaciones que han afectado la zona. Así lo informó el Seremi de Obras Públicas de los Lagos, Jairo Quinteros.
3: Indicó que los principales inconvenientes se relacionan con remociones de masa menores y aumentos de caudal en distintos cursos de agua y remarcó los contratos de conservación global, es decir, empresas licitadas para la mantención de las vías que aseguran la conectividad terrestre.
5: Estas remociones de material que van cayendo a la ruta por la geología, ¿cierto? Y también la geografía que tiene la provincia de Osorno, siempre va generando ciertos riesgos que tenemos que abordar nosotros con los contratos de conservación global. Gracias a Dios pudimos adjudicar ya, por ejemplo, el contrato de conservación global de la comuna de San Juan de la Costa y Río Negro, lo que nos permite obviamente actuar con mucha mayor rapidez también, en consideración de la maquinaria que nosotros tenemos disponible con la Dirección de Vialidad a través de la administración directa.
4: El Seremi precisó que, a diferencia de otros puntos ante la región, la provincia de Osorno no registra interrupciones de magnitud en su infraestructura vial producto de remociones en masa, concentrándose la atención en el comportamiento de los ríos Rahue y Damas, pese a la variación de las alertas.
3: Añadió que el Ministerio de Obras Públicas mantiene más de 84 puntos de monitoreo hidrometeorológicos en la región, información que permite coordinar medidas preventivas junto a Senapred y otros organismos de emergencia para resguardar la conectividad y seguridad de los usuarios.
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4: La Seremi de Salud en los Lagos, Evelyn Vintrub, informó que los análisis realizados al agua potable, sector Rupanco, en la comuna de Puerto Octay, confirmaron que actualmente es apta para el consumo humano.
3: La fiscalización se llevó a cabo luego de denuncias de vecinos y de una solicitud presentada por dos consejeros regionales, quienes pidieron revisar la calidad del agua entregada por el Servicio Sanitario Rural.
4: Durante la primera toma de muestras, la autoridad detectó una disminución en los niveles de cloro, situación que representaba un riesgo para el consumo humano, por lo que se indicó que el agua solo podía utilizarse para labores domésticas mientras se corregía el problema.
3: Posteriormente se realizó un nuevo análisis, cuyos resultados confirmaron que los niveles de cloro estaban dentro de la norma y que el agua era segura para beber.
7: se tomaron dos muestras. La primera sabía que había disminución de la cantidad de cloro y eso hace que tenga un riesgo para el consumo humano, por lo tanto solamente se utilizó para uso doméstico y posteriormente se hizo nuevamente la muestra y esta muestra salió perfecta para el uso humano y ahí es donde se dio la información y se trabajó en conjunto con la Municipalidad de Puerto Octay.
4: Asimismo, la autoridad sanitaria señaló que sostuvo una reunión con representantes del Servicio Sanitario Rural y con el municipio para entregar las indicaciones necesarias y reforzar el monitoreo permanente de la calidad del agua.
3: El objetivo es asegurar que el sistema mantenga los niveles adecuados de cloro y continúe entregando agua en condiciones seguras para la población.
7: Estamos fiscalizando de manera permanente los servicios sanitarios rurales. De esta misma manera, en caso de que exista cualquier dificultad en los domicilios, en las zonas rurales, si visualizan el agua turbia o el agua con un olor extraño o con unas características diferentes, se solicita que se contacten a nuestra autoridad sanitaria.
4: Finalmente, la Seremi de Salud hizo un llamado a la comunidad a informar cualquier anomalía, como agua turbia con olor extraño o características inusuales, para que la autoridad pueda realizar las inspecciones correspondientes y proteger la salud de las personas.
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4: Luego de que se informara el fallecimiento de Emilia Paz Cárdenas Martínez, hija del alcalde de Río Negro, Sebastián Cruzat, la comuna continúa impactada por su partida tras enfrentar una prolongada enfermedad.
3: La noticia, dada a conocer durante el fin de semana, generó numerosas muestras de apoyo hacia la familia desde distintos puntos de la provincia de Osorno y la región de Los Lagos.
4: Quienes conocieron a Emilia la recuerdan como una joven de destacado desempeño académico, con la inspiración de estudiar medicina. Durante el proceso de su enfermedad estuvo acompañada permanentemente por sus padres, especialmente por el jefe comunal de Río Negro, quien la cuidó y acompañó con la dedicación hasta sus últimos días.
3: Sus funerales se realizaron este lunes en la comuna de Río Bueno. El cortejo fúnebre partió desde la Capilla Santa Ana, seguido de una misa en la parroquia Inmaculada Concepción, para posteriormente dirigirse al cementerio católico de esa comuna de la región de Los Ríos. En un comunicado, la familia agradeció las múltiples muestras de cariño, las cadenas de oración y el respaldo recibido durante este difícil proceso.

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1: Vamos a visitar la comuna de Purranque a esta hora, que nos indica que está con cielo cubierto, llovizna suave, 12 grados de temperatura, la humedad del 79% y el viento con intensidad de 14 kilómetros a la hora.
2: Situación similar mantiene a esta hora la zona precordillerana de la comuna de Puyehue. Vamos hasta Entrelagos, llovizna y una temperatura de 11 grados.
1: Y por último, también la ciudad de Osorno, en algunos sectores se produce llovizna, 13 grados la temperatura, humedad 79% y el viento con intensidad de 13 kilómetros a la hora.
2: Catorce horas con 28 minutos, hasta aquí la revisión de noticias de Radiograma. Como siempre, les agradecemos por informarse con nosotros.
1: La invitación para que siga con la radio, porque en breve vamos a estar con las noticias que han marcado el área deportiva en este comienzo de semana. En breve estamos con Bio Bio Deportes.
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2: Vamos al deporte de esta hora. Viaje doble a la isla de Chiloé, doble triunfo para Español Osorno en el día que se conformaba la primera partida en la isla. El elenco de Español Osorno enfrentaba a ABA Ancud, 91-92, un triunfo estrechísimo por un punto y en los últimos segundos de el compromiso. 91 para Ancud, 92 para el elenco hispano. Al día siguiente se permanecía en la isla y se debía enfrentar a el elenco de Castro. Aquí el triunfo también bastante estrecho. Dos triunfos espectaculares en la isla. El segundo compromiso se gana al elenco de Castro por 86-84, dos puntos de diferencia. Un buen fin de semana para Español Osorno, que regresa para enfrentar en la jornada del día jueves a CD Valdivia en el Monumental. Jueves 6 de agosto a las 20:30 horas está programado el compromiso en nuestra ciudad. Vamos a ir al fútbol de Provincial Osorno. Hubo amistoso durante el fin de semana. Se enfrentó a Estudiantes Unidos de Bariloche el día sábado con un empate. Hubo una asistencia aproximada de 700 personas en el reducto de calle Cochran y que dejó el marcador 1-1 al final. A los 18 minutos el visitante Sepúlveda marcaba para la visita 1-0. Y al minuto 39, los dos goles en los primeros 45 minutos, el nuevo refuerzo de Provincial Osorno para la siguiente fase, que es la liguilla. Manly Clairvaux decretaba finalmente al minuto 39 del primer tiempo el 1-1, y con ese resultado, con ese marcador antiguo, se llegó al final del compromiso. Nos quedamos con los resultados de el campeonato regional formativo Zona Sur, fecha 4, y que debía enfrentar en cuatro compromisos al Club Deportivo Santa Cruz. Se realizaron solamente dos compromisos, los de el local en la serie sub 16, con un triunfo clarísimo de 6-1 ante el elenco de Santa Cruz, y de 5-1 en la serie sub 15 ante el mismo rival. Los dos compromisos que debían jugarse de visitante en Santa Cruz quedaron finalmente suspendidos por el evento meteorológico que también afectaba esa parte de nuestro país. Pero ya tenemos próxima fecha, la fecha 1, que estuvo también suspendida, y Provincial Osorno debe enfrentar a Deportes Puerto Montt. La sub-20 está programada para jugar en la jornada del día martes 4 de agosto, es decir, mañana a las 11 horas, y la sub-18 luego a las 13:15 horas en el Complejo Deportivo Rago Alto Osorno. Mañana hay fútbol en esa parte de en la ciudad con relación con el campeonato regional formativo. Y mañana también, pero de visita, las series sub-16 a las 11 de la mañana, sub-15 a las 13:15 horas en la capital regional debería jugarse, y ha sido trasladado finalmente el compromiso hasta el estadio Antonio Varas de la capital regional. Eso es parte de la actividad deportiva que nos ha dejado el fin de semana. El resto llegó, estaba en revisión médica. Vamos a ver lo que han dicho las últimas noticias de Bocinha, el contacto con Diego Osorio. ¿Qué tal? Buenas tardes.
3: Vamos a saludarlos, estimados auditores. Bocinha es un tema a nivel nacional e internacional, ¿eh? Hoy estábamos viendo también varios periódicos a nivel internacional, no solo en Sudamérica, también en Europa. Se destaca la llegada del portero caboverdiano mundialista a Colo-Colo. Está con él, o estuvo en todo caso esta mañana, en la comuna de Lo Barnechea, Clínica Metz, nuestro compañero Benjamín Rojas. Tomaba un contacto contigo, Benjamín.
4: ¿Qué tal, Diego? Muy buenas tardes. Bocinha ya se realizó los exámenes médicos acá en la Clínica Metz de Lo Barnechea. En estos momentos se encuentra en el Estadio Monumental haciendo un recorrido, pero para lo más importante,

0: va a firmar su contrato y en las próximas horas debiesen anunciarlo oficialmente a través de sus redes sociales. ¿Qué sigue ahora en la agenda de Bocinha? Mañana tiene su primer entrenamiento junto a sus compañeros a las 9:30 a.m. y más tarde en esa misma jornada, a las 12:30 para ser más exactos, tendrá la conferencia de prensa de presentación donde dará sus primeras declaraciones como el refuerzo oficial de Colo-Colo. Hay otra cosa que está organizando el Colo-Colo en este caso y es una fiesta de presentación, una fiesta de bienvenida que se realizará este miércoles a las 19:30 horas en el Estadio Monumental, muy parecido a lo que se le realizó a Arturo Vidal en su momento cuando volvió al conjunto Albo, Diego.
1: Sí, y de hecho, aparentemente ya hay autorización por parte de las autoridades para abrir el Estadio Monumental para más de 40.000 personas. Una especie rockstar. Así he recibido el portero mundialista caboverdiano y vamos a ver, en todo caso, qué es lo que dice Fernando Ortiz una vez que empiece a entrenar, a ver cuándo estaría en condiciones de debutar con el cacique. Mucho menos gente. Van a ver ustedes en el Aeropuerto Internacional, mismo sector donde ayer apareció Bocinha, a Tobias Reinhardt, el nuevo jugador de la Universidad, bueno, en realidad, el futbolista que viene a sellar su vínculo con la Universidad de Chile, mucho menos gente, ahí prácticamente no había nadie. Colegas, y escuchemos justamente lo que dijo, primeras palabras de este muchacho argentino, 26 años, ahora les cuento novedades, escuchemos lo que dijo a su llegada.
2: ¿Qué tal esta nueva etapa?
3: Bien, contento, bueno, ahora a hacer los estudios y demás, a ver si se puede cerrar todo, pero bueno, tranquilo.
2: ¿Feliz de llegar a la Universidad de Chile?
3: Sí, contento.
4: ¿Tú ya pasaste tu primera experiencia en primera división? ¿Cómo te sientes a partir?
3: No, contento, con mucha ganas de afrontar este desafío, pero bueno, como les digo, ahora veremos cómo va a ser todo y a ver si podemos avanzar.
1: 26 años, atención, desconocido en Argentina, este volante que tiene, como decíamos, un pasado, un recorrido por el fútbol italiano, no en equipos importantes, sino en equipos del ascenso. De hecho, pasa de Temperley, un equipo del ascenso argentino, a el Spezia, y ahí termina de formarse, debuta en primera división y viene de la Reggiana. Reggiana es equipo de tercera categoría, Serie C de Italia. Vamos a ver, algo le habrán visto. 26 años, es un volante medio centro, es un pivot, no es un volante ofensivo, volante de marca. De alguna manera un mixto, entiendo que viene a competir con Lucas Barrera, ahí en la zona media, pero ocupando cupo de extranjero. Uno recuerde, Nibaldo Cati, los futbolistas que llegan a esta altura del año vienen realmente para hacer refuerzos. Y yo no sé si este muchacho es un refuerzo de la U o una incorporación. Ya fichó a Gonzalo Reina, que es juvenil, estamos hablando de un chico de 19 años, este muchacho ya tiene 26, mucho mayor. Bueno, estas son las cosas que tiene el mercado de fichaje, mientras Colo-Colo sella a Bocinha, la U con nombres mucho más modestos, si se quiere, ¿no?
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meteorología nos indicaba cambio de condición y que estaría vuelto, no como se presentó durante la semana pasada y durante las últimas jornadas del mes de julio, pero sí que íbamos a tener algo de lluvia. Pero ya ve usted que bueno aquello, en cierta medida el viento ayuda un poquito a limpiar el techo sobre la ciudad de Osorno y nos está presentando algo de sol. Lo vamos a compartir, la invitación para que se quede con nosotros. Ya viene el momento del contacto con las noticias, también el momento de nuevos temas de conversación y hacerle partícipe de nuestra programación a través del más 56 42 21 71 80. Ya ha comenzado la compañía para la tarde en la radio.

¿Cómo va? Le saludamos. Ya estamos integrándonos a la tarde en la compañía. Para quienes están de regreso en sus labores habituales, ya pasó ese horario de la colación, del encuentro con parte de la familia, y hay que retomar de la actividad. Dejar algo claro, porque en alguna instancia...

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6: 3:00 p.m. en punto, iniciamos El Informador con Eduardo Palacios.
7: Se ha confirmado que un secuestro denunciado al interior de un campamento tiene directa relación con el incendio de una vivienda ubicada en el mismo asentamiento. Nos referimos a el campamento que se ubica junto a la ruta al mar, el campamento Folilche. Toda esta historia comienza luego que un individuo llega hasta este espacio para entregar un teléfono celular. De acuerdo a su denuncia, dos venezolanos y un chileno lo golpearon, lo encerraron en un inmueble y posteriormente dos de ellos se retiran, quedando solamente con uno de sus supuestos captores. Fue ese el momento que aprovechó para fugarse de este lugar y dar cuenta a carabineros. Esta situación deriva en que posteriormente llegaran avisos o amenazas directamente a esta persona, dando cuenta que la familia, la pareja de él, sufriría las consecuencias de la denuncia. Más tarde, donde ocurre el secuestro, la casa fue quemada. Según información que se maneja por las primeras diligencias, todo esto tendría relación para borrar evidencia de lo ocurrido al interior del campamento Folilche. Hay diligencias en desarrollo y también algunas identidades que se están manejando respecto de este hecho que fue denunciado. Se insiste por una persona que, al ser atendida en el Hospital San José de Osorno, se le constató lesiones de diversa consideración propinadas por terceros, algunas de ellas cortopunzantes, pero no de mayor cuidado, atendiendo que son superficiales, en un tema que continúa siendo indagado. Bio Bio, la radio.
6: 12 años de cárcel deberán cumplir 5 personas que fueron declaradas culpables del homicidio del comunero mapuche Manuel Huenupil. Rodrigo Aguilera, desde Radio Bio Bio en Temuco, con el detalle.

0: Retomamos el contacto en breve con Rodrigo Aguilera. Mientras tanto, le contamos que dirigentes de partidos de la oposición se encuentran en La Moneda reunidos con el viceministro Claudio Alvarado por la Ley de Reconstrucción. Bárbara Payal nos cuenta más.
1: Sí, poco antes, desde las 2:30 de la tarde, arribaron hasta el Palacio de la Moneda 6 presidentes de partidos de la oposición, entre ellos Paulina Bodanovic del Partido Socialista, Lautaro Carmona del Partido Comunista, Constanza Martínez del Frente Amplio y Raúl Soto del PPD. Todos ellos para reunirse entonces con el viceministro del Interior y la CEGOP, Claudio Alvarado, y el ministro de la Secretaría General de la Presidencia, José García Ruminot. El foco es la agenda legislativa y muy particularmente la mega reforma, el trámite de la Ley de Reconstrucción Nacional y, por supuesto, las contribuciones, el debate sobre este aspecto que debería quedar zanjado durante la jornada de mañana en la Cámara Alta. Pero un antecedente interesante es que esta es una cita que se da luego de las declaraciones del viceministro Claudio Alvarado, criticando la articulación dentro de este sector, señalando que no existe una contraparte efectiva del Partido Comunista y del Frente Amplio. Desde el Palacio de la Moneda, Bío Bío, la radio.
0: Retomamos el contacto con Rodrigo Aguilera.

0: El homicidio de Manuel Buenupil se produjo el 5 de mayo del año 2022 en el contexto de la ocupación del Fundo La Suerte, un grupo al que los equipos de inteligencia policial identificaron como integrantes de la organización mapuche armada, Weichan Aucamapu, le disparó por la espalda, impacto balístico que le provocó su muerte. La fiscalía acusó y se desarrolló un juicio oral contra 8 personas, de las cuales solo 5 fueron condenadas a 12 años de cárcel. Se trata de Heraldo Norín, Giancarlo Sáez, Gerson Sáez, Johnny Buenupil y Javier Mariñán. A los condenados se les abonará a la condena el tiempo de 692 días que han permanecido en prisión preventiva. Además, el Tribunal Oral en lo Penal de Temuco determinó que todos los condenados queden registrados en el Sistema Nacional de Huella Genética. En Temuco, Bio Bio, la radio.
1: Unidades de la Sexta Compañía del Cuerpo de Bomberos de Osorno se dirigen hasta Rolando Alarcón con calle Esperanza. En dicho punto, falla eléctrica en casa habitación. 3:06 p.m, hasta aquí el informador.
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0: 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El WhatsApp de Radio Bio Bio Osorno ya lo conoces, más 56 642 21 7180, es uno de los medios de contacto para que nos puedas enviar tu opinión, información, denuncias, audios, videos, textos, en fin, nuestro WhatsApp está para ti, para cuando necesites justamente conversar con los micrófonos de la radio. Hay un tema en particular que se discute hoy en la Cámara de Diputados y Diputadas. Dos proyectos de ley que están relacionados, ambos, con las carreras de perros en nuestro país. Unos dicen que es cultural, que es histórico en este caso. Un proyecto de ley apunta a regularizar las carreras de perros galgos y el otro proyecto de ley, derechamente, a prohibirlas. Cada uno tiene justamente sus puntos de vista. Uno se guía por la tradición, otros se guían por el tema del maltrato hacia los animales, pero se está discutiendo el día de hoy en la Cámara de Diputados. Ahora, ¿cuál de las dos iniciativas seguirá avanzando? Vamos a profundizar sobre este tema, sobre este marco legal para regularizar esta práctica y que, a qué puntos, valga la redundancia, apuntan ambos proyectos de ley sobre las carreras de perros en nuestro país. Antes de avanzar, tenemos información en el plano local. Pedro Abarzúa.
1: El ministro en visita extraordinaria para causas por violaciones a los derechos humanos, Álvaro Mesa Latorre, desarrolló este lunes diligencias para tomar declaraciones a testigos en investigaciones por presuntos delitos de apremios ilegítimos y secuestro calificado ocurridos entre 1973 y 1975 en plena dictadura en nuestro país. En Osorno, una de las investigaciones corresponde a la denuncia de José Millán, quien afirma

0: confirmó que a fines de septiembre del 73 fue detenido en su domicilio junto a su sobrino por dos carabineros y tres civiles. Según su relato, ambos fueron trasladados al retén de Quilacagüín, donde permanecieron 4 días y habrían sido víctimas de apremios ilegítimos. El ministro tomó declaración a un testigo para avanzar en el esclarecimiento de estos hechos. Asimismo, la autoridad judicial continuó indagando la causa por el presunto secuestro calificado de Benedicto San Martín, ocurrido en enero del 74 en Puerto Octay. De acuerdo con la denuncia, su padre habría sido detenido por funcionarios de carabineros, trasladado desde el retén de las Cascadas de Puerto Octay, donde habría sido violentamente golpeado. Desde entonces se desconoce su paradero, por lo que el ministro también recibió testimonio de personas de la época para continuar con esta investigación. 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

0: Le informamos oportunamente en la radio de esta emergencia que convocó, que convoca a unidades de emergencia de la sexta compañía. Se suman además de la octava y cuarta por fuego en casa habitación debido a una falla eléctrica. Esto es en Rolando Alarcón con calle Esperanza. Unidades de emergencia están trabajando en el lugar, por lo que se pide justamente precaución también para los automovilistas y peatones. Bomberos está trabajando en Rolando Alarcón con calle Esperanza por fuego en casa habitación debido a una falla eléctrica. Estábamos también en la radio. Este lunes en el Congreso se vuelve a poner sobre la mesa un tema que genera opiniones divididas. Es el futuro de las carreras de perros galgos en nuestro país. Bueno, la Cámara de Diputados y Diputadas ya analizará estos dos proyectos que tienen estas propuestas completamente opuestas. Una busca prohibir definitivamente las carreras en todo el país, mientras que el otro proyecto de ley pretende regularlas, establecer normas estrictas para el cuidado y el bienestar de los animales, mayor fiscalización y demás. Bueno, actualmente esta actividad tiene este vacío legal, no está expresamente prohibida las carreras de perros en general. Usualmente se utilizan más los perros de raza galgo por su velocidad, bien digo, pero no está prohibido. Tampoco cuenta con esta regularización específica. Las carreras que se realizan desde hace décadas, especialmente en la zona centro-sur de nuestro país y sobre todo en fiestas patrias, han sido cuestionadas por organizaciones de animalistas que denuncian reiteradamente maltratos, entrenamientos abusivos, uso de sustancias también para mejorar el rendimiento y la reproducción indiscriminada de perros galgos y también el abandono de los mismos cuando están muy viejitos para competir, los abandonan y sufren, claro, estas situaciones de maltrato a lo largo del país. Quienes apoyan la prohibición sostienen que los animales son seres sintientes, que esta práctica es incompatible con la ley de tenencia responsable de mascotas. En cambio, quienes respaldan la regularización argumentan que se trata de una tradición que está arraigada en distintas zonas del país y que, con controles veterinarios, con medidas de seguridad, con sanciones frente al maltrato o a las apuestas ilegales, es posible poder resguardar el bienestar de los galgos sin eliminar esta, insisto, entre comillas, tradición. Será el Congreso el que finalmente definirá cuál de los dos caminos seguirá avanzando, si se prohíbe, si se regulariza, esta discusión que enfrenta lo que es tradición, el bienestar animal y el rol que también tiene el Estado frente a estas actividades. Pero su opinión en este caso, ¿te cree que las carreras de perros galgos deberían prohibirse por completo o deben regularizarse? ¿Bastará con la regularización? ¿Bastará con fiscalización? ¿Las considera usted una tradición? Sinceramente, ¿las considera una tradición que puede mantenerse con reglas claras? ¿O ya derechamente es una práctica que no tiene cabida en estos tiempos? Ah, y esto lo otro, al ser una tradición, ¿usted ha visto alguna vez una carrera de perros galgos? ¿Conoce esta realidad de cerca? Las veces que la ha visto, ¿ha podido presenciar si efectivamente hay maltrato animal o caso contrario? No, la vez que fui a presenciar una carrera no hubo maltrato, de hecho fue una fiesta súper familiar y demás. Bueno, esos puntos de vista son los que nos interesa, su opinión al respecto sobre estos dos proyectos de ley completamente opuestos, pero que van justamente enfocados a lo mismo, a las carreras de perros en nuestro país.
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Pablo, los saludo. Buenas tardes. Respecto a prohibir o regularizar las carreras de perros en nuestro país, Pablo opina que él considera que se deben ya de terminar con estas tradiciones que conllevan maltrato animal. Debemos respetar a nuestros hermanos menores, es decir, a los animalitos. Ahora, una de las iniciativas es justamente regularizarlas, fiscalizarlas. ¿Funciona la fiscalización o no? Al parecer de Pablo, no. No cree en las fiscalizaciones, creo en la educación y la conciencia de cuidar el planeta en el que vivimos y sus habitantes, incluyéndonos como humanos. Empáticos con todos, con los seres humanos, con los animalitos. ¿Avanzará esta medida? Y en términos generales, ¿cree que en Chile existe suficiente protección para los animales? Ahí está la ley de tenencia responsable, sí lo sabemos, pero falta avanzar en ciertas medidas. El tema del abigeato, regularizarlo mucho más, condenarlo mucho más, también puede ser otro avance. Gracias, Pablo. Se suma a la conversación aquí esta tarde en la radio.

0: Tenemos información judicial del momento. Javier Pardo, te escuchamos.
1: Sí, porque el séptimo juzgado de garantía de Santiago finalmente resolvió la solicitud de cambio de medidas cautelares del exdiputado Joaquín Lavín León, quien permanece en prisión preventiva desde mayo en el anexo Capitán Llaver, imputado por los delitos de delitos económicos y electorales, principalmente fraude al fisco por cerca de 240 millones de pesos, además de falsificación y uso malicioso de instrumento privado mercantil. Y es que la magistrada Michelle Ibacache decretó que se rechace la modificación de las medidas cautelares del ex parlamentario, manteniéndose entonces la prisión preventiva de Joaquín Lavín León debido a que su libertad significa un peligro para la seguridad pública. Continuará entonces en el anexo penitenciario Capitán Llaver el ex parlamentario Joaquín Lavín León. 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

0: Hay información en el plano judicial, nos cuenta más Marcela Rojas.
1: Sí, porque la Corte de Apelaciones acaba de revocar la medida cautelar de arresto domiciliario nocturno en contra del ex subsecretario del Interior, Manuel Monsalve, debido y considerando que el imputado constituye un peligro para la seguridad de la víctima y en su lugar se determina que se mantiene la medida cautelar de arresto domiciliario total. De esta forma, se revoca la medida cautelar impuesta el 23 de julio al ex subsecretario del Interior, Manuel Monsalve, de arresto domiciliario nocturno, quien 10 días después termina con arresto domiciliario total por medida de la Corte de Apelaciones de Santiago. En tribunales, Bio Bio, la radio.
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3: El 29 de febrero de 1996... un grupo de estudiantes, 42 en específico chilenos, salieron desde Perú rumbo a nuestro país en un avión de la empresa Fawcett. Pero lamentablemente en Arequipa el avión capotó, falleciendo todos sus ocupantes. En total eran 6 tripulantes y 117 pasajeros. Pero ¿qué tiene que ver esta trágica historia con el tema que estamos escuchando?

La letra, aunque llena de metáforas, es fácil de entender y habla de la pérdida. Sería tan fácil siendo lluvia que solo un roce y tendría que caer. 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Una canción llena de pena y despedida en esta cápsula musical. Lucibel.

0: Hay un problema que se da en el sector oriente de la ciudad y que, bueno, como radio hacemos lo posible para enviar todos los antecedentes a la empresa, pero este es un tema de nunca acabar. Me pasemos a escuchar a nuestra auditora Silvana.
1: Buenas tardes, señores.
0: Buenas tardes.
1: Bío. Nuevamente les mando un video respecto a lo que les he estado comentando anteriormente, pero hoy día ya es de gravedad. Suralis no se reporta, no vienen, no sacan las tapas, no limpian, no hacen nada. Y como ustedes ven en el video que les mandé recién, ya hay fecas arriba flotando, que ya es de una insalubridad absoluta. Entonces, no sé qué esperan, porque en realidad niños que transitan, que vienen del colegio, personas en general que vienen a trabajar por acá, por el sector, todos andan transitando y eso es de una insalubridad, pero espantosa, lo que ustedes ven en el video. Esto es en Carl Sommer, esquina Estrasburgo, detrás del líder La Casona, en el sector Bellavista.
0: Carlos Sommer, esquina Estrasburgo, detrás del líder La Casona, Bellavista. A ver, ahí hay dos tapas de alcantarilla sin mal... No estoy, si efectivamente son dos y tal como lo relata la auditora, hay fecas, una cantidad no menor en la calle. Asqueroso. Seguiremos insistiendo en este caso, Silvana, con la empresa. De todas formas, siempre recuerden revisar el reclamo a través de la página web, en este caso de la empresa, o al concerter que tiene la empresa Suralis, para que eso, ellos igual tengan en este caso un registro de toda esta situación que vive en su sector.

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5: Iniciamos El Informador de las 4 de la tarde con Camila Báez.
6: Las pernoctaciones de pasajeros en establecimientos de alojamiento turístico en la región de Los Lagos llegaron a 108.707 en junio de 2026, lo que implicó un descenso de 4,5% respecto al mismo mes del año anterior. Así lo revela la encuesta mensual de alojamiento turístico publicada por la Dirección Regional del Instituto Nacional de Estadísticas. En tanto, la tasa de ocupación en habitaciones a nivel regional fue un 30,2%, contrayéndose 0,17 puntos porcentuales en 12 meses. En tanto, los establecimientos de alojamiento turístico anotaron un ingreso por habitación disponible regional de 22.401 pesos, aumentando 1% en 12 meses. 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
5: La fiscalía pidió prisión preventiva contra Michael Clark por considerarlo un peligro para la sociedad. Marcela Rojas con el detalle.
7: Sí, ya terminó esta tercera jornada de formalización en contra de los ex directivos de esta administradora general de fondos Sartor en el cuarto juzgado de garantía de Santiago. A la salida del tribunal, Michael Clark, el expresidente de Azul Azul, señaló que nuevamente él está imputado de rebote, al igual que lo que había dicho la jornada del viernes cuando se le consulta por su participación en esta instancia. Señala que el día miércoles su defensa va a entregar la versión de los hechos correspondientes a la realidad, según el ex director, y que él no está involucrado al nivel y a la magnitud de otros directores, por ejemplo, los hermanos Larraín. Señala también que la fiscalía al menos pidió la prisión preventiva en su contra y también en contra de Pedro Pablo Larraín por ser un peligro para la seguridad de la sociedad, por lo que ya durante esta semana van a estar desmintiendo y rectificando los argumentos de la fiscalía por parte de sus defensas. Eso es algo que nos dijeron tanto desde la defensa de Pedro Pablo Larraín como de Michael Clark. A partir del miércoles podríamos estar escuchando esos argumentos acá en el cuarto juzgado de garantía de Santiago y es algo que vamos a estar comunicando, por supuesto, cuando se deba. En tribunales, Bio Bio, la radio.
5: Vamos hasta el norte de nuestro país porque la PDI detuvo a una mujer que estafó a más de 200 familias por más de 350 millones con falsos comités de vivienda en Alto Hospicio. Cristian Núñez desde Radio Bio Bio en Iquique con el detalle.
8: Se trata de la detención de una mujer de 48 años de edad que se hizo pasar por funcionaria del Servicio de Vivienda y Urbanismo en Tarapacá y presuntamente estafó a cerca de 200 familias en la región con cupos falsos para obtener departamentos en la comuna de Alto Hospicio, de acuerdo a información entregada por la Policía de Investigaciones y también la Fiscalía Local. El monto defraudado asciende a más de 350 millones de pesos. Se detalló que en esta estafa masiva se reportaron cobros ilegales de entre 500 mil y 12 millones de pesos a las personas para acceder a estos cupos de viviendas sociales. Se indicó que la Policía de Investigaciones recibió en abril una denuncia masiva sobre una estafa relacionada con esta falsa funcionaria del Serviu que armaba comités para estafar a estas cerca de 200 víctimas. Se inició una investigación con diversas diligencias, como la toma de declaración y recopilación de antecedentes. Se detuvo a esta mujer en la localidad de Puerto Varas, en la región de Los Lagos, durante las últimas horas y será trasladada hasta Tarapacá para ser entonces presentada, formalizada durante las próximas horas. En Iquique, Bio Bio, la radio.
5: 4:05 PM, hasta aquí El Informador.
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Vamos hasta la comuna de Puyehue porque debe planificar su ruta, ya que a contar de hoy, lunes 3 de agosto, se realizará un corte de tránsito vehicular y peatonal en calle Heriberto Novoa. Esta suspensión se extiende mientras duren los trabajos de renovación de la red de agua potable, más que nada para mejorar en este caso el servicio para todos los vecinos y vecinas del sector, por lo que se solicita a los conductores, a los peatones, planificar sus desplazamientos, respetar la señalización instalada, no mover los conos, básicamente, y utilizar vías alternativas para poder evitar inconvenientes. En la comuna de Puyehue, desde hoy hasta que duren los trabajos, no hay fecha de finalización, se mantiene cerrada, hay corte de calle en Heriberto Novoa.

posible predecir el estado de nuestra salud, el futuro de nuestra salud? Claro, con una buena alimentación y demás. Pero hay una maniobra en particular que usted realiza, realizó, ha realizado a lo largo de su vida. Un claro ejemplo es el siguiente. ¿Alguna vez le ha costado abrir un frasco de mermelada, de conserva, estos frascos de litro, una botella con estas tapas roscas? ¿Le cuesta abrir esa tapita, ese frasco? Bueno, eso es la fuerza de agarre. Y aunque parezca un detalle sin importancia, especialistas aseguran que la fuerza de agarre de nuestras manos puede decir mucho más de lo que imaginamos sobre nuestra salud. ¿Por qué? Porque cada vez hay más investigaciones que apuntan a que la llamada fuerza de agarre es un buen indicador del estado general del organismo. De hecho, la disminución importante de esta fuerza puede estar relacionada con una menor masa muscular, mayor fragilidad y un mayor riesgo de perder la autonomía con el paso de los años. Y eso que la fuerza en este caso recaería en lo que es la muñeca. Expertos, ¿qué dicen los expertos? Bueno, ya explica que no solamente se trata de tener manos fuertes, no. La fuerza con la que somos capaces de sujetar el objeto, el frasco, refleja, en muchos casos, cómo están nuestros músculos, cómo están nuestros huesos, cómo está nuestra condición física en general. Por eso en algunos centros de salud incluso utilizan un dinamómetro, que es un instrumento que mide la fuerza de la mano, como lo que utilizan en el box, por ejemplo. Y con este instrumento evalúan la salud de, sobre todo, los adultos mayores. Bueno, la buena noticia es que esta capacidad se puede mantener, se puede mejorar con ejercicios de fuerza, con mantenerse físicamente activo, con una buena alimentación, consumir suficiente proteína, hábitos saludables que ayudan a conservar la masa muscular y, por sobre todo, la independencia.

a medida que uno va envejeciendo, porque independientemente de la edad, a todos nos ha costado abrir un frasco de conserva o un frasco de mermelada. Y hay trucos, sí, hay trucos. Por ejemplo, la liga, con ligas elásticas. Ya, con eso ahí alrededor de la tapa, según yo, el resultado se abre. ¿Qué otro truco? El paño de loza también sirve. Y si no, el más simple, pedir ayuda. Ese, pero hay una que va como, oh, no puedo ya. No, y la otra persona lo abre al tío, no es que te lo aflojé. Puede ser, pero bueno, la fuerza de agarre significativamente es un indicador de cómo podría estar nuestra salud en el futuro. ¿Cree usted hoy que las personas le dan suficientemente importancia a ese tipo de fuerza, por sobre todo porque no recae netamente como en la fuerza del brazo o demás? Es todo en la muñeca, en el estado y salud de los huesos, qué tan frágiles están, más allá de la masa muscular, no, también recae el tema de los huesos. Hay que envejecer bien, sí, sin duda hay que envejecer bien, porque envejecer en Chile puede ser o muy triste o tener una linda vejez, siempre rodeado de familias, de amigos. Quien obra bien, envejece bien. Es un dicho que habré escuchado por ahí. Pero bueno, ¿qué hábitos cree usted que además ayudan a llegar a la vejez con una buena calidad de vida? ¿Qué otro truco conoce para abrir este frasco de conserva o frasco de mermelada? Muy importante, la fuerza de agarre. Y más importante aún, mantener los buenos hábitos por una mejor vejez.

0: 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Vamos con información en el plano local. Tomamos contacto con Camila Báez.
1: La implementación de un programa regional de diálisis peritoneal domiciliaria fue presentada como una alternativa para fortalecer la atención de pacientes con enfermedad renal crónica en la región de Los Lagos. Con ello se busca descentralizar las prestaciones, mejorar la calidad de vida de los usuarios y descongestionar la red de hemodiálisis. La propuesta contempla la creación de una unidad piloto en la provincia de Llanquihue, con una capacidad inicial para atender a 30 pacientes. Como parte de un modelo escalable hacia el resto de la región. La iniciativa fue presentada en el Consejo Regional y surge como respuesta al sostenido aumento de pacientes con enfermedad renal crónica en la región de Los Lagos, que actualmente registra la segunda tasa más alta de personas en hemodiálisis a nivel nacional. Este escenario, según indican los consejeros, ha sobrepasado la red asistencial, por lo que la propuesta busca fortalecer la diálisis peritoneal domiciliaria, una modalidad que permite a los pacientes realizar su tratamiento desde sus hogares bajo supervisión de un equipo especializado. 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
6: Vamos hasta el Palacio de la Moneda, está hablando el viceministro Alvarado en el lugar, Bárbara Payal.
7: Y habla en este minuto el viceministro del Interior y la CEO, Claudio Alvarado, tras sostener una reunión con presidentes de partidos de la oposición acá en el Palacio de la Moneda. Escuchemos.
8: La emergencia la estábamos administrando a través de Senapred con las mesas técnicas y se explicó las acciones que se estaban desarrollando en las zonas afectadas con las familias primero y en segundo lugar con despliegue de ministros para evaluar los daños de infraestructura y proceder a la rehabilitación y reconstrucción. Y en el tema de la indicación, claramente por parte nuestra le manifestamos de que mañana esto se sometía a votación, que no iba a existir un veto en caso que se rechazara, que el gobierno siempre ha manifestado su intención de compensar en un 100% a los municipios, y que esa opción nosotros la manteníamos vigente, que este es el tercer intento que hacemos sobre la materia, y si se volviera a rechazar, que se quedasen tranquilos porque el gobierno va a considerar esta misma indicación para la ley de reajuste o la ley de presupuesto.

0: Por lo tanto, aquí no hay cambio, ni oferta, ni procedimiento alguno. Lo que sí, yo les hice recuerdo de que en la discusión del proyecto se había conversado en su minuto que los fondos de recaudación por la prima de seguro del royalty para aquellos que se acogieran al máximo plazo, esa tasa del 1,5, genera recursos adicionales al Estado, y que un tercio de esos recursos, que se estiman en 250 millones de dólares, tal como lo comprometimos y lo dijimos en la sala del Senado, puede ser un elemento para distribuir entre los municipios del país una vez que la legislación esté en régimen. Y respecto a situaciones futuras, conversamos una fórmula o una manera de establecer una coordinación más permanente con los partidos, con los presidentes de los partidos de la oposición, y ir transmitiendo iniciativas que el gobierno tenga, y recibiendo opiniones sin comprometer todos los resultados de esa conversación.
1: Y en el caso de palabras entonces del viceministro del Interior y la CEDOF, Claudio Alvarado, luego de sostener una reunión entonces acá en la sede de gobierno con presidentes de partidos de la oposición, principalmente por la Ley de la Construcción. Desde el Palacio de la Moneda, Bio Bio, la radio.
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0: 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Unidades de la segunda, cuarta y sexta compañía del Cuerpo de Bomberos de Osorno se dirige hasta calle Los Plátanos con Los Boldos. En este punto, inflamación de ducto evacuador de gases con compromiso en entretecho. Voluntarios de la segunda, cuarta y sexta compañía del Cuerpo de Bomberos de Osorno se dirige hasta calle Los Plátanos con Los Boldos por una emergencia, inflamación de ducto evacuador de gases con compromiso en entretecho. Precaución.
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1: El 3 de agosto del año 1492, que era un día viernes, partió desde el puerto de Palos el primer viaje a las Indias encabezado por Cristóbal Colón. En el diario de a bordo del capitán se lee, textual: partimos viernes 3 días de agosto de 1492 de la barra de Saltés a las 8 horas. Anduvimos con fuerte virazón hasta el poner del sol hacia el sur 60 millas, que son 15 leguas. Después, al sudoeste y al sur, camino a las Canarias. ¿Cuál fue la historia de este viaje? Bueno, el viaje que provocó la conexión entre Europa y las denominadas Indias, o sea, América. Pocos meses antes, en el mes de mayo, Colón se había presentado en la iglesia de San Jorge, donde se leyó una real orden que mandaba poner a su disposición dos carabelas con su correspondiente tripulación. Era la orden real, el respaldo de la corona española para este viaje. Sin embargo, los habitantes de Palos consideraron los barcos y las marinerías que se les pedían como víctimas que iban a inmolarse y que iban a ir directamente a la destrucción, porque claro, creían que un poco más allá iban a caer a un precipicio. Los propietarios de los buques rehusaron prestarlos y los marineros de aquellos también rechazaron iniciar este crucero. Pese al tenor perentorio de la orden real, o sea, era una orden de la realeza de que tenían que poner estos medios a disposición de Colón, pasaron semanas sin que se cumpliera el mandato. Incluso el 20 de junio se despachó una orden mandando que los magistrados de toda la costa de Andalucía tomasen cualquier buque que creyesen oportuno, perteneciente a vasallos españoles, y que obligasen a los patrones y tripulaciones a darse a la vela con Colón en el rumbo que se asignase. Una especie como de expropiación. Pero a pesar de esa orden perentoria, no se logró resultado alguno. Entonces apareció un personaje clave. Este fue Martín Alonso Pinzón, un marinero, y más que marinero, un mercader del pueblo, que era miembro de una eminente familia de navegantes del puerto de Palos y que además tomó un decidido interés en la expedición. Se ignora en todo caso qué convenio económico se estableció entre él y Colón, pero lo cierto es que la asistencia de Pinzón fue no solo oportuna, sino que muy eficaz. Él y su hermano Vicente, también un hábil y arrojado navegante, tenían barcos y marineros a su disposición. Pero además, Martín Alonso Pinzón y Vicente Pinzón estaban relacionados con muchos de los habitantes del puerto de Palos y también de la vecina ciudad de Moguer, y ejercían gran influencia en todos los alrededores. Se cree que fueron ellos, los Pinzón, los que suministraron la octava parte de los fondos necesarios para el viaje, y también le dieron, a lo menos, uno de los buques, resolviendo además tomar ellos mismos parte de la expedición. Cuenta Washington Irving en el libro Vida y viajes de Cristóbal Colón: al fin, a principios de agosto quedaron allanadas todas las dificultades y los buques listos para darse la vela. El mayor, expresamente preparado para el viaje, se llamaba la Santa María. En él levantó su pabellón Colón, o sea, su bandera, su insignia. El segundo buque, llamado La Pinta, lo mandaba Martín Alonso Pinzón, a quien acompañaba como piloto su hermano Francisco. Y el tercer navío, La Niña, lo mandaba el tercer hermano, de nombre Vicente. Había otros tres pilotos: Sancho Ruiz, Pedro Alonso Niño y Bartolomé Roldán. Rodrigo Sánchez era inspector general de la Armada y Diego de Arana era el alguacil mayor. Rodrigo de Escobar iba de escribano real, o sea, era el funcionario que por orden de la corona tenía que tomar nota y autentificar todos los acuerdos y transacciones que se realizaran. Claro, para que no hubiese, por así decirlo, acuerdos bajo la mesa. La corona quería saber bien los negocios para tener su parte en ellos. Además, en esta expedición iba un médico y un cirujano, varios aventureros particulares, algunos criados y 90 marineros. Esta expedición constaba

0: al final de 120 personas. Así, el viernes 3 de agosto de 1492, por la mañana muy temprano, Colón se hizo a la vela, dando inicio a su primer viaje de descubrimiento. Salió de la barra de Saltés, una pequeña isla en la desembocadura del río Odiel, frente a la ciudad de Huelva y al puerto de Palos, puso proa en dirección de las Islas Canarias y emprendió el viaje, su primer viaje a las Indias, o sea, a América.
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Se lo comentábamos anteriormente, unidades de emergencia del Cuerpo de Bomberos de Osorno se dirigen hasta dos puntos distintos. Conversamos sobre el primero, calle Los Plátanos, en este caso, con Los Boldos. En dicho punto se trabajó por inflamación de ducto en evacuador de gases con compromiso en entretecho. Y la segunda emergencia es en el centro de la ciudad, que convocó a unidades de la tercera, séptima y quinta compañía en el liceo comercial por inflamación de ducto chimenea. Se desconoce en este caso la propagación ducto evacuador de gases dentro del recinto educacional de material mixto. Se está revisando en este caso por parte del Cuerpo de Bomberos de Osorno si existe o no compromiso en entretecho. De todas formas, se solicitó personal SAMU al lugar, esto es en el liceo comercial, mientras que en el sector de Franque, en Los Plátanos con Los Boldos, se trató de inflamación ducto evacuador de gases en casa habitación de dos pisos, material ligero. Ambas emergencias están siendo atendidas por personal de bomberos de Osorno.

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3: Iniciamos El Informador contándoles que el desborde del río Lumaco deja hasta el momento 25 casas anegadas y la cancha del estadio municipal cubierta de agua. Roberto Neira nos cuenta más.
4: Continuamos recorriendo las comunas afectadas por este frente de viento y lluvia que está afectando a la Araucanía y también al sur del país. Estuvimos en Angol durante la mañana y ahora hemos llegado hasta la comuna de Lumaco para contarles que la subida y el desborde del río Lumaco ha provocado estragos, inundando a lo menos unas 25 viviendas y más de 200 hectáreas de pequeños agricultores. Estamos en Sargento Aldea, que es el acceso que permite llegar hasta Purén. Como ustedes pueden apreciar, completamente inundado. También el estadio municipal de Lumaco, completamente inundado debido a la subida del río Lumaco. Se dio una alerta SAE, recordemos, a eso del mediodía, para que vecinos a este río pudieran evacuar sus inmuebles. Se espera que siga lloviendo en la zona. El panorama no es muy alentador, pero los equipos de emergencia municipales ya se encuentran desplegados, entregando ayuda a quienes lo necesitan. Reiteramos, 25 casas anegadas deja este frente de viento y lluvia que está afectando a la comuna de Lumaco. En Lumaco, Bio Bio, la radio.
3: Unidades de emergencia están trabajando en el Liceo Comercial de Osorno, en el lugar Camila Báez.
5: Así es, nos encontramos en el Liceo Comercial que hace instantes se reportaba llamado a bomberos por una emergencia en este recinto educacional. Bomberos aún se encuentra trabajando en este lugar, sin embargo indican que la situación se encuentra ya completamente controlada. Igualmente destacar que una unidad de carabineros se mantiene también en este punto y donde la totalidad del alumnado ya ha sido evacuado de manera preventiva. Eso sí, las puertas del liceo están abiertas, aún se encuentran funcionarios dentro del lugar y donde se indica que la situación, eso sí, no reviste ningún tipo de peligro en estos momentos. 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
3: La ley Karin fue el motivo de una nueva sesión del Consejo Superior Laboral que se desarrolló esta jornada. Vanessa Gajardo nos cuenta más.
6: Así es, como todos los lunes, hoy se desarrolló una nueva reunión del Consejo Superior Laboral, esta instancia tripartita compuesta por representantes del Ministerio del Trabajo, la CPC y también la Central Unitaria de Trabajadores, la CUT. El motivo de esta reunión fue principalmente para abordar los cambios que ya sabemos va a anunciar próximamente el Ejecutivo y algunos cambios que se le van a hacer al reglamento de la denominada ley Karin, a propósito de lo que ya había adelantado el ministro del Trabajo, Tomás Rau, es la excesiva burocracia que hay detrás de lo que son estos procesos. Buscarían agilizarlos también para que no se den dobles interpretaciones o las denuncias se hagan necesariamente por las vías pertinentes, además de descongestionar lo que, a juicio de algunos expertos, es una sobrepoblación de demandas por parte de la Dirección del Trabajo y lo complejo que está haciendo abordar estos procesos en los tiempos que están establecidos por ley.
3: 5:05 p.m. Hasta aquí El Informador.
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pareciera que Agosto ha vuelto en su sentido. Por eso es, se le ha tildado de problemática. Vamos a dejarlo ahí. Porque comienza la campaña, ojalá que pase, ¿verdad? Sobre todo en los grupos de WhatsApp. Te deseo lo mejor, es esperar que todos pasemos Agosto, energía, fuerza, lo mejor para quienes están en este grupo. Por ahí, nos comentan a propósito de la variabilidad que pueda presentar Agosto. Por eso se complica uno con Agosto, porque tenemos días así con algo de temperatura, con algo de sol, pero también días de mucho frío y de lluvia. Y en esa inestabilidad climática entramos también a estar un poco inestable en la salud de cada cual. Que sea lo mejor para este octavo mes de la temporada 2026, el primer día hábil de este mes de agosto. Nuestro saludo y nuestra invitación para que sigamos juntos. Estamos ya en la tarde y estamos regresando a casa.

vamos avanzando en la tarde, comienzo de semana. ¿Cómo estuvo el fin de semana a propósito? Dice que cerró en julio y que activó inmediatamente la puerta número 8 de la temporada 2026. Estuvimos bastante complicados, sí. Luego, habitualmente, todavía, al pasar por el puente San Pablo, se ve el nivel de agua que trae el río Rahue, en esa zona, que es uno de los mejores sitios para evaluar de la crecida. En otros sectores, literalmente, el de vivir en la ribera trae sus consecuencias. En algunas zonas también de la provincia, los terrenos quedan bajos, ¿verdad? Y creo que nuestros antepasados sufrían de estas consecuencias. Se llenaba el terreno y muchos construyeron en alto. Y se puede apreciar en los sectores rurales cuando se puede visitar. Y otros no han entendido, por ahí. No han entendido que en la naturaleza muchas veces trata de volver a hacer los cauces que les fueron quitados y que con la crecida se lo toman, ¿no? No piden permiso para nada. Nuestro saludo para aquellos que han sufrido las consecuencias de las lluvias de este invierno, temporada 2026. Nuestro cariño, nuestro trabajo también a esta hora de la tarde. 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

0: pareciera, pareciera que se vienen nubes para acompañarnos en el cierre de este lunes 3 de agosto, temporada 2026. Tenemos 12 grados de temperatura, se habla de lluvia, pero lluvia muy suave, en alguna instancia que nos va a acompañar. Y para mañana no hay nada, salvo la madrugada un poquito, ¿no? En la madrugada, pero en el resto de la jornada, esa jornada que se inicia cuando todavía no hay luz día, por ahí como a las 6 y media, 7 de la mañana, da cuenta de que va a haber un pequeño porcentaje, entre un 15 y un 20% de probabilidad de lluvia en el comienzo de la jornada de mañana. Ahí está, mira, revisando un poquito de lo que es, el día de lunes siempre es complejo, ¿no? Ya pasamos el lunes y el martes ya estamos con ritmo de semana. A ver, ¿qué es lo que ocurre? Usted es usuario de la cuesta, a ver, ¿cómo la vamos a llamar? Al final de calle Chillán, la cuesta Bellavista, aquella que lleva hasta el primer sector de Rahue Alto, donde está el club de pesca y caza ahí en el comienzo, ¿verdad? Roxana nos tiene que contar o reiterarnos algo, los vamos a escuchar.
1: Buenas tardes, mi querida radio.
0: Buenas tardes.
1: Me permito estos minutos para manifestar mi preocupación por el comportamiento de los automovilistas a la subida de la cuesta de la población Bellavista. Sí, la verdad, no es primera vez que toco este tema, pero es que realmente cansa y preocupa. Suben muchos furgones escolares y en la mitad de la cuesta adelantan, considerando que de Rahue Alto a Cerro Bajo también fluyen los vehículos. Entonces es una irresponsabilidad enorme, considerando que llevan niños y la mala práctica igual de en general de todos los vehículos, vehículos particulares como vehículos de transporte escolar. Los micreros, ellos suben tranquilamente su ruta y de repente adelantan dos o tres vehículos que vienen atrás y de tres, dos son furgones escolares y eso preocupa mucho. Realmente es una actitud muy preocupante, una actitud muy reiterada y la verdad sería bueno que Carabineros se acercaran al sector ahí como referencia donde está el club de pesca y caza, porque yo creo que sacarían muchas partes y se evidenciaría las malas prácticas al conducir. Así es que eso quería manifestar. No menor que hay en el sector de la población Bellavista, antes de empezar la cuesta, vive mucho adulto mayor, que todos los días se ven bastante preocupados por el tema del tráfico que hay en ese sector. Gracias, que tengan una buena tarde.
0: A ver, no sé si es por la experiencia de los conductores que abusan un poco del mismo sistema de freno del vehículo, o de los años que llevan al volante. Y ojo, con cuidado, porque la cuesta Bellavista tiene cada cierto tiempo alguna activación de algún tipo de emergencia. Por ahí, no sé si recuerdan, cuando tuvo un microbús tuvo que tomar hacia el lado del cerro para poder frenar, ¿no? Entonces es una situación que se ha dado en el tiempo, no con una ocurrencia, felizmente con la ocurrencia, pero como aumentó el parque automotriz, también aumenta la irresponsabilidad de muchos, de dónde adelantar, qué velocidad en el transporte de pasajeros, en este caso de escolares, la responsabilidad es doble, triple o cuádruple, porque van transportando niños. Es un trabajo de ustedes, pero entendemos que los tiempos también están marcando la rutina, tanto en retirar como en ir a dejar a casa a los chicos y a las chicas después de el colegio. Pero la normativa de tránsito es una sola para todos. Gracias, Roxana. Sería bueno, porque siempre se llama la autoridad, pero también está Seguridad Ciudadana por ahí, los inspectores municipales y también Carabineros para el ordenamiento del tránsito. Seguimos avanzando la tarde de regreso a casa.

0: de inmediato al contacto con más información local, Camila Báez.
1: Hace solo instantes finalizó la sesión del Comité Regional para la Gestión Integral del Riesgo de Desastres del Agro, encabezada por el Seremi de Agricultura en la región, Francisco Cárcamo. Este organismo reúne a servicios del agro y determinó recomendar de forma técnica al delegado presidencial regional, Cristian Palma, solicitar una emergencia agrícola para las comunas de San Pablo, Osorno y San Juan de la Costa. Esto tras constatar la afectación a por lo menos 176 agricultores durante el último sistema frontal que afectó la zona. Luego de una sesión extraordinaria de este comité, el Seremi entregó al delegado presidencial la recomendación técnica para realizar esta solicitud al Ministerio de Agricultura. Con esta declaración de emergencia agrícola para las comunas de Osorno,

0: San Juan de la Costa y San Pablo por los daños ocasionados por el sistema frontal. Se busca poder bajar ayuda a los agricultores que se vieron afectados. Según los catastros preliminares, en Osorno son 23 usuarios del programa PDTI que se vieron afectados, en su mayoría del sector de Forrahue. En San Juan de la Costa son 29, también en su mayoría del PDTI, mientras que la mayor afectación corresponde a San Pablo, donde hay 124 personas afectadas, 104 pertenecientes al PDTI y 20 del programa de desarrollo local PRODESAL. Según ha indicado el Seremi, ya durante las próximas horas se espera poder contar con este decreto y con ello poder comenzar a canalizar la ayuda a los agricultores afectados. 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

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A ver, nos aclaran algo y tiene toda la razón. Se nos quedó en el tintero esto de... El comentario que nos dejó Roxana sobre la utilización que dan usuarios de la Cuesta Bellavista. Ahí... Raue, bajo, calle Chillán, subiendo hacia el primer sector de la población que recibe Hurtado de Mendoza, ¿verdad? Nos aclaran, y eso es lo que se nos quedó en el tintero, que subiendo hay vía para dos vehículos, ¿ah? Es doble vía, hacia arriba. En bajada es una sola. Tengo una foto del año 2025, del año pasado, exactamente, del año julio, dice, 2025, y da cuenta de que la... línea que delimita la calzada se fue perdiendo en el tiempo, el 2025. No sé si en la última acción de remarcaje en la ciudad incluyó la bajada de la Cuesta Bellavista para ir para llegar al sector del puente colgante. Ese es el sector en cuestión. El año 2025, poco, en algunos sectores estaba todavía, pero muy poco era visible la línea demarcatoria. Para los que van bajando arrinconados,

¿verdad? Hacia la derecha, hacia el río, digamos, van los vehículos. Y para los que van subiendo hay una línea. No olvidar que hay una ondulación subiendo. ¿Ah? Hay una pequeña, ¿verdad? Una cosita que da cosquilla aquí en la boca del estómago. Entendiendo que subiendo pueden hacerlo dos vehículos. Pero para adelantar en una cuesta hay que ir a buena velocidad. ¿Eh? Técnicamente hay que ir a una buena velocidad para lograr adelantar a otro vehículo. Y si nos dicen que los vehículos o los furgones escolares adelantan en esa subida, es que hay que tomar en cuenta la velocidad que lleva también el móvil, porque muchas veces va a capacidad completa el furgón de los chicos y de las chicas. ¿Ya? Ahí está, nos llamó un auditor para dejarnos en claro aquella situación del demarcaje que no se ve muy claro. Le vuelvo a reiterar, año 2025, que quedaba muy poco la pintura en el sector de la Cuesta Bellavista. 17:42, vamos a seguir, vamos a avanzar en la tarde, lo que nos queda de tarde en la radio.

0: Unidas y presidente del Consejo de Seguridad. Un verdadero gran personaje, nacido en Temuco el año 1899. Rudecindo Ortega Masson estudió los liceos de Temuco y Concepción y después se tituló de profesor de castellano, filosofía y educación cívica en la Universidad de Chile. Más tarde egresó de la Escuela de Derecho en Santiago. El año 1919 fue director de la Federación de Estudiantes de Chile. Según escribió Raúl Silva Castro, en octubre de 1920 salió a circulación en Santiago el periódico estudiantil Claridad, famosísimo Claridad, de la Federación de Estudiantes de Chile. Si nos restringimos a lo literario, obvio decir que Claridad prestó amparo desde la primera hora a los conatos de los escritores más jóvenes. Para ello, cuenta Silva Castro, discurrimos la creación de una sección especial llamada Los Nuevos, que en cada número daría noticia de la existencia de un escritor valioso, pero todavía desconocido. A nosotros, agrega, nos tocó la oportunidad de presentar a Pablo Neruda. Nada sabíamos de él hasta que Rudecindo Ortega Masson, alumno del Instituto Pedagógico, nos habló de sus producciones y nos dijo que estaba en el Liceo de Temuco y que el año siguiente, 1921, vendría por primera vez a Santiago a seguir sus estudios. Ortega, agrega Silva Castro, llegó más lejos. A nuestra petición puso en nuestras manos un legajo de Neruda con sus originales y algunos recortes de publicaciones hechas en la provincia, esto es, en Temuco. Y con ese material organizamos la publicación que se hizo en el número 12 de Claridad, correspondiente al 22 de enero de 1921. La primera aparición entonces de Neruda en Santiago, en esta revista Claridad, se debió a Rudecindo Ortega Masson. Él, Ortega, fue militante del Partido Radical y fue también diputado por Yaima, Pitrufquén, Imperial, Villarrica y Temuco en periodos sucesivos entre 1926 y 1949. También presidió la Comisión de Educación de la Cámara de Diputados durante 10 años. Claro que renunció al Partido Radical después de la famosa dictación de la Ley de Defensa de la Democracia, el año 1948. Recuerden ustedes la famosa Ley Maldita promulgada por González Videla. Y más tarde, Ortega fundó el Partido Radical Doctrinario, del cual fue su presidente. Además, ejerció como ministro de Educación bajo el gobierno de Pedro Aguirre Cerda entre el año 1938 y 1940 y después fue senador por las provincias de Biobío, Malleco y Cautín. Como diplomático, Ortega fue embajador de Chile en las Naciones Unidas entre 1953 y 1956 y además fue presidente del Consejo de Seguridad de Naciones Unidas. Además, ocupó la presidencia de la Comisión de Derechos Humanos y la vicepresidencia del llamado Fondo Económico para el Desarrollo de las Naciones Insuficientemente Desarrolladas. Rudecindo Ortega fue también alumno y luego profesor del Liceo de Hombres de Temuco. Allí estudiaron también Pablo Neruda y Juvencio Valle, y actualmente el liceo se llama Pablo Neruda. Fue profesor de Filosofía del Instituto Nacional, del Instituto de Bellas Artes, presidente de la Liga de Estudiantes Pobres de Temuco, de la Liga de los Derechos del Hombre y editor del diario La Mañana de Temuco. Rudecindo Ortega Masson, este importante hombre público, murió el año 1962 y una de las principales avenidas de Temuco lleva su nombre.
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1: Recordábamos al mediodía de lo que fue el amistoso en el Parque Chot de Provincial Los Hornos con un elenco de Bariloche. Un entrenamiento internacional en el Parque Chot. Ya está todo dispuesto, se comienza el día 8 de agosto. 8 de agosto, que es día sábado, a las 4 de la tarde, en el Parque Chot Provincial Los Hornos, inicia esta liguilla de ascenso enfrentando a Concon Natural. ¿Recuerdan de que faltaba un cupo por llenar entre el mejor tercero y el mejor tercero, tanto no, zona norte y sur, que era por el norte Trasandino, por el sur estaba General Velázquez de San Vicente de Tahuatahua? En el primer partido igualaron 0-0 en San Vicente, fueron a el Estadio Regional de los Andes y Trasandino gana de local 1-0 y con eso clasifica a esta liguilla del ascenso. Entonces, la primera fecha ya está con sede y horario. 8 de agosto en el Parque Chot Provincia de Los Hornos con Concon Natural a las 4 de la tarde. Al día siguiente, a las 4 de la tarde, Colchagua con Santiago City en el Estadio Jorge Silva. Y por último, el último clasificado, Trasandino, el domingo 9 de agosto a las 6 de la tarde en el Regional de los Andes estará recibiendo a Deportes Linares. Ahí está ya en marcha este fin de semana, tanto el 8 como el 9 de agosto, de los que van a participar. 6 equipos tras el cupo: Provincial Los Hornos, Concon Natural, Colchagua, Santiago City, Trasandino y Deportes Linares.

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2: ¿Qué tal? ¿Cómo están? Bienvenidos a la actualización de las noticias del Informador. Contamos de inmediato que la región de Los Lagos lidera a nivel nacional las postulaciones al subsidio a la contratación impulsado por el gobierno para enfrentar el desempleo en un escenario donde la desocupación regional alcanza el 7,2% de acuerdo a las cifras del Instituto Nacional de Estadísticas. De acuerdo con antecedentes entregados por el Seremi del Trabajo y Previsión Social, a dos semanas del inicio del proceso se han ingresado 507 postulaciones de un total de 875 cupos disponibles, equivalente al 59,9% de la cobertura, mientras 122 empresas ya solicitaron el beneficio para incorporar trabajadores. La herramienta ejecutada por CENSE entrega una bonificación a las empresas que contraten a personas desempleadas con postulaciones provenientes de las cuatro provincias de la región, incluida la de Osorno, donde diversos sectores productivos mantienen demanda por mano de obra formal. Las cifras muestran además que 262 postulaciones corresponden a mujeres y 245 a hombres, distribución que concentra más de la mitad de los cupos ya comprometidos para la región de Los Lagos.

0: Vamos a otro frente informativo. En Santa Bárbara está cortado el camino hacia el río Huequicura debido a un socavón de grandes dimensiones. Los detalles con Esteban Sepúlveda desde Radio Bio Bio Los Ángeles.
1: Un importante desprendimiento de parte de un camino que conecta hacia el sector del río Huequecura en Santa Bárbara ha obligado a suspender el tránsito por parte de la municipalidad. Equipos de emergencia se han trasladado al lugar y, según se ha podido conocer, la erosión continúa su avance, lo cual genera preocupación debido al peligro que esto significa para quienes transitan tanto a pie como en vehículo por el lugar. Esto ocurre entre el puente Huequecura y el puente Las Basas, a la altura del kilómetro 8, donde la Dirección Provincial de Vialidad, dependiente del Ministerio de Obras Públicas en Biobío, está evaluando alternativas de solución. Desde la Municipalidad de Santa Bárbara, de hecho, ha habido reuniones en las últimas horas para precisamente analizar esta emergencia que, reiteramos, se genera debido al desprendimiento de gran parte de un terreno, de un camino que conecta hacia el puente Las Basas por el río Huequecura y que está absolutamente cortado para el tránsito peatonal y vehicular debido a que continúan las precipitaciones en la alta cordillera y continúa la erosión también de este camino. En Los Ángeles, Bio Bio, la radio.
0: Hay información del ámbito internacional que da cuenta que el número de muertos en Venezuela por el devastador doble terremoto del pasado 24 de junio alcanzó las 6.125, tras sumar otros 579 fallecidos respecto del balance anterior. La situación sigue siendo muy compleja en ciudades como Caracas y La Guaira, donde las tareas de remoción de escombros no han cesado. El nuevo balance tiene un diseño distinto a los anteriores y excluye cifras como la de heridos, damnificados y edificios colapsados, e incluye otras como las viviendas entregadas, que son un total de 287. Estas y otras informaciones las puedes seguir revisando en biobiochile.cl a las 6 de la tarde con 5 minutos.
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día pasó más de un mes. A propósito de la noticia internacional de Venezuela y la cantidad que está siendo ratificada por las autoridades de 6.125 fallecidos, nos queda la imagen, ¿no?, que fue una imagen de guerra. Muchos de los que vivieron

en especialmente La Guaira, esta catástrofe, hablan de una zona de hierro. Y las imágenes después han ido, poco a poco van apareciendo nuevos registros, y caían como edificios de naipe, en una fracción de segundo, en estructuras que estaban cercanas de edificio, y con la imagen del movimiento en el momento, daba cuenta que desaparecían los edificios. Entonces era de imaginar de que iba a ser altísima la cantidad de fallecidos. Y en el reconocimiento, en el plano internacional se hablaba de 5.000 fallecidos en las primeras horas. Ya se superó en aquella instancia, por parte de las autoridades, la ratificación de estos 6.125 fallecidos producto de este doble terremoto. Da cuenta de la magnitud y de lo horroroso que tiene que haber sido esa instancia. Hablan de dos sismos, ¿verdad? Y cada cual tomó su línea. Y eso fue lo devastador para muchos de los edificios que se desplomaron como si fueran de ceniza, como si fueran de arena. Lamentable lo ocurrido y también las consecuencias que se tienen hasta ahora presentes. Zonas residenciales que no se derrumbaron, pero sí quedaron absolutamente perdidos todos los hogares. Hogares sociales que contaban de torres de cuatro pisos nomás, y que quedaron inutilizables, y eso hay que volver a levantar, hay que desarmar y volver a levantar. Va a costar muchísimo el de volver a la normalidad en esa zona del desastre. En el plan internacional, y también lo comentamos a esta hora, a las 6:13, sigamos avanzando porque estamos regresando luego del primer día del mes de agosto. Primer día estamos diciendo, sí, primer día hábil, porque estamos al lunes 3 de agosto.

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En el Congreso Nacional, la Cámara Baja, se discute y se vota en la jornada el proyecto que busca prohibir y sancionar las carreras de perros en Chile. La iniciativa modifica la ley 21.020 sobre tenencia responsable de mascotas y animales de compañía con el objetivo de frenar situaciones de maltrato animal. El proyecto, ¿qué dice? Contempla penas de cárcel y multas para quienes organicen este tipo de competencias. Sin embargo, la propuesta ha generado posiciones contrapuestas entre una y otra vereda que defiende el bienestar de los animales y quienes consideran que las carreras forman parte de las determinadas tradiciones rurales. Pero ahí también podrían decir que es una tradición rural lo de la pelea de gallos, ¿verdad? El diputado del Partido Republicano, Cristian Menchaca, anunció que rechazará la iniciativa. El representante Maule Sur argumentó que se trata de una actividad con fuerte arraigo en el mundo campesino y sostuvo que su prohibición afectaría una práctica vinculada a tradiciones chilenas. En algunas partes, en zonas de nuestro país, se da eso. En la oposición, en el otro bando, está la diputada de Renovación Nacional, Claudia Mora, y confirmó que va a respaldar la prohibición y descartó que una eventual regulación sea suficiente. Votaría a favor del proyecto que prohíbe las carreras de gallos y también me opondré a cualquier intento de regularlas. Vamos a ver qué sale de la Cámara de Diputadas y Diputados en esta primera discusión y también votación respecto de prohibir en nuestro país las carreras de gallos.

0: Las 6:25. ¿Alcanzamos rápidamente a conversar con... ¿Está María? María. Hola.
1: Sí. Hola, buenas tardes.
0: Buenas tardes. ¿Qué pasa en su sector? ¿Dónde vive?
1: Mire, yo vivo aquí en la población Franque, a la de entrada de Franque, es esto.
0: Ya.
1: Desde el día sábado que no hay alumbrado público, llamo y me contesta una grabadora, no me contesta nadie más, y pido por favor, ayer llamé también a la radio, porque el único medio para que puedan escuchar, no sé, del municipio, de Saeza, no sé quién tiene que ver con esto.
0: María, María, dígame el nombre de la calle.
1: Calle Julio Montt.
0: Julio Montt, que están sin alumbrado público, ¿desde cuándo?
1: Desde el sábado.
0: Desde el sábado, sábado, domingo, lunes, 48 horas.
1: Sí, entonces, claro. Y ¿sabe por qué el llamado? Porque resulta de que mis mismos hijos que llegan después de las 8 tienen que venir alumbrando con el teléfono. Exacto. A llegar al portón. Y es peligroso para todo.
0: Sí, se transforma.
1: Y toda la gente no sale a las 5 ni a las 6 de la tarde, no, de la pega.
0: No, pero está oscureciendo, ya está casi listo, ya se nos fue, sí, la luz natural. Y son las 6:30.
1: Me fui a fijar recién, entonces por eso volví a llamar.
0: Ningún problema. Así vamos a tomar bandera de esa situación desde el sábado, entonces, alumbrado público. ¿Usted llama al número asterisco 4111?
1: Sí.
0: Ya, perfecto.
1: Y por favor, don Ricardo.

0: no se preocupe.
1: Haga el llamado.
0: Vamos a reiterar el llamado. Gracias por llamar, María, y ojalá que tengamos respuesta rápidamente, ¿ya?
1: Gracias, hasta luego.
0: Hasta luego. Gracias por el contacto, María, la invitación. ¡Ah! ¿Es día lunes? Sí, pues, y los lunes están súper. ¿Dónde? 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Y nos vamos con este reclamo, esta denuncia de María y Culimont en el sector Franque. Al ingreso Franque, desde el sábado están sin luminaria pública. Importante por seguridad pública. Es nada más lo que dicen nuestros auditores. Ya viene Radiograma.
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10: Quebró la tendencia a la baja y creció un 2,4% en el mes de junio por sobre las expectativas del mercado.
11: No cambia el diagnóstico de fondo.
12: Para alcanzar el rango de crecimiento de entre 1 y 1,75%, la economía tendría que crecer por sobre 2,2% anual en la segunda mitad del año.
13: El gobierno revelará las normas de anatocismo y olvido financiero en el plan de reconstrucción, al tiempo que analiza sumar el pago a 30 días a las pymes.
14: No vimos suficiente disposición de parte del gobierno a evaluar de aquí a mañana un veto aditivo.
15: El anatocismo, y es altamente probable colocar un tercer veto con el pago a 30 días.
10: Los exportadores respaldaron la decisión de Chile de no firmar.

0: firmar un acuerdo escrito con Estados Unidos que condicionaba la aplicación del nuevo arancel del 12,5%.
1: Para algunos países que no tienen tratado de libre comercio puede ser una buena opción, pero en el caso nuestro sería ir de más a menos.
2: En particular desde Frutas de Chile nosotros no estaríamos de acuerdo con suscribir un AR.
3: Los próximos días, la moneda nombrará a un nuevo subsecretario de Hacienda, estando por tierra el eventual retorno de Juan Pablo Rodríguez a su cargo.
4: Es un tema sensible que en esta oportunidad a nosotros nos ha golpeado más como gobierno, siendo que nosotros lo impulsamos siendo oposición, y que pone en duda todos los tests realizados por el gobierno.
0: Libertarios y republicanos se distanciaron de la postura de la ministra de Salud, May Chomalí, quien aseguró que no hay evidencia científica de que la mujer vaya a cambiar de opinión escuchando los latidos del feto.
5: Decir que no hay evidencia científica es un recurso falaz. ¿Cómo se va a estudiar algo si no se ha hecho?
6: Frente a una mujer que está sufriendo, no podemos esconderle una parte fundamental de la información.
3: El oficialismo se cuadró con el ministro de Justicia, Fernando Rabat, quien arremetió contra el INDH y cuestionó su facultad de querellarse.
7: Si por sesgo ideológico entendemos que vamos a romper el clivaje que hoy día tiene el Instituto Nacional de Derechos Humanos, sí hay sesgo ideológico.
8: Los derechos humanos son universales y no son ni de izquierda ni de derecha.
0: La Comisión de Seguridad de la Cámara de Diputados aprobó el proyecto que incorpora la legítima defensa privilegiada a las actuaciones de carabineros de Franco.
9: La legítima defensa privilegiada para los funcionarios policiales de Franco.
10: Que la agresión se ejecute o amenace mediante el uso de arma de fuego.
3: La Corte de Apelaciones de Santiago rechazó la nulidad del juicio que absolvió al exteniente coronel de carabineros Claudio Crespo, ratificando su absolución en el caso de Gustavo Gatica.
11: Obviamente es una resolución que no satisface los intereses de la Fiscalía. Nosotros habíamos recurrido en nulidad en el entendido de que la sentencia tenía vicios. Evidentemente respetamos esta decisión.
0: El exdiputado Joaquín Lavín León seguirá en prisión preventiva tras el rechazo de la solicitud de cambio de medidas cautelares.
12: La magistrada dio cuenta de la gravedad de los hechos que se estaban investigando y que se desarrollaron.
13: Y en el caso hipotético que la Corte rechace la apelación que vamos a interponer, volveremos nuevamente a solicitar la revisión.
3: Solo duró 12 días. La justicia revocó la rebaja de medida cautelar del ex subsecretario del Interior, Manuel Monsalve, por lo que volverá a cumplir con arresto domiciliario total.
14: La Corte lo hizo fundándose en varios motivos. En primer lugar, el hecho de que el solo transcurso del tiempo, de conformidad a lo dispuesto en su momento por la Corte Suprema, no es suficiente para modificar una medida cautelar.
0: Más de 14.000 personas afectadas y más de 2.000 viviendas con daños deja el sistema frontal en la región de la Araucanía. En Lumaco y Angola hay familias perjudicadas por la crecida de los ríos.
15: Está todo lleno de barro. Ahora ya bajó el agua, quedó el barro dentro de mi casa, pero nos estamos percatando que tenemos socavones.
16: Los daños acá todavía no sé, yo creo que todo lo que es lavadora, cocina, acá refrigerador debe haberse perdido.
3: Y en materia internacional, Donald Trump advirtió que las actuales negociaciones con Irán son la última oportunidad que tiene Teherán para firmar un buen acuerdo que ponga fin a la guerra.
0: El gobierno de Bolivia afirmó que es tarea primordial detener al expresidente Evo Morales.
3: Y el presidente saliente de Colombia, Gustavo Petro, llamó a organizar guardias libertadoras a días de la toma de posesión de Abelardo de la Espella.
0: En el deporte, el mediocampista argentino Tobias Reinhardt se realizó los exámenes médicos y espera ser oficializado como incorporación de Universidad de Chile.
17: No, es un club muy grande. Toda mi vida viviendo en Argentina se habla mucho de la U, de su gente sobre todo. Es un club muy lindo y bueno, nada, contento.
3: Y el portero Cabo Verdiano, Bocinha, conoció esta tarde el Estadio Monumental y firmó su contrato como refuerzo de Colo-Colo.
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3: ¿Qué hacer con el Instituto Nacional?

0: Nacional de Derechos Humanos. Ese es uno de los puntos que se ha puesto sobre la mesa y el qué hacer. Probablemente quienes son abogados que han trabajado o que incluso han formado parte del INEH se les pone la piel de gallina o se les eriza el pelo, porque entienden el rol que cumple. Pero hay todo un debate, Nibaldo, de fondo, que tiene que ver con la prerrogativa que tiene el Instituto Nacional de Derechos Humanos de presentar querellas.
1: A ver, está eso, pero también está, a ver, la validación de un organismo que tiene una historia, que tiene un contexto, que tiene que ver, digamos, con las violaciones a los derechos humanos durante la dictadura militar, qué es lo que hizo o no hizo el Estado una vez recuperada la democracia y cómo la iniciativa en relación a ese fenómeno y a esas causas tenía que estar canalizada por un organismo y que eso quedara, digamos, como una especie de faro hacia el futuro que previniera y persiguiera eventuales delitos de derechos humanos.
0: Y ahí está el informe anual de...
1: Claro,
0: de
1: ¿cuál es el problema? Que claro, que es un Instituto Nacional de Derechos Humanos con gente básicamente de izquierda, por la afinidad con el tema de partido de izquierda, porque los gobiernos lograron, estoy hablando a nivel de la planta, no del directorio, ¿no es cierto?
0: Sí, porque en el directorio está integrado,
1: el directorio
0: abogados,
1: está integrado y ahí participan designaciones de la Corte Suprema,
0: el Consejo de Rectores, Senado, Cámara de Diputados.
1: Exacto, digamos. Pero a nivel de la planta. Y eso en algún momento también generó algún tipo de tensión entre la dirección del Instituto Nacional de Derechos Humanos y la planta de trabajadores, por ejemplo, durante el estallido social, etcétera, etcétera. Entonces, ¿qué hay que decir? Bueno, estos organismos o este organismo, por definición, está en un lugar de conflicto, porque su labor es justamente prevenir y eventualmente interponer querellas cuando hay violación a los derechos humanos. Hay un sesgo, bueno, eso es interpretable. Pero por lo mismo, como hay posibilidad de sesgo o de extrema sensibilidad sobre lo que hace o no hace el Instituto Nacional de Derechos Humanos, debiera haber mucho, mucho cuidado de la política, que finalmente incide mucho en estos organismos por las designaciones, en preservar un organismo como esto y exigir que sea fiel a los principios con los cuales se creó, fiel efectivamente a su mandato, y eso también debería significar que fuese muy exigente en relación a las personas que trabajen ahí, vale decir, que estén por encima de las tensiones políticas o la ideología, para que sean efectivamente funcionarios de un instituto nacional que está mirando y cuidando los derechos humanos sin sesgo político. Yo sé que es difícil, que todas las personas tienen orientación, pero
0: hay casos dentro del INEDAT que se han, por ejemplo, bajo la administración de Consuelo Contreras, si uno lo mira, tal vez no fueron los principales titulares, porque obviamente había un gobierno afín, o sea, me refiero yo afín a un sector del INEDAT, pero ellos sacaron algunos informes, por ejemplo, en materia de violaciones de derechos humanos, en materia de salud, donde no se llega. El Estado no cumple. ¿Por qué lo menciono? O menciono otros casos. Se hizo un análisis, también te acuerdas, el INEH hizo un análisis sobre reconstrucciones u otros en las zonas de Arauco y otros. ¿Por qué lo menciono? Porque no puede ser solo la actuación policial.
1: No.
0: O no puede ser solo la actuación de la Policía de Investigaciones. U otro. Yo creo que el INEH debería ser un garante y un referente mucho más amplio de lo que ellos mismos han buscado ser en los últimos años. Y ahí está el problema.
1: Claro, lo que pasa...
0: Ellos, la institucionalidad, tú puedes cuidar la institucionalidad, pero la institucionalidad también tiene que cuidarse a sí misma. O sea, es decir, los directores del INEH, los funcionarios del INEH, los directores regionales, deben tener un compromiso que va más allá de simplemente uñas exageradas o de pronto destempladas, esa es la palabra correcta, destempladas, en contra de otra institución del Estado y que normalmente es carabinero.
1: Sí, no, a ver...
0: Sin esperar procesos, sin conocer detalles.
1: Yo creo que además que lo ocurrido con el INEH para el estallido social también, fomentó, digamos, esta especie de polarización en torno, digamos, a la percepción que se tiene sobre él. Eso es cierto.
0: Pero porque, un matiz. La primera etapa del 18 de octubre y posterior, yo creo que el INEH tenía que cumplir el rol viendo en la calle.
1: Sí, estoy diciendo que...
0: Había excesos policiales y eso...
1: No
0: estaban preparados. Podemos entrar en un tremendo debate respecto a eso, pero...
1: Que después el INDH o lo que hacía el INDH se transformó en tema de debate político y por lo tanto la institución pasó a ser...
0: Entró al debate, claro. Entró al debate.
1: Estaba en la baraja, digamos, de la contienda política, como una carta más, para allá o para acá. Y eso es complicado. Pudo haber pasado con otras instituciones también, ¿eh? Ojo, en ese momento. A ver, Yo creo que un avance que exista un organismo como eso, en la medida, digamos, que cumpla efectivamente con su rol, que excede lo que uno podría pensar en primera instancia, digamos. Pero por otro lado, también hay que decir cómo se nutre el INEH. Aquí, ¿en qué sentido lo digo? El INEH también recurre a ONGs para elaborar estudios. Y sería bueno que hubiese transparencia también respecto a la contratación para acceder a esos insumos, ¿cómo se está haciendo? Porque hay una serie de estudios que el INEH pide. Entonces yo creo que hay que abrir.
0: Lo que pasa es que yo creo que el INEH, tú lo dijiste al inicio,
1: hay que abrir la baraja.
0: Yo creo que el INEH, y esta es una opinión de lo que uno lleva muchos años reporteando, yo creo que el INEH, hay personal técnico, y yo me atrevería a decir que incluso directores regionales, que representan mucho más la institución en sí y que entienden el rol que deben cumplir sobre la función de lo que ellos constitucionalmente están mandatados, ¿no es cierto?, a responderle al Estado, o sea, representar como entidad dentro del Estado. Pero efectivamente yo creo que ha habido un problema de designaciones, ha habido un problema de organización, un problema de funcionamiento del Instituto Nacional de Derechos Humanos que ha sido brutal. A ver, recuerden ustedes que hubo un director que ahora La Moneda lo ha puesto en un cargo, en otro cargo, que andaba comprándose, sillones de cuero de no sé cuánta plata, que tenían, mandaban a hacer poleras y no sé qué, las dejaban guardadas. Entonces, si las instituciones también tienen que, quienes están ahí, está bien, uno no puede responder, respaldar, mirar, observar objetivamente su función, pero si los tipos que están ahí administrando hacen lo que ellos quieren.
1: No, pues no es un coto.
0: Entonces, esto es lo mismo que cuando hablamos, me voy a saltar a la otra vereda, que son estas organizaciones que son del Estado, pero que tienen autonomía, como el Ministerio Público. Bueno, ¿quién controla? ¿Quién fiscaliza? ¿Cómo lo hacemos? ¿Dónde está el punto de la carta de navegación que tienen que tener de forma clara?
1: Yo creo que
0: no hayan excesos.
1: Una garantía, digamos, de que esas cosas no ocurran es que haya mucho pluralismo al interior de esas instituciones, que hayan distintas miradas. ¿Por qué? Porque también eso significa que haya fiscalizaciones cruzadas. Y por eso es importante, digamos, que ninguna institución sea colonizada por un sector. Yo creo que también eso es relevante. Uno, para que represente a todo, digamos, para que efectivamente. Y para que no exista la tentación de ser usada como instrumento de un sector político, más allá, digamos, de los sesgos que puedan haber. ¿Por qué? Porque así se pierde la confianza. O sea, se pierde la confianza. Más allá del porque yo insisto, digamos, ¿de dónde viene todo esto? O sea, esto está en un contexto histórico que tiene que ver con la violación de los derechos humanos durante la dictadura militar. Si eso es imposible, digamos, de borrar. Eso como un insumo para la constitución del instituto. Pero bueno,
0: la misión del INEH va más allá.
1: Por supuesto.
0: ¿Cuál es su hoja de ruta? ¿Cuál es su navegación? Yo creo que eso es lo más importante que debería estar en el debate respecto al Instituto Nacional de Derechos Humanos.
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0: minutos faltan ya para las 7 de la tarde. Continuamos revisando las informaciones en Radiograma, en su edición vespertina, siempre también atendiendo a situaciones inherentes al desplazamiento vehicular, especialmente lo que tiene que ver con el tránsito hacia el sector de Rahue. Este ya embotellamiento consuetudinario que se ha traducido prácticamente a esta altura se mantiene, y por eso los llamados también a la precaución se multiplican, como también lo que ocurre hacia Franque, el sector de Ovejería y especialmente el sector oriente de la ciudad. Reporte del tránsito fluido hasta ahora, pero mucha precaución es el llamado habitual, y seguimos revisando otras novedades, esta vez con Pedro Barzúa.
1: Sí, atención con esto, porque el alcalde de Osorno, Jaime Bertín, ha confirmado a través de una declaración pública estar sometido a distintos procedimientos quirúrgicos que lo han mantenido fuera de sus funciones edilicias. De hecho, ha señalado que recientemente ha tenido una intervención quirúrgica en el ojo izquierdo, por lo que debió guardar durante el último periodo un reposo correspondiente para recuperarse. De hecho, señalan que esta jornada de lunes retomó su labor como alcalde titular de Osorno, lo que desempeñará durante la jornada, particularmente hoy, toda vez que mañana, martes 4 de agosto, se estará sometiendo a una nueva operación oftalmológica, esta vez en el ojo derecho, por lo que nuevamente estará con licencia médica que regirá a contar desde esa fecha y hasta cuando lo determine el médico tratante. De hecho, se ha señalado que a contar de mañana, martes 4 de agosto, estará subrogando el cargo de alcalde, el director de desarrollo comunitario, Regner Paredes. Todo esto como parte de las informaciones que se han conocido respecto de procedimientos médicos que han tenido fuera al alcalde de Osorno de sus labores. 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

0: 14.000 personas afectadas, 2.000 viviendas con daños y 19 rutas cortadas deja el temporal de viento y lluvia en la Araucanía. Vecinos de Angol afirman que las villas anegadas fueron construidas en el lecho del río Rehue y piden una respuesta al gobierno, mientras que en Lumaco hay más de 2.500 hectáreas productivas inundadas. Vamos a esa comuna de la Araucanía, está en el lugar y nos cuenta detalles Roberto Neira. Buenas tardes.
1: Buenas tardes, hemos estado haciendo desde muy temprano un recorrido tanto por Angol, Lumaco y otras comunas en la provincia de Malleco afectadas por este temporal de viento y lluvia que no da tregua, que no cesa. Hoy llovió a ratos ahí en la capital de Malleco, salía el sol por algunos segundos, luego volvía a llover, pero esto no se detiene. Precisemos que el último reporte entregado por las autoridades, esperaba que hoy en la tarde se entregaran cifras nuevas, señala que hay 14.569 personas con algún tipo de afectación producto del sistema frontal. De ese total, 275 se encuentran en calidad de damnificadas y 4.828 permanecen aisladas debido a la crecida de esteros y ríos. La situación más compleja se sigue viviendo en Angol por el desborde del río Rehue, que inundó, recordemos, las casas de las villas La Alboreda, Santa Teresita, Los Ríos y España. Grace Arancibia, una vecina del sector con quien conversamos durante esta mañana, llena de impotencia, acusó que las casas que les entregaron están edificadas en el lecho del río y que está pidiendo que los reubiquen y la intervención urgente del gobierno.
2: Las tierras están burbujeando, el relleno, hay socavones subterráneos, el agua se carcomió parte del terreno de mis vecinos que dieron en la orilla del río. Estas casas no nos van a aguantar, o son inundaciones o las casas se inundan, nos tienen que sacar de aquí. Nosotros fuimos los primeros en llegar, 111 familias, después construyeron la villa Santa Teresita, después la villa Los Ríos y ahora están movimientos de terreno para construir otra villa más. Y ayer yo veía los mapas, estamos al medio del río, al medio.
1: Hay mucha desesperación, angustia, principalmente porque se trata de la pérdida total de enseres, al igual como ocurrió en el terremoto del 2010, donde esta vecina lo perdió todo. Esta historia se vuelve a repetir y es por eso que hay mucha desesperación. Según el último reporte entregado por las autoridades, hay 2.100

0: 183 viviendas que presentan daños menores, que están inundadas, pero que no tienen destrozos en su estructura, y una casa completamente destruida en la comuna de Traiguén. Son los antecedentes que han entregado las autoridades. Durante esta jornada nos trasladamos hasta la comuna de Lumaco, donde las intensas precipitaciones han dejado 25 casas anegadas, pero la afectación mayor está en las miles de hectáreas que están bajo el agua, la mayoría perteneciente a pequeños parceleros que no tienen forraje para sus animales. El alcalde de Lumaco, Richard Lonelli, dijo que espera se decrete emergencia agrícola para ir en ayuda de los agricultores de la zona.
1: Son más de 2.500 las hectáreas que están inundadas. Por lo tanto, lo que pedimos hoy día, yo envié un documento formal al gobierno en donde solicitamos, hoy día me toca presidir la Serna Hualbuta, que comprende las comunas de Lumaco, Purén, Traiguén y Los Sauces. Estamos pidiendo que se declare a la Serna Hualbuta, a estas cuatro comunas, como estado de emergencia agrícola para poder recibir recursos, ¿cierto?, y paliar, sobre todo lo que tiene que ver con forraje para nuestros agricultores.
0: En la misma línea, la diputada PPD, Andrea Parra, está solicitando zona de catástrofe para algunas comunas de la Araucanía y también que se decrete emergencia agrícola para ir en apoyo de los pequeños productores de la zona.
2: Han pasado más de 24 horas desde las inundaciones, donde cientos de familias lo perdieron absolutamente todo. Y el gobierno aún no declara estado de catástrofe ni anuncia la entrega de bonos o ayudas económicas como ocurrió en el norte. En momentos como estos, donde necesitamos un estado presente, velocidad.
0: En la región hay catastrados al menos 40.000 agricultores en diversos rubros, según antecedentes de la Seremía de Agricultura. El 50% de ellos se dedica a la ganadería y lo que va a escasear con las inundaciones de grandes extensiones de terreno que hemos visto en el trayecto desde Angol hacia Lumaco es el forraje. Es urgente para los pequeños parceleros contar con alimento para sus animales, porque no solo van a perder la siembra, lo más probable que a raíz de las intensas precipitaciones pierdan también a sus animales porque no tienen alimento. Hay que precisar que la conectividad también se ha visto afectada con este temporal de viento y lluvia. Hay a lo menos 19 caminos interrumpidos o con tránsito restringido en la Araucanía, situación que está monitoreando Vialidad del Ministerio de Obras Públicas. En Lumaco, Bio Bio, la radio.
3: Mientras tanto, en la región del Bio Bio, alrededor de 1.800 viviendas afectadas dejaron las intensas lluvias que se registraron en esta región, mientras que el SENAPRED continúa el monitoreo del cauce del río Bio Bio. Valesca Belmar tiene más detalles desde Radio Bio Bio de Concepción.
4: Las mayores precipitaciones del pasado sistema frontal se concentraron en la provincia de Arauco y en la precordillera de la provincia de Biobío. La lluvia fue intensa y hubo desbordes de ríos. En Concepción, el desborde del río Andalien inundó 18 viviendas del sector Santa Rita, donde las familias nuevamente tuvieron que evacuar. Este lunes, los vecinos trabajaron para despejar el camino.
5: Yo llevo 7 años viviendo acá. 7 años sufriendo, porque acá esto no es vivir. Esto no es vivir. Todos los años tenemos el mismo problema. Han llegado todas las autoridades. Acá lo único que falta que llegue es el presidente de la República. Acá nadie nos ha dado una solución. Este muro que se hizo acá se hizo con cooperación de los vecinos.
4: Según datos de la DGA, Curanilahue registró la mayor acumulación de precipitaciones. Desde la semana pasada se acumularon 263,6 milímetros. El delegado provincial Pedro Marileo se refirió a la afectación que la lluvia generó en la provincia de Arauco.
6: La mayor afectación, y según en forma preliminar lo que nos ha entregado también la municipalidad, serían alrededor de 600 casas. Sin embargo, posterior a ello se van a hacer las evaluaciones correspondientes. También el Ministerio de Desarrollo Social está trabajando también para realizar la ficha o las FIES correspondientes.
4: El sistema frontal causó serios daños y en la región hubo 1.800 viviendas afectadas. El director regional de Senapred, Alejandro Sandoval, entregó el reporte.
7: Tenemos 1.425 viviendas con daño menor, 379 con daño mayor, 8 viviendas que nos reportan destruidas y 64 viviendas que están en evaluación. Como le digo, toda esta información tiene que ser refrendada posteriormente por la aplicación de la ficha Active.
4: Tras las intensas precipitaciones, desde Senapred indicaron que no se pronostican nuevos sistemas frontales que signifiquen un riesgo para el Biobío.
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0: En la comuna cordillerana de Alto Biobío continúan aisladas 10 familias por la crecida del río Queuco. En Nitrao, en tanto, hubo desprendimientos de rocas, pero está habilitado para el tránsito vehicular. Todos los detalles con Esteban Sepúlveda de Radio Biobío en Los Ángeles.
1: La crecida del río Queuco mantiene complicadas a 10 familias del sector de Buta del Bún que no han podido salir del lugar debido a que las precipitaciones impiden que maquinaria pesada pueda ingresar al sector. Así lo señaló en entrevista con la radio el alcalde de Alto Biobío, Félix Vita, quien sostuvo una reunión de coordinación para enfrentar esta emergencia.
2: Sí tenemos sectores puntuales, por ejemplo el sector de Buta del Bún, que todavía hay 10 familias que están aisladas ahí, que no se ha podido restablecer, digamos, la conexión por el tema del cambio del cauce del agua, del río Queuco. Y hoy día ha sido imposible de poder trabajar ahí por el tema de la lluvia que hemos tenido. Y no hemos podido ingresar con maquinaria en el sector por la cantidad de agua que trae el río.
1: La noche del domingo la lluvia provocó el desprendimiento de material rocoso desde la ladera de un cerro en el sector hacia las termas de Nitrao, lo que mantuvo el tránsito suspendido. La tarde de este lunes, desde el Ministerio de Obras Públicas en Biobío, se informó que personal y maquinaria de vialidad lograron despejar la vía, la cual se encuentra totalmente operativa. En el sector de los Perales, también en Alto Biobío, hubo rodados y las propias familias trabajaron en el despeje de la ruta, indicó el alcalde. Respecto a la masa ganadera que está requiriendo alimentación, Félix Vita indicó que este jueves espera sostener una reunión en Concepción con el Seremi de Agricultura para plantearle esta necesidad. En Los Ángeles, Biobío, la radio.
3: 300 aislados por cortes de camino y familias evacuadas de manera preventiva. Deja el reciente sistema frontal en la provincia de Osorno. Camila Báez nos informa desde Radio Biobío en esta ciudad.
4: En el caso de Osorno, 4 viviendas ubicadas en un campamento aledaño al río Ragüe quedaron anegadas, siendo evacuados sus ocupantes a casas de familiares, mientras que 2 personas permanecen albergadas en una sede social. Así lo indicó el delegado presidencial provincial en Osorno, Alejandro Revein.
5: Nosotros hemos estado monitoreando todo el fin de semana diversos puntos del río Ragüe que se vieron bastante amenazantes. De hecho, hubo 3 familias, viviendas de escasos recursos en un campamento, el campamento Chauracahuín, que se vio afectado. Gracias a Dios no hemos lamentado vidas humanas y como delegación hemos estado permanentemente haciendo un seguimiento de los caudales junto con la ayuda de la Dirección General de Aguas.
4: En tanto, durante los próximos días se gestionará la entrega de forraje y alimento para aves de corral por medio de una solicitud de emergencia agrícola, dado que gran parte de las familias afectadas en San Pablo se dedica a la agricultura familiar campesina. Así lo confirmó el Seremi de Agricultura en Los Lagos, Francisco Cárcamo, tras una sesión extraordinaria del Comité Regional para la Gestión Integral del Riesgo de Desastres del Agro.
6: Respecto a la provincia de Osorno, San Pablo específicamente, donde de acuerdo a las condiciones climáticas sí ha existido afectación, nosotros tomamos la siguiente decisión como Seremía Agricultura de la región de Los Lagos, y luego de analizar los antecedentes técnicos, tomamos la siguiente decisión de recomendar técnicamente al Ministerio de Agricultura la declaración de emergencia agrícola.
4: Cabe recordar que el pasado fin de semana se emitieron alertas SAE para evacuación preventiva en la ribera de los ríos Bueno en San Pablo y Ragüe y Damas en Osorno. Biobío, la radio.
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3: De junio le dio un respiro a la economía. Creció un 2,4% tras 5 meses de malos resultados y con ello se aleja el riesgo de una recesión técnica. Si bien el dato no deja de ser positivo, especialistas llamaron a la cautela y coinciden con el gobierno en que aún falta confirmar si este repunte se mantendrá en el segundo semestre. Tienen los detalles Vanessa Gajardo. Buenas tardes.
4: Muy buenas tardes. Así es, de momento se aleja entonces el temor de caer en una recesión técnica, este término, ¿no?, que utilizan los analistas para hablar de una economía que cumple 2 trimestres consecutivos en números rojos. Esto porque luego de 5 meses de malas cifras, el IMASEC de junio logró dar un respiro a la actividad económica en nuestro país, anotando un crecimiento del 2,4% gracias a un repunte en casi todos sus sectores productivos. Hablamos de la minería, principalmente porque venía de varios semestres consecutivos con números rojos, los servicios y también el comercio. Aunque sí, hay que considerar, dicen los economistas consultados, que este mes registró un día hábil más que junio del año 2025 y además también juega a favor de lo que son los números, la baja base de comparación. Eso siempre hay que tenerlo en cuenta. Este resultado venía bastante anticipado por el mercado, que esperaba incluso que la cifra fuera un poco menor, alrededor de un crecimiento del 2% estimaban, y también del propio gobierno. De hecho, esta mañana el viceministro de Economía y Minería, Daniel Mas, volvió a reflotar que recibieron un estado con malas cifras, pero que se han articulado y están haciendo todo el trabajo para tener mejoras operacionales, dice, que puedan verse reflejadas a lo largo del tiempo.
5: Si vivimos una economía estancada, pero con gestión y mayor certeza, estamos comenzando a revertir esa tendencia. Es el primer paso de un largo camino. Nuestra meta sigue firme.
4: Mismo discurso tuvo el ministro de Hacienda, Jorge Quiroz, mirando con bastante optimismo lo que son las perspectivas, que por cierto no han modificado, de crecimiento para este 2026, que recordemos es del 1,8% del PIB. Aunque sí, el ministro de la cartera coincidió en que este dato mensual no los desvía del objetivo que persiguen y que no se pueden quedar, digamos, con las buenas cifras del mes de junio y que hay que ver si esta tendencia se va manteniendo o no en los próximos meses. Por otro lado, tenemos un IMASEC no minero que presentó un incremento anual del 1,4%. Siempre hay que mirar otros sectores productivos además de la minería, pero por cierto, esta cifra sigue siendo por lo demás baja. Renzo Corona, presidente de ICARE, coincidió con otros economistas con que hay que ser bastante cauteloso respecto de los mensajes del discurso que se dé hacia adelante para confirmar primero si esto es una tendencia o no en la segunda mitad de este año.
6: Un buen dato mensual hay que tomarlo con prudencia, porque no cambia el diagnóstico de fondo. Chile sigue enfrentando un problema de baja inversión, escaso crecimiento de la productividad y una economía que aún no recupera un dinamismo sostenido.
4: Pero mucha atención con lo siguiente, porque este buen pie, este mejor punto de partida para la segunda mitad de este 2026 no alcanza a ser suficiente, dicen los expertos, para un Producto Interno Bruto que en el conjunto del año logre superar el 2%, ese crecimiento del 2% que fue tan crítico.

0: de la administración del expresidente Gabriel Boric. De hecho, Priscila Robledo, economista jefa de Fintual, expuso que aún con una cifra similar a la del mes de junio el resto del año, no alcanzaríamos las proyecciones que tiene el Ministerio de Hacienda y nos ubicaríamos, eso sí, en la parte más baja del rango que tiene el propio Banco Central.
1: Mejora el punto de partida para el segundo semestre, pero no alcanza para revertir la debilidad acumulada. Y para alcanzar el rango de crecimiento de entre 1 y 1,75%, la economía tendría que crecer por sobre 2,2% anual en la segunda mitad del año.
0: En el mundo privado, en tanto, han hecho un análisis de carácter mucho más estructural respecto de todas las condiciones que están y no están funcionando a nivel interno. La presidenta de la CPC, Susana Jiménez, estuvo exponiendo esta mañana en la Universidad Finisterra sobre lo que son las claves para un desarrollo sostenido en el país a lo largo del tiempo. En su análisis también apuntó a los espacios de discrecionalidad del gasto, el rol que tiene el mundo privado en todo esto y también de aquellos sectores económicos particulares que dijo necesitan de un mayor empuje.
2: Hemos visto también cómo más proyectos de inversión han ingresado al sistema de evaluación ambiental y por lo tanto eso debiera tener una atracción en el empleo.
0: Es importante mencionar que, a propósito de las palabras que señala la líder de la CPC, en el último informe de finanzas públicas también se hace una corrección a la baja en lo que tiene que ver con la formación bruta de capital fijo, más bien la inversión. Hay sectores que todavía no logran repuntar, estamos hablando ya de años de estancamiento, que también podrían representar una presión importante para el Ejecutivo. Me refiero en particular a lo que tiene que ver con el gremio de la construcción, que no es irrelevante considerando que también es uno de los gremios que más aporta lo que es la generación de puestos de trabajo en nuestro país. Y ahí hago el siguiente punto. Este dato de junio resulta clave para lo que van a ser futuras decisiones de política monetaria en nuestro país, considerando que ya se podría ver un mayor dinamismo económico que podría influir en las expectativas respecto de las tasas de interés. Recordemos que la TPM se mantiene en el 4,5% y se espera que pueda haber un cambio en la tendencia, aunque los economistas dicen esto podría ya ser en la última reunión de política monetaria de este año o bien ya a principios del año 2027, y esto tampoco está conversando con otros indicadores que están, digamos, mucho más complejos, que tiene que ver con el tema del desempleo.
3: Y hay otro indicador también relevante que ha aparecido en los últimos días en distintos sondeos o explicaciones o análisis de esto, que tiene que ver sobre el optimismo del pesimismo. Sí. Digamos, o sea, si en algún momento se creyó que la actual administración podría despertar un optimismo desbordado económico, digamos, de mejora de la situación y por lo tanto generar un motorcito como inversión, ese optimismo no está y por lo tanto también es un elemento que hay que considerar pensando en cómo desde las inversiones pequeñas, ¿no? Desde la gestión o el emprendimiento pequeño mediano pueden generarse puestos de trabajo, empleo y cierto dinamismo de la economía.
4: Claro, el problema es que estamos muy vulnerables, y no por ser pájaro de mal agüero, pero esos números malos en todas formas. ¿Por qué? Porque no sabemos si mañana en la mañana se despierta ahí de la cama, se estira el presidente Trump y se le ocurre apretar un botón y activa no sé qué otro conflicto que nos va a dejar con el combustible por las nubes. Estamos viviendo, sobre todo en la parte de con digamos las decisiones que está tomando Estados Unidos, que nos hace ser muy vulnerables, entonces son resultados muy malos. Y lo otro es que el comercio creció 5,4. Uh-huh. El problema de esto es que, y este punto es muy importante, seguimos sin capacidad de ahorro los chilenos. Entonces usted recibe su sueldo y su sueldo lo destina para compras. Por eso los malls están llenos, o sea, nadie está en sí ahorrando, y esto es muy jodido porque lo vemos los jóvenes, el nivel de endeudamiento, o sea, todo esto que yo le estoy mencionando, que son cifras que cuando uno habla con economistas, Vanessa, son claves para ver si tenemos o vamos a generar una economía que sea saludable. Esta economía está enferma.
0: A propósito de lo
4: y
0: que...
4: No hay otra forma de decirlo.
0: A propósito del tema del consumo, que siempre es importante analizarlo, sobre todo por la repercusión o el comportamiento que hay en los hogares, es muy relevante porque efectivamente ha habido un cambio muy marginal en esa tendencia. Y a propósito de eso mismo también, ha caído el ahorro. Y eso muchas veces parece que lo celebráramos como un dato positivo. Claro que hay que celebrarlo, pero ¿por qué? ¿Cuáles son las causas detrás de que la gente no siga endeudando?

0: dándose en el fondo. Es que finalmente no hay capacidad para hacerlo tampoco, sino que toda la liquidez que le llega a un hogar hoy se utiliza finalmente para comprar alimentos, para necesidades básicas. Y también quisiera hacer un punto en lo que tiene que ver con la volatilidad, ¿no? Y las perspectivas que tiene el mercado hacia adelante respecto de lo que ha sido la bajada comunicacional de este gobierno. Recordemos que cuando asume la administración de José Antonio Kast, hablan de esperanza, hablan de optimismo, de cifras positivas hacia adelante, de salir del estancamiento del crecimiento del 2%. Yo no creo que un IMASEC de junio de un 2,4% sea algo que celebrar. Ni siquiera le pondría ese énfasis. No olvidemos que fue mucho de lo que le criticó en particular la oposición en ese momento al presidente Gabriel Boric de una proyección de crecimiento de un 2,5% en su momento. Y ahora estamos hablando que, a ver, la herencia pesa, es cierto. Pero estamos hablando de que las cifras para este 2026 están incluso por debajo de eso, por debajo del 2%. O sea, acá están diciendo los más optimistas que ni creciendo se va a lograr esa meta. Entonces yo creo que acá ha habido un cambio comunicacional por parte del Ministerio de Hacienda, por parte de los ministros más económicos, en dejar ese optimismo y pasar ya a ser más realistas, ¿no? A transparentarle a la ciudadanía que, en efecto, se están haciendo todas las gestiones, pero la economía al menos este año no va a repuntar y recién debiésemos ver algunos brotes verdes en el año 2027. Y aún así, insisto, no son cifras que tengamos que celebrar.
1: Y va a depender mucho del contexto internacional. O
0: sea, demasiado.
1: Es una economía que tiene cerca de 30 acuerdos de libre comercio, TLC. Las decisiones que toma Estados Unidos lamentablemente están golpeando, que son unilaterales. Que son decididas por ellos, básicamente, y golpean claramente las materias económicas de países emergentes, como el caso de Chile.
0: De hecho, hay algunos que son los menos, sí, pero presionan al Banco Central justamente para un recorte anticipado de la TPM, pero recordemos que el principal objetivo del Instituto Emisor es resguardar el tema inflacionario. Y si tenemos todos los días noticias distintas, yo creo que ahí el llamado sigue siendo a la cautela.
2: Gracias, Vanessa.
1: Gracias, Vanessa.
0: Buenas tardes.
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2: Vamos de inmediato hasta Carahue. Hay una alerta de evacuación. Se emitió hace solo algunos instantes para la comuna de Carahue. Vamos hasta la región de la Araucanía. Carlos Martínez, te escuchamos.
5: Hace instantes el SENAPRED ha activado una mensajería de evacuación, una alerta SAE, para la Villa Damas y la Villa Portales. Esto en la comuna de Carahue, en la costa de la provincia de Cautín, en la región de la Araucanía, por desborde del río Damas. Se está pidiendo a los habitantes de ese sector evacuar a zona segura, de manera tranquila y ordenada, cumpliendo con las instrucciones que está entregando en el lugar personal de bomberos, carabineros y del municipio. Es una alerta SAE de evacuación por desborde del río Damas en Carahue. 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
2: El Ejecutivo ingresará al menos dos vetos al proyecto de reconstrucción nacional. Además, analiza vetar el pago a 30 días a las pymes. En paralelo, el gobierno busca asegurar los votos para aprobar la compensación a municipios, pese a descartar la opción de realizar cambios a la fórmula propuesta. Tiene los detalles Cristóbal López.
3: ¿Qué tal? Muy buenas tardes. Efectivamente, el gobierno ha intensificado estas conversaciones para ya poder asegurar estos 26 votos que requieren para aprobar mañana en el Senado el informe de la Comisión Mixta. Este informe que se tuvo que retrasar por 2 semanas debido a la falta de los votos de estos 26 votos que sí o sí tienen que ser 26 porque es una norma de quórum constitucional y finalmente se termina retrasando cuando el gobierno se da cuenta que no los tenía. En esa línea, un partido que ha jugado un rol importante es la UDI. Enrique Van Rysselberghe, el senador no estaba presente el día de la votación y fue justamente ese uno de los motivos por el cual finalmente se termina solicitando por parte de la bancada de la UDI, de hecho, que se postergue esta votación. También hay otros senadores como Sergio Gaona y Gustavo Sangüesa, quienes habían hecho solicitudes para finalmente poder asegurar su voto en esta votación. Es dentro de esta línea que también han habido conversaciones con los parlamentarios del gremialismo. De hecho, Gaona, bien sabíamos, estaba buscando que se garantizaran los fondos para la reconstrucción en el norte después de las lluvias y las inundaciones. Eso por parte del gobierno ya ha sido asegurado que iba a ser a través de la ley de presupuesto y por eso también está a punto de aprobar. También lo mismo pasa con el senador Sangüesa, quien ya ha tenido acercamiento a las posturas con el gobierno y tendría ya desde la moneda todos los votos de la UDI asegurados para esta votación el día de mañana. De hecho, el presidente del gremialismo, el diputado Guillermo Ramírez, afirmó después del comité político ampliado que van a votar con responsabilidad y que van a aprobar este informe de la Comisión Mixta.
4: Aquí no lo hemos conversado, pero los votos de la UDI van a estar. Yo creo que la norma mañana se va a aprobar, el informe de la Comisión Mixta, pero si se cae no va a ser por los votos de la UDI. La UDI va a actuar como ha actuado hasta ahora, que es con responsabilidad.
3: Bueno, también está el voto del senador de Demócratas, de Matías Walker, que ha estado más en entredicho, esto también considerando que su solicitud iba de la mano de la del senador Gaona, pero no iba en la misma línea. Él en una primera instancia pedía que finalmente se sumara un veto aditivo para poder sumar a la región de Coquimbo y a la provincia del Huasco, en la región de Atacama, a los fondos de reconstrucción. Sin embargo, en las últimas jornadas ha bajado un poco el tono, ha solicitado que esto sea a través de la ley de presupuesto, bien puede ser, pero que haya una propuesta por escrito, un compromiso por escrito firmado para que finalmente no se quede en solamente palabras. Ahí también aparece otra opción para sumar un voto, una opción bastante inesperada por el gobierno y que ha sumado en las últimas horas, que tiene que ver con el senador del Partido por la Democracia, Pedro Araya, quien aseguró que sería bastante grave que finalmente los municipios se queden sin compensación, y en esa línea afirmó que se abre a la posibilidad de aprobar el día de mañana.
5: Estamos estudiando una serie de antecedentes que nos han hecho llegar diversos alcaldes del país y no descarto apoyar la propuesta del Ejecutivo, ya que veo muy complejo que muchos municipios dejen de recibir los recursos del Fondo Común Municipal.
3: Bueno, en esas conversaciones tiene que haber sido muy importante el viceministro Alvarado, quien sabemos es cercano al senador Araya, de hecho ha mantenido conversaciones con él cuando el gobierno ha intentado sumar los votos del PPD en el Senado. Esto ha sido una tónica durante esta tramitación, tanto en el segundo trámite como también ahora en el tema de la Comisión Mixta. Esta postura, sin embargo, no reina dentro de la oposición porque sienten que el gobierno no se ha abierto a realizar los cambios que han propuesto, que tiene que ver principalmente con cambiar la fórmula de compensación a los municipios. Bien sabíamos que lo que están pidiendo desde la oposición alcaldes y senadores es que finalmente este dinero no vaya a los municipios de manera directa, sino al Fondo Común Municipal, de manera que pueda beneficiar a todos los municipios y no solo a aquellos que se vayan a ver más favorecidos por esta devolución de dineros a través del Tesoro Público. De hecho, en el sector afirman que su votación no va a cambiar porque la postura del gobierno no ha cambiado. Esto se suma también a que recibieron hoy día un portazo en la reunión de partidos de oposición que tuvo el viceministro Alvarado, donde estuvieron presentes los presidentes de los partidos del sector, donde una de las propuestas de la oposición era que finalmente el gobierno pudiera hacer uso del veto aditivo para

0: mañana modificar esta propuesta que se había ingresado y poder considerar la compensación al fondo común municipal. Desde el gobierno les dijeron que no, les dijeron que este no es el momento de tener la discusión. De hecho, es una línea que ha estado bastante clara dentro del oficialismo durante esta jornada. No es el momento de discutir cómo se compensa a las municipalidades, sino lo importante es asegurar esa compensación. Es en esa línea quien ratificó que no pudieron tener el apoyo desde el Ejecutivo para la idea del veto aditivo fue el presidente del Partido por la Democracia, el diputado Raúl Soto.
1: No vimos suficiente disposición de parte del gobierno a evaluar de aquí a mañana un veto aditivo que permita efectivamente poner sobre la mesa una fórmula de distribución de esos 200 millones de dólares que sea distinta, que sea más justa, más equitativa.
0: Hablando de vetos, el gobierno también ya ha tomado decisiones en esta materia. Recordamos que una vez termine la tramitación, ya mañana va a ser la última votación, entramos en otra etapa donde vamos a tener que esperar los pronunciamientos del Tribunal Constitucional y donde también se van a tener que ver los vetos que realice el gobierno a este proyecto. Por el momento hay dos vetos seguros, el anatocismo y el olvido financiero. Estas dos normas que fueron aprobadas a través de indicaciones de la oposición van a ser objeto de veto por parte del gobierno y también están trabajando en el análisis de un posible tercer veto que tiene que ver con otra norma que fue ingresada por la oposición que tiene que ver con el pago a 30 días a las pymes. Sobre esto se refirió el viceministro del Interior y CEGOF, Claudio Alvarado.
2: Esperamos el día miércoles ingresar el veto que dice en relación con el anatocismo y es altamente probable que evaluemos y resolvamos colocar un tercer veto que dice en relación con el pago a 30 días.
0: Bueno, ¿cuál es la cronología? Estamos hablando que estos vetos ingresarían el miércoles. Si ingresan el miércoles, ya da lo mismo si ingresa en la mañana, en la tarde, porque finalmente esto se terminaría dando cuenta en la sesión del lunes. Es en esa línea que también el gobierno tiene jueves, viernes, para poder ingresar nuevos vetos e incluso poder sumar estos tres vetos dentro de un mismo paquete y que ya se pueda dar cuenta el lunes. Tienen que ser analizados por la Comisión de Hacienda y votados en la sala en ambas cámaras y ya después de eso terminaríamos por lo menos la etapa que tiene que ver con el Congreso Nacional de este proyecto, porque todavía estaríamos a la espera de las pronunciaciones que pueda tener el Tribunal Constitucional sobre las normas que han sido impugnadas por sectores de la oposición, Néstor Nival.
3: Ya se queda debate todavía político para rato respecto a la mega reforma, o al menos por estos días.
0: Sí, queda todavía debate y también empieza a apretarse los plazos. Estamos cada vez más cerca de la discusión de la ley de presupuesto. De hecho, desde el gobierno ya están trabajando en la redacción de esa ley y también por eso es que existe cierta urgencia para poder terminar rápidamente estos trámites que faltan para ya poder centrarse en cómo va a compaginarse esta mega reforma con la ley de presupuesto.
3: Sí, ese es un punto para decirle al auditorio. En esta semana, normalmente ya en julio o incluso a fines de junio, comienzan a trabajar los ministerios para hacer las presentaciones a la DIPRES. El presupuesto de la Nación se presenta al Congreso Pleno, siempre es a través de una cadena nacional, el último día hábil del mes de septiembre. Entonces, dicho eso, este es el momento, tal como tú lo mencionas, donde la calculadora está full para saber si hay o no recursos para ciertas cosas. Por eso es tan importante, para lo que lo ha dicho el ministro de Hacienda, que esté dentro del mes de agosto aprobado y promulgado básicamente la mega reforma para ver si van a tener los recursos para comprometerlo en algunos gastos. Si no, evidentemente se le va a poner cuesta arriba la materialización de este presupuesto que ellos quieren tener más autónomo, ya que actualmente el presupuesto viene del gobierno del presidente Boric.
0: Sí, así es. De hecho, por eso se han intensificado también las labores para ya terminar con este trámite de una vez. Un punto importante a agregar es que también el gobierno están preparados en caso de que mañana esta votación fracase, que finalmente se rechace la compensación a las municipalidades. El ministro Alvarado hoy día lo decía. Si se rechaza, lo vamos a ingresar ya sea en la misma ley de presupuesto que es lo que estábamos conversando o en la ley de reajuste público ya más adelante durante este año.
4: Gremios exportadores respaldaron la decisión de Chile de no firmar un acuerdo escrito con Estados Unidos que condicionaba la aplicación del nuevo arancel del 12,5%. A diferencia de Argentina y Ecuador, la estrategia del gobierno es hacer valer el Tratado de Libre Comercio firmado entre ambos países el año 2004. Los detalles los tiene Danilo Ormeño.
5: Con cautela, la Subsecretaría de Relaciones Económicas Internacionales lidera las negociaciones con Estados Unidos para frenar la sobretasa aplicada a Chile desde el pasado 24 de julio y que golpea fuertemente al gremio exportador. Las tratativas se dan en un tenso ambiente entre el país norteamericano y Chile, luego que dos ministros de Estado criticaran el nuevo arancel, hablando de un violentado TLC o como una chiva a los argumentos de Estados Unidos. Esto obligó al embajador Brandon Judd a criticar a las autoridades del gobierno, a quienes llamó a moderar sus opiniones y no interferir en las negociaciones que están en pleno desarrollo. Tras la imposición de este nuevo gravamen, varios países como Argentina y Ecuador suscribieron un denominado acuerdo escrito con Estados Unidos que les permitió fijar en 10% la sobretasa, algo que no firmó Chile con la idea de hacer valer el Tratado de Libre Comercio que está vigente entre ambas naciones desde el año 2004. La decisión fue valorada por el presidente de Salmón Chile, Patricio Melero, quien en conversación con Radio Bio Bio afirmó que de haber aceptado las exigencias de Estados Unidos hubiésemos ido y va por buen camino, evitando firmar los denominados ART, que son estos acuerdos escritos.
6: Esta estrategia va más allá de un tratado de libre comercio que tenemos con los Estados Unidos y va más allá de firmar un nuevo acuerdo como son los denominados ART. En el caso de Chile nosotros no lo vemos necesario, en particular desde Frutas de Chile nosotros no estaríamos de acuerdo con suscribir un ART.
5: Pero las tratativas no han estado marcadas solo por el desorden en las declaraciones de los ministros de Estado, sino también por algunos aspectos de forma. Así lo evidenciaron los asistentes a la reunión entre exportadores y la Cancillería que se concretó el pasado lunes. Según relataron algunos presentes, llamó la atención la postura informal que adoptó el embajador de Chile en Estados Unidos, Andrés Ergas, quien se sumó a la cita vía telemática. Incluso fue comentario entre los exportadores, quienes prefieren no ahondar en este tema. Lo cierto es que no hay tantas expectativas de obtener buenos resultados en las negociaciones por distintos factores que quitan fuerza y ponen ripio en las conversaciones.
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2: Una adulta mayor y su nieta con sospechas de antivirus fueron aerovacuadas desde el Hospital Regional de Coyhaique al de Concepción tras una ventana climática de las extremas condiciones meteorológicas en la región de Aysén. Tiene más detalles Franco Bustamante.
3: La mujer de 62 años es la más afectada, por lo que requirió que una de las tres avionetas que llegaron hasta la región de Aysén llevara el equipo móvil de oxigenación por membrana extracorpórea, ECMO, para que pueda continuar recibiendo ventilación, mientras era aeroevacuada hasta el hospital de Concepción junto a su nieta de 17 años, que se mantiene estable. Al respecto, el director del Servicio de Salud Aysén, Juan Bravo, indicó que se cree que la enfermedad habría sido contraída en la comuna de Chile Chico.
4: En la comuna de Chile Chico, en Guadal, actualmente el equipo de la Seremi de Salud Epidemiología

0: se encuentra desplegado para hacer un seguimiento epidemiológico y hacer un seguimiento también a los pacientes, a los usuarios también que podrían haber tenido algún contacto.
1: El hecho de que la zona sur austral del país dependa del ECMO móvil complica la continuidad del tratamiento o seguimiento de esta enfermedad y posibles casos, considerando que requiere una coordinación logística compleja para traslados de pacientes al no existir de estos aparatos en los hospitales ubicados desde la región de Los Lagos hacia el sur. 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
4: Con muerte cerebral permanece en la UCI del Hospital Base de Osorno un joven de 28 años tras participar de un encuentro de peleas clandestinas al interior de un local nocturno en el centro de esta ciudad. El formato estilo Club de la Pelea se promocionaba incluso por redes sociales. Eduardo Palacios nos informa desde Radio Bio Bio en Osorno.
5: El caso quedó al descubierto cuando la víctima ingresó a la urgencia del principal recinto asistencial de la provincia de Osorno con una grave lesión neurológica, y de ahí la atención se traslada a un local comercial en pleno centro de esta comuna, donde en un subsuelo se realizaban enfrentamientos organizados y difundidos mediante la cuenta de Instagram denominada Péscate a Combos. La fiscal jefe de Osorno, María Angélica de Miguel, confirma un club de la pelea y diligencias como el allanamiento del lugar.
6: Se produjo un incidente dentro de un local ubicado en el Eutorio Ramírez, la ciudad de Osorno, cerca de la Plaza de Armas, en un local que corresponde a un restaurante y expendio de bebidas alcohólicas. En el interior se realizó un pseudo club de la pelea, donde se organizaban, digamos, para que se ejecutaran peleas en el interior. Y en virtud de esto sale un joven muy mal herido, el cual se encuentra en el Hospital Base de Osorno con riesgo vital. Y en la investigación, obviamente, concurre la Policía de Investigaciones, la Brigada de Homicidio, y se solicitó por Fiscalía una orden de entrada a registro al establecimiento del que estamos hablando.
5: La causa es investigada bajo la figura de homicidio frustrado, mientras la condición clínica de la víctima mantiene en desarrollo la calificación jurídica definitiva de estos hechos, confirmándose un detenido cuya formalización se aplazó hasta el jueves en espera del informe final desde el Hospital San José de esta comuna.
6: En virtud de la gravedad en que se encuentra el joven que está internado en el Hospital Base de Osorno. Justamente estamos esperando eso porque se encuentra en un carácter muy grave, de riesgo vital, por lo tanto vamos a esperar su evolución médica.
5: Se confirmó que mientras la víctima era ingresada a la UCI del recinto hospitalario, un hombre de 28 años acudió a Carabineros a denunciar amenazas y relató que había participado de una pelea clandestina donde su contrincante resultó gravemente lesionado, antecedente que se suma a las diligencias de la Brigada de Homicidios y el Laboratorio de Criminalística de la Policía de Investigaciones. En Osorno, Bio Bio, la radio.
7: Como un fracaso catalogó la abogada de la familia de Julia Chuñil la investigación que lidera la Fiscalía de Los Ríos, y a la vez criticó que siga incautado el domicilio de los hijos pese a que no existan diligencias en curso. El detalle con Nicolás Silva de Radio Bio Bio en Valdivia.
8: Los tres hijos de Julia Chuñil fueron formalizados en enero de este año por su presunta responsabilidad en el parricidio de la mujer que se mantiene desaparecida desde noviembre del 2024, de los cuales solo uno se encuentra en prisión preventiva, mientras que los otros dos están con arresto domiciliario. A casi 8 meses de la detención, la abogada de la familia, Karina Riquelme, catalogó como un fracaso la investigación de la Fiscalía de Los Ríos, ya que pese al tiempo transcurrido, aún no se encuentra el cuerpo de la adulta mayor. Riquelme apuntó a un maltrato hacia los hijos y nietos de Julia Chuñil, sobre todo porque la vivienda que compartían continúa incautada sin que se estén realizando diligencias por parte de Carabineros.
9: Se le ocurre imputar a los hijos incautándoles su domicilio, el domicilio de los nietos, de niños, y realizando excavaciones respecto de las cuales no nos hemos opuesto para que se esclarezca la verdad, pero ya ha transcurrido todo este tiempo y ella sigue desaparecida. La investigación de la Fiscalía evidentemente es un completo fracaso.
8: La abogada de la familia señaló que están evaluando medidas de protección en favor de los niños que habitaban en el domicilio ubicado en un sector rural de Máfil, haciendo énfasis en que existe una afectación con la desaparición de la mujer y pericias que se realizaron en el inmueble durante los últimos meses. Por otro lado, Karina Riquelme mencionó que la Fiscalía ha incurrido en negligencias graves al no realizar pericias claves para esclarecer los hechos, como imágenes satelitales que podrían revelar qué ocurrió antes y después del día en que desapareció Julia Chuñín. También criticó que aún no reciben los resultados de las osamentas encontradas en el inmueble. Además, espera que esta semana se entreguen copias de los antecedentes de la investigación.

0: inversión que serán claves para definir las acciones que impulsarán como defensa, entre ellas solicitar una nueva revisión de medida cautelar de Javier Troncoso, único hijo que se encuentra en prisión preventiva. En la región de Los Ríos, Bio Bio, la radio.
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3: Más de $1,000,000 en juguetes falsificados fueron incautados por el Servicio Nacional de Aduanas en el puerto de San Antonio. Aduanas aseguró que la carga de este tipo de artículos presenta un aumento cercano al 122% respecto del año anterior. Nos informa Constanza Peña desde Radio Bio Bio en la región de Valparaíso.
4: En la previa del Día de la Niñez, el Servicio Nacional de Aduanas incautó más de 113.500 juguetes falsificados desde el interior de un contenedor en el puerto de San Antonio. La carga mantiene un valor comercial que supera $1,000,000 y se podría duplicar en caso de comercialización, según lo que adelantó la Cámara de Comercio. Esta carga ilegal fue detectada por fiscalizadores de la Dirección Regional de Aduana de San Antonio, cuando se desarrollaba un procedimiento de registro en el marco de la Operación Conosur, operativo internacional ejecutado entre abril y junio, que incautó más de $10,000,000 en mercancía de contrabando. Según señaló la subdirectora de Fiscalización Subrogante del Servicio Nacional de Aduanas, Natalia Garay, se trata de una organización criminal dedicada a este tipo de delitos. El modus operandi siempre es el mismo.
5: Al principio del contenedor viene mercancía lícita, pero el modus operandi nos permite detectar que en el fondo, en la parte de la mitad de los contenedores, viene más mercancía de contrabando. Tras de estos contenedores, de estos intentos de ingreso, efectivamente hay una red, están organizados y nosotros nos quedamos con eso, con que incautamos más de un contenedor completo de estas mercancías.
4: El Ejecutivo adelantó que en fechas como el Día de la Niñez y Navidad aumenta el riesgo de ingreso de productos falsificados y por esto Aduanas despliega a nivel nacional los planes integrados de fiscalización. El aumento de este tipo de delitos fue cuestionado por el presidente de la Cámara Nacional de Comercio, Turismo y Servicios, José Pacomio, quien detalló las afectaciones que generan el comercio legal, apuntando a la competencia desleal con la informalidad.
6: Esta competencia es desleal, siempre lo hemos señalado en las distintas conversaciones, desleal porque no pagan impuestos, desleal porque operan de una forma informal también, utilizan canales que son informales y que terminan llegando finalmente a nuestras casas. El impacto, la verdad, es que es muy difícil poder centrarlo en alguna cifra, pero sin duda podría llegar al doble de lo que se incauta en distintas situaciones.
4: El Servicio Nacional de Aduanas informó que entre enero y junio de este año se han incautado en todo el país más de 806.000 juguetes. De estos, más de 700.000 corresponden a fiscalizaciones realizadas por la Dirección Regional de Aduanas en el puerto de San Antonio. Durante 2025, las incautaciones de juguetes superaron el 1,700,000, cifra que representó un aumento cercano al 122% respecto al año anterior. En la región de Valparaíso, Bio Bio, la radio.
7: Anunció un proyecto de ley para crear una agencia que administre y liquide bienes incautados al crimen organizado. Mientras especialistas respaldan la medida, el principal debate político está en que la norma no incluiría el levantamiento del secreto bancario. Tiene los detalles Sebastián Catalán.
8: Así es, porque el gobierno prepara un proyecto para crear una agencia que permita administrar y liquidar con mayor rapidez los bienes que se le incautan al crimen organizado. Esto con el objetivo de destinar estos recursos al fortalecimiento de las instituciones que combaten obviamente el delito y a un fondo de reparación para las víctimas también de estos. Sin embargo, la iniciativa ya abrió un debate respecto a si se debe incorporar también o no el levantamiento del secreto bancario. El ex fiscal metropolitano sur, Alejandro Peña, explicó que actualmente las incautaciones son realizadas por la fiscalía con la autorización de un juez de garantía y que, una vez dictada la sentencia condenatoria, el tribunal decreta el comicio de los bienes. No obstante, también advirtió que hoy no existe un organismo que esté encargado de ejecutar exclusivamente estas resoluciones.
9: Actualmente, respecto de los inmuebles en que fue decretado el comiso por sentencia ejecutoriada, al día de hoy no existe un organismo que inste exclusivamente por el cumplimiento de dicha sentencia.
8: Hablamos también con el experto en crimen organizado, Carlos Collado, quien respaldó la iniciativa y sostuvo que atacar el patrimonio de las organizaciones criminales es una herramienta clara y clave para desarticularlos. Respecto al secreto bancario, recordó que hoy sí se puede levantar con autorización judicial, aunque advirtió que cualquier cambio debe resguardar un adecuado uso de la información obtenida.
10: Aquellas personas que son sentenciadas, que son obviamente

0: certificadas y se establece que están vinculadas a un tema de narcotráfico, son ellos, son sus bienes los que deben ser congelados y son ellos los que deberían justificar cómo compraron esos bienes.
1: También hubo ruido político porque desde la oposición, en tanto, el senador socialista Juan Luis Castro cuestionó que el gobierno descartara incorporar el levantamiento del secreto bancario al proyecto. A su juicio, si el objetivo es afectar el patrimonio del crimen organizado, también se debe facilitar el acceso a las cuentas y a las fortunas que sostienen estas estructuras delictuales.
2: Si vamos a llegar a meternos en tomar el patrimonio, tomémoslo entero. Tomarlo entero significa también llegar antes y llegar y tocar las altas fortunas que están detrás de esos criminales de barrio, de los tiroteos.
1: Y mientras el Ejecutivo insiste en que ambas materias corresponden a proyectos distintos, el debate queda instalado sobre si las nuevas herramientas para perseguir el patrimonio del crimen organizado deben incluir también un acceso más expedito a la información bancaria. Desde el Palacio de la Moneda, Bio Bio, la radio.
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4: En la región del Biobío asumió el nuevo fiscal regional Roberto Garrido, hasta el viernes pasado jefe del Ministerio Público en la región de la Araucanía. El fiscal nacional Ángel Valencia subrayó la importancia del nombramiento de quien dijo liderará la fiscalía regional más compleja del país. La información la tiene Fabián Polanco de Radio Biobío de Concepción.
5: En una ceremonia con las máximas autoridades de la región en la Facultad de Derecho de la Universidad de Concepción fue presentado el nuevo fiscal jefe del Biobío, el abogado Roberto Garrido. Se trató de un evento de mayor solemnidad a los anteriores y que comenzó bajo la gestión del fiscal nacional Ángel Valencia, quien explicó que la idea es generar la instancia para agradecer el trabajo del fiscal saliente y recibir a la nueva autoridad. Sobre el desafío para el fiscal Garrido, el jefe del Ministerio Público destacó la complejidad que significa para cualquier fiscal regional asumir en el Biobío debido a las particularidades que tiene el territorio.
6: Nos parece que no hay otra fiscalía regional que reúna tal cantidad de situaciones singulares o de complejidad como ocurre con la Fiscalía de Concepción, tanto en volumen de causas, la presencia de puertos, la presencia de evidencia rural, de lo que algunos han planteado como terrorismo, problemas de corrupción, problemas económicos, la situación de ruralidad también muy importante, los problemas que hemos enfrentado en la Fiscalía de Los Ángeles. Y es por eso que yo me atrevo a afirmar que es la fiscalía más compleja del país.
5: Y el flamante fiscal regional coincidió en ese diagnóstico. Con eso en mente, adelantó Garrido, es que iniciará un trabajo para hacer más eficiente la gestión y también en esa línea dijo la revisión que hará de algunos aspectos.
7: La complejidad del fenómeno criminal que investiga el Ministerio Público en la región del Biobío está dada por una multiplicidad de factores. Por lo tanto, la misión de la Fiscalía es poder, con un trabajo profesional, un trabajo que considere la coordinación con los diferentes actores en materia de seguridad en la región, poder establecer procesos de trabajo que nos permitan ser más eficientes. Creo que hay una excelente base para revisar algunas cosas y trabajar para el mejoramiento de la labor de la Fiscalía en la región.
5: Sobre la extensión en el tiempo de las causas que llegan a juicio en algunos casos 4 años después de los hechos investigados, el fiscal Garrido dijo que es una preocupación, pero subrayando que no es responsabilidad única de la Fiscalía.
7: Los tiempos de tramitación están registrando dentro del sistema de justicia criminal un aumento que es preocupante. Como Ministerio Público hemos hecho presente una excesiva dilación en la tramitación de los casos por parte del Ministerio Público. Ya estamos trabajando en mejorar procesos de trabajo que tienden a disminuir esos plazos, pero se trata de una cuestión que trasciende a la labor que pueda desarrollar la Fiscalía.
5: Roberto Garrido fue seleccionado para ejercer el cargo hasta el 2034. La pregunta que no pocos se hacen es si completará efectivamente el periodo al apostar a una eventual candidatura al 2031 para suceder a Ángel Valencia en la Fiscalía Nacional.
8: Apelaciones de Santiago confirmó la absolución del exteniente coronel de Carabineros Claudio Crespo. En el caso de Gustavo Gatica, fueron rechazados todos los recursos de nulidad. Con esta decisión, la sentencia dictada por el 4º Tribunal de Juicio Oral en lo Penal queda firme, mientras el Ministerio Público anunció que evaluará un recurso de queja. Tiene los detalles Marcela Rojas.
9: El Tribunal de Alzada Capitalino confirmó la absolución del exteniente coronel de Carabineros Claudio Crespo por el delito de apremios ilegítimos con resultado de lesiones graves gravísimas en contra de Gustavo Gatica. En concreto, fueron rechazados de forma unánime los recursos de nulidad presentados por la Fiscalía, el Consejo de Defensa del Estado, el Instituto Nacional de Derechos Humanos y la parte querellante. La 13ª Sala concluyó que la sentencia absolutoria

0: de la fiscalía. Nosotros habíamos recurrido de nulidad en el entendido de que la sentencia tenía vicios. Evidentemente respetamos esta decisión.
1: El abogado defensor de Claudio Crespo, Nicolás Manríquez, dijo que la resolución confirma la concurrencia de una causal de justificación, insistiendo en que la acreditación de un hecho no implica necesariamente responsabilidad penal.
2: Creemos que si no era la causal de justificación de legítima defensa, puede haber sido otra causal de justificación, como el cumplimiento legítimo de un deber. Es importante que todo el mundo tenga claro, la opinión pública, no necesariamente cuando se acredita las circunstancias fundantes de un hecho típico, se tiene que determinar que una persona es responsable penalmente.
1: La jefa regional metropolitana del Instituto Nacional de Derechos Humanos, Beatriz Contreras, manifestó preocupación por el impacto que el fallo podría tener en otras investigaciones por violaciones a los derechos humanos, aunque subrayó que respetan la decisión judicial y reafirmó el compromiso del organismo con la búsqueda de verdad, justicia y reparación.
3: No podemos dejar de manifestar nuestra profunda preocupación por el impacto que esta decisión pueda causar respecto a otras causas de grave violación a los derechos humanos en el contexto de la crisis social. Consideramos en todo caso que una nueva señal de impunidad o de sanciones no apropiadas constituye una señal compleja para la sociedad.
1: La absolución de Claudio Crespo queda firme mientras la Fiscalía evalúa la eventual presentación de un recurso de queja, una acción de carácter excepcional que no constituye una nueva instancia para revisar el fondo del fallo.
4: Tenemos que volver hasta la región de la Araucanía. Se activó una nueva alerta SAE hace algunos instantes. Carlos Martínez, desde Radio Bio Bio en Temuco, te escuchamos.
5: Esta nueva alerta es ahora para la comuna de Lumaco. Se está pidiendo evacuar el sector de población Las Encinas, esto es en Lumaco, provincia de Malleco, en la región de la Araucanía, por un deslizamiento que hay en ese lugar. Se pide a las familias residentes en el área evacuar a una zona segura, siguiendo las instrucciones que les está impartiendo personal de bomberos, carabineros y del municipio. Se ha activado además esta alerta SAE como refuerzo al trabajo que se está desplegando en terreno para hacer efectiva esta evacuación en la comuna de Lumaco por un deslizamiento en el sector de población Las Encinas. Todo esto en la Araucanía. 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
7: León continuará en prisión preventiva luego que la justicia rechazara modificar su medida cautelar. La magistrada Michelle Ibacache estimó que la libertad del ex parlamentario representa un peligro para la seguridad de la sociedad y el éxito de la investigación. Tiene más detalles Javier Pardo.
8: El séptimo juzgado de garantía de Santiago rechazó la solicitud de la defensa de Joaquín Lavín León, que buscaba modificar la medida cautelar del exdiputado. La magistrada Michelle Ibacache resolvió que el ex UDI continuará en prisión preventiva al estimar que su libertad sigue representando un peligro para la seguridad de la sociedad y para el éxito de la investigación. Recordemos que Lavín es indagado por delitos económicos y electorales, principalmente por fraude al fisco por cerca de 240 millones de pesos, además de falsificación y uso malicioso de instrumento privado mercantil. La fiscal de alta complejidad Oriente, Constanza Encina, valoró la resolución del tribunal, destacando la gravedad de los delitos investigados, el daño a la fe pública y sosteniendo que una eventual libertad de Lavín León podría obstruir la investigación.
9: La magistrada dio cuenta de la gravedad de los hechos que se estaban investigando y que se desarrollaron. De acuerdo a los propios dichos de la magistrada, se vulneró gravemente la fe pública.
8: En la audiencia, la parte querellante reforzó sus argumentos en torno a la investigación por presuntos delitos electorales vinculados al uso y comercialización del padrón reservado del CERVEL a través de la plataforma Social Task. Según la fiscalía, Lavín León habría financiado esta aplicación con asignaciones parlamentarias destinadas al trabajo legislativo, utilizándola con fines políticos y electorales, mediante más de 100 millones de pesos en facturas ideológicamente falsas. Los querellantes sostuvieron que de quedar en libertad, el imputado podría acceder nuevamente a información clave para la investigación. Así lo señaló el abogado querellante de la Municipalidad de Maipú, José Pedro Silva.
10: Nosotros manifestamos que él ya ha tomado contacto con algunos testigos, hay varios testigos que todavía falta tomar la declaración, por lo tanto son principalmente cuestiones vinculadas con testigos que nosotros manifestamos que podían ser objeto de manipulación por parte del exdiputado.
8: El abogado defensor de Lavín León, Cristóbal Bonasich, anunció que presentarán un recurso de apelación contra la resolución, argumentando que no existen antecedentes que permitan sostener que su representado pueda entorpecer la investigación si recupera su libertad, poniendo como ejemplo la situación de Katy Barriga.
11: Y en el caso hipotético que la Corte rechace la apelación que vamos a interponer, volveremos nuevamente a solicitar la revisión. Se va a poder revocar la prisión preventiva y tal cual como ocurrió en el caso de la señora Katy Barriga, que tuvo 4 meses presa para nada.
8: Con esta resolución.

0: Joaquín Lavín León continuará cumpliendo la medida cautelar de prisión preventiva en el anexo penitenciario Capitán Llaver, donde permanece desde el 8 de mayo.
1: El ministro de Justicia, Fernando Rabat, reafirmó sus cuestionamientos al Instituto Nacional de Derechos Humanos y reveló que parte de la reforma al organismo es quitarle la facultad de querellarse. El director de la institución, Jerko Ljubitich, respondió y calificó como un error atribuible a un carácter partidista al ente. Bárbara Payal tiene los detalles.
2: Si bien el gobierno dejó atrás la idea de cerrar el Instituto Nacional de Derechos Humanos, el ministro de Justicia, Fernando Rabat, trabaja en un anteproyecto que busca restringir parte de sus facultades y redefinir sus atribuciones. Uno de los principales cambios apunta a eliminar la posibilidad de que el organismo presente querellas penales. Según explican en La Moneda, el objetivo es que el INDH retome un rol estrictamente consultivo en línea con los principios de París. Además, Rabat cuestionó la composición del instituto al señalar que tiene de izquierda y que actualmente no representa a la sociedad civil. Sus declaraciones generaron rápidamente críticas desde la oposición. No obstante, este lunes el ministro Rabat reafirmó sus dichos y aseguró que su propósito es ampliar la concepción sobre la protección de los derechos fundamentales.
3: Si por sesgo ideológico entendemos que vamos a romper el clivaje que hoy día tiene el Instituto Nacional de Derechos Humanos de entender los derechos humanos únicamente como los atentados graves de agentes de Estado contra la ciudadanía, sí hay sesgo ideológico.
2: Frente a la posición del gobierno, su director Jerko Ljubitich sostuvo que el organismo está integrado por personas de distintas regiones y organizaciones que representan diversas materias. Por ello, calificó como un problema que las autoridades le atribuyan un carácter partidista.
4: El aplicar respecto de estas organizaciones y lo que ellos hacen una perspectiva partidista es un error. Es algo que no se hace cargo de esa diversidad y de la perspectiva de los derechos humanos que todos ellos aplican.
2: El diputado de Renovación Nacional, Diego Chalper, afirmó que es necesario evitar que el INDH se transforme en un espacio identificado solo con un sector político. En tanto, la diputada del Frente Amplio, Lorena Fríes, defendió que la misión del instituto es proteger a las víctimas de abusos de poder del Estado.
5: Vamos a tener miradas distintas, pero lo que estamos claramente de acuerdo es que va a dejar de ser una sucursal de cierta ideología izquierda del país.
6: No les han interesado los derechos humanos y por eso ahora lo ligan con la izquierda. Los derechos humanos son universales y no son ni de izquierda ni de derecha.
2: El anteproyecto que prepara el Ejecutivo recoge 42 recomendaciones elaboradas por la Comisión Asesora para el Fortalecimiento del INDH, instancia que trabajó durante el gobierno del expresidente Gabriel Boric.
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0: La Comisión de Seguridad de la Cámara de Diputados aprobó el proyecto que permite a Carabineros actuar bajo la legítima defensa privilegiada estando de franco. El oficialismo hizo valer su mayoría en la instancia y buscará una rápida tramitación para la iniciativa de la agenda Nair Retamal 2.0. Tienen los detalles Gonzalo Holguín.
1: La Comisión de Seguridad de la Cámara Baja aprobó y despachó a la sala el proyecto de ley que amplía la legítima defensa privilegiada para efectivos policiales en calidad de franco. La iniciativa presentada por diputados de Renovación Nacional en el periodo legislativo anterior entrega esta presunción legal de la ley Naín Retamal a funcionarios policiales que actúen en defensa de sí mismos o de terceras personas cuando no se encuentren en desempeño formal de sus funciones. El ministro de Seguridad, Martín Arrau, dijo que ejemplos que justifican este cambio legal abundan. De hecho, la madrugada del domingo un carabinero de franco disparó y dio muerto un presunto asaltante en la comuna de Quilicura. Arrau destacó el paso legislativo, recordando que también se incorpora gendarmería en el proyecto y que aún quedan varios pasos legislativos.
2: Se acaba de aprobar la legítima defensa privilegiada para los funcionarios policiales de franco. Los ejemplos abundan de acciones policiales cuando están de franco. La semana pasada hubo 3 casos. Esto incluía además a los funcionarios de gendarmería.
1: La oposición puso sobre la mesa 2 indicaciones sustitutivas que fueron debatidas y finalmente rechazadas. El jefe de bancada del Partido Socialista, Raúl Leiva, planteó que se debía aclarar si los efectivos policiales de franco tienen o no la obligación de actuar en presencia de un delito, argumentando que si no están obligados, no deberían tener la legítima defensa privilegiada.
3: Si efectivamente un carabinero que está de franco tiene la obligación de repeler o de detener a quien comete un delito de manera flagrante, si no lo tiene, entonces tampoco tengo la obligación de premunir a ese agente policial de esta presunción de legítima defensa privilegiada.
1: Con la mayoría oficialista, la derecha cerró filas en torno a la propuesta original y rechazó la propuesta que establecía requisitos para justificar la legítima defensa. El republicano Cristian Araya, presidente de la comisión, dice no entender la relación entre definir la obligación o no y entregar esta nueva herramienta a las policías.
4: No entiendo el salto lógico de cuestionar el deber de actuar, si existiera o no existiera cuando se está de franco, a esta presunción legal de franco. Independientemente que esa se pueda dar esa discusión en otra sede, aquí lo que estamos diciendo es que si actúa, va a gozar de esta presunción legal.
1: El DC Patricio Pinilla también ensayó una propuesta alternativa que no corrió suerte, que pedía que se establecieran circunstancias objetivas, como que el actuar contra el carabinero o un tercero fuera con armas de fuego o que fuera perpetrado por 2 o más personas.
5: Tiene que tratarse una agresión que sea grave y actual, que amenace seriamente la vida o la integridad física del funcionario o un tercero. No cualquier pelea podría calificar aquí que la agresión se ejecute o amenace mediante el uso de armas de fuego.
1: El gobierno ratificó que continuará renovando las urgencias legislativas de la propuesta de la llamada Agenda Naín Retamal 2.0 para que sea revisado sin cambios en la sala de la Cámara Baja y pueda pasar al Senado.
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8: Más de 14.000 personas afectadas, 2.000 viviendas con daños y 19 rutas cortadas. Deja el temporal de viento y lluvia en la Araucanía. Las autoridades emitieron alerta SAE para la comuna de Carahue y Lumaco para evacuar sectores peligrosos. Alrededor de 1.800 viviendas afectadas dejaron las intensas lluvias que se registraron en el Biobío. Se decretó alerta temprana preventiva. En la comuna cordillerana de Alto Biobío continúan aisladas 10 familias por la crecida del río Queuco. 300 aislados por cortes de camino y familias evacuadas de manera preventiva deja el reciente sistema frontal en la provincia de Osorno. El IMASEC de junio le dio un respiro a la economía. Creció un 2,4% tras 5 meses de malos resultados. El Ejecutivo ingresará al menos 2 vetos al proyecto de reconstrucción nacional. Además, analiza vetar el pago a 30 días a las pymes. Con muerte cerebral. Permanece en la UCI del Hospital Base de Osorno un joven de 28 años tras participar de un encuentro de peleas clandestinas. Se promocionaban por redes sociales. Asumió sus funciones el nuevo fiscal regional en el Biobío, Roberto Garrido. Tras el acto, el fiscal nacional Ángel Valencia calificó al Ministerio Público en la zona como la más compleja del país.
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